Una gran verdad cerca de los ojos, pero lejos de... ¿De dónde? Del corazón. Muy bien, 19 horas ya con 3 minutos en Radio Yoraví. 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

0: Grato recuerdo en Radio Yaraví con toditita la voz, junto a los iracundos y este Puerto Montt. Famosa canción de la banda uruguaya Los Iracundos, el cantante Eduardo Franco y el manager Cacho Valdés la crearon en el año de 1968. Este tema iba a llamarse Por Amor, pero lo cambiaron al ver un anuncio de viajes. Franco escribió el éxito sin conocer esa ciudad del sur de Chile. Abrázame y verás. Que el mundo es de los dos. ¿Cómo suspira? ¿Cómo suspira el científico de la medicina arequipeña y peruana, el destacado urólogo Víctor Torres Díaz?
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Muy bien, listos para soltar los clásicos con el auspicio de Laboratorios Muñoz. 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

aparece el cantante francés F.R. Davis para el primer clásico de la noche. Words. Palabras, palabras.

R. Davis con la canción Ghost, Palabras. Una famosa balada pop rock lanzada en el año 1982 por el cantautor francés F.R. Davis. La canción fue un éxito mundial masivo. Su letra trata sobre la dificultad de expresar los verdaderos sentimientos de amor usando solo palabras. Esta canción fue escrita por el gran F.R. Davis, nombre de real Elliot Robert Fitous, junto a Marty Cooper Smith y Luis Yaguda. Se lanzó originalmente a finales de 1981 en Francia y luego en toda Europa, 1982. Rápidamente se convirtió en el mayor éxito en la carrera del artista, dándole el estatus artista de un solo éxito a nivel internacional. 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Bien, Laboratorios Muñoz presentando los clásicos. Suelte, señor director, el segundo clásico. Y aquí está la agrupación Da Polis. Título de la canción, Cada vez que te vas.

0: 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Cada vez que respiras, es la traducción exacta. Cada vez no que te vas, sino cada vez que respiras. Bueno, esta canción Power Ballad o Balada Power, interpretada por el grupo inglés de rock The Police, perteneciente al quinto y último álbum de estudio titulado Snitchy City, 1983. Esta canción fue escrita por el líder y vocalista del grupo Sting y se convirtió en el mayor éxito de 1983, encabezando la lista Billboard de los 100 sencillos más vendidos durante 8 semanas, siendo el único sencillo del grupo en esta tabla, perdurando así hasta hoy como insignia tanto de Sting como del grupo musical. 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
3: Todo listo para soltar la entrevista del día. Ya está en los estudios de la radio el doctor Richard Paredes Orué, que va con el 4 para el rector de la UNSA. Lo tenemos listo entonces en la entrevista. Vamos a ver si lo tenemos listo al doctor. Vamos, adelante, control maestro.
4: Muy buenas noches para Radio Yaraví y el programa Yaraví en tu corazón. Nos encontramos con uno de los mejores profesores que tiene la Facultad de Medicina de la Universidad Nacional de San Agustín. Hago referencia al doctor Richard Paredes. Tiene un interesante libro que es Los colores en anatomía clínica. Háblenos un poquito, doctor, ¿de qué se trata este hermoso y este libro?
5: Siempre hemos enseñado anatomía y fue visto como un curso sumamente complicado, difícil, memorístico, y a los cuales los estudiantes le tenían miedo. Pero durante toda la carrera como médico hemos visto una forma de demostrar que la anatomía es un curso sencillo, fácil, que se puede aprender. Y planteamos el uso de colores, de códigos de colores. Significa un nervio que se llama radial, lo ponemos de color verde. El músculo que inerva, verde. El lugar donde se inserta en el hueso, del mismo color. La función que realiza, del mismo color. Y cuando ese nervio se lesiona, también el mismo color. Y cuando lo describimos en el texto, utilizamos el mismo color. Y así para el resto de nervios y otras estructuras del organismo. Ha sido recibido bien por los estudiantes. Hemos hecho 2 trabajos de investigación en la Facultad de Medicina que demuestran que los estudiantes que utilizan este método aprenden con más facilidad el curso.
4: Es decir, se les hace más fácil.
5: Se les hace más fácil. Y ya no tienen temor cuando ingresan a anatomía porque saben que es un curso sencillo y fácil de aprender.
4: Este libro se ha editado ¿hace cuánto tiempo?
5: Lo hemos publicado hace 3 semanas en la Facultad de Medicina. No solamente es un texto, es un compendio de 3 capítulos: miembro superior, miembro inferior y cabeza y cuello. O sea, son 3 textos.
4: ¿Solamente para los estudiantes que estudian en la UNSA?
5: No, es para todos los estudiantes de ciencias de la salud y afines.
4: ¿Y está a la venta? ¿Dónde?
5: No, todavía no está a la venta. Nosotros, bueno, no sé si está bien decirlo o no, pero nunca lo hemos vendido en la facultad. Siempre les hemos entregado el libro en PDF para que los estudiantes se lo puedan imprimir, ¿no? O si quieren leerlo en su tablet.
4: Es decir, un paso más al conocimiento y a la cultura de doctor, ¿verdad?
5: Así es, sí.
4: Bien, ahora nos vamos a lo nuestro, que es, usted está nominado para rector de la UNSA, conformando la lista número 4. Doctor, con ese sentimiento agustino, ¿por qué votar por usted?
5: Porque que creemos que la universidad debe transformarse. En noviembre cumplimos 198 años y la UNSA ha sido siempre un símbolo de Arequipa y creo que lo sigue siendo. pero estos últimos meses han habido sucesos que han disminuido la imagen de la, que han mellado la imagen de la facultad o de la universidad. Entonces, debemos recuperar y hacer conocer a la población de que la universidad por sí misma puede mejorar, puede seguir avanzando. Y como dije, creo al inicio, lograr que nuestros egresados sean de excelencia y también buenas personas. Y la universidad tiene un fin también de proyección a la comunidad. Tenemos responsabilidad social para ayudar a resolver los problemas de la comunidad. Y también la universidad tiene que investigar. Pero también las investigaciones tienen que ser de impacto para resolver problemas de la comunidad.
4: Al votar y al elegir por usted, ¿usted va a promover todo lo que está mencionando, doctor?
5: Sí, porque a través de nuestra trayectoria hemos demostrado que lo que prometemos cumplimos. Y ese compromiso es porque somos agustinos desde pregrado y hemos tenemos identidad, estamos identificados con nuestra universidad y queremos trabajar por ella.
4: Correcto, este viernes 3, entonces son las elecciones, doctor, ¿verdad?
5: Este viernes pedimos a la comunidad universitaria que nos apoyen votando por la lista número 4, Sentimiento Agustino.
4: Y lo más importante, con ese sentimiento agustino, sus palabras finales ya para los oyentes de Radio Yaraví y del programa Yaraví en tu Corazón.
5: Vamos a trabajar con alma, corazón y vida por nuestra universidad. Seremos los primeros en llegar y los últimos en irnos. Y creo que la universidad y las personas que nos conocen saben de nuestra trayectoria. Cero a la corrupción. Nosotros vamos a trabajar simplemente por el amor que tenemos por la universidad, por los estudiantes, por los docentes y los trabajadores no docentes.
3: Muchas gracias al doctor Richard Paredes Orué, que va en la lista número 4 para rector y vicerrector. Este 4, ¿eh? Sentimiento Agustino, marca el 4, no te olvides, este día 3 de julio son las elecciones en la Universidad Nacional de San Agustín. 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Muchas gracias, doctor, por la deferencia con mi persona, con la radio y con el programa Yaraví en tu Corazón. Bueno, vamos con la parte musical, a 8 minutos para arribar a las 20 horas.

denominado el príncipe de la canción romántica, el mexicano José José, nos entregaba el tema Almohada, ¿no? A tres minutos para arribar a las 20 horas en la radio de todas las voces Yarabí. Esta canción es uno de los temas más famosos de José José, escrita por el compositor nicaragüense Adán Torres. La canción nació de la nostalgia. Fue grabada en 1978 e incluida en el exitoso álbum Lo Pasado Pasado, convirtiéndose en un himno romántico sobre la ausencia y el desamor. Bueno, y ahora, ya que estamos en México, vamos a sentir a otro de los grandes de la música romántica. Y aquí está el Divo de Juárez. Casi para el final del programa, dos minutos para arribar a las 20 horas, llega Juan Gabriel.

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1: Y nos vamos con el Diego de Juárez, Juan Gabriel, con esta bonita canción, Hasta que te conocí, famosa canción escrita e interpretada por Juan Gabriel, lanzada en el año 1986 en su disco Pensamientos. Aunque parece hablar de un amor romántico, en realidad el cantante la escribió pensando en su mamá y en el gran dolor que le causó su abandono. Bueno, nos vamos. Careta de despedida, doctor.

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0: Gracias. Hoy estoy cumpliendo un sueño que he querido toda mi vida. Gracias, Eva.
1: Arequipa, ¿cómo están? Buenas noches. Somos Alma Latinoamericana de Yaraví con todas las voces, como siempre, a través de los 106.3 de la FM y los 9.30 en la amplitud modulada. Estamos viviendo una noche muy especial, ya que hoy juega pues el representativo de Ecuador y México. Veremos cómo va el partido. Les iremos contando también aquí en Alma Latinoamericana. Ya saben, nuestro número telefónico para comunicarnos es el 942-218-615. Bienvenidos a esta nueva reunión de Alma Latinoamericana.

Esto es Alma Latinoamericana de Yaraví con todas las voces, el mundial congregando cantidad de seguidores y de seguidoras, sin contar toda la gente que se ha dado cita pues para estar presencialmente en los distintos escenarios, donde por ejemplo Canadá ya está en octavos de final, Brasil, buen partido que le hizo Japón, Paraguay y también Marruecos. Vamos a ver cómo culmina lo que viene aconteciendo hoy, esta noche, entre México y Ecuador. Como buenos sudamericanos, estaremos vibrando siempre por nuestro Ecuador. Hay más esta noche aquí en Alma Latinoamericana.

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desde Alma Latinoamericana hacemos la recomendación, por favor, para abrigarse bien, para no estar resfriados como quien habla, y sobre todo para no estar pensando en cuánto va a costar una enfermedad. Si se complica, ahí sí nos van a sacar un ojo de la cara en cualquier farmacia. Así es que batecitos calientes, ropa abrigadora, cuidar a los niños, a los ancianos, a los amigos de la tercera edad frente a este frío que está cada día más intenso. Nosotros desde el programa les ponemos y les acompañamos con bonita música. Es Alma Latinoamericana de Yaraví con todas las voces.

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Bueno, estamos a escasas horas para ingresar al mes aniversario de nuestro querido Perú. Julio es sin duda el mes más esperado por las celebraciones de nuestra independencia. Para este año, la agenda central de fiestas patrias incluye como feriados oficiales el martes 28 y el miércoles 29 de julio, además del feriado por el Día de la Fuerza Aérea del Perú el jueves 23 de julio. Estas fechas podríamos aprovecharlas para conocer un poquito mejor nuestro querido Perú.

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1: Esta canción refleja la historia de un amigo que tuve en Potosí. Él era minero del Cerro Rico. Lamentablemente se murió sin poder tener el hijo que siempre anhelaba con su compañera. Por eso le decía a su compañera, no estés triste, ya va a llegar. Pero no pudo ser. Entonces yo escribí la canción, la historia de este mi amigo. ¿Por qué estás triste?

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Continuamos esta noche de hoy, 30 de junio, aquí en Alma Latinoamericana de Yaraví, con todas las voces, como siempre, a través de los 106.3 de la FM y los 930 de la amplitud modulada. Gracias a nuestra amiga Elvira Rivera, que se comunica a través de las redes sociales con nuestro número, el 942-218-615, y nos encarga de saludar a su papito y a su mamita, al señor Ernesto y a la señora Rosita, que están en plena sintonía de la radio. A propósito de este día, hoy se celebra principalmente el Día de las Redes Sociales, el Día Internacional de los Asteroides, y a nivel de nuestro querido Perú, el Día de la Ginecología y Obstetricia Peruana. Además también el Día del Ingeniero Agrónomo. Vaya nuestro saludo desde el programa, un abrazo radiofónico para todos estos profesionales que acabamos de mencionar en este día tan especial.

esta temporada de frío queremos compartir con ustedes algunos remedios caseros como el té de jengibre con limón y miel, que alivia el dolor de garganta y reduce la congestión por sus propiedades antiinflamatorias. El caldito de pollo caliente aumenta el flujo de mucosidad para limpiar la nariz y aporta nutrientes esenciales. Agüita tibia con limón previene la deshidratación y ayuda a aflojar la mucosidad acumulada. Bueno, también está pues la miel pura de abejas, calma la irritación de la garganta y actúa como un poderoso supresor natural de la tos. Gárgaras de agua tibia con sal reduce la forma eficaz de inflamación en la garganta. Pero al margen de estos consejos, lo importante siempre es visitar al médico para que él nos dé la receta exacta y perfecta y poder estar gozando de buena salud.

El tiempo pasa exactamente las 9:26. Bueno, y tenemos que contarles que a los 22 minutos el representativo de México anotó su primer gol. Y lo hizo precisamente Julián Quiñones a los 22 minutos. De modo tal que se pone pues en diferencia contra Ecuador. México 1, Ecuador 0. Le seguiremos contando los detalles de este partido que se vive pues en este mundial. 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

Esta noche Urbande haciéndonos bonita compañía mientras algunos ya están laborando en el turno de noche. Quienes de pronto están volviendo a casita y en cualquier unidad de transporte. El conductor está pues pegadito a los 106.3 de la frecuencia modulada. Cordiales saludos para todos los amigos taxistas, para todas las chicas lindas que hacen taxi también a esta altura de la noche. Bueno, 30 minutos del primer tiempo y Raúl ha anotado el segundo tanto para México. Vamos a ver si Ecuador se recupera de este 2-0. 2-0 va ganando México a la selección de Ecuador. Ojalá se recupere, se vayan a un empate y luego, quién sabe, pues a los 30 minutos o finales, pero dependerá mucho de cómo se plantea el partido de aquí para adelante. Recuerdos de Culcán reclamado esa noche aquí en Alma Latinoamericana.

Haz compañía en el silencio de la noche. Aquí estamos con Alma Latinoamericana de Yaraví con todas las voces. Nos cuenta nuestra querida amiga María Cristina Dido, que se encuentra en Maca, allí disfrutando de la belleza de lo que es el cañón del Colca y siguiendo la señal de la radio a través de las redes. Así es que para ti, Mari, un cordial saludo desde Alma Latinoamericana de Yaraví con todas las voces, y vamos a complacerte rápidamente con esta linda canción que tanto te gusta.

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recta final de Alma Latinoamericanas, ayer directa de Arequipa. Llegamos al final de esta bonita reunión musical de Alma Latinoamericana correspondiente a la fecha 30 de junio. Bueno, se fueron al entretiempo los 15 minutos de descanso las selecciones de México y Ecuador, repetimos. Viene ganando México por 2-0. Vamos a ver qué pasa en estos segundos 45 minutos. Ojalá pueda levantar cabeza a los integrantes de la selección de Ecuador. Estamos volviendo el día de mañana, luego de las 8 de la noche, en un nuevo Alma Latinoamericana. Que tengan una linda noche, permiso.

0: 10 y 2.
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0: 10 y 6.
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0: 10 y 14.
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0: 23 y 21.
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2: 10 y 27.
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0: 10 y 29.
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0: 10:36.
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1: 10:43.
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0: 10 y 49.
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1: 11:08.
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0: 12 y 11.
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0: 11 y 19.
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0: 11 y 26.
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0: 11:31.
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0: 11:38.
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2: 11:43.

0: 11:46.
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0: 11 y 53.
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0: Son las 12.
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0: Son las 12.
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0: 7.
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0: Son las 12:31.
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0: Son las 12:53.
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0: 1:08.
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0: 1:26.
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0: 1:39.
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0: 2 y 5.
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0: 22 y 21.
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0: 32 y 33.
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0: 2 y 54.
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0: 3 y 4.
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0: 3:13.
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0: 3 y 18.
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0: 23 y 23.
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0: 33 y 35.
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0: 3:49.
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0: 4 y 26.
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0: 54 y 59.
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1: 5 y 7.
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4: Cinco de la mañana con 10 minutos, Arequipa, ¿qué tal? ¿Cómo les va? Muy buenos días. Hoy estamos miércoles, 1 de julio del 2026. Estamos en el año de la esperanza y el fortalecimiento de la democracia. La subgerenta de promoción social y participación vecinal de la Municipalidad Provincial de Arequipa, Giovanna Acrota, mencionó que se va a realizar 2 veces por mes la sensibilización para que se respete el carnet amarillo a las personas con discapacidad en los vehículos de transporte urbano. El gobernador regional Roel Sánchez. El gobernador regional Roel Sánchez colocó la primera piedra para la construcción de la represa Casablanca en Yuramayo. El presidente de las APAFAS de la región Arequipa, Rogelio Postigo, advirtió que más de 120 colegios de la región Arequipa aún no se han recuperado. Vecinos y dirigentes de Perú Arbo denuncian precaria señalización en la autopista Arequipa-La Joya y advierten riesgo para conductores. Información en el ámbito nacional. La participación ciudadana en las elecciones generales 2026 registró una mejora respecto a los comicios del 2021, al reducirse el ausentismo electoral del 28% al 24% en el ámbito nacional, de acuerdo con un estudio elaborado por especialistas de la OMPE. El presidente de la República, José María Balcázar, participó en la ceremonia de lanzamiento del sello digital, un reconocimiento que impulsa la transformación digital en las entidades públicas y promueve el cumplimiento de la normativa vigente para fortalecer un Estado moderno. En el ámbito internacional, la OMS advirtió sobre un alto riesgo de brotes de enfermedades infecciosas en Venezuela luego de los 2 terremotos que devastaron varias regiones del país y mantienen al sistema sanitario bajo una fuerte presión. Hasta aquí con el resumen de las noticias en Radio Yaraví, con todas las voces.

Continuamos con más aquí a través de los 106.3 FM y 930 AM. Estamos en vivo, estamos en directo en esta primera edición informativa que a propósito arrancamos con el mes patrio. Así es, por supuesto que sí, ya está.

0: inicio del nuevo gobierno la posibilidad de que la presidenta electa Keiko Fujimori utilice la manera simbólica la banda presidencial que vistió su padre, el ex presidente o el ex dictador, como usted quiera llamarlo, Alberto Fujimori, toma fuerza dentro de Fuerza Popular. ¿Qué les parece esa? La versión fue comentada por la senadora electa Carla Schoeffer, quien sostuvo que sería un gesto válido, aunque aclaró que la decisión corresponde exclusivamente a la lideresa del partido.
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0: Ya. En una entrevista que dio para un medio capitalino, Schoeffer, consideró que si estuviera en la misma situación, también optaría por utilizar un símbolo ligado a la trayectoria de su padre. Sería algo bueno, pienso, al respecto. ¿Qué les parece, señores? Keiko Fujimori dice que podría usar la banda presidencial de Alberto Fujimori. Así que vamos a ampliar esto y mucho más aquí en Radio Yaraví con todas las voces. Le vamos a dar la bienvenida también a nuestra compañera de trabajo, Stephanie Cotrina, que ya está con nosotros aquí en Mesa de Conducción. Buenos días, Stephanie, ¿cómo te va?
2: Hola, hola, Eric, ¿cómo estás? Muy buenos días. Y buenos días también con toda la población arequipeña que nos sintoniza a estas horas de la mañana por los 106.3 FM y los 930 AM. También estamos en Facebook como Radio Yaraví Arequipa. El día de hoy tenemos que continuar y comentar también mucha información en el ámbito nacional, en el ámbito local. Y en el ámbito nacional, Eric, el día de ayer inició radicalmente este paro en Moquegua, paro indefinido por estos límites territoriales entre Moquegua y Tacna, que prácticamente el Congreso ha puesto en disputa, ¿no? Los ha dejado peleados a ambos ciudadanos de estos territorios, de estas regiones, y entre tanto, después de haber ocasionado el fallecimiento de un ciudadano que colisionó con una de las rocas que habían colocado los manifestantes en la vía del puente Montalvo, es que el Poder Ejecutivo observó el proyecto de ley de límites entre Moquegua y Tacna, que ha provocado este paro indefinido por los recursos del canon minero en la zona de Quebrada Honda. El gobierno del presidente José María Balcázar observó la autógrafa de ley aprobada por el Congreso que modifica los límites territoriales
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2: De Tacna y Moquegua, región que considera que se ve afectada su soberanía regional y que, de acuerdo con las autoridades, afecta el territorio de Quebrada Honda. Se sabe que hay un oficio que ha sido enviado el día de ayer, martes 30 de junio, donde el mandatario, junto con el presidente del Consejo de Ministros, Luis Arroyo, se dirigen al titular del Congreso, Fernando Rospigliosi, haciéndole saber que considera conveniente observar la ley de saneamiento de tramos de la provincia de Jorge Basadre y de algunos de sus distritos del departamento de Tacna. Entonces, si no hay fallecidos, estimado Eric, lamentablemente el gobierno, el presidente no atiende los pedidos de la población. Esperemos sinceramente que se pueda llegar a un acuerdo, porque deben o van a continuar con este paro indefinido, exigiendo evidentemente respeto a los límites.
0: Sí, pues finalmente.
3: Y 17.
0: De una u otra forma se tuvo que tomar cartas en el asunto, ¿no? Porque no era dable ni mucho menos posible de que este puente tan utilizado y con alta circulación, es decir, de vehículos, tenga que estar bloqueado, ¿no? Bueno, vamos a ver finalmente qué pasará en las próximas horas. Es más, han enviado, según la información que he recibido ayer por la noche, han enviado inclusive un importante contingente policial, ¿no? Desde Arequipa para Moquegua, para que de una u otra manera no se estén alterando los ánimos ni caldeando los ánimos, en todo caso. Sin embargo, ya pareciera que esto empieza a resolverse, ¿no? Bueno, ojalá que de una u otra forma sea así y no tengamos que estar lamentando. Ojalá que también las autoridades, de una u otra manera, desde el Congreso de la República, puedan, ¿no?, darle solución a este tema tan álgido y que por ende no puede estar generar el enfrentamiento de dos pueblos hermanos, de dos pueblos vecinos, como es en este caso
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0: Moquegua y Tacna. Ojalá que de una u otra forma la situación ahí calme, ¿eh? Bueno, vamos a continuar entonces con más información, vamos a continuar con más noticias que tenemos para cada uno de ustedes aquí a través de Radio Yaraví con todas las voces, y también dio de algunas declaraciones la

0: propia gobernadora, si no me equivoco, ¿no? Gilia Gutiérrez Ayala confirmó que el presidente de la República, José María Balcázar Celada, observó la ley 11.658 luego de que el Poder Ejecutivo remitiera oficialmente al Congreso el oficio comunicando la observación del respectivo proyecto. Bueno, continuamos con más información, más noticias aquí a través de la multiplataforma de Radio Yaraví con toda la voz. Si quieres opinar o participar, te invitamos a que marques nuestros números telefónicos 21-3172-2899-52. Cualquiera de esas dos líneas están a su entera disposición para que usted opine y participe en esta primera jornada informativa de Radio Yaraví con toda la voz. 5:19. 5:19. Seguimos informando, seguimos en vivo aquí en Radio Yaraví con toda la voz.
1: Así es, Eri, y hablando del presidente José María Balcázar, va a ser quien inaugure el puente de la autopista Arequipa La Joya, que se tiene programado, según Roel Sánchez, para este 13 de julio. Fue el mismo gobernador quien habría confirmado la llegada del presidente interino, indicó que ya sostuvo una comunicación directa con el mandatario y que se encuentra agendado para dicho evento de la inauguración. Particularmente he conversado con él, lo he agendado, y esperamos que no haya mayores complicaciones, dice, y esté con nosotros el día 13 de julio a las 11 de la mañana. Recordemos que la obra de vial del puente Arequipa La Joya tiene más de 9 años de demora, que involucra también otras gestiones, no solamente de Roel, por los conflictos y trabas.
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1: Y se pretende poner fin con esta inauguración este 13 de julio, fin a 9 años de demora en la ejecución de esta obra tan importante, esta obra vial tan importante para Arequipa. Ahora, entendemos de que todavía falta completar esta obra, que comprende 4 componentes, ¿no? El puente, los túneles mellizos, la carretera y la interconexión. Vamos con más información.
0: Perfecto, vamos con más información aquí en Radio Yaraví con toda la voz. 5:21, 5:21. Juzgado rechaza medida cautelar de Víctor Hugo Rivera. Sí, nos estamos refiriendo al exalcalde de Arequipa. El juez Jorge Luis Linares Cuadros negó la reposición del exalcalde en el cargo al considerar que el fallo del Jurado Nacional de Elecciones para vacarlo no fue arbitrario. El magistrado también consideró que Rivera Chávez se benefició personalmente de un trabajador que cuidó a su mascota. Bueno, ya creo que con esto se le tiene que poner un fin, ¿no? A esta esperanza que de una u otra forma guardaba o tenía Víctor Hugo Rivera, ¿no? Por ende, me parece que ya últimamente se estaba abocando a subir contenido a través de sus redes sociales con las intenciones de llegar a convertirse en regidor de la comuna provincial, porque para que pueda regresar al sillón provincial, ya con esta medida, ya con esta decisión, me parece que el tema quedaría oleado y sacramentado. Repetimos, juzgado rechaza medida cautelar de Víctor Hugo Rivera. Así lo decidió el juez Jorge Luis Linares Cuadro. Mis estimados amigos oyentes de Radio Yaraví con todas las voces, si en el menor atisbo de algunos
2: consideran,
0: bueno, que ahí Rivera quería de todas maneras regresar al cargo, ya con qué cara, algunos decían, pues, ¿no? Víctor Hugo Rivera quiso regresar, repetimos, al sillón provincial, pero sin éxito, y es que el segundo juzgado constitucional de Arequipa, a cargo del magistrado Jorge Luis Linares Cuadros, rechazó la medida cautelar presentada en contra del Jurado Nacional de Elecciones, que lo vacó del cargo por restricciones a la contratación. Según el Jurado Nacional de Elecciones, el ex burgomaestre obtuvo un beneficio personal a través de una orden de servicio municipal otorgada a Herbert Hernán Jaime Arenas Román. El citado fue contratado formalmente, recordarán ustedes, para labores de seguridad y vigilancia, pero en la práctica cuidaba la mascota del ex alcalde, ¿no? En las propias instalaciones de la comuna provincial de Arequipa. En su defensa, Rivera Chávez sostuvo que el Poder Judicial, ante el Poder Judicial, que el Jurado Nacional de Elecciones, bueno, construyó la causal de vacancia sobre la base de inferencias
1: Cinco
0: y presunciones.
1: Y 23.
0: Sin mostrar prueba directa, pero bueno, finalmente el juzgado le dijo no. No, señor Rivera, usted le sacó un beneficio a esa orden de servicio. Usted le sacó un beneficio a esa contratación. Porque al señor, al señor, en este caso, Hernán Jaime Arena se lo contrató para, se lo contrató para que brinde el servicio, ¿no?, de seguridad y vigilancia, pero sin embargo usted lo puso a cuidar a su mascota en las propias instalaciones de la comuna provincial. Usted le sacó un beneficio a ello, se desnaturalizó prácticamente esa orden de servicio y el juzgado, bueno, manifestó o tomó la decisión de rechazar esa medida cautelar. Y por ende, Víctor Hugo Rivera pierde cualquier tipo de esperanza de volver al sillón provincial. Y por ende, bueno, tendrá que dedicarse, entiendo yo, ¿no?, a hacer su campaña para tratar de convertirse en regidor. 5:24, la hora en radio. 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Y ahora mi estimada Stephanie.
1: Así es, estimado Eric. Y qué lamentable, ¿no? Las autoridades, los funcionarios, hasta el presidente, que pretenden utilizar el recurso público para beneficio propio, ¿no? Víctor Hugo Rivera en su momento estuvo al estilo en el cual hoy se encuentra José María Balcázar, ¿no? Al darse a conocer el tema de su abogado Jimmy Correjo Custodio, quien habría contratado, sí, con el despacho por 30,000 soles durante un periodo de 90 días mientras seguía ejerciendo el cargo de letrado en defensa del hoy presidente interino José María Balcázar. Y entre tanto, el día de ayer también inició su juicio, ¿no?, de Balcázar. Ayer, 30 de junio, entendemos de que ha iniciado también su juicio por irregularidades en su anterior cargo. Pero continuando con más información, estimado Eric, nos han comunicado que ya está cerrada lo que los tramos de la avenida Goyeneche, que inicia, dicho sea de paso, primero de julio, inicio del mes patrio, ¿sí? El día de hoy iniciaba los cierres de aproximadamente 5 cuadras. Nos han indicado que está cerrado desde la calle Mollendo, que es aproximadamente la intersección del Coliseo, ¿sí? Esa calle que dirige en las espaldas o al costado del Coliseo, que normalmente se bajan cuando dice Coliseo, baja Coliseo, esa zona, como quien se dirige hacia lo que es Nuevo Mundo, ¿sí? Aproximadamente esa zona hacia arriba. Son aproximadamente 4 a 5 cuadras de intervención, pero también se indica que también va a comenzar los trabajos de mejoramiento vial en las calles Pacheco y Lima, pero de Vallecito. De Vallecito, para ser exactos, sí, para culminar con la avenida Goyeneche, va a abarcar el tramo entre las calles Octavio Muñoz Nájar y Manuel Muñoz Nájar, donde se van a rehabilitar 8,225 metros cuadrados de pavimento con un plazo de ejecución de 30 días calendario. Así que es correcto, si las calles Mollendo, Carabelipa o Carpata van a ser calles de desvío para continuar por la avenida Independencia con dirección a la avenida Mariscal Castilla. Nos dicen, estimado Beri, que como ya está cerrado estas partes de la vía en Goyeneche, un vehículo a toda velocidad se ha llevado también estas mallas naranjas que sabe colocar en el cierre. Así que mucho cuidado, estimados conductores. Vámonos a una pausa comercial y volvemos con más información aquí en Radio Yaraví con todas las voces.
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0: Muy bien, 5:31, sigo con 31. El señor Roncalla todavía no vive el ambiente patrio. ¿Ah? ¿Qué está pasando, señor Roncalla? ¿Ah? Ya estamos julio, ¿sí? Ya estamos en el mes de la patria. ¿Ah? Llegó el mes de nuestro querido y amado Perú. Ya estamos julio y por ende de seguro se vienen muchas, pero muchas actividades. Claro, hoy hay un poquito, por favor. Hoy estamos primero de julio, hoy miércoles primero de julio del 2026. ¿Ah? Y de seguro que vamos a tener muchas actividades, mi estimada Stephanie Cotrina. Se vienen también, ¿no?, los desfiles escolares, se viene más adelante la respectiva parada militar, se viene más adelante también el mensaje que tendrá que emitir Keiko Fujimori. Muy temprano, al inicio del programa, dábamos a conocer que Keiko Fujimori, por lo menos ahí sus allegados han manifestado, ¿no?, que está pensando seriamente, no está definido todavía o no es oficial todavía, pero como que está pensando, dice, ¿no?, para el 28 utilizar la banda presidencial de su padre. Así que vamos a de seguro ampliar esto y mucho más aquí a través de Radio Yaraví con toda la voz. Así que ya estamos en el mes de la patria, estamos en el mes de nuestro amado y querido Perú. Muy bien, 5:33, 5:33. Vamos a actualizar la portada informativa más adelante también para poder saber qué es lo que está pasando, qué es lo que está ocurriendo o qué es lo que ha pasado en las últimas horas aquí en la Ciudad Blanca de Arequipa. Y para ello nos enlazamos con nuestro compañero de trabajo, José Manuel Colque. José Manuel, buenos días, te escuchamos, adelante, Yaraví informa.
1: Siempre con la verdad, gracias por el paso en estudios, compañeros, y buenos días, información policial. Respecto a la desarticulación de una
2: cinco criminal, y 33
1: han sido identificados por la policía como los usurpadores del Pedregal, y es que esta presunta banda operaba en esta zona de Imajes. Ellos han sido detenidos, tres varones, por los delitos de usurpación agravada y tenencia ilegal de arma de fuego. Esta intervención se ha producido después de que un ciudadano haya denunciado haber sido amenazado de muerte por un arma de fuego, justamente por estas tres personas, quienes le habrían exigido que se retire de un terreno en la asociación Praderas del Sol Naciente en el Pedregal. Estos varones de 43 años, dos de ellos y uno de 30, fueron reconocidos por por el agraviado, básicamente, y durante ya la intervención policial se les ha encontrado una pistola, también una caserina abastecida con dos municiones y hasta 20 cartuchos adicionales, justamente, además de dos celulares que fueron incautados por la policía en el sector de El Pedregal. También ellos han sido detenidos justamente en este terreno de la asociación Praderas del Sol Naciente del sector de Majes, tras esta denuncia, en todo caso, esta presunta banda criminal, los usurpadores del Pedregal. Adelante en estudios, informó José Colque con todas las voces.
0: Ajá, bien, correcto. Gracias, José Manuel Colque, por la información que nos brinda a esta hora de la mañana aquí a través de Radio Yaraví con todas las voces. Muy bien, vamos a continuar con las noticias, la programación, y vamos a continuar con más información que tenemos para cada uno de ustedes aquí en Radio Yaraví con todas las voces. Seguimos con las noticias, mi estimada Stephanie Cotrina, 5:35.
2: Así es, y continuando con más información, estimado Eric. Tenemos que mencionar también la situación de Venezuela, ¿no? En el panorama internacional se ha elevado a cerca de 1.900 fallecidos. 1.900 fallecidos tras estos fuertes terremotos, este doblete de movimiento sísmico de 7.2 y 7.5 que remeció el país de Venezuela. Se dice que se ha suscitado un fenómeno anómalo, y es que un cielo rojo impactó a venezolanos mientras están haciendo las labores de rescate. El inusual cielo rojo sorprendió a los habitantes de Caracas en medio de esa tragedia provocada por estos movimientos telúricos. Mientras tanto, continúan las labores de rescate. Hay que decirlo, estimado Eric, la ciudadanía, las personas que han ido a Venezuela a ejercer estas labores de rescate son evidentemente personas que están preparadas, pero hay mucho riesgo, sí, hay mucho riesgo también por los colapsos, por las réplicas, y quienes también están haciendo esta ardua labor son los CANES, ¿no? En el del Perú en especial ha partido, entendemos, también un equipo de bomberos voluntarios con CANES, sí, hay una CAN que entendemos que hasta el momento ha logrado salvar también vidas, siendo destacada que es Kaira, ¿no? Y eso también lleva a pensar de qué manera, ¿no? Ahora en estos momentos de necesidad, donde la población de Venezuela necesita ser rescatados como los perritos, siendo considerados fiel amigos del hombre, están apoyando, ¿no?, en esta búsqueda y rescate muy importante, y muchos de ellos están terminando heridos. Dicho sea de paso que es un comando prácticamente, ¿no?, de cada país, y hay que resaltar también el trabajo de estos rescatistas que están realizando estas labores por largas horas, sin descanso alguno, ¿no?
3: Cinco
2: y la donación que están recibiendo es un tanto controversial porque les ha llegado gran cantidad de ropa. El día de ayer escuchaba que necesitan ahora medicamentos, medicamentos es lo que necesitan, y alimentos, ropa casi no, sí, lo que necesitan aquellos que están prestos a poder ayudar y llevar algo de ayuda a Venezuela, necesitan medicamentos y comida. Ya saben, agua, alimentos no perecibles, es muy importante, y seguramente vamos a estar también en contacto con los venezolanos aquí en Arequipa, quienes han estado realizando esta labor de recolección este fin de semana. Vamos con más información.
0: Sí, vamos con más información. 5:38 5:38 Partido del Buen Gobierno no participaría en elecciones, inscribió tardíamente sus listas según jurado electoral. Hay muchos candidatos y muchas candidatas que se han quedado prácticamente con la miel entre los labios. Sí, muchos candidatos y candidatas, algunos de ellos ya empezaron a llorar en el río Chili, coloquialmente hablando, literalmente hablando. El jurado electoral especial de Arequipa declaró improcedente la inscripción de la lista regional del Partido del Buen Gobierno, al comprobar que fue presentada fuera del plazo establecido. La organización política aún puede interponer un recurso de apelación ante el Jurado Nacional de Elecciones dentro del plazo legal. Pero un poco complicado, pero hasta este momento, el Partido del Buen Gobierno no está participando. Así que el Jurado Electoral Especial de Arequipa declaró improcedente la inscripción de la lista de candidatos al Buen Gobierno, en este caso para el ámbito regional, presentada por el Partido del Buen Gobierno, al concluir que la solicitud fue presentada fuera del plazo máximo establecido por el Jurado Nacional de Elecciones.
3: Y 39.
0: Para las elecciones regionales y municipales 2026. La decisión quedó plasmada en la resolución 455-2026, Jurado Electoral Especial Arequipa, emitida el 24 de junio, mediante el cual el órgano electoral determinó que la organización política incumplió el cronograma electoral al presentar su expediente de inscripción 2 días después del vencimiento del plazo excepcional otorgado por el máximo organismo electoral. Sí, pues, dieron más días, inclusive los señores del Jurado Nacional de Elecciones, y lo comentábamos aquí, porque iba a ser un martes, recordarán ustedes, que se tenían que cerrar las respectivas inscripciones. Lo ampliaron hasta un viernes, y a pesar de eso, el Partido del Buen Gobierno, que tiene como líder a Jorge Nieto, y aquí, por ende, sus personeros, por ende, también tenía sus candidatos y candidatas. Miren, miren lo que pasó y lo que ocurrió. Un partido que recibió mucho apoyo aquí en Arequipa, prácticamente se estaría quedando afuera. 5:40, la hora en Radio Yaraví con todas las voces.
2: Sí, pues efectivamente, del 16 ampliaron hasta el 19 de junio. Escuchamos a José Luis, que ya está muy temprano conectándose con Radio Yaraví. ¿Cómo estás? Muy buenos días. Bienvenido.
0: Jorge primero, bueno. Vamos con Jorge. ¿Qué tal, don Jorge? ¿Cómo está? Buenos días.
4: Buenos días, Eric. Agradecer a Mariluz, a Rey Aravid. Ya que están hablando de lo que es el proceso electoral, yo quisiera que nos oriente, Eric, aquí llamo de Caima. hay varios partidos que se están presentando, partidos políticos, pero quisiera que tú me saques de la duda. Hay un candidato que está llevando a su esposa, ¿no?, en su movimiento, como teniente alcaldesa, es el partido del Progresemos, del Perrito. Entonces quiero que si realmente está yendo como teniente alcaldesa, porque hoy en día quieren quedarse en el poder, si no son ellos, a los familiares, si no son familiares, cinco, los hijos y la descendencia. Entonces, realmente quisiera saber, Eric, amigos de Yaravit, muchísimas gracias por la intervención que he hecho.
0: Bien, lo revisamos, mi estimado Jorgito, no te preocupes, lo revisamos y ahí ampliamos la información, ¿ya? Sí, ya no es raro esto. Ya no es raro de que algunos candidatos hayan optado por llevar a la nuera, hayan optado por llevar al yerno, al suegro, ¿no? Al hijo, al hija. Ya se perdió cualquier tipo de escrúpulo, cualquier tipo de vergüenza. Ya poco nada les dicen. Si me vacan, que se quede mi hijo, que se quede mi nuera, que se quede mi hija. Ya, o sea, ya esto ha perdido para algunos, no generalizo, ¿no? Para algunos candidatos dizque ser políticos ya han perdido todo tipo, ¿no?, de intención de realmente servir a la sociedad. Ya esto de que la política, ¿no?, es una actividad muy bonita, pero sobre todo que trata de servir a la población y trabajar en conjunto, ¿no?
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0: Están viendo esto como un negocio familiar, un clan familiar, ¿no? Entonces, donde uno o el otro se tiene que asegurar el bolsillo y cosas por el estilo. Vamos a revisarlo. Partido Progresemos en Caima. ¿Cómo va la situación por ahí? Perfecto. Ya lo hemos apuntado, mi estimado Jorgito. Danos algunos minutos, si fueras tan amable. 5:43. Seguimos informando aquí en Radio Yaraví con todas las voces.
2: ¿Y cómo está la situación en Majes? El Consejo Distrital de Majes aprobó las licencias solicitadas por la alcaldesa encargada Gladys Condori, los regidores Elmier Taparaco y Rosario del Carmen Ticona para ausentarse durante todo el mes de septiembre en el marco del proceso electoral del próximo 4 de octubre. Sin embargo, la salida temporal de los concejales abre un escenario de incertidumbre sobre el funcionamiento de la comuna. Durante la sesión de consejo, se confirmó el día de ayer que la regidora Felipa Wilca solicitó licencia, por lo que serán 4 los integrantes del consejo que dejarán temporalmente los cargos. De acuerdo con el secretario general de la comuna, Gladys Condoris tramitó su licencia en calidad de regidora y no como alcaldesa, debido a que el Jurado Nacional de Elecciones aún no le ha entregado esta famosa credencial, ¿no?, que algunos alcaldes encargados carecen, que la reconoce oficialmente como burgomaestre, tras la renuncia del exalcalde Henry Huiza. Vamos con más información.
0: Continuamos con más información aquí en Radio Yaraví con toda la voz. 120 colegios en mal estado. Rogelio Postigo, presidente de la Asociación de APAFAS de Arequipa, denunció que más de 120 colegios en la región presentan daños severos por lluvias, deterioro y sismos, afectando a cerca de 40.000 estudiantes. El representante indicó que solo se habría ejecutado el 20% del mantenimiento promedio hace 4 años. Además, señaló que alrededor de 36 colegios están inhabitables
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0: y necesitan demolición, teniendo a los alumnos en aulas prefabricadas. Postigo aprovechó para advertir sobre el riesgo que podría afectar las instituciones en el próximo periodo de lluvias. También cuestionó sobre el destino del dinero asignado para el sector educación. 120 colegios en mal estado, según Rogelio Postigo, presidente de la Asociación de APAFAS en Arequipa. Continuamos con más aquí en Radio Yaraví con todas las voces.
2: Llega información policial, hayan cerca de 1000 quetes de droga, armas blancas y celulares en el penal de Arequipa, el penal de Socabaya. Más de 80 armas blancas y 5 teléfonos celulares con 1000 quetes de presunta droga fueron hallados durante una requisa realizada la madrugada del pasado lunes en los pabellones donde permanecen internos considerados de alta peligrosidad en el penal de varones de Arequipa, ubicado en el distrito de Socabaya. La intervención se desarrolló entre las 3 y 7 de la mañana en los pabellones C y D, a cargo del personal de la División de Investigación Criminal de Arequipa. Los agentes decomisaron 953 quetes con presunta sustancias ilícitas. Del total, 549 contenían, al parecer, pasta básica de cocaína, otros 100 clorhidrato de cocaína y 304 marihuana. Además, la policía halló 9 paquetes con presunta pasta básica de cocaína, 6 con aparente clorhidrato de cocaína y 4 con presunta marihuana, que en conjunto suman aproximadamente 1,5 kilos de drogas. Asimismo, se halló y se incautó 5 teléfonos celulares, 82 armas blancas de fabricación artesanal y diversos objetos prohibidos dentro del establecimiento penitenciario, entre ellos cargadores, radios y cables.
0: Continuamos con más aquí en Radio Yaraví con toda la voz, a 5:47 a.m. Construcción Civil cuestiona al gobernador regional y exige mayor contratación de trabajadores en la obra del Poder Judicial, ahí en Cerro Colorado. Sí, tal como usted lo escucha, el dirigente cuestionó las declaraciones del gobernador regional y afirmó que la autoridad solo prioriza la ejecución de la obra, dejando de lado el derecho al trabajo de los obreros arequipeños. El sindicato de construcción civil aquí en Arequipa cuestionó las recientes declaraciones del gobernador regional y lo exhortó a asumir una posición más firme para garantizar la contratación de mano de obra local en la construcción del nuevo módulo del Poder Judicial, ubicado esto en el distrito de Cerro Colorado. El secretario general del gremio, Lugo Espinosa, sostuvo que la principal demanda del sindicato es que brinden oportunidades laborales a los trabajadores arequipeños en una obra gestionada por el gobierno regional. Según indicó, no solicitan la totalidad de las plazas, es decir, los cupos de trabajo, sino una participación justa para los obreros locales. ¿Qué más dijo el dirigente? Lo que estamos exigiendo es oportunidad de trabajo para los arequipeños. No pedimos
2: y 48.
0: El 100%, ni siquiera el 40%, solo una participación justa en una obra que se ejecuta en nuestra región. El dirigente también rechazó las declaraciones de la empresa ejecutora, la cual señaló que actualmente laboran 19 trabajadores en la obra. Espinosa aseguró que dicha cifra no corresponde a la realidad y afirmó que de los trabajadores enviados por el sindicato, solo algunos fueron recibidos y actualmente casi ninguno permanece laborando. Bueno, así que construcción civil nuevamente emplaza al gobernador regional Roel Sánchez. Seguimos con más aquí en Radio Yaraví con toda la voz.
2: El día de hoy se registró un sismo de magnitud 3.4 en Cayoma, según informó el Instituto Geofísico del Perú. Aproximadamente a las 4:22 a.m. Hoy, 1 de julio de 2026, magnitud 3.4, profundidad Yaraví, 10 kilómetros en lo que es la zona de Huambo, Cayoma. Ese es el reporte del IGP, el Instituto Geofísico del Perú. Así que a estar a tanto también de estos movimientos telúricos. Vamos con más información. Y tras también el cierre, ojo, tras el cierre de lo que es la vía de Moquegua, Arequipa, en la intersección de la Panamericana Sur, también se han suscitado accidentes que han sido reportados, no solamente el fallecido del día de ayer en el puente Montalvo en Moquegua, sino también que en la zona del kilómetro 1133 de la carretera Panamericana Sur, en lo que es los exteriores de Moquegua, ¿no?, la vía que conduce hacia Arequipa. Según lo que se señala, hay un reporte de 3 personas fallecidas y 13 heridas, según ha informado el Centro de Operaciones de Emergencia Regional de Moquegua. Accidentes registrados el lunes en horas de la noche. Un camión que estaría conducido por un varón de 38 años colisionó y posteriormente se despistó. Como consecuencia, 3 ocupantes de la furgoneta fueron evacuados con fuertes lesiones al Hospital Regional de Moquegua. Entre tanto, también entre los heridos figuran adultos y niños, sumando aproximadamente 13 personas quienes fueron trasladadas a establecimientos de salud para poder recibir atención. Sin embargo, hasta el momento la investigación policial no puede determinar las causas exactas de los accidentes que han conllevado a que haya un total de 3 personas fallecidas y 13 heridas. Es el reporte que se tiene preliminarmente de estos vehículos que habrían sido víctimas de estas fallas mecánicas o humanas. Vamos con más información.
0: Sí, vamos con más información. ¿Qué tenemos para cada uno de ustedes aquí a través de Radio Yaraví con todas las voces? La Municipalidad Provincial de Arequipa ha hecho el lanzamiento de un QR para poder escanear y hacer la denuncia respectivo contra contra un mal servicio que puedan brindar los transportistas. No solamente un mal servicio, sino cobros indebidos. Bueno, así es que vamos a hacer la prueba, a ver qué tal, cómo va funcionando justamente, ¿no? Este QR que está lanzando la comuna provincial, y en base no solamente a lo que es el transporte, sino también otras quejas, que de seguro va a ser importante y necesario conocer los detalles o los pormenores, ¿no? Porque a veces no solamente los problemas están en el transporte público, sino también a través del tema de lo que es la fiscalización. Recordarán ustedes que para evitar cerrar un local o un negocio piden coimas, piden dinero indebido, y por ende ahí se impide o se paraliza, ¿no?, el cierre respectivo. Entonces vamos a tratar de ampliar esta información, que me parece muy importante, pero sobre todo, ¿no?, saber cómo funciona este QR, mis estimados amigos oyentes de Radio Yaraví con todas las voces. Y hablando de buses del transporte público, se ha dado a conocer, han retirado dos buses del CID por contaminación ambiental. Pero en Arequipa solamente hay dos buses que contaminan nuestra hermosa ciudad blanca de Arequipa, ¿o es que hay muchos más? Hay muchas más unidades vehiculares que están haciendo la respectiva contaminación, porque yo particularmente he visto que al momento de dirigirme, ya sea a cualquier punto de nuestra ciudad, ¿no? Observo buses que siguen expulsando un humo terrible, qué horrible, realmente. Pero bueno,
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0: La Municipalidad Provincial de Arequipa retiró de circulación dos buses del consorcio Transcaima tras detectar emisiones contaminantes por encima de los límites permitidos. Las unidades permanecerán fuera de servicio hasta superar una nueva evaluación técnica. Dos buses del Sistema Integrado de Transportes fueron retirados de circulación luego de que una inspección ambiental de la Municipalidad Provincial de Arequipa detectara que emitían niveles de contaminación superiores a los permitidos por la normativa vigente. Una medida busca reducir el impacto ambiental generado por el transporte público al garantizar el cumplimiento de los estándares de calidad del aire. La intervención fue realizada por la Gerencia de Transportes y Movilidad Sostenible en coordinación con la Subgerencia de Gestión Ambiental durante un operativo inopinado desarrollado en las instalaciones del consorcio Transcaima. El personal técnico utilizó opacímetros y equipos especializados para medir la opacidad de los gases de escape emitidos por las unidades del transporte. Y sin embargo, dos de estas fueron retiradas de circulación. Dos unidades de Transcaima tuvieron que, decirles, pues, ¿sabe qué? Ustedes no pueden brindar el servicio hasta que corrijan estos inconvenientes. 5:54, seguimos con más aquí en Radio Yaraví con todas las voces.
2: Por otro lado, en el panorama electoral previo a estas elecciones regionales y municipales 2026, el Jurado Electoral Especial de Arequipa declaró inadmisible, es decir, observó, sí, la solicitud de inscripción de la lista al gobierno regional de Arequipa presentada por el movimiento regional Yo Arequipa, debido a que los candidatos vinculados laboralmente a entidades del Estado no presentaron una solicitud de licencia. Entre los candidatos al Consejo Regional de Arequipa y que declararon que laboran en el gobierno regional de Arequipa en el presente año y no presentaron una solicitud de licencia,
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2: o en su defecto el fin del vínculo contractual, fueron observadas tres candidaturas, entre las que se encuentra la de la candidata Madeleine Arizapana Abarca, ¿sí?, Alexandra Cabrera Calizaya, Milagros González Lupo, quienes tendrían el cargo, uno de administrativo, orden de servicio o ingeniería ambiental en Autodema. Solo en el caso de la exgerente regional de educación, Cecilia Jarita Padilla, que tenía el cargo de asesora de gobernación, presentó la solicitud de licencia, pero con un sello de la entidad borroso. A esto se le suma otros tres candidatos con vínculos laborales a otras entidades públicas que lamentablemente no habrían pedido la licencia respectiva para poder participar de estas elecciones. Es decir, es inadmisible la lista que ha presentado Yo Arequipa, pero si no subsanan estas observaciones, va a ser improcedente. Vamos con más información.
0: Y tiene que subsanar, pues, ¿no? También en el tiempo adecuado.
2: Claro.
0: Sin embargo, bueno, hay muchas listas que están siendo observadas, ¿no? Muchas listas, y de antemano obviamente tiene que haber la observación, no solamente la observación, sino la subsanación correspondiente. Y hay muchas más, como las que estábamos indicando. Vamos con más aquí a través de Radio Yaraví con toda la voz, 5:57, 5:57. A continuación, vamos a presentar nuestro espacio Yaraví Regional y escuchar atentamente qué es lo que está pasando en las diversas provincias de la región Arequipa, porque de esta forma, de esta manera, integramos toda la región de Arequipa con Yaraví Regional.
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0: Cinco de la mañana con 57 minutos, nos vamos hasta Chivay. Claro, claro que sí, tierra bendita, tierra hermosa. ¿Ah? ¿Te gusta Chivay o no, mi estimada Stephanie Cotrina?
2: La verdad es que no conozco, pero todas las provincias de Arequipa por fotografía me parecen hermosas.
0: ¿Todavía no conoce Chivay?
2: Todavía.
0: Bueno,
2: todavía.
0: Aquí el señor Roncalla pues lo puede llevar, ¿ah? Tiene familiares por allá, por Chivay también, Gustavito.
2: No, Gustavito me ha dicho que me vaya a llevar a Moyendo.
0: Ah, Moyendo lo va a llevar. Sí, ok. Moyendo. Gustavito no tiene pues ni un pelo de tonto, mi hijo lindo, ahí está, Moyendo. En vez de Chivay, Moyendo, dice. Perfecto, entonces nos enlazamos con quién, con nuestro gran amigo Rodolfo Ponce, que está en Chivay. ¿Cómo van las cosas por ahí, mi estimado Rodolfo? Buenos días.
5: Buenos días, hoy miércoles 1 de julio del año 2026, mes de la patria. Para Radio Yaraví, Yaraví Regional, desde Chivay, Valle del Colca, aquí las informaciones. Según el último reporte, obras de habilitación y construcción de la carretera Cayarani-Jachaña continúa en avance pese a las controversias, en la cual el gobierno regional de Arequipa sostiene litigios con los consorcios en disputa. Estos no afectarían el avance de las obras. ¿Será cierto esto? Esperemos que sí, el gobernador regional Roel Sánchez cumpla su palabra en entregar a esta obra, que serán beneficiados 3 provincias de Arequipa, Cusco y Apurímac. Por otro lado, se apertura de ruta con sin fronteras, descubriendo Cayoma mucho más que el Valle del Colca. 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En la política, en la provincia de Cayoma, ya se va calentando cada día más los posibles candidatos para la alcaldía provincial de Cayoma. Son el doctor Rómulo Tinta Cáceres con el símbolo Los Portalitos, seguido de don Raúl Mamani Picha con el Ahora Nación, Nelson Maqui Alfaro con La Casita, Jennifer Neira con Alianza para el Progreso, Seferino Chiuchi con Juntos por el Perú, Cristian Panta con Somos Perú, Guillermo Cuevas Espinel con el símbolo Los Pollitos. Estas son las informaciones para Radio Yaraví, Yaraví Regional. Muchísimas gracias. Muy buenos días.
0: Perfecto. Gracias, Rodolfo, por la información. Ahí está, desde Chivay, Rodolfo Ponce, informando en Radio Yaraví, Yaraví Regional. Muy bien, siendo exactamente las 6:01 a.m, hasta ahí con Yaraví Regional. A continuación vamos a presentar los respectivos titulares de la hora y luego con más noticias, más información en esta primera edición informativa de Radio Yaraví con todas las voces. Hoy estamos miércoles 1 de julio de 2026. A continuación, los titulares de la hora.
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0: es para hoy, miércoles 1 de junio del 2026, año de la esperanza y el fortalecimiento de la democracia. En el ámbito local, la Municipalidad Distrital de Cerro Colorado registra una ejecución de apenas el 14.8% de su presupuesto destinado a inversiones durante el primer semestre del año 2026. La Sala Plena del Jurado Nacional de Elecciones confirmó la sanción al alcalde de Yanahuara, Sergio Bolliger, por infringir la neutralidad electoral durante el proceso en el cual se le acusa de haber realizado cobros irregulares en la comuna distrital. Vecinos y dirigentes de Perú Arbo denuncian precaria señalización en la autopista Arequipa-La Joya y advierten riesgo para conductores. El gerente municipal de transportes, Johnny Calle, anunció que los universitarios se reunieron con la gerencia de transportes para que se respete el pasaje universitario. Continuando con más información aquí en Radio Yaraví con todas las voces y en el panorama nacional, el Jurado Nacional de Elecciones proclamará oficialmente los resultados este viernes en un acto en el que Fujimori será declarada presidenta electa del país. El 15 de julio recibirá las credenciales y el 28 de julio será investida como presidenta en el Parlamento con motivo del Día Nacional del Perú. La empresa Petroperú indicó que se prepara para enfrentar el fenómeno del Niño costero proyectado para este 2026 y refuerza sus planes de prevención y respuesta de sus principales operaciones a nivel nacional. En el ámbito internacional, un sismo de magnitud 6.1 cuyo epicentro se localizó a 116 kilómetros al sureste de la ciudad de Wasab, en el estado mexicano de Sinaloa, se reportó y no hubo afectaciones físicas. Hasta aquí con la relación de los principales titulares para hoy, miércoles 1 de julio del 2026, en Radio Yaraví con todas las voces.
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4: Estamos de regreso con más información. 6:08 a.m, nueva hora informativa y muy buenos días con toda la población arequipeña que nos sintoniza por los 106.3 FM 930 AM. Momento de actualizar nuestra portada informativa desde exteriores. Se encuentra José Manuel Colque. ¿Cómo estás, José? Muy buenos días. Yaraví informa.
5: Siempre con la verdad, gracias por el paso en mis estudios, compañeros, buenos días. Para darles a conocer, bueno, que continúa al menos en los grupos del cono sur de Arequipa la tendencia a la baja, el tema de los combustibles. Por ejemplo, la gasolina regular aquí en el grifo rúbero del distrito de Characato se está vendiendo en 17 soles 90 el galón, cuando anteriormente estaba superando un poco más de los 20 soles. Ahora se está vendiendo, repetimos, en 17 soles con 90 la gasolina regular, el galón de la gasolina regular. La gasolina premium está vendiéndose en 18.79 el galón, la gasolina premium en 18.79, y el diésel, bueno, que continúa lamentablemente con 20 soles aproximadamente, redondeando, porque está ofreciéndose en 19.99 soles el galón. En todo caso, ya al menos
4: 6 y 9
5: la tendencia a la baja en el tema de los combustibles aquí, repetimos, es el grupo Petroperú del distrito de Characata. Adelante en estudio, sí, informa José Colque con todos los procesos.
6: Bien, correcto. Gracias, José Manuel Colque, por la información que nos brindas a esta hora de la mañana, desde el grifo Petro Perú, ¿no? El precio de los repetitivos combustibles. Seguimos informando, seguimos en vivo aquí a través de Radio Yaraví con todas las voces. Vamos a otro punto de Arequipa antes de continuar con la programación e ir con nuestro siguiente invitado. Nos enlazamos ahora con nuestro compañero de trabajo, Juan Cervantes. Información en vivo. Juan, te escuchamos. Adelante, Yaraví informa.
7: Siempre con la verdad, para indicar que en estos instantes hemos llegado a los edificios de Carlos Ronceros, que está ubicado exactamente al ingreso de Alto Perú, en Unión Edificadores Misti, ¿no? Aquí hay una reja que no permite el acceso para los pueblos de Edificadores Misti, para el sector de Tahuantinsuyo y todos estos lugares, ¿no? De igual manera, la salida para Edificadores Misti.
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7: Esto perjudica a los vecinos. Señora, buenos días. Es Radio Yaraví. ¿Qué opina usted de la colocación de estas rejas aquí en estos edificios?
8: Señor, es una queja también que hacemos los pobladores de Tahuantinsuyo y aledaños, porque eso nos perjudica. Cuando ha salido la torrentera, no teníamos acceso de salir. Ahí se han cerrado y dicen que es zona privada. Pero si fuera zona privada, entonces, ¿por qué también ellos utilizan el puente de Alto Perú? Lo utilizan como cochera. Nosotros no podemos transportarnos por ahí. Todas las noches
7: cierran este puente.
8: Todos lo cierran con sus carros, ¿no? Y eso debe de tomar también acciones el alcalde de Miraflores, y deben los dueños de esos departamentos deben tener su cochera.
7: Pero están prohibida la colocación de rejas en la vía pública.
8: Ya lo hemos dicho al alcalde, y el alcalde nos ha dicho que es zona privada, ¿no? Entonces, pero si es zona privada, nosotros, Tahuantinsuyo ha hecho respetar esa calle. Cuando estaba el dueño era el señor Quino, Nosotros hemos hecho respetar esa calle y él nos dijo que nunca se iba a cerrar esa calle.
9: 11.
7: ¿Qué pedido haría usted al alcalde para que aperturen esta vía?
8: Que por favor hable pues, con los dirigentes de Carlos Roncero para que se abra esa reja, y es peligroso para nosotros. En la noche cuando venimos hemos sido asaltados ahí, ¿no?
7: Ahora, en una zona, en un momento de emergencia, eso no ayudaría en nada.
8: En nada, señor, eso no ayuda, ¿no? Entonces, por eso, mediante su radio Yarabí, mediante su persona de usted, conocedores que ustedes siempre están preocupados por la asociación de los pueblos jóvenes, ¿no? Entonces, hacemos llegar ese pedido al alcalde y juntamente a su junta directiva de Carlos Roncero.
7: Pues. Bien, esta es una reja que impide el tránsito vehicular y también peatonal, ¿no? Sin duda, esto inmediatamente tendría que ser retirado en estos edificios, Carlos Ronceros. Juan Cervantes, con todas las voces.
6: Bien, bien, correcto, Juan. Gracias por la información que nos brindas a esta hora de la mañana. Bueno, esperemos de que la autoridad ahí tiene que entrar a tallar, sin duda alguna, ¿no? Porque este tema de las rejas, bueno, sigue siendo un terrible dolor de cabeza para muchos.
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6: Bueno, vamos a continuar con más aquí en Radio Yarabí con toda la voz de problemas en Miraflores, Santa Guantizuyo, y son de hacerle daños, problemas con el tema de rejas. Bien, continuamos con más aquí en Radio Yarabí con toda la voz de mi estimada Estefany Cotrina.
4: Así es, estimado Eric, y siendo las 6:12, vamos a ingresar con una entrevista con el gerente general del gobierno regional, Juan Carlos Blanco, quien muy amablemente ha aceptado esta entrevista en Radio Yarabí para hablar acerca de la inauguración del puente Arequipa-La Joya, que se tiene programado para este 13 de julio, y que también para esto va a llegar el presidente interino de la República, José María Balcázar. Le damos la bienvenida. ¿Cómo está, gerente? Muy buenos días, bienvenido, gracias por su disponibilidad.
10: Muy buenos días, más bien, muy agradecido por este espacio para poder dirigirme a la población y atento a sus inquietudes.
4: Se confirma en todo caso, gerente, la llegada de José María Balcázar para este 13 de julio, ¿es correcta esa fecha?
10: Sí, la fecha es 13 de julio, con la cual vamos a dar inicio a las actividades del puente Arequipa-La Joya.
4: Ahora, coméntenos, esto significa para toda la población arequipeña, Balcázar va a tener una agenda de visita en diversas partes de Arequipa, solamente llega para la inauguración del puente Arequipa-La Joya.
10: Bien, respecto a esa información, la invitación ha sido específicamente

0: Estamos hablando del puente propiamente dicho, que ya es la puesta en servicio. Estamos hablando de la vía regional Arequipa-La Joya, que le hemos denominado la Nueva Molina, que también ya está concluida para ponerla en servicio ese 13 de julio.
1: ¿Cuánto finalmente nos está costando a los arequipeños este puente Arequipa-La Joya?
0: Mira, inicialmente estuvo previsto por 108 millones, luego sufrieron modificaciones presupuestales que arrancan al orden de los 138 millones, y este último contrato de saldo de obra está por 5 millones aproximadamente.
1: En total, ¿cuánto nos está costando el puente Arequipa-La Joya? ¿Le tendríamos que sumar el 138 millones más 5 millones?
0: Exactamente, es lo que está en este momento está costando.
1: 144 millones aproximadamente en todo caso.
0: Aproximadamente.
1: 144 millones de soles, ya.
2: Ahora, gerente, ¿es cierto que este proyecto vial autopista Arequipa-La Joya comprende de cuatro puntos, ¿no? Son cuatro componentes. Lo que se va a inaugurar, entendemos que es el primer componente, que es también conocido como el Puente Virgen de Chapi. ¿Cuál es la situación de los otros componentes, del túnel Mellizo, del tramo vial, del intercambio vial? Coméntenos, por favor.
0: Bueno, en el caso del túnel Mellizo, es una obra que está señalada. Ahorita están haciendo los instrumentos técnicos, el diseño geométrico vial, unas correcciones, unos ajustes para poder darle inicio también a este importante proyecto. Esa es otra modalidad.
2: ¿Recién está en qué fase? ¿Al cuánto por ciento?
0: No, ya está en la etapa final. Corresponde ya a unos ajustes en el cambio normativo que ha sufrido para el diseño de este tipo de proyectos.
2: ¿Y cuándo podría ser entregado?
0: Bueno, se tiene previsto culminar estos estudios técnicos los próximos meses o días, y ya para darle celeridad al inicio de este importante proyecto.
2: Los otros dos tramos, el componente 3 y 4, el tramo vial y el intercambio vial, ¿cuál es la situación? ¿En cuánto por ciento está?
0: El tramo vial en este momento está de la misma manera. Están desarrollando los estudios técnicos para poder concluirlos y de esa manera darle también el inicio correspondiente.
2: ¿Y cuánto se estima de tiempo más, gerente? Entendemos que para esta gestión no será entregado. ¿Cuánto tiempo más se estima? ¿Cuántos meses más, no? Para que, o años tal vez, no lo sabemos, porque tenemos que la obra de lo que es la autopista Arequipa-La Joya tiene un retraso pues de cerca de 9 años, ¿no? O 9 años de todo este tema de irregularidades, del tema de las empresas, ahí pasan también gestiones, gobiernos. ¿Cuál es la situación? ¿Cuánto tiempo más demorará para que sea entregado ya los tres componentes en general, no?
0: Bien, como le indicaba, bueno, estos proyectos son de larga data, han sufrido una serie de inconvenientes, se están estableciendo los deslindes responsabilidades, se tiene arbitrajes en curso, que bueno, a cargo de Procuraduría se está desarrollando las acciones de defensa del Estado. En lo que nos corresponde a nosotros,
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0: es el destrabe correspondiente de estos proyectos y darle el inicio dentro de la gestión, que es el punto más importante que nosotros debemos enfatizar. Ahora, los planos de ejecución obviamente van a superar este ejercicio presupuestal 2026, pero dentro de la gestión vamos a garantizar el inicio correspondiente.
1: Ahora, ¿y este puente que va a ser inaugurado y que ustedes están anunciando la llegada del presidente Balcázar aquí a Arequipa, ¿qué otras especificaciones técnicas tienen? ¿Cuántos vehículos van a poder circular por este tramo o por este puente que va a ser inaugurado? ¿En qué tonelaje, por ejemplo? ¿En qué horario, por ejemplo? Si nos podrías brindar esos detalles.
0: Bien, de acuerdo al estudio de tráfico, se tiene previsto alrededor de entre 4.600 a 5.000 vehículos día que deberían utilizar esta nueva vía, el puente en sí. Esto va a ayudar a descongestionar el tráfico vehicular de Cono Norte, ¿no?

0: que significa un problema bastante importante para nuestra región. Eso va a permitir ahorros en costos de productividad, tiempo de transporte y el mantenimiento correspondiente de repente a las unidades vehiculares.
1: ¿Todo tipo de vehículo va a poder circular por este puente o es que va a haber restricciones para algún tipo de unidad vehicular?
0: No, está programado y previsto para todo tipo de vehículos, de todas las categorías.
2: Se inaugura, gerente, y al día siguiente ya está viabilizada lo que es la autopista Arequipa-Joya.
0: Sí, por supuesto, en estos días estamos trabajando fuertemente para dar la conclusión de varios aspectos técnicos que permitan garantizar la transitabilidad adecuada en esta importante vía.
2: Esos aspectos técnicos, por ejemplo, que en su momento han sido observados por Contraloría, algunos también por el Ministerio de Transportes y Comunicaciones, respecto también a la licitación, por ejemplo, de este consorcio que estaba llevando el saldo de obra, todos los detalles que irregulares, gerente, ya han sido subsanados, están siendo subsanados en estos últimos días. ¿Qué es lo que falta, no? Hasta este 13 de julio.
0: Ya están en proceso de subsanación la mayoría de las observaciones. Recuerde que la Contraloría
2: otorga los plazos. ¿Cuáles observaciones, gerente?
0: Bueno, hicieron observaciones a algunos detalles del expediente, solicitaron un informe del diseño estructural, una metodología que se llama no lineal, el pushover, y ya en este momento está concluyéndose para poder garantizar el estudio estructural correspondiente integral del puente, con lo cual se daría por subsanado una de las observaciones más importantes de la Contraloría.
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2: Y durante este tiempo de la gestión de Roel Sánchez, para poder culminar esta obra, ¿cuánto de presupuesto adicional ha significado, no? Corregir también todas estas observaciones que entendemos no debería haber dado, pero lamentablemente entendemos de que ha habido todas estas irregularidades y esto evidentemente genera sobrecostos.
0: Correcto, pero en el caso del puente, se tenía un saldo del anterior contrato de aproximadamente 8 millones y más, pero en este momento se está ejecutando solamente con 5 millones y picos el saldo de obra correspondiente. En el entender que se ha ajustado, se ha corregido algunos aspectos en las valorizaciones que se han tramitado y pagado en las gestiones anteriores.
2: Es correcto. Bueno, entre tanto, gerente, ya para finalizar de mi parte, ¿cuál es el aporte, no? Entendemos que es la presencia de la llegada del presidente interino José María Balcázar, pero ¿cuál es el aporte más allá, no? De la presencia o de la popularidad, vamos a decirlo, porque es en cierta forma parte de, ¿no? ¿Cuál es el aporte del presidente? ¿Algo en especial en su llegada a Arequipa?
0: Bueno, básicamente lo que se busca a través de esta visita es que la autoridad, nuestro presidente, sea partícipe del destrave de proyectos tan importantes como este caso de Arequipa La Joya, este puente que ha significado muchos problemas y que va a significar una solución al tráfico vehicular en el cono norte, en parte de la región, va a dinamizar la economía, va a permitir la mejora en los alrededores de la vía, mejorando las condiciones de vida de los usuarios, el costo de sus predios. Todo ello es un aporte sumamente importante y bueno, esperemos que nuestro presidente siga comprometiéndose con el desarrollo del equipo.
1: Sin duda. Una cortita para finalizar por mi parte y que, bueno, un poquito para cambiar el tema, porque ayer conversábamos o entrevistábamos al presidente del cuerpo médico del Hospital Goyeneche. Y no quisiera que de repente por ahí su pedido no tenga eco ni mucho menos sea escuchado. Y el presidente o el doctor Willy Yankee, presidente del cuerpo médico del Hospital Goyeneche, manifestó a través de Radio Yarabí que ojalá la gestión del gobernador Roel Sánchez por lo menos, así lo tildó o lo señaló, por lo menos nos deje un perfil de lo que va a ser la ampliación del Hospital Goyeneche, algo que nos prometió hasta la señora Dina Boluarte y el propio gobernador Roel Sánchez.
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1: ¿Qué es lo que va a dejar esta gestión de Roel Sánchez? Usted también está ahí como titular, ¿no? De lo que es esta primera línea de funcionarios. ¿Qué es lo que se va a dejar realmente? ¿Se podrá dejar algo sobre este tema de la ampliación del Hospital Goyeneche, gerente?
0: Por supuesto, permanentemente estamos trabajando en la mejora de los distintos aspectos del gobierno regional y de la gestión regional. Entonces se va a hacer las evaluaciones correspondientes y se va a proponer las medidas que sean absolutamente necesarias para dejar encaminado muchos de estos proyectos.
1: Pero en específico, ¿qué es lo que se va a dejar?
0: Como le indico, en este momento hay que evaluar la condición actual. Bueno, sé que es crítica, pero vamos a tener una mesa de trabajo para poder dejar encaminados ciertas necesidades urgentes.
1: Perfecto, muy bien. Gerente, muchas gracias por este enlace telefónico con Radio Yaraví. Muy amable.
0: Muy agradecido por el espacio que me brinda.
1: Bien, Juan Carlos Blanco. Juan Carlos Blanco, gerente general del GORE en Arequipa, bueno, daba algunos detalles más, ¿eh? Bueno, lamento mucho decirles que no hay mucha esperanza en todo caso, ¿no? Para los amigos del Hospital Goyeneche. Mesas de trabajo y evaluaciones es lo único que, bueno, se va a dejar por lo menos en esta gestión para este tema de lo que es salud del Hospital Goyeneche. 6:25, pausa y volvemos.
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2: Bien, estamos de regreso con más información aquí en Radio Yaraví con todas las voces. Así que, en todo caso, siguiendo las declaraciones del gerente general del gobierno regional de Arequipa, Juan Carlos Blanco, este 14, porque dijo al día siguiente que entraría en funcionamiento, este 14 de julio entraría en funcionamiento en lo que es el tramo de la autopista Arequipa-La Joya, el puente conocido como Virgen de Chape, ¿no? Así que ya va a estar aperturado, ¿no?, para hacer la conexión vehicular y va evidentemente a descongestionar y va a permitir mayor comunicación vial e ingreso a la Ciudad Blanca de Arequipa. 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
3: Muy bien, vamos a continuar con más aquí a través de Radio Yaraví con todas las voces, ¿eh? Los 106.3 FM 930 AM, ¿eh? Salud para las personas que están sintonizando Radio Yaraví con todas las voces. Buenos días, amigos de Radio Yaraví. Amigo Malaver, ¿cómo le va? Dice, ¿no? Señorita Stephanie, preocupado por la inauguración del puente Virgen de Chapi. No se han hecho vías complementarias para el transporte público, en su gran mayoría combis pequeñas. Ni qué decir de la señalización de toda la autopista Arequipa-La Joya, donde ya han habido muertos por accidentes de tránsito, choques, atropellos. ¿Ah? ¿Se ha previsto ello con la apertura de esta vía al tránsito de carga pesada? No hay semáforos, puentes peatonales, no hay señalización, ¿no? Recordemos que hay varios pueblos en esta ruta, varias asociaciones, Primavera, Lomas, Copacabana, Perú Arbo, varios sectores de la asociación Bustamante y Rivero en el cruce con Yamagás. Uf, imagínese si seguimos. Imagínate tú si tener una vía Arequipa-La Joya, ¿ah?, de alto tránsito, sin iluminación, sin puentes peatonales, sin señalización. Encima le vas a meter un puente que va a conectar con esta vía. Uy, Dios santo lindo. ¿Qué va a pasar? ¿Qué va a pasar? ¿Ah? Al final, ¿la cura puede terminar peor que la enfermedad? Pregunto yo. ¿O qué dice el señor Cirilo, que está en Yura? ¿Cómo está, señor Cirilo? Buenos días.
4: Buenos días, señor periodista Rayo Yaraví, el joven gerente de los hermanos de Arequipa, siempre con respeto, saludando, no, la educación ante todo, ¿no? La verdad, le saluda el señor Patín de Siete Yura. Ayer me apersoné a la oficina de la presidenta, ¿no?, del Consejo Regional, Norma Ortega Valdivia. No, hasta no me atendió porque había Yaraví una entrevista para exponerle esas cosas que usted le ha informado. Y también se pasó al consejero Guamantuma. Así quiere ser presidente de la región, señor consejero Guamantuma. Dos documentos le he dejado, usted se lo ha guardado debajo de su escritorio. No va a quedar manos, a mí no me tiembla la mano, se lo va a proceder penalmente, señor Guamantuma, consejero. Ya, así como me tratas mal, yo también lo voy a responderlo. Ahora, para finalizar, señor periodista, hoy ya presento la queja contra el gobierno regional. Va a aperturar el puente Virgen de Chape, y está bien, le felicito, que está haciendo, no para bien de nuestra ciudad blanca de Arequipa. Pero más no va a permitir, que no tiene señalización, no hay puente, no hay semáforos, y lo va, una actividad lo va a hacer responsable a ese señor. Porque debía ser, yo había presentado hace 2 años al Manuel Vera Paredes, está en expediente perfil, pero tampoco no tiene facultades para hacer, porque es el representante del gobierno regional, ahí lo tiene el documento, le he presentado al gobierno regional, hasta la fecha no la ha realizado, entonces, ¿a qué se debe? Fortaleza, mientras te presenté, y así vas juntando a la mitad, ¿para qué? Para denunciarlo penalmente, para ese señor, incapaces. Así como usted dice, cuatro puertas, a ver, pero con ese documento que va a presentar hoy día la queja, que no ha hecho nada, porque si yo le he solicitado desde entrada de Llamagas, de vía nacional, entrada de Llamagas al puente, que haga puentes, señalizaciones, todo, y se llama un drenaje y un canal en el medio, hay un terreno vacío en el medio que se vaya desde Llamagas hasta Río Chile, entonces ahí pues, se va, ya no va a ser como un río lateral derecha e izquierda del puente, pero ahí está el, también el profesor Paredes, frente defensa creo, es mi promoción, lamentablemente para mí es un incapaz promo, no puedes gestionar lo que digo. Yo hoy día te voy a llamar, te voy a enviar la queja que voy a presentar al que llama a la consejera Ortega, Norma Ortega, le voy a presentar la queja contra el gobierno regional, porque no puede ser, pues, señor Pérez, como usted manifiesta, le felicito, que usted ha informado, hoy día presento la queja, señor Pérez, buenos días.
3: Bien, bien, correcto. Gracias, señor Patiño, por su comunicación aquí en Radio Yarabí con toda la voz. Seguimos informando, seguimos a través de los 106.3 FM 930 AM, mi estimada Stephanie Cotrina. Vamos con más información.
2: Así es. Continuamos con más información. Y también se ha dado a conocer que la candidatura del exalcalde de Caima, Jaime Chávez, está en riesgo por acusación fiscal. El Ministerio Público presentó una acusación por el presunto delito de usurpación de funciones, luego de que, según la investigación fiscal, le designara a un procurador municipal cuando esa atribución ya no le correspondía por ley. La Fiscalía solicita 4 años de pena privativa de la libertad, además de un año de inhabilitación para ejercer cargos públicos. De acuerdo con la tesis fiscal, los hechos ocurrieron en el año 2022, cuando el exalcalde de Caima, el señor Jaime Chávez, aceptó la renuncia del entonces procurador municipal y posteriormente volvió a designarlo mediante una resolución de alcaldía. Sin embargo, desde marzo de ese año, la legislación establecía que el nombramiento de procuradores públicos era una facultad exclusiva del Procurador General del Estado, por lo que dichas decisiones habrían sido emitidas sin competencia legal. El proceso también alcanza a 2 exfuncionarios de la comuna distrital. Así que 4 años de pena privativa, además de 1 año de inhabilitación en cargos públicos, están solicitando para el exalcalde de Caima, Jaime Chávez, en riesgo su candidatura. Así está en todo caso la situación de algunos ciudadanos o exautoridades que están pretendiendo postular a estas elecciones regionales y distritales.
3: Muy bien, continuamos con más aquí a través de Radio Yarabí con todas las voces en los 106.3 FM 930 AM. Vamos con más noticias, vamos con más información que tenemos para cada uno de ustedes, mis estimados Yarabí, amigos, oyentes de Radio Yarabí. Vamos a volver a habilitar nuestros teléfonos 21-31-72-28-99-52. Ahí está nuestra línea, como siempre, a su entera disposición. Si tienes alguna queja, alguna denuncia, alguna opinión, te invitamos a que marques cualquiera de nuestras 2 líneas telefónicas y así puedas dar a conocer lo que está pasando también tu respectiva jurisdicción, y este tema de lo que está pasando con la inauguración del puente Arequipa La Joya, de seguro que lo vamos a ampliar, porque no, de repente llegar al mismo lugar de los hechos y conversar con los vecinos, que la inauguración de un puente para los vecinos de todas las asociaciones, ¿es un beneficio o es un perjuicio? ¿Cómo lo toman realmente los vecinos de las distintas asociaciones que hemos indicado hace algunos minutos atrás? Conozco algunas de ellas, a la cual hemos llegado en algún momento. Perú Arbo, por ejemplo, una de ellas. Bustamante y Rivero, por ejemplo, ¿no? Lo que es Primavera, Lomas, habría que visitar también esos sectores, ¿no? Y ver cómo están tomando a través de sus respectivos dirigentes la inauguración de un puente que, si bien es cierto, ha tomado muchísimos años. 8 me parece, si no me equivoco.
2: 9,
3: ¿no? 9 años. Y lo más preocupante es de que inicia con un determinado presupuesto. Mire, ¿con cuánto empezó? O sea, al inicio se destinó cerca de 108 millones. Mira, 108 millones nos iba a costar desde un inicio el puente Arequipa La Joya. 108 millones. Al final, ¿cuánto terminó costando? 144 millones de soles. Saquemos pluma. ¿Cuánto más se ha tenido que aumentar de dinero para poder para terminar de construir este puente? ¿Te das cuenta? O sea, no estamos hablando de una variación, pues, de 100 mil soles, 200, no estamos hablando de millones y millones de soles. Si un puente, mi estimada Estefan y Cotrina, oyentes de Radio Yaraví, repito, si un puente finalmente nos está costando 144 millones de soles, ¿ya? Y al inicio eran 108 millones de soles, estamos hablando de un adicional de 36 millones de soles. 36 millones de soles, ¿qué les parece? Ya bueno, saquemos ahí las conclusiones repetitivas.
2: Sí, sí, sí, efectivamente. Complicada la situación en realidad de este proyecto y de los siguientes tramos. O sea, todavía faltan 3 tramos más por concretarse que evidentemente no se van a hacer en la gestión de Robert Sánchez, ¿no? Apenas y se va a concluir con lo que es el puente, que es el puente Virgen de Chapi. Pero recordemos que las empresas que han pasado, los consorcios que han pasado también para poder completar el saldo de obra del puente Arequipa La Joya, presentaron incluso sobrecostos. Sus propuestas económicas estaban por encima, algunas incluso, mira Eric, cuatriplicaban el costo inicial. Por ejemplo, la última empresa que fue observada, y es este consorcio de la empresa china Rad and Bradage Corporation, así que estuvo presentando 408 millones de soles, y es por eso que también fue observada y se cuestionó su licitación también como tal, ¿no? En fin, son diversas observaciones e irregularidades que yo entiendo que para antes de ser entregada o inaugurada este proyecto va a tener que el gobernador la difícil tarea de recabar todas las irregularidades que hubo año tras año y más que nada en su gestión y decirle a la población con qué hechos estas observaciones o irregularidades se han subsanado, ¿no? Porque muchas de ellas también van en cuanto no solamente a presupuesto, sino daño en la infraestructura conforme han pasado los años, ¿no? Una de ellas me parece que era óxido en las vigas y que podría o no tener impacto a futuro, ¿no? Con algún deterioro, por ejemplo, en temporada de lluvias. Y así, entonces, una obra que prácticamente ha durado tantos años, casi una década, para poder ser entregada solo este primer tramo, que tenga y deficiencias o deterioro, imagínense, en el primer año de haber sido entregado, pues va a ser una barbaridad, una barbaridad total.
3: Sin duda. Bueno, así están las cosas entonces, mis estimados amigos. Vamos a continuar con la información aquí a través de la multiplataforma de Radio Yaraví con toda la voz. Y lo que más me preocupa, y lo reitero una vez más, es de que ojalá se tenga un plan para evitar los accidentes de tránsito. Bienvenidos los puentes, bienvenidas las obras de envergadura, bienvenidos, porque estos puentes de una u otra manera va a ayudar, sin duda creo yo, a descongestionar, ¿no? Una terrible variante que tenemos, por ejemplo, ¿no? Una variante Uchumayo, tanto al ingreso y a la salida. Sin embargo, si vamos a tener que desviar, ¿no? A los vehículos para que puedan utilizar esta zona, tal como indicaba el gerente, va a ayudar muchísimo, sin duda, a descongestionar. Pero no podemos desvestir a un santo para vestir a otro y perjudicarlo, ni mucho menos perjudicar a los vecinos de las distintas asociaciones que tenemos en este sector, donde a propósito las loncheritas o estas combis pequeñitas, ahí son como una especie de hormiguitas que trasladan muchísimas personas, ¿no? Y por ende, al momento de cruzar de una vía hacia la otra o de un tramo hacia el otro, exponen su vida, ponen en riesgo su vida y todo ello, ¿no? Que se sabe. Pero bueno. Vamos con más aquí a través de Radio Yaraví con todas las voces en los 106.3 FM 930 AM. Vamos a indagar este dato que nos están pidiendo los vecinos de Caima hace ratazo, ¿eh? Sí, lo que está ocurriendo en la lista, ¿no? De Chávez, vamos a chequearlo, no se preocupen. Sí, pues, y esta información que ya estábamos brindando hace algunos instantes atrás, ¿con qué cara realmente, señor Chávez, ¿no? Pero bueno, ya estarán los caimeños también, pues, ¿no? Tomar
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3: si es que lo eligen o no, y si es que realmente, bueno, procede su respectiva lista de inscripción, ¿no? De Chávez, mis estimados amigos, sí, el exalcalde de Caima y candidato por el partido político Progresemos, que es acusado del delito de nombramiento ilegal por haber designado a 2 procuradores municipales cuando esta ya no era su función municipal, sino de la Procuraduría General del Estado, y ya lo dieron a conocer esto. esto en algún momento, los mismos funcionarios de la actual gestión, ¿no? Liderado por Juan Carlos Linares, pero miren, así funcionan pues lamentablemente las cosas, ¿no? Hay veces nos acordamos de las ilegalidades o irregularidades que cometieron los ex burgomaestres cuando realmente uno ya está en campaña. Esto ya se ve, ya se conocía hace muchísimo tiempo atrás. Por ende que la fiscalía pide 4 años de pena efectiva contra Chávez y los 2 funcionarios que aceptaron en el cargo de manera indebida. ¿Ah? ¿Qué se le habrá perdido pues a Chávez ahí en el sillón municipal, ¿no? O en la municipalidad de Caima, que quiere a toda costa regresar.
2: 6:43.
3: Pero lo que no explica Chávez hasta el momento es de dónde está sacando tanto dinero para afrontar esta campaña. Ojalá que lo dé a conocer en algún momento. Vamos con más aquí en Radio Yeraví con toda la voz en mi tema de Stephanie Cotrina. 6:43.
2: Así es. Y vamos con otra información muy importante porque es también de valor reconocer la labor que realizan los arequipeños en el exterior y más que nada deportistas, ¿no? Los arequipeños deportistas. Se ha proclamado un arequipeño como campeón en la Ibarra Sky Race en Ecuador. El corredor José Manuel Quispe se coronó ayer, sí, como campeón absoluto de la Ibarra Sky Race en Ecuador, logrando un triunfo histórico. Su compañera de equipo, la cajamarquina Rosalía Segarra, conquistó un reñido tercer lugar, logrando así que el team SIVA Endurance Club flameara la bandera del Perú en lo más alto del podio internacional en tierras ecuatorianas. José Manuel Quispe, natural de Arequipa, ratificó su gran momento deportivo al imponerse con autoridad ante una élite internacional en un circuito altamente técnico y exigente, registrando un tiempo oficial de 1:57:26 en la prueba de 20 kilómetros. Ahí está el arequipeño José Manuel Quispe, ¿ah? Natural de Arequipa, campeón absoluto de la Ibarra Sky Race en Ecuador. Vámonos con información desde exteriores. Se encuentra ya Talía Castillo. ¿Cómo estás, Talía? Muy buenos días. Yara me informa.
5: Siempre, ¿verdad? Gracias, compañeros, por el pase de este estudio. Buenos días. Así es, para dar a conocer información, ¿no? De donde, bueno, vecinos del sector de Ciudad Municipal vienen denunciando, ¿no? En este caso, la presencia de indigentes que al parecer en horas de la noche
2: y 45.
5: Consumen bebidas alcohólicas por la vía pública y dejan sus botellas, ¿no? A un costado de la avenida principal por donde bajan las combis. Botellas que en varias ocasiones pues han terminado rotas, vidrios esparcidos, ¿no? Y bueno, como no hay vereda, estos se entierran prácticamente en la tierra, ¿no? Ahora, por esta zona transitan bastantes personas. En varias ocasiones hemos visto adultos mayores, escolares, que se ven pues expuestos, ¿no? A estos vidrios rotos, a estas botellas de licor, ¿no? Son a veces los mismos ciudadanos que viven por la zona los que tienen que estar barriendo, ¿no? O recogiendo esos vidrios a fin pues de no afectar, de que esto no se vuelva, ¿no? Un peligro para la población que transita por la zona, ¿no? Pero reiteramos esto, lo que nos han referido es que ocurre en horas de las noches, ya que en la mañana, ¿no? Suele haber, ¿no? Una gran cantidad de botellas de licor. Y muchas de estas, pues, a veces terminan rotas y esparcidos los vidrios, ¿no? Y de alguna otra manera, pues, también genera bastante temor. Frente a ello se pide una mayor presencia de serenazgo, pueda transitar por la zona, que pueda identificar también a estas personas que dejan, ¿no? Estas botellas de licor, ¿no? O que incluso a veces, pues, no terminan rotas, y a fin de que no se pueda, pues, afectar la seguridad de los ciudadanos que pasan por aquí. Reiteramos, ¿no? Tanto los mismos vecinos, escolares, incluso, ¿no? Adultos mayores que se puedan ver, pues, afectados, perjudicados por estos vidrios rotos tirados en la tierra. Así que el llamado, la exhortación también a las autoridades a que pueda ser más persistente, ¿no? En cuanto a su presencia del serenazgo para poder erradicar esta situación, ya que, bueno, ¿no? Lamentablemente es algo que se tiene a diario y en diferentes zonas también del distrito de Cerro Colorado.
2: 6:47.
5: El llamado, y bueno, estaremos atentos también, ¿no? A qué respuesta puede haber por parte de los vecinos también, quienes ¿no? Ya tomarán también algunas acciones correspondientes a fin de poder erradicar pues esta situación. Estaremos atentos, sí, volvemos con más información. Adelante con ustedes en estudios, informó Talía Castillo con todas las voces.
3: Ajá, sí, sí, queríamos saber exactamente una vez más el lugar donde se está suscitando este hecho lamentable, ¿ah? ¿Eh? Mire, qué terrible, ¿ah? ¿Eh? Qué terrible. Bueno, mire lo que está pasando ahí, ¿no? Bueno, lamentablemente personas, al parecer de mal vivir o indigentes, se están dejando botellas, sucio, toda la vía pública. Esto no puede ser posible, ¿no? Debería de haber alguna especie de campaña de sensibilización o ver la manera, o ver la forma, la estrategia de cómo evitar esta situación en Cerro Colorado. Bien, gracias de todas formas por esta información que nos brindas, mi estimada Talía, aquí a través de Radio Yerbi con toda la voz. Seguimos informando, seguimos a través de los 106.3 FM 930. Yerbi. Vamos con la participación del público, 2131-72-289952. Ahí está nuestra línea, como siempre, a su entera disposición aquí a través de Radio Yerbi con todas las voces, ¿eh? Y tienes alguna participación y con mucho gusto te escuchamos. Vamos a revisar también en breve si es que tenemos algunos mensajitos, mi estimada Stephanie, que nos hayan podido dejar a través de el WhatsApp de Radio Yerbi. Recuerda que el WhatsApp también está a su entera disposición para cualquier fotografía, video, algún mensaje de texto, algún mensaje de voz. Ahí usted lo puede hacer con total confianza. Claro, claro que sí, a través de el Facebook de Radio Yerbi, como también a través de el WhatsApp 979-344-291. Repetimos, 979-344-291. Continuamos con más aquí en Radio Yerbi con toda la voz, mi estimada Stephanie Cotrina.
2: Así es, estimado Eric, y vamos a dar paso a nuestro bloque de WhatsApp para poder leer y transmitir también las quejas y denuncias de nuestros estimados oyentes.

0: Bien, ingresamos a nuestro bloque de WhatsApp. Nos hacen llegar quejas, denuncias, opiniones, nuestros estimados oyentes. Bien, a ver, leemos rápidamente qué es lo que nos dicen. A ver, nos dicen amigos de Radio Yarabí, si estamos, tenemos a la mano el material para poder colocarlo. Hay un caso, estimado Eric, en Sachaca, donde se mira a unos sujetos en un auto rojo que están robando. Sí, robos a paso, continúan siendo pan de cada día en todos los distritos de Arequipa. En esta oportunidad se ha podido captar con la cámara de seguridad y gracias a Dios, estimado Eric, a ver también si nos pueden ahí echar una manito para poder buscar la información de la placa de este vehículo, V6V540, estimado Eric. V6V540, y han podido congelar, mira, el momento exacto donde le roban el celular aparentemente a este joven vestido de negro. Esto en Sachaca. El vehículo está transitando, paraliza un momento y uno de estos sujetos que va en este vehículo saca medio cuerpo y le arranca el celular a uno de estos dos varones que están transitando en la vía. Una vía, dicho sea de paso, que está justamente en una zona donde hay chacras, donde hay pastizales y que no hay veredas. Y esto los obliga a los ciudadanos de Sachaca a caminar por los bordes de la vía, ¿no? Por la misma pista prácticamente. Y el vehículo, este vehículo rojo que ha sido captado en cámaras de seguridad, y ahí se puede observar a dos sujetos de negro. El que va en el timón aparentemente es más joven, se trataría de un sujeto de aproximadamente 45 a 50 años, y a su costado el que arranca la cartera, el celular de este varón, sería un joven de aproximadamente 25 hasta 30 años aproximadamente. Así está la situación, han podido captar incluso este vehículo rojo, es un vehículo rojo, una característica según el video.
1: ¿Placa? ¿Lo repiten?
0: Sí, V6V.
1: V.
0: 6V.
1: Ya.
0: 540.
1: 540.
2: Y 52.
0: V6V540. Me parece que es una gran hazaña, ¿no?, del propietario de esta cámara de seguridad, porque por lo general, Eric, estos vehículos que están robando al paso no se puede identificar o no se puede visualizar quiénes son.
1: Aquí, según la información de consulta vehicular de que brinda SUNAR, registro, la Superintendencia Nacional de Registros Públicos, mi estimada Stephanie, porque a veces suele ocurrir de que cambian las placas, ¿cierto? Claro. Pero según las características de este vehículo, que es un vehículo rojo, ¿cierto?
0: Sí.
1: Vehículo rojo. Y según la información que brinda SUNAR, sí, pues aquí dice que es un vehículo rojo, marca Volkswagen Gol, ha sido registrado aquí en Arequipa, con esta placa que usted me acaba de brindar, V6V540, y el propietario de este vehículo, es un tal Marco Marcavillaca Álvarez.
3: Yarabí.
1: Marco Marcavillaca Álvarez. Él es el propietario. Él es el propietario, señorita Cotrina.
0: Sí, tenemos la imagen, estimada Jenicita, porque sería bueno buscar a este, el nombre que nos has estimado, Eric, y a ver si coincide con uno de estos dos sujetos.
1: ¿Puedes sacar el cintillo para mirar la placa, por favor, mi estimada Jenny, si fueras tan amable? Ah, ok.
0: Porque de ser así...
1: Un zoom, por favor, ahí producción, ayudemos. Un zoom en la placa.
0: Ser así, estimado Eric Malaver, ya la policía tiene que hacer el trabajo, tiene todas las pruebas ahí en la mano, ¿no?
1: Claro.
0: La identificación, las características físicas, yo los veo clarito, ¿eh? Veo un hombre de aproximadamente 45 años con este sujeto de 25, 27 años, que es quien habría sacado medio cuerpo de este vehículo para poder arranchar el celular a este joven que transitaba en la vía en Sachaca.
1: Urgente, ¿ah? ¿Eh? Urgente, ¿ah?
2: Y 54.
1: Uy, mire lo que está pasando en Sachaca. Y aquí la policía tiene que ya de una u otra manera atrapar a estos delincuentes, mira, que están en este vehículo. Ah, en un vehículo Gol, Volkswagen Gol, es un auto, ¿ya? Y el propietario de este vehículo, un tal Marco Marcavillaca Álvarez. Marco Marcavillaca Álvarez. Y ahí está la foto, mira, que se ha logrado congelar y ahí está, perfecto. Perfecto.
0: Tiene una especie de cintillo azul, ¿no? En la parte delantera y trasera de este vehículo.
1: Sí. Que es una característica. Es una característica que tiene este vehículo. Y este vehículo, a bordo de este vehículo, van delincuentes, van choros. Porque las imágenes son claras, son contundentes, donde se observa de que el copiloto saca medio cuerpo por la ventana y le arrancha el celular a un transeúnte ahí en lo que es el distrito de Sachaca. Esto lo grabó, me dice.
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1: ¿Quién logró grabar esto, este video?
0: Es una cámara de seguridad, en realidad. Y si nos
1: ¿de la MUNI de Sachaca?
0: No es de la MUNI.
1: ¿Particular?
0: Es particular.
1: Ah, particular.
0: Sí, es una cámara particular, porque sabemos que el distrito de Sachaca tiene cámaras, pero inoperativas. Inoperativas. Y en Sachaca también se suscitó este presunto rapto hacia una jovencita estudiante también, ¿no? Que si no fuera por la ayuda de los vecinos, la jovencita no lo hubiera contado. Pero casi también la raptan justamente por estas vías que son inseguras. Tú te percatas, Sergio, que es una zona donde hay chacras, pastizales, y es sumamente complicado el tema de la luz, la iluminación, que no llega a todas las vías. ¿En qué situación está dejando Renzo Salas a Chaca?
1: Terrible, ¿eh? Bueno, lo que está pasando con la delincuencia. Muy bien. Bueno,
2: seis,
1: ahí está entonces el video.
2: Y 56.
1: Que nos han alcanzado a través del WhatsApp de Radio Yarabí con todas las voces, ¿eh? Muy bien, 6:56. A continuación vamos a presentar nuestro bloque deportivo al ras de campo.
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1: Muy bien, ya estamos enlazados con el profesor Felipe Torres para que nos pueda brindar toda la información en el ámbito deportivo. ¿Qué tal, profe? ¿Cómo está usted? Buenos días.
4: Buenos días, Eric Moller. ¿Qué tal, mi querida Stephanie Cortina?
0: ¿Qué tal? ¿Cómo está, profesor? Buen día.
4: ¿Qué tal? ¿Cómo está, Stephanie? Me imagino siguiendo el Mundial, al igual que Eric Moller, y les cuento que ya se han formado las llaves para empezar a jugar los octavos de final. Ayer logró clasificar México venciendo a Ecuador 2-0. Pensábamos que Ecuador iba a dar la sorpresa, pero México se impuso, está jugando bien, y aparte de eso también el público apoyó bastante. Ya está en octavos de final el cuadro mexicano, y hoy día se va a definir su siguiente rival, que podría ser, ahí sí la tiene verde, podría ser Inglaterra y República Federal de Congo, que van a jugar los dos para disputar y enfrentar a México. El partido en el papel favorito del cuadro de Inglaterra, y para República Federal Congo, que participó en el 74 con el nombre de Zaire, ya cumplió lo que se dice, ¿no? Pero vamos a ver qué sucede. Al final de cuentas también los jugadores van a querer mostrarse para poder llegar a mejores ligas. Así que es un partido interesante. En el partido que hoy se juega, 10 de la noche, ojo, este partido, Suiza-Argelia. De ese ganador va a enfrentar al ganador, ese día es para mañana, el partido que se juega mañana es entre Colombia y Ghana. O sea, hoy está jugando ese partido entre la representación del cuadro de Inglaterra con República Democrática del Congo y Suiza con Argelia, está la llave que va a enfrentar el día de mañana Colombia con Ghana. El día de mañana, el viernes están jugando el cuadro de Australia con Egipto y Argentina con Cabo Verde. Son los partidos que se van a jugar para determinar la fase ya de octavos de final. Por lo menos ya hay partidos. O sea, les cuento que hoy día, por ejemplo, tenés a conocer, hoy están jugando Bélgica con Senegal y Estados Unidos con Bosnia. De los ganadores se van a enfrentar el lunes 6 de julio, están enfrentándose ambos equipos. Y mañana está jugando España con Austria y Portugal-Croacia. Pareciera que se van a chocar las dos potencias del siglo de la Edad Media, ¿no? España y Portugal. El partido se juega mañana 2:00 p.m. y Portugal con Croacia 6:00 p.m. Esa llave se juega el próximo lunes. Bueno, la que está cercana para las llaves ya de octavos de final, mi querido Eric Maraveri y Stephanie Cotrina, es este próximo sábado 4 de julio, día de Estados Unidos, Canadá-Marruecos. Ya está confirmada esa fase, es la fase para entrar a cuartos de final, y la del sábado también, Paraguay-Francia. ¿Qué partida? Paraguay-Francia, 4:00 p.m, que ayer logró su clasificación, ganó sin problemas, sin despeñarse, a la representación del cuadro de Suecia por 3-0, y Mbappé ha igualado en la tabla de colocaciones en lo que se refiere a goleadores. Está igual que Messi con 6 goles, y Erling Haaland está con 5 goles, así que los partidos están prometiendo. Eso en relación a lo que acontece en el mundo de la Copa del Mundo, que nos está pues entreteniendo al máximo. En tanto que continúa lo que se refiere a la etapa departamental de la Copa Perú, les cuento que los últimos partidos que se han dado el fin de semana, Defensor Agrario y Deportivo Copacabana empataron 4-4, en tanto que la representación de Juventus de Justa Vista Alegre venció 1-0 a Sport Perú. En el estadio de Chuquibamba, el Virgen de las Nieves empató con Sport Boys demoliendo 1-1. Y Amigos de la Policía goleó a Deportivo Estrella 5-0 en Camaná. El partido de vuelta se juega este fin de semana, en tanto que en Chachaca se juega el partido entre el cuadro de, bueno, ganó el cuadro de Cimas a la representación de Espiga Dorada, 3-2 fue el partido que ganó. Ahora se juega el partido de vuelta este próximo fin de semana, así que vamos a ver cómo le va también a los equipos arequipeños en la Copa Perú etapa interprovincial. Así está el panorama deportivo, mi querido Erick Maravel y Estefan Nicotel.
1: Muy bien, correcto, profesor Felipe, muchas gracias, ¿eh? Ya de seguro la próxima la chunda, profe, no se preocupe, tranquilo, pero México le metió un baile, un baile de aquellos de Ecuador, sí. Los desdibujó, profesora, lo desdibujó. Claro. Yo pensé que estaban...
4: Bailaron el jarabe tapatío con los ecuatorianos.
1: Yo por un momento pensé que estaba mirando así tipo PlayStation, ¿no? Pero no, era México, ¿ah? Sí, y es un firme candidato a levantar la Copa del Mundo, ¿ah? Pero vamos a ver qué pasa, porque hay otros rivales muy buenos también ahí, profesor. Gracias, profe.
4: Un abrazo.
1: Cuídense, profesor Felipe Torres. 7:02, vamos con los repetitivos titulares de la hora aquí en Radio Yaraví con todas las voces.
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5: Titulares hoy miércoles 1 de julio del 2026, año de la esperanza y el fortalecimiento de la democracia. En el ámbito local, Verónica Pinto Condori, hermana del conductor de la empresa interprovincial Juanes, Oscar Pinto, de 39 años, señaló que a la fecha no intervienen quirúrgicamente en el hospital Honorio Delgado Espinosa, su hermano, a quien se le estaría necrosando la pierna derecha. Se recuerda que el chofer de la empresa quedó gravemente herido en accidente del pasado 20 de junio tras impactar con una vivienda en Camaná luego que un vehículo menor invadiera el carril por donde circulaba el bus de la ruta Arequipa-Carabelí. Fiestas patrias se concretará el patrullaje sin fronteras. Los municipios distritales que soliciten apoyo de serenazgo de la comuna provincial deben destinar un policía de su jurisdicción. Así lo manifestó el gerente de seguridad ciudadana del municipio provincial, Víctor Díaz, detallando que cuentan con 20 camionetas y 221 serenos, a los cuales se sumarían 93 tras la convocatoria lanzada en el presente mes. De Comercio Exterior y Turismo de Arequipa, mediante comunicado, informó que de ninguna empresa cuenta con autorización para el turismo de aventura en la modalidad de parapente. Mediante la fiscalización se hará respetar la ley número 26.271 referida al pasaje universitario, lo precisó el gerente de transportes de la comuna provincial, Johnny Calle, al tiempo de sostener que Indecopi es el ente sancionador por el incumplimiento de la normativa. El Senami ingeniero José Luis Ticona manifestó que sí existe un descenso de temperatura, pero no como en años anteriores, ello por la presencia del fenómeno El Niño, que se mantendrá hasta el verano del 2027. En el ámbito nacional, tras recibir la votación más alta de la organización política más votada en las elecciones generales 2026, Miguel Torres y Cecilia Chacón liderarán la junta preparatoria para la instalación del Congreso bicameral. Alrededor de 30 hectáreas de vegetación fueron arrasadas por un incendio forestal que se inició la noche del 29 de junio y pudo ser controlado en el caserío Milloachaqui, distrito de Salpo, en la región de La Libertad. Y en el contexto internacional, Venezuela espera la llegada de más ayuda humanitaria luego de haber recibido más de 1.200 toneladas en los últimos días por los terremotos de hace casi una semana, lo informó el vicecanciller para Europa y América del Norte, Oliver Blanco. Hasta aquí el avance informativo de la hora en Radio Yaraví con todas las voces.
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0: Bien, bien, bien, bien, bien ahí, bien ahí. Seguimos con más aquí a través de Radio Yaraví con todas las voces. Estamos sobre las 7 de la mañana con 9 minutos, 7 con 9. Vamos a continuar con más aquí en Radio Yaraví con todas las voces. Vamos a exteriores, me parece, señor Roncalla, por favor, confírmeme. Sí, vamos entonces a exteriores una vez más con nuestro compañero de trabajo, Juan Cervantes. Nos va a dar detalles pormenores de lo que está ocurriendo en la avenida Goyeneche. Juan Cervantes, te escuchamos. Adelante, Yaraví informa.
1: Siempre con la verdad. Reiterados saludos, compañeros, para indicar que efectivamente nos encontramos en la avenida Goyeneche, donde ya se hizo efectivo el cierre de esta vía
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1: desde la Paucarpata hasta la Mariscal Castilla. Bueno, se han suscitado algunos incidentes producto del cierre. Por ejemplo, en la Mariscal Castilla, comenzaron a salir los vehículos desde la Mariscal Castilla rumbo hacia Manuel Muñoz Nájar y La Paz. En esta intersección comenzaron a hacer uso de los dos carriles, tanto el que da acceso a la Goyeneche hacia la Mariscal Castilla, y allí se suscitó un choque porque ya no respetaban los dos el carril de ingreso a la Mariscal Castilla, solo lo hacían como de salida. Allí se suscitó un choque que felizmente solo fue daños materiales de ambos vehículos. El vehículo infractor era el que salía de la Mariscal Castilla. Eso, en primer lugar. En segundo, ya están rompiendo la capa asfáltica, están raspándola. Todo lo que es adoquinado comienza con maquinaria pesada. Pero el problema es en la parte de abajo, en los vehículos que suben por la Goyeneche y llegan hasta una cuadra antes de la Paucarpata, que es la Mollendo. Y allí se genera pues un congestionamiento de padre y señor mío. No hay forma cómo resolver este asunto. No hay efectivos de la Policía Nacional, solo dice vía cerrada y el congestionamiento en los tres carriles que tiene la Goyeneche está insoportable. Peor para ingresar a la calle Mollendo, esto es definitivamente algo que hay que resolver inmediatamente con presencia de la Policía Nacional, que a propósito no hay ningún efectivo, solo a estas horas de la mañana los trabajadores que ya comenzaron a hacer las labores de sacar el asfaltado con maquinaria pesada y recoger todos los adoquines. Eso es lo que viene ocurriendo. Lo más resaltante, lo reiteramos, es en la parte de abajo, una cuadra antes de la Paucarpata, que es la Mollendo, que es la salida, el desfogue, en donde se ha convertido pues en un congestionamiento. Esa es la información que les doy de lo que viene ocurriendo en estos instantes en la avenida Goyeneche a propósito de este cierre. Juan Cervantes, con toda la voz.
0: Perfecto, Juan Cervantes, muchas gracias por la información que nos brindas a esta hora de la mañana aquí a través de Radio Yaraví con todas las voces. Bueno, vamos a continuar, vamos a continuar con la información, las noticias que tenemos para cada uno de ustedes. Bueno, ya lo habíamos anunciado, entonces ya este tramo de la avenida Goyeneche está cerrado, entre Octavio Muñoz Nájar y Manuel Muñoz Nájar está cerrado, voy a tomar previsiones respectivas, ya se ha dado inclusive un plan de desvíos, ¿no? Que ya de seguro lo vamos a reiterar en breve. Muy bien, vamos a darle la bienvenida también a nuestra compañera de trabajo, María Luz Cruz, que ya está con nosotros en mesa de conducción. ¿Cómo está, señora Cruz? Buenos días.
3: Muy bien, señor Eric Juliano Malaver Ruelas. ¿Cómo está? Muy buenos días a cada uno de ustedes. Gracias por acompañarnos en una nueva edición de Yaraví Informa. 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
0: A ver, es que para que lo apunte el señor Roncalli una vez más, por favor, puntualidad y seguridad.
3: Y confianza.
0: A ver, y confianza.
3: Confort también.
0: Confort. 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
0: Ya está. ¿Lo apuntó el señor Roncalli? Perfecto. Muy puntualidad, bien. Dice. Taxi te da puntualidad.
3: Y están preocupados nuestros amigos taxistas a raíz del cierre de la avenida Goyeneche. Nos dice, ¿qué va a pasar cuando se realicen los tres desfiles programados para este mes en la avenida Independencia?
0: Ajá.
3: ¿Por dónde van a pasar ahora las unidades si la Goyeneche va a estar cerrada?
0: Pero por la...
3: Cuando se utilice la avenida Independencia para los desfiles.
0: Ah, correcto. Ahí está pues el dato, ¿no? Se va a generar una saturación de vehículos. Señora Teresa, ¿cómo está usted? Buenos días.
4: Buenos días y bienvenidos.
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4: Bueno, quiero pedirles un favor muy especial. El señor que está ejerciendo la presidencia interinamente, bueno, se está dedicando a terminar las pequeñas obras que hay en el norte, en todo sitio, y pone pues su placa recordatoria que él lo hizo, lo inauguró y eso, bueno, hay que dejarlo ahí. Ahora va a venir Arequipa, a La Joya, igualito va a poner su letrero. ¿Qué debemos hacer nosotros a través de ustedes, los medios de comunicación que son los más importantes? Debemos exigirle que venga acá a la ciudad de Arequipa con su, todo ese equipo y por cada una de nuestras provincias, creo que de sobra.

0: para gastar 1000 soles diarios y guardarse 10. Nosotros los mayores que la hemos jugado muy fuerte, necesitamos un aumento, un incremento, y no debemos permitir que se vaya sin darnos ese aumento. Porque si cada senador, diputado que ha salido va a ganar 40, que gane 50, no nos interesa que ejerza su función. Pero debemos, señores, exigir que nos dé un aumento de sueldo. Lo merecemos, por lo que lo hemos luchado tanto. Y bueno,
1: Yarabí,
0: se dedique a atendernos ahora, no para mañana. Mañana ya será otra cosa. Pero ahora, hoy en día, medicamentos, todo, que así como está en el norte y se ha viajado a Roma con su familia y es un viaje de turismo de este caballerito, pues que y para exigirle, señores, ustedes, los medios de comunicación son muy importantes, tienen conexión con Lima. Entonces, pues si no alcanza a escucharnos, pues no, ponerle un parlante ahí, no permitir que esté poniendo su letrero, y lo inauguró como diciendo que él ya todo. Por favor, yo le suplico, así, que venga acá a Arequipa y haga pues una obra buena y nos aumente a nosotros, porque a este paso mañana nos morimos de inanición.
2: Muy
0: y
2: bien.
0: No debe de ser, porque la hemos sudado mucho en esta época. Muchas gracias y disculpe. Un feliz día y un buen mes de julio.
2: 7
0: basta ya de
2: y 17
0: cosas, ya se soluciona. Queremos solucionar el problema hoy en día para comer bien.
2: Muy
0: y
2: bien.
0: Morir tranquilos. Gracias, buenos días.
3: Buen día, muchísimas gracias por su comunicación a nuestro oyente, y más adelante estaremos ahondando este tema también respecto a lo que se ha anunciado de la visita de Balcázar antes que culmine su gestión. Está en los últimos días, ¿ah? El 28 de julio hay cambio de este mes. En 28 días hay cambio de presidente.
4: Y por ahí el entorno de Keiko dice que Keiko podría estar utilizando la banda presidencial de su papá. ¿Ah?
3: No me sorprendería, la verdad.
4: Sí, sí, sí. A ver, vamos con justamente una entrevista. Ya está en la línea la señora Patricia Velázquez, quien es la presidenta de la Asociación del Frente de Transportistas Formales de Arequipa, sus siglas, ACTUAR. Y es que hay un tema que todavía está en vilo, y es que hay un tema que todavía está sobre la mesa, ¿no? Entiendo que hasta hace poco, o el día de ayer, inclusive también, ¿no? Algunos funcionarios y representantes de los jóvenes universitarios, que de una u otra manera también están exigiendo, ¿no?, de que se respete el precio del pasaje universitario, pero también en algún momento se habló sobre la reducción del precio del pasaje, ya no pagar 1.30 sol, sino 1 sol, y esto también lo anunció la propia alcaldesa Rusi Osco, ¿cierto? Pero ¿cómo va avanzando este tema? ¿Ah? ¿Hay realmente luces de que el precio del pasaje reduzca, baje a 1 sol nuevamente?
3: Bueno, esperanzas, se está, más que esperanzas, de dar a los jóvenes del pasaje universitario, es que les han asegurado que es así, que se tiene que respetar el pasaje universitario. Ayer la alcaldesa reapareció en una actividad pública, aunque no dio declaraciones a la prensa, no sé por qué ahora está huyendo de la prensa, pero ayer apareció la alcaldesa y se reunió con la asesoría jurídica, el jefe de asesoría jurídica, que es el abogado Augusto Santillantito, y el gerente de transportes, Johnny Alfredo Calle, con diversos jóvenes que representan a las diversas universidades, y allí se ha hablado lo siguiente. Como parte de los acuerdos, la alcaldesa Rusi Osco Polar anunció que la Municipalidad Provincial de Arequipa exigirá a las empresas de transporte público que junto al tarifario visible en cada unidad se incorpore el monto correspondiente al pasaje universitario de 70 céntimos, además el pasaje único 1.30 sol y el pasaje escolar 50 céntimos, con el fin de que tanto usuarios como transportistas conozcan claramente las tarifas vigentes y se respete este derecho. También ya se ha habilitado un número de WhatsApp para hacer las quejas y denuncias respecto al servicio público. Dice aquí, denuncia problemas o cobros indebidos u otros relacionados con el sistema integrado de transportes. Han, en este caso, ya habilitado un código QR para que hagas tu denuncia. Sobre este tema, tenemos ya la otra parte.
4: Señora Patricia Velázquez, gracias por atender el llamado de Radio Yarabí. Muy buenos días.
1: Buenos días con todos.

0: los radioescuchas de Radio Yarabí, con usted también, señor de la conducción.
1: A ver, coméntenos, ¿hay algún tipo de avances frente a esto que hemos anunciado aquí hace algunos segundos con el tema de lo que es el pasaje?
0: Bueno, en anterior oportunidad nosotros fuimos al municipio a solicitar a la alcaldesa que deje de dar las declaraciones que estaba dando. Entonces,
1: ¿y qué le dijo la alcaldesa?
0: Que informe bien a la población lo que está sucediendo, que no lo tome como un tema político. Y lo que dijeron era que el día 26, viernes 26 de junio, se iba a hacer una mesa de trabajo, la cual nunca convocó. El día de hoy recién, a las 11 de la mañana, se va a dar una mesa de trabajo, pero no sabemos el tenor de esta, si va a ser sobre el pasaje o sobre qué.
1: ¿Quiénes han sido convocados para hoy día? ¿Quiénes han sido convocados?
0: Los gerentes de los consorcios.
1: Ya, gerente. 11 de la mañana hoy día.
2: En el filtro.
0: 11 de la mañana, sí.
1: En el filtro, ya. Gerentes de las empresas, pero ¿cuál es la temática, cuál es el tema de fondo que se va a abordar el día de hoy?
0: Esperemos que sea el pasaje y que la señora alcaldesa deje de estar dando declaraciones y falsas expectativas a la población, ya que se sabe que hay documentos los cuales respaldan la suba del pasaje. Este ajuste tarifario se da con estudios técnicos, no como quieren dar a entender ellos. Se han presentado varios estudios técnicos. Ustedes también tienen información que el último estudio técnico en marzo fue el de Torres y Torres Lara. Entonces, no es de que arbitrariamente se haya subido el pasaje.
2: Señora Patricia, pero ayer, y justo yo leía de los acuerdos, ya reconocen, por lo menos en esta nota de prensa, incluso que ha sido proporcionada por la misma municipalidad, ellos indican que los acuerdos es que el pasaje único está a $1.30. Ya no dicen $1, ¿no? Dicen hoy por hoy el pasaje único $1.30, pasaje escolar $50, pero ahora la municipalidad está insistiendo con el pasaje universitario y que ustedes, los transportistas, en sus unidades deben colocar un letrero que diga pasaje universitario $0.70. ¿Esto es viable?
0: A ver, acá ya nos damos cuenta que ya se le acabó las falsas declaraciones a la señora encargada del municipio. Y ahora sí reconoce que es $1.30. Pero como a los transportistas por todo lado nos tienen que atacar, hoy día comienzan con el pasaje universitario. Excelente. Sí, que el pasaje universitario, bueno, es el pasaje adulto es $1.30 y el universitario que sea $0.70. Y así como exigen que nosotros cobremos $0.70 a los universitarios con la enseñanza de su carné vigente y en físico, también nosotros exigimos que la población nos deje de lanzar $1 y decir que el pasaje es $1, sino que el pasaje sea $1.30. Así equiparamos las cosas y comenzamos a cumplir como debe de ser. El pasaje adulto $1.30 y el universitario $0.70 con la presentación del carné vigente y físico.
2: Ya, entonces si van a cobrar ustedes, van a colocar ese letrero de $0.70 pasaje universitario, pero van a solicitar el carné vigente y físico.
0: Así es, esa es la ley, ¿no?
1: Claro. ¿Y eso desde cuándo arrancaría o ya se está dando?
0: Nosotros ya estamos cobrando $0.70 a las personas, a los estudiantes universitarios que tengan el carné vigente. Entonces, si muestran el carné vigente, claro que les cobran sus $0.70.
2: Pero sucede también, señora Patricia, claro, esto escapa de sus manos, pero en algunas universidades no les han dado todavía el carnet universitario y son jóvenes estudiantes.
1: Y suelen hacerlo en julio, agosto, me parece, ¿no? En algunos casos.
0: Pero eso no es culpa de los transportistas. Y justo estoy escuchando a ustedes mismos que el municipio va a enviar un documento a la SUNEDU y que va a exigir a la SUNEDU que puedan entregar los carnet. Me gustaría también, ya que el municipio se toma atribuciones que no debe, porque esas no son sus atribuciones, que también, a ver, nosotros como actuar vamos a enviar documentos a los regidores y a la alcaldesa, también pidiendo que exijan a la SUNEDU cobrar la pensión en las universidades particulares solamente de 500 soles, así como exigen tantas cosas, no sé, suelto una idea, porque en realidad yo no sé por qué se tienen que tomar atribuciones que no deben. Cada entidad tiene sus funciones. Y bueno, me gustaría también que exijan a la población que paguen el sol 30 como claro, corresponde.
1: Claro. Y entendiendo de que ahora el pasaje es un sol 30, ¿el servicio que brindan ustedes como transportistas ha mejorado?
0: Bueno, nosotros no podemos negar que tenemos falencias, las cuales
1: pero algunas cosas han mejorado.
0: Estamos en eso.
2: Señora, estamos en eso. Señora Patricia, por favor, unos segunditos, tenemos que hacer la pausa, va a ser brevísimo y regresamos ya con la parte final. Espérenos, por favor.
1: Breve, ¿no? Pausa y volvemos.
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0: La Municipalidad Provincial de Arequipa, a través o en su página web, ha habilitado una ventana especial y también ha facilitado un código QR, que si tú lo escaneas, ahí está el código, lo podemos ver en la transmisión en vivo, pero es un código QR. Si lo escaneas, te lleva al lugar donde tú puedes reportar el cobro indebido o problemas relacionados con el sistema de transporte. Sería bueno que con este sistema que tiene la municipalidad también nos pueda proporcionar, ¿no?, cuántas denuncias hasta el momento han recibido por parte de los usuarios que han sido maltratados por los transportistas. Y lo mismo le pregunto, señora Patricia, ¿ustedes tienen algún registro de cuántos choferes o cobradores han sido agredidos? Porque eso es usted también lo que señala y argumenta, ¿no? Así como hay usuarios que agreden o son agredidos por los transportistas maltratados, también hay de la otra parte. ¿Tienen ustedes un registro?
1: Exactamente no, pero a diario ocurre en todas las unidades. Entonces, no tenemos un registro del cual manejemos exactamente, pero sí tenemos la narrativa de todos los conductores, que ya la mayoría de conductores ya no quieren incluso laborar porque se sienten hostilizados, ¿no? Es demasiado el problema que está habiendo con la población, y gracias a la señora encargada de la alcaldía, ¿no?, que se encuentra ella dando, que hasta hace 8 días, 10 días estaba dando declaraciones que no tenían sustento, ¿no? Y ha hecho que la población piense que el pasaje va a bajar a un sol.
2: Claro.
1: Entonces, esto nos acarrea a nosotros consecuencias. A pero nosotros, Patricia, como formales, sí nos exigen. Y a la informalidad, ellos pueden seguir cobrando. Ellos sí maltratan al estudiante, también le cobran lo que quieren, pero a nosotros como formales parece que nos quieren orillar a que cambiemos al otro lado.
2: Señora Patricia, y entendiendo de que ustedes, por ejemplo, son los propietarios de estas unidades vehiculares, y entiendo que hay un contacto o diálogo permanente con los choferes, ¿no?, que a veces los contratan y a veces son los mismos dueños los que manejan, si bien es cierto. Pero a estas alturas del partido, señora Patricia Velázquez, ¿usted considera que los arequipeños que día a día abordan estas unidades del CIT ya han aceptado, ya han asimilado que el precio del pasaje es un sol 30 y que ya no tienen problema o inconveniente alguno o rechazo alguno en pagar en un sol 30, como que ya lo hacen aceptado y ya el tema debería de quedar zanjado?
1: Bueno, en la mayoría de las personas también es consciente y sabe que todo ha subido, incluyendo la canasta básica, de la cual también ya nosotros utilizamos, ¿no?, sin contar los insumos y todos los repuestos que se utilizan.
0: Pero
1: hay
0: hablando
1: bastantes personas conscientes que sí lo hacen.
0: Hablando del insumo, señora Patricia, disculpe que ahí la pueda interrumpir, y aquí mis colegas que a diario están reportando desde la calle, nos han hecho saber que en los últimos días el diésel está a la baja, ¿no? Por ejemplo, en los grifos del lado norte de la ciudad, el diésel, el día de hoy, por ejemplo,
2: que es el combustible que echan o abastecen los vehículos,
0: claro, que
2: ¿no?,
0: es lo que utilizan los vehículos, está 18 soles con 20 céntimos. Anteriormente, si lo reconozco yo, estuvo 24 soles, casi llegando a 25 soles, pero hoy está 18.20. En el lado sur de Arequipa, el diésel está 20 soles en algunos grifos. No es el mismo precio, pero hay una tendencia a la baja, señora Patricia. ¿Esto no podría ser considerado lo van a utilizar como argumento, lógicamente, los de la municipalidad, para decir ya está bajando el diésel, por ende también tiene que bajar el precio del pasaje?
1: Bueno, lo que ustedes nombran da a entender como que se ha bajado. El precio del combustible estaba en marzo en 13.50. Y nosotros ya años atrás hemos venido presentando documentación al municipio para que puedan sincerar el precio del pasaje. Entonces, si ahorita me está hablando de 19 soles un promedio, entre 18 del lado norte y 20 del lado sur, 19 soles un promedio, ¿damos que ha llegado al precio en el que estaba? No. Entonces no ha llegado al precio en el que estaba, y no podemos decir de que ha bajado y ya nosotros habiendo presentado documentación el año pasado. Entonces, ya nosotros veníamos con esta problemática hace mucho tiempo. Y tengamos presente, por ejemplo, ahorita en sus redes mismas sociales está saliendo de que en Trujillo el pasaje lo están bajando a 2 soles, de 2,50 soles a 2 soles. Y las distancias no son tan grandes como las de Arequipa. Entonces, ¿qué pasa con los arequipeños que quieren bajarlo a 1 sol? Me parece algo injusto. Tenemos que también ser un poco moderados y darnos cuenta que también las otras personas trabajan para ganar algo, ¿no?
2: Bueno, claro, si es la posición que ustedes tienen, evidentemente se respeta y vamos a ver cuántos la comparten, ¿no? Sin embargo, señora Patricia...
1: Señor Malaver, sí, muchos no la van a compartir porque piensan que estamos atacando su bolsillo. Pero también nosotros, pónganse en nuestra parte. Me gustaría que usted de repente, que hacen periodismo de información, se suban a una de las unidades y vean ya cuántos pasajeros se lleva y al final del día cuánto se paga al chofer, cuánto se paga en el grifo y diferentes pagos y cuánto es lo que está quedando actualmente. Entonces, que podríamos informar a la población, claro. No solamente decir que bajen el pasaje porque bajen.
2: Este precio de 1,30 sol, ¿por cuánto tiempo debería de estar ahí sobre la mesa? O sea, ¿cuánto tiempo más, en cuánto tiempo más deberíamos de estar discutiendo un nuevo incremento?
0: Ya no hay marcha atrás, ¿no?
2: Lo que dice, según no hay marcha atrás.
1: Según el trato directo, o sea, hay una fórmula económica la cual se tiene que aplicar para que puedan ajustarse los precios. Como les digo, si es que bajara el costo de vida en general, tendría que bajar el pasaje. Pero no es si es que bajara el petróleo, sino el costo de vida. Entonces, no podríamos quedar con un precio alto. Pero también si subiera, tendría que ajustarse a los precios que son la realidad. Entonces, pero no hablo de combustible, sino hablo del costo de vida.
2: Ya. Pero así como van las cosas, señora Patricia, es casi imposible que ustedes acepten una reducción del precio del pasaje.
1: Bueno, no se trata de aceptar o no. Se trata de la realidad. Y la realidad es que en estos momentos el costo de 1,30 sol, nosotros como conductores, como propietarios, pedíamos que sea 1,50 sol. Y lo que decíamos nosotros era que si es que bajaba el combustible, íbamos a ajustarlo al precio que había dado el estudio técnico de 1,30 sol. Pero no, el municipio pidió que sea en 1,30 sol y los transportistas accedieron sin saber la jugarreta que nos hacía el alcalde, porque solamente se quedó en la tarifa de 1,30 sol el pasaje único y 50 céntimos el pasaje escolar. Entonces, pero ahora nos salieron con que los universitarios son a 70 céntimos y se está aceptando, pero que la población también sea consciente que pague el 1,30 sol como corresponde y no nos perjudiquemos. Si queremos un buen servicio y queremos que la población se sirva mejor, bueno, comencemos a pagar. Y otra cosa, el CIT no viene con el pasaje de 1 sol. El CIT en la etapa operativa viene con otras fórmulas económicas. Tampoco ya no van a ser los carros que están ahora. Pero tampoco, si yo quiero un mejor servicio, tengo que pagarlo, pues. Y ahí van a tener que pagar 2,50 soles, 2,30 soles, no sé.
0: Hasta ese precio podría llegar el precio del pasaje.
1: Claro.
0: 2,50 soles.
1: Así es. Entonces, habría que tener un poquito
0: pero por los mismos
1: de...
0: tramos, señora Patricia, disculpe, por los mismos tramos o tramos
1: más largos. Hay
0: personas
1: que se suben del cono norte hasta el cono sur y pagan 1 sol, ¿no?
0: Claro.
1: Entonces, en esos momentos ya no van a pagar 1 sol, van a pagar 2,50 soles, pagarán según a lo que el recorrido que hagan.
0: Va a ser
2: pasaje diferenciado, creo que le llama, si no me equivoco.
1: Algo así.
0: ¿Cuándo llegaremos a la fase operativa?
2: Una cosa es también lo que establece el contrato del CIT, ¿no? Claro que las ideas o propuestas que podríamos poner sobre la mesa podrían un poco ayudar a sensibilizar ese tema. Pero en la actualidad, así como estamos en la actualidad, ¿podría ayudar el pasaje diferenciado para ya tratar de zanjar el tema, señora Patricia?
1: podría ayudar si es que el señor que se sube en el cono norte y se baja en el cono sur pague 3 soles y el señor que va por pocas cuadras pague 1 sol, ¿no? Podría ayudar.
0: Pero en esta fase preoperativa no se puede hablar de esa tarifa diferenciada, ¿no?
2: Por ejemplo, la vez pasada yo abordé un bus.
0: Está prohibido.
2: La vez pasada yo abordé un bus aquí en el Coliseo de Arequipa.
0: ¿Cómo debería?
2: Aquí en el Coliseo de Arequipa.
0: Ya.
2: Aquí en el Coliseo de Arequipa.
0: ¿Ya hasta dónde?
2: Acá, hasta Independencia con Mariscal Castilla para venir a la radio.
0: A la radio.
2: Sí.
0: Son pocas.
2: Y me cobraron 1.30 sol.
0: Pero.
2: No, pero
1: porque
2: nada.
1: Ese es el precio.
0: Ah, ya, ese es el precio.
2: Ese es el precio.
1: Exactamente.
0: Pues. Es que hay personas cuando suben, tengo 1 solcito, le dice.
1: Y, exactamente, sí. Y el conductor accede.
0: En muchos casos.
2: En algunos casos.
1: Si uno le habla de buenas maneras al conductor, el señor va a aceptar, porque somos también personas y tenemos sentimientos, pero si vengo, me subo, no le digo nada y al bajar malcriado le tiro 1 sol y le digo el combustible ha bajado, a cualquiera se ve exasperado.
2: Pero en todo caso, entonces, señor Pati, el trato del conductor ha mejorado porque uno dirá, pues no, ya te estoy pagando 1.30 sol, ya se supone que ahora deberías de darme un buen trato, ¿no? Un buen servicio.
0: Por ejemplo, los cobradores no han regresado.
2: Por ejemplo, pero más allá de los cobradores, el trato.
0: No, es que es importante también los cobradores.
2: No digo que no sea importante. Pero a ver, que por ejemplo, yo voy por el punto del trato y de ahí que te responda sobre los cobradores. ¿El trato ha mejorado?
0: Siento que también los choferes como que se estresan al conducir y cobrar a la vez. A mí me ha pasado una mala experiencia con eso. ¿Eh?
2: ¿Es así, señora Pati, que paran estresados los choferes?
1: Claro. Sí. ¿Por qué? Porque el pago no es el suficiente que se le da. 2, el municipio y la policía no hacen nada por ayudar en la transitabilidad en Arequipa. Los policías están mirando su celular, está la congestión terrible, el calor que hace en Arequipa, todos los problemas que uno siempre tiene, entonces es un estrés constante. ¿Y qué sucede? El poblador no entiende esa parte. Entonces, sí nos piden que nosotros entendamos. Ahora también, ¿por qué se está poniendo que sea el conductor cobrador? Porque no alcanza. Muchos de los señores que están cobrando en las unidades es porque son familiares o propietarios de los carros. Porque si ponemos para que alcance, no alcanza. Entonces, son algo de 80 soles que gana un cobrador. Alimentos, todo eso, es que va menos hacia la economía del propietario. Entonces, eso es lo que está sucediendo. ¿Por qué? Por querer pagar menos el pasaje. Tenemos ahorita, entonces, un problema social muy grande y que la población tiene que entender, ya que el municipio no hace nada. Uh-huh. El municipio no le interesa. Estamos viendo cómo están las calles, estamos viendo cómo son los semáforos. Semáforos que tienen, de repente, carga vehicular poca y varios segundos. Y la gente, pues, tiene problemas con esto. El municipio, las autoridades no hacen nada. Claro, y ya, esperamos entonces, que esta vez Arequipa sepa por quién votar.
2: Pero entonces, a la tingencia que hacía aquí mi compañera María Luz Cruz, no hay cobradores. No hay cobradores porque no alcanza para pagarles. O sea, no es rentable lo que sacan para poder pagar a un cobrador. ¿Esa es la explicación?
1: Exactamente, no es rentable.
2: Ya.
1: Entonces, si no es rentable, ¿cómo me voy a poder dar ahorita un cobrador? Uh-huh. Mire, la población paga 1.30 sol, los estudiantes pagan 70, hacemos una media, quedamos en 1 sol.
2: Ya.
1: Entonces, ¿de qué estamos hablando? Entonces, esa es la parte que tenemos que entender.
2: Pero siempre que escucho esa explicación, la respuesta inmediata de muchas personas, y no sé usted qué diga al respecto, se lo transmito, pero si no te conviene, pues entonces cambia de rubro. ¿Qué decirles a esas personas que también responden así?
1: Yo también les digo, si no te pagan bien en tu trabajo, cambia de trabajo, pues, para que puedas pagar el pasaje. Entonces, no es culpa tampoco de los transportistas. seamos pues también conscientes. Si a mí no me alcanza para pagar el pasaje, estoy en un mal trabajo. Cambia pues de trabajo entonces. Es lo mismo, nosotros hemos hecho inversiones. Y si piensan que los transportistas ganan bastante, que también entonces incurran en este rubro, se compren su carro y salgan a trabajar, ya que somos, que tenemos grandes capitales. Entonces pongámonos en las dos partes.
0: Para terminar, señora Patricia, el día de hoy a las 11, ¿qué propuesta o no sé qué temas ustedes van a llevar para conversar con la alcaldesa? ¿Va a estar la alcaldesa?
1: Esperamos que esté y ojalá que se dé algo sobre este tema.
0: Ustedes porque definitivamente hablarán del pasaje.
1: Exactamente, ¿sí? Lo que nosotros pedíamos es que salga y aclare a la alcaldesa que las declaraciones que estaban dando no eran las idóneas. Entonces nosotros estamos emplazando a que la municipalidad, por parte de su gerente y de, bueno, el gerente municipal, que salgan y expliquen, y si tienen ellos la razón, pues que salgan y lo digan, ¿no? Entonces por esto está mal, por esto, ¿no? Uh-huh. Y si quieren bajarlo a un sol, que comiencen con el arbitraje los señores del municipio.
0: Listo, señora Patricia, muchas gracias por este contacto telefónico con Radio Yaraví.
2: Muy amable.
1: Muchas gracias a ustedes.
2: Gracias, señora Patricia.
0: Ahora escuchamos a nuestros oyentes, vamos con las llamadas telefónicas a través del 2131-72 y el 2899-52. Hemos escuchado el argumento de los transportistas respecto al pasaje universitario, ¿no? Porque el día de ayer, efectivamente, hay fotografías, imágenes de la Municipalidad Provincial de Arequipa donde se han reunido con varios estudiantes, ¿eh? La misma alcaldesa estuvo allí, el gerente de transportes, y se les ha asegurado a los universitarios que su pasaje es de 70 céntimos, así claramente. El pasaje universitario, ahí está, mire la foto. ¿Cuántos jovencitos estuvieron allí, hablaron, contaron las malas experiencias que están viviendo por este tema de que no se respeta el pasaje universitario? Pero ahora la señora Patricia dice, ya, nosotros incluso estamos cobrando ya.
2: Claro,
0: ¿no estamos cobrando? Claro, vamos a respetar el pasaje universitario, aseguran los transportistas.
2: Pero con carnet vigente, dice, ¿no?
0: Y físico.
2: Físico también.
0: Carnet vigente y físico. Físico.
2: Un favor enorme, llamada sobre el tema, si fueran tan amables, llamada sobre el tema. Ya, si hay alguna urgencia o emergencia, por canales internos nos los hacen conocer. Vamos con Mario, que está en Alto Selva Alegre. Mario, buenos días.
3: Amigos de Yaraví, buenos días. Yo creo que la señora que ha hablado, ella habla, piensa que ella no va. Pero el gran problema es que el sueldo, la canasta familiar para los trabajadores, para los que trabajamos día a día, no ha subido. Definitivamente, si se aseguran, se están cobrando, ¿no? Yo creo que en realidad, definitivamente, el pasaje tiene que bajarse, ¿no? Y internamente en cada distrito debe ser un solo.
0: 7:46.
3: Por 3 o 4 cuadras, o 5 cuadras, están cobrando un sol 30. Yo pienso que eso es ilógico, ¿no? Acá en Selva Alegre, desde que entra Selva Alegre, el pasaje debe ser un sol, ya no debe ser un sol 30. ¿Por qué? Porque en realidad, que seríamos, las rutas son cortas en Alto Selva Alegre. Quizás para Characato, para el Cono Norte, no, son un poco lejos, ¿no? Pero para acá, para Selva Alegre, son cortas las rutas. Uh-huh. Yo creo que aparte de eso, también el transporte da un pésimo servicio.
2: Bien.
3: Por culpa de ellos, que no cubren las rutas, no cubren las frecuencias, ha existido el transporte informal ahorita, no cumplen las frecuencias, no trabajan todos los carros, entonces salen cuando quieren. En realidad la situación es crítico para el transporte, ¿no? Yo creo que el señor Víctor Hugo Rivera ha apañado todo esto. Definitivamente ahorita la situación es complicada, no para ellos, ¿no?, sino para el pueblo, que en realidad tenemos que estar pagando un pasaje tan caro, ¿no?
2: Muy bien.
3: Yo creo que en realidad el próximo alcalde que entre debe tener criterio técnico y social para ver el problema del pasaje del transporte, ¿no?
2: Bien, señor, quedó claro su opinión. Gracias, muy amable por su comunicación, mi estimado Mario. Ahora está Percy en Mariano Melgar. ¿Qué tal, Percy? Buenos días.
4: Buenos días, señor Eric, a su compañera del estudio.
0: María Luz.
4: Y a todos los oyentes de Yaraví. Bueno, qué triste, ¿no?, con malcriadez, ¿no?, cambia de trabajo, ¿no?, que de verdad que es indignante de esa señora. Así es, sí, yo creo que coincidimos con la mayoría de la población de que a la señora, a la transportista, que, ¿no?, con todo respeto se lo digo, no le conviene, con el pago de hasta un sol 30, que cambie de verdad, que cambie, pero que no, consuma, que no fomente esa malcriadez, ¿no?, esa prepotencia, por favor, porque si bien los transportistas, decimos los choferes, los conductores más que todo, vamos a decir, aquí no son nada santos, son recontra malcriados. ¿Por qué? Porque no hay autoridad que ponga principio de autoridad en Arequipa. Primeramente, tenemos que aprender a respetar los convenios, los contratos, hasta con la misma sociedad. Eso tenemos que llegar a aprender, pero a los transportistas no les interesa. Y en todo caso, ¿para qué han firmado de lo que han firmado? ¿Para qué han aceptado? En todo caso, que se, de una vez, que se ponga en operatividad, en la etapa operatividad, que se ponga de una vez. Ahí lo queremos ver. En preoperatividad, ¿por qué? Porque hay una ganancia inmensa para ellos en esta, porque, como se dice, pues, ¿no?, a río revuelto, ganancia de pescadores, es lo que hay, es lo que existe en Arequipa. Pero ¿quiénes salen maltratados, quiénes salen acá perjudicados? Los estudiantes, los niños, la madre de familia, de las la personas de la tercera edad, las personas con discapacidades, ellos son los prácticamente maltratados.
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4: ¿no? Por dos, tres cuadras, así como decimos, yo vivo Mariano Melgar. Ya no, uh-huh. O sea, Mariano Melgar no tiene ruta, por ejemplo, para Cono Norte, no tiene ruta, por ejemplo, para el Avelino Cáceres. Por dos, tres, cuatro, cinco cuadras, hasta el Malecón Solesi de Mariano Melgar nos cobra un sol 30. Entonces, eso tiene que costar aquí la municipalidad, con sus inspectores, poner también a hacerlo cumplir las normas, las reglas también que ha puesto entre ellos, por favor. Muchas gracias.
2: Gracias. Inocencio está en Caima, bienvenido a Yarabí, buenos días.
6: Buenos días, señor Eric. Sí, pues, bueno, ahí la situación de los transportistas, ¿no? Ellos han hecho lo que quieren, han hecho y hacen lo que quieren, ¿no es cierto? Han hecho una adenda, dicen, eso no es adenda, señor. Eso es un acta que han firmado. Y con un acta no se puede modificar un contrato. Se hace con adenda. Pero no ha habido una adenda. Ese es un acta, ¿no? Con acta. Se ha subido un 30% un pasaje. 30%.
7: ¿No? 7 y 50.
6: ¿La situación de qué? Ahora, de que ellos dicen, cuando baje a 10 soles, a 10, a 11 soles, ahí hablamos, dice. No se puede. Ellos se olvidan que el servicio de transporte urbano es un servicio social. Eso olvidan. Me gustaría, señor Erick, usted que está bien metido en redes, en esas cosas, invita al ingeniero Elvis Yang. Elvis Yang, así como se escucha.
0: Sí, lo conocemos.
6: Él ha hecho un bonito análisis. Él lo escuchó, yo no sabía de él. Sabe, él conoce muy bien el contrato, conoce muy bien y las falencias que tiene este. Y él mismo dice esto. Este es un contrato, este es un servicio social. El cual se ha dado en concesión al privado, pero no quita de ser un servicio social. Y por lo tanto, esto no es una situación económica que va a ser de ganancia, de como un negocio, como una panadería, como una licuadora. Eso es social. Y por lo tanto, no se puede elevar los precios a un 30%. ¿No? Esa es una. ¿Y qué decía el contrato? Que en la segunda fase, cuando hay una renovación de transporte, recién se iba a ver lo de los precios. ¿Se ha cumplido eso? No. Carros viejos. Vea esto ahora, señorita. Vaya a ver, en los canarios, vea usted el cerro color y todo. No hay. Todo lleno, todo allá. ¿No es cierto? Y esa situación, en la noche, ¿qué es lo que hace? ¿Ha visto usted? Uh-huh. A partir de las 8:30 de la noche, 2:50 a 3 soles cuesta, señor. Bien. ¿Alguien ha dicho algo? Nada. Uh-huh. Ha habido abandono de los pequeños.
2: Perfecto, gracias, Francisco. Perdón, Inocencio, ahora escuchamos a Francisco. ¿Qué tal, Francisco? Buenos días.
8: Muy buenos días, señores de Radio Yarabí. Sobre el caso del transporte, nosotros como ciudadanos siempre vamos a estar desconformes con todo lo que se viene. Eso es por culpa de nuestras autoridades. Iniciando desde el gobierno central, que actualmente que ya le falta días que se va a ir, y ya vendrá otro, y ahí viene.
7: 7:52
8: nos estamos enfrentando. Transportista, por ejemplo, yo soy un ciudadano, puede ser mi hijo, puede ser mi nieto, de todos los señores que han participado, también estos son familiares, parte del pueblo. Entonces acá, por eso estamos hablando de este tema, peleándonos entre nosotros. Y esperemos, así como dice, ¿no? cuestión de la operatividad ya vendrá y ahí veremos. A mí me ha gustado que las señores autoridades en su momento, aquel momento cuando ha creado el STIP, debía de convocar a todo el pueblo cómo se iba a hacer. Eso no tiene conocimiento ningún poblador, nadie. Así como ha dicho la señora anterior, de que el pasaje en la operatividad, así como dice, ¿no?, empezará de 2.50, 3 soles, 5 soles, claro, dentro del contrato. Entonces, ahí es donde el pueblo vamos a tener otro problema. Esto es que nunca se soluciona. Creo que por gusto estamos hablando, así como hemos hablado del gobierno, que no es la ganadora, es la misma candaleta. Disculpe, por favor.
2: Bien, correcto, Francisco. Gracias también a usted por su comunicación. Hay más llamadas: 21-31-72-28-99-52. Bueno, por lo visto que aquí obviamente veo complicado, ¿no?, que quieran retroceder los transportistas o los dueños o propietarios. Entiendo que los gerentes van a ir en esa misma línea el día de hoy a partir de las 11 de la mañana, ¿no?, cuando se reúnan con los señores de transportes, el área de transportes. No sé si vaya a participar la alcaldesa, espero que sí. Y vamos a ver finalmente cuál va a ser el resultado, pues, de esta reunión, ¿no? Vamos a hacer un pequeño alto porque tenemos que actualizar la portada informativa desde exteriores. Vamos un momento a exteriores para saber qué es lo que está ocurriendo aquí en Arequipa. Nos enlazamos con José Manuel Colque. José Manuel, te escuchamos. Adelante, Yaraví informa.
5: Siempre con la verdad, gracias por estar en estudios, compañeros. Estamos ubicados nosotros en el distrito de Hunter, en la comisaría Andrés Avelino Cáceres, y es que al interior de esta dependencia y policial 55. Hay efectivos del área de inspectoría y también de la unidad de robos de la DIVINCRI. Y es que esta madrugada, cerca de las 3 de la mañana aproximadamente, se ha registrado el robo a efectivos que estaban justamente patrullando por esta zona de Hunter. La información preliminar que nos han detallado es que cerca de las 3 de la mañana, tres encapuchados a bordo de un vehículo llegan e interceptan a este patrullero que estaba justamente al interior. Habían dos policías, los han agredido, los han básicamente golpeado en la cabeza y les han robado sus armas de fuego. A ambos policías, la información preliminar que nos han detallado es que los han golpeado y les han robado sus armas de fuego, y tras ello ellos fueron ya atendidos en el centro de salud más cercano a la zona. Aún no nos han detallado en qué parte ha sucedido, pero lo cierto es que a las 3 de la mañana aproximadamente se ha registrado este robo en el distrito de Hunter, y bueno, como bien informamos ya hace varios minutos, están agentes de inspectoría y del área de robos al interior de esa dependencia policial. También hemos observado que había un patrullero de la comisaría de Andrés Adalino Cáceres, y también los vecinos se acercaban aquí, algunos de ellos sorprendidos porque nos indicaron, ¿no? Es inusual básicamente que vean a tantos efectivos policiales en esta comisaría, al menos porque nos detallaban, no había mucho patrullaje por el sector, y por ello se les hacía un poco sorprendente que estén algunos efectivos aquí, repetimos, en esta sede policial. A esta hora de la mañana todavía no ha llegado el general de la policía Antonio de Madrid, pero repetimos, está el área de robos e inspectoría investigando este presunto robo de armamento a dos efectivos policiales que iban justamente en este patrullero de la comisaría de Andrés Avelino Cáceres. Adelante en estudios, informa José Colque con todas las voces.
7: El colmo.
2: Terrible, ¿no?
7: Insólito.
2: Parece esto un chiste, una broma de mal gusto. Día de los Inocentes, pareciera, ¿no?
7: Por aquí en
2: las
7: redes están poniendo, llamen a Serenazgo. Si a los policías le están robando, ¿quién nos va a defender? Si se supone que los policías son los que defienden, ¿no?, a la ciudadanía. Les han robado sus armas de fuego. ¿Qué estaban haciendo? ¿Estaban patrullando y que así les han interceptado, les han cerrado el paso? ¿O estaban estacionados? ¿Qué estaban? ¿Estaban durmiendo?
2: La información preliminar que se tiene es que estaban durmiendo, de manera preliminar. Aquí obviamente se va a tener que esclarecer. Vamos a hablar sobre algunos supuestos que no están lejos de la realidad. Escúchame. Dame un segundo. Claro, son hipótesis. Es que yo lo he visto.
7: A ver.
2: En varios puntos. Cuando salgo de madrugada.
7: ¿Ah? Usted es madrugador.
2: Pues, obviamente.
7: Casi le echo cero.
2: Casi. Y observo en algunos puntos, por ejemplo, que hay patrulleros que se esconden en algunas calles así, desoladas, oscuritas.
7: Z,
2: rico, pues rico, ¿no?
9: Ya la vi.
2: Y eso no es que yo esté descubriendo la pólvora, que diga, ah, que Malaver es el único que mira eso. No, ¿cuántos miramos esas cosas en horas de la madrugada? Y observo en algunos puntos, por ejemplo, que hay patrulleros que se esconden en algunas calles así, desoladas, oscuritas.
7: Z,
2: rico, pues rico, ¿no?
9: Ya la vi.
2: Y eso no es que yo esté descubriendo la pólvora, que diga, ah, que Malaver es el único que mira eso. No, ¿cuántos miramos esas cosas en horas de la madrugada? Y observo en algunos puntos, por ejemplo, que hay patrulleros que se esconden en algunas calles así, desoladas, oscuritas.
7: Z,
2: rico, pues rico, ¿no?
9: Ya la vi.
2: Y eso no es que yo esté descubriendo la pólvora, que diga, ah, que Malaver es el único que mira eso. No, ¿cuántos miramos esas cosas en horas de la madrugada? Largo que tienen, pues, ahí, al costadito de sus, ¿no? En este caso, de sus asientos.
7: Siete. Ah, en las unidades.
2: Claro, 59. Todo patrullero tiene ahí sus respectivos armamentos. Ah, yo lo he visto porque he conversado en muchas oportunidades con varios policías y me decían, este armamento inclusive tenemos que relevarlo y tenemos que darlo en buenas condiciones, muy aparte del que nosotros tenemos. Okay. Habría que precisar y que nos digan cuál es el armamento que se ha llevado. Pues se ha llevado todo.
7: Pues, si los
2: Por eso, pues, a eso voy, ¿no? Pero ya da roche, ¿no? Ya da uno ya empieza a sentir vergüenza ajena, sí. y decir, caramba, en mi ciudad hasta los policías les están robando. Repetimos, esto está ocurriendo en la comisaría de Andrés Avelino Cáceres, ¿ya? Esto está muy cerca, a una cuadra del estadio de Hunter, Juan Velasco, ¿ah? Buen dato, ahí, Juan Velasco, en Hunter, ahí en esta comisaría. Ahí ha llegado inspectoría, ha llegado la unidad de robos, ¿ah?, de la Divincri. Se espera que en algún momento llegue el general de la Policía Nacional del Perú.
7: A dar la cara.
2: ¿Ah? ¿Qué dirá ahora, no? ¿Cómo maquillará ahora el general esta situación? ¿Cómo lo maquillará el general? ¿Cómo se llama? ¿La Madrid?
7: Sí.
2: Algo así, ¿no? Bueno.

0: Vamos con una comunicación más. Arturo, buenos días.
1: Aló, buenos días. Señor, mire, yo quería hablar sobre la señora que habló sobre los pasajes. Mire, sin ir muy lejos, usted se va a dar cuenta que la señora es una prepotente y malcriada. ¿Por qué? Porque ella dice, si no tienes para pagar tu pasaje, búscate otro trabajo. Ella tiene esa actitud y todavía se ha controlado para hablar. Pero mire, los transportistas son peores que ella. A mi hijita, cuando ella da 2 soles, no le respetan el pasaje universitario. Ella tiene que bajarse rápido porque tiene que entrar a clase. Si llega 1 minuto tarde, 2, el docente no le deja entrar. Eso es lo que hacen los transportistas. 2, ponen alto volumen en la radio. Cuando usted quiere bajar, el carro ya arranca. O sea, ellos les ponen su vida, ¿no? Y cuando ven personas discapacitadas, personas del mercado con sus bolsitas, o cuando ven escolares, no los recogen, prefieren irse así vacíos. Y eso no es nada. Ella dice que en Trujillo el pasaje está 2 soles. Yo le invito a la señora, le pido por favor que se vaya a Trujillo, porque Arequipa es una ciudad grande. Todo el mundo en Arequipa sale, toma el carro para ir a trabajar. Tenemos que salir. Nuestros hijos van al colegio, se van en carro. Los chicos de la universidad, hay clases en la mañana, en la tarde son 4 pasajes que gastan. O sea, se gasta bastante dinero en pasajes, ¿no? O sea, el pasaje tiene que bajar a 1 sol. Yo le pido a la población de Arequipa que nos pongamos fuertes. En mi casa somos 6 personas. Las 6 personas salimos a la calle y regresamos a la calle. Imagínense cuánto yo gasto el pasaje. Yo gasto el pasaje, 4 pasajes, yo, 4 mi esposo, porque venimos a ver a nuestros hijos, porque son pequeños. Mis hijos tienen que salir. Mi hijita tiene 17 años, está en la universidad, pero ella me dice, mamá, voy en la mañana a la universidad, en la tarde tengo que
2: cumplir.
1: ¿Cuánto gastamos en pasaje? El pasaje, 1 sol, está bien pagado. Además, esos carros botan humo por atrás. ¿Quién controla eso? ¿De qué habla la señora? El transporte es un maltrato para nosotros. 1, 2, arriesgamos nuestra vida. Ellos frenan en seco. ¿Y qué pasa? Usted se va atrás, se balancea. El otro día yo me valoré mi manguito rotador porque el ómnibus frenó seco. Eso fue lo que pasó. ¿Y de qué habla la señora? ¿De qué servicio? Esa señora debe renunciar. No es una persona que está capacitada para dirigir al transportista. Y ahora, si los transportistas quieren cobrar más de 1 sol, que se vayan, por favor, que se vayan y que entren otras empresas a trabajar. Arequipa es una ciudad grande, hay mucha gente en Arequipa, uh-huh. Ha crecido Arequipa.
3: Muy bien. Muchas gracias, gracias por la participación. La señora indica de que el pasaje debe bajar de todas formas a 1 sol. Tenemos, antes de ir a la pausa, algunos comentarios respecto a lo que ha sucedido con estos policías. Daniel Quito Velasco nos dice a través de las redes sociales, ¿cómo estás, Daniel? ¿Dónde se ha visto que en su hora de servicio duermen estos sinvergüenzas? Y están coludidos, dice, con sus altos mandos. ¿Hasta cuándo? ¿Qué seguridad brindan? Inspectoría, haz tu trabajo, dice Daniel. Justo ya nos dice, baja automática. Qué buen chiste a lo que nos están contando, señores de Radio Yeraví. ¿Cómo es posible que los policías, dentro de su patrullero incluso, hayan sido asaltados y les hayan quitado sus armamentos? Es el colmo realmente lo que está ocurriendo en Arequipa. Vamos a ir a una pausa. Regresamos con más.
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3: Titulares hoy, miércoles 1 de julio del 2026, año de la esperanza y el fortalecimiento de la democracia. En el ámbito local, a las 3 de esta madrugada se informa que sujetos encapuchados habrían amenazado y despojado de sus armas de reglamento a dos policías del interior del patrullero de la comisaría de Bustamante y Rivero en el distrito de Hunter. Efectivos del área de inspectoría y el área de robos vienen cumpliendo con las diligencias. Los efectivos fueron derivados a un centro de salud para su atención médica. Se presume que los policías estaban dormidos dentro del patrullero. Con la presentación del carnet físico y vigente, los transportistas van a cobrar el pasaje universitario de 70 céntimos, así lo afirmó la presidenta de la Asociación Frente de Transportistas Formales de Arequipa, Patricia Velázquez. Asimismo reconoció que aún tienen falencias por superar, sin embargo, el pasaje de un sol con 30 céntimos se mantendrá y si la alcaldesa Ruxi Osco quiere bajarlo a un sol, será momento de que inicie el arbitraje. Señalar que el gerente de transportes de la Municipalidad Provincial de Arequipa, Johnny Calle, sostuvo que enviarían un documento a la SUNEDO para que se agilice la entrega de carnés universitarios y de no respetarse el cobro debe intervenir Indecopi. Las zonas más recurrentes de accidentes de tránsito de este año, que ya suman 250, se registraron en la carretera Arequipa-Puno en el kilómetro 90 al 170 por exceso de velocidad y por el clima, presencia de heladas. Ese fue el informe del jefe de la División de Protección de Carreteras de la Policía en Arequipa, comandante Wilfredo Calizaya. Quedó confirmada la presencia del jefe de Estado José María Balcázar para el 13 de julio y participar de la inauguración del puente Virgen de Chapi, lo informó el gerente general del Gobierno Regional de Arequipa, Juan Carlos Blanco. Donde atendían las oficinas administrativas de Caima se convertirá en un palacio de la cultura que incluirá un museo. Tras entrar en funcionamiento el nuevo palacio municipal, pronunció el alcalde Juan Carlos Linares. En el ámbito nacional, la virtual presidenta del país, Keiko Fujimori Gucci, resaltó que tiene como objetivo construir un partido político que trascienda su apellido. Asimismo, afirmó que como presidenta electa ha decidido casarse con el Perú. El exministro de Salud, Óscar Ugarte, se refirió a la crisis estructural que atraviesa el sistema sanitario y espera que el nuevo gobierno trabaje en la modificación de las normas de las redes de servicios de salud. Y en los deportes, faltan algunos trabajos complementarios para que la pista de atletismo del Estadio Municipal José Carpio Alarcón de Characato pueda ser inaugurada. Ya se instaló el material sintético, que era el trabajo arduo. 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Hasta aquí el avance informativo de la hora en Radio Yaraví con todas las voces.
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0: Continuamos con más aquí a través de la multiplataforma de Radio Yaraví con todas las voces. 8:11 a.m. Para las personas que creen que estamos en el Día de los Inocentes, pues no es así, ¿eh? No es así. Aquí no se ha adelantado el Día de los Inocentes, aquí no estamos tratando de... Aquí sí, en algunos momentos sí hacemos bromas, juegos, tratamos un poco de relajarnos, ¿no? Pero ya esta noticia es en serio, ¿eh? Es en serio, eso... Esto ya de seguro ya en algunos minutos más ya lo deben de estar comentando en Lima, en el norte, en el centro, en el diversos puntos del país, ¿no? De seguro, ¿no? De lo que ha ocurrido esta madrugada al promediar las 3 de la mañana, ¿no? Donde se ha dado a conocer la información de manera preliminar, porque ya comprenderán que Otorongo no come Otorongo, comprenderán esta situación que los policías así abiertamente te vayan a querer dar así fácilmente, ¿no? Los detalles, los pormenores. Sobre este hecho lamentable, terrible y rochoso que ha pasado esta madrugada, porque un grupo de delincuentes que habrían estado, esto con cargo obviamente a corroborar, a verificar según las investigaciones, que habrían estado encapuchados, ¿no? Y armados, esta madrugada han asaltado a policías que habrían estado durmiendo. Esa es la información que se tiene de manera preliminar dentro de un patrullero. Y el patrullero pertenece a la comisaría de Andrés Avelino Cáceres. Y por ende, los delincuentes sacaron ventaja, la información que se tiene de manera preliminar, sacaron ventaja, reducieron a los policías, ¿ah? Y por ende, los delincuentes procedieron a golpearlos y llevarse o robarle su armamento.
1: El patrullero tuvo que estar estacionado.
0: Lo más probable.
1: No, porque aquí no hubo, digamos, una persecución de los delincuentes hacia el patrullero, que el patrullero estaba en pleno movimiento y lo, no sé, interceptaron.
2: 8
1: sí, sí. No, y 13. Nada de eso, ¿no? Pareciera que los agarraron desprevenidos.
0: Ahora, me están pasando la voz algunos colegas y amigos, que bueno, hace mucho tiempo ya los conozco haciendo campo, calle, en exteriores. Dicen que la policía se muestra reacia.
1: No quiere hablar.
0: No quiere hablar, y aparte de eso, ya han ido al lugar donde se habría suscitado el robo, ¿no? Y la policía está mirando prensa. ¡Aléjense!
1: Fuera.
0: ¡Aléjense, señores! ¡Mantengan su distancia! La clásica, pues, ¿no? ¡Aléjense! ¡Mantengan su distancia! ¡No contamines la escena del crimen! Esa ya me la sé, acá
1: ahora
0: la tengo.
1: Se
0: acá, acá ya me la tengo, ya acá me la tengo. Por su seguridad, ¿ah? Aléjense, no tomen fotos un poco más, no, no graben nada. ¿Ah? ¡Qué vergüenza!
1: Y donde ha ocurrido el hecho es un lugar un poquito...
0: solar, descampado, ¿no? Algo así,
1: sí,
0: ¿no?
1: Sí, sí, no, no es un lugar, digamos... donde amerite pues hacer un patrullaje constante, ¿no? Una avenida principal donde probablemente haya muchos
3: Yaraví
1: por ahí caminando y son víctimas. O sea, algo escondidito, me parece que se han ido los patrulleros por ahí, los delincuentes aprovecharon, vieron una oportunidad y no la dejaron escapar.
0: Sí, sí, sí.
1: Vamos con participación de nuestros oyentes. ¿Qué opinan de lo que ha sucedido en Arequipa? Han robado a policías. Esto ocurre aquí en la ciudad. Juan, te escuchamos. Buen día.
4: Buen día, señor periodista. La verdad, yo pensé que en la mañana estaban esta noticia como fue el día, como si fuera el día de los inocentes, ¿no? Pero era todo cierto. Pero también, ¿qué resulta? Ya las hacen las víctimas. Ya los han llevado al hospital, los están poniendo psicólogos.

0: como dice, mano dura, pero que sea mano dura para estos malos elementos, pues, de esta presidenta que ha entrado, ¿no? Mano dura, como puso, quizás no quisiera lavarle. Su padre puso mano dura en un primer gobierno con un ministro que tuvo, ¿se acuerda? Se votó miles de policías corruptos y quiso limpiar, pero ¿quién los hizo ingresar? Toledo. Con ese bendito de que Diego Sayán, sobre derechos y de, no de trabajo, y muchos volvieron de eso, corrompieron más. Pero acá el nuevo gobierno, que es un proyecto de ley, que es una limpieza de todos, desde lo más alto,
1: sin duda,
0: hasta lo más bajo.
1: Muy bien.
2: Ya la vi.
0: Eso es lo que queremos la población. Buenos días.
1: Buenos días, Juan. Vamos con Mauricio Mariano Melgarro. Mauricio, buenos días.
3: Muy buenos días, señor periodista. Mire, usted lo sabe, yo lo sé, el general lo sabe, hasta el último policía lo sabe, que esos son camarotes ambulantes, señor. Son camarotes ambulantes.
4: Los patrulleros,
3: más camarotes, para que sigan durmiendo en las esquinas en la noche. ¿Y dónde se guardan? En un lugar oscuro, donde no haya cámaras principalmente, porque me pueden chapar que estoy durmiendo. Y esto lo han estado haciendo ya consecutivamente, porque el ladrón no se va a arriesgar de pronto nomás. A estos ya los han estado estudiando, los han reglado, los han seguido. Y como roncan a batíbula batiente y no escuchan nada, no saben nada, usted va a la 1 o 2 de la mañana en la comisaría. Señores, ¿saben qué está lo mal? No hay patrulleros, están de servicio, están de comisión. Es la típica.
4: ¿Sí, pues?
3: Por eso le digo, usted lo sabe, yo lo sé, el general lo sabe.
4: Lo sabemos.
3: Todo el mundo lo sabe, señor.
4: Sí,
3: gracias.
4: Lo sabe. Bien, maestrito, gracias. Pero aquí hay otro detalle, ¿eh? Mire, acá hay otro detalle que mañana o más tarde usted me dirá, ah, este muchacho mal, la verdad. Tuvo o no tuvo la razón. ¿La pita se va a romper por el lado más débil? Lo más probable que sí. Lo más probable que mañana, para lavarse la cara, los altos mandos dirán, no, estos jovencitos irresponsables, sí, pues estuvieron durmiendo, ¿no? Sanción o procedimiento administrativo o baja.
5: Ya.
4: ¿Y no se supone que los suboficiales tienen que ser controlados por un comisario o un jefe de guardia? O sea, aquí tendría...
5: Hay un supervisor.
4: Claro, ¿no? O sea, se supone que esta dependencia policial tiene un comisario, que voy a indagar quién es. Lo más probable que sea un capitán o un mayor, por el tipo de comisaría que tenemos ahí en la justicia,
2: la
4: y por la cantidad, ¿no? No todas las comisarías tienen un comandante o un mayor, por ejemplo, ¿no? Algunos tienen tenientes, alférez o capitanes, pero vamos a indagar quién es el comisario. A lo que yo quiero llegar es a lo siguiente... que esto es algo escandaloso, rochoso, vergonzoso, por donde usted quiera mirarlo. Aquí, en la China o en la Conchinchina, esto es un escándalo. Esto es un escándalo. Yo no sé si esto le pase, por ejemplo, a los carabineros de Chile. ¿Usted cree que esto le pueda pasar? Dudo mucho. Imposible que esto les hagan a los carabineros, por ejemplo, ¿no? Por ejemplo. ¿Ah? Pero a lo que quiero llegar es, realmente tendríamos que saber cuál es toda... la línea o cuál es toda la consistencia que se tiene, porque estos muchachos, si empiezan a hablar, o estos policías que han sido asaltados, podrían decir lo siguiente: momentito, yo me daba estas gangas porque a mí me pedían, pues, ¿no? Coimas. A mí me pedían
5: 8
4: que traigo dinero.
5: Y 19.
4: ¿Con qué moral me puede llamar mi jefe la atención? ¿Con qué moral me puede llamar la atención? ¿Ah? Si sabía, él sabía que yo durante estas horas hacía operativos, paraba carros por aquí, carros por allá, y sabía que tenía que jatear pues unas 2 o 3 horitas, discúlpenle el francés. ¿Ah? Entonces, por eso, aquí, no, ojalá que no solamente la pita se rompa por el lado más débil, sino también, ¿dónde estaba el comisario? ¿Dónde estaba el que le sigue al comisario? El jefe de grupo y todo ello.
5: ¿Y qué va a pasar con los policías que siguen durmiendo en su hora de patrullaje, de hacer ronda?
4: Claro.
5: Porque no es el primer caso, ¿no? No es que es la única vez que vieron la oportunidad que los policías estaban aparentemente durmiendo y los atacaron. ¿En cuántas otras comisarías, distritos, ocurrirá lo mismo? Vamos con Lucía, está en el teléfono, ¿sí? Adelante, la escuchamos.
6: Buenos días. Yo creo que también deben enfocarse, ver qué daños tiene el patrullero, si los han interceptado o no, porque es algo inverosímil, ¿no? De verdad todo esto, y la verdad también

0: también hay una, hay alguna posibilidad de que de repente están simulando que los han asaltado y más bien están comercializando sus armas de reglamento. Todo eso se debe investigar, ¿no? Eso se debe investigar y ver bien, ¿no? O sea, si realmente los han asaltado o están simulando que los han asaltado.
1: Eso es un buen apunte. Muy bien, señora, gracias.
2: Todo podemos sospechar.
1: Sí, es que ya, mira, ya se empieza a tejer varias cosas, te das cuenta. Ya empiezan varias aristas a ponerse sobre la mesa o varios ángulos o puntos de vista, ¿no? Y no es descabellado pensar de que en algún momento yo lo escuché y algunos efectivos me lo mencionaron, ¿no? Que hay policías, no todos, hay algunos policías inclusive que alquilan su respectivo armamento. ¿Ah? Alquilan su armamento.
2: Salió el año pasado, si es que no me estoy equivocando, fue el año o el anterior.
3: 8.
2: Donde un y reportaje, 21. Un informe de una cadena internacional donde efectivamente los delincuentes decían que ellos alquilaban armamento o el armamento que tenían eran de los policías o de los militares.
1: José Manuel Colque ha llegado al lugar donde los policías han sido asaltados. A ver, ¿en qué lugar estamos exactamente, mi estimado José Manuel? Te escuchamos. Adelante, Yarabí informa.
4: Siempre con la verdad, gracias por el paso en los estudios, compañeros. Estamos ubicados de la comisaría Andrés Avelino Cáceres a unos 5 minutos aproximadamente. Esta es la zona conocida como calle Desaguadero. En imágenes también se puede observar que esta básicamente es una zona baldía, porque incluso se puede mirar algunas partes de los jardines de aquí, de esta zona de Hunter. Y aparentemente, bueno, la información en todo caso que estaría más cerca es que los efectivos de esta comisaría habrían llegado hasta esta zona aparentemente para descansar, porque repetimos, es una zona de trocha, es a 5 minutos aproximadamente de la comisaría Andrés Avelino Cáceres. Y a esta hora de la mañana están continuando las
1: investigaciones.
4: Aquí hay gran personal policial que se ha desplegado no solo en este punto, sino también a unas 2 cuadras o 3 cuadras de lo que es la comisaría Andrés Avelino Cáceres. Hay personal de inteligencia que está recolectando información respecto a las cámaras de vigilancia de las zonas aledañas a esta calle de Desaguadero. Repetimos que es una especie de mirador que aparentemente habría sido aprovechado. Según nos detallan, los efectivos habrían venido acá a descansar en algunos momentos, cerca de las 4 de la mañana aproximadamente es lo que nos indican. Tras ellos son interceptados por al menos 13 encapuchados que, como ya nos detallaron en información preliminar, los golpean y les quitan, además de las armas de fuego que ellos tenían, también la llave del patrullero. También les han robado la llave del patrullero para luego escapar de esta zona. Repetimos, hay bastante contingente policial de inteligencia que está desplegado en este punto, al menos unos 6 a 7 efectivos que están de inteligencia. También en la zona del lugar donde está el patrullero están realizándose las
3: diligencias
4: por parte del área de robos y también de la fiscalía. Y a unas 3, 4 cuadras de este punto también hemos observado agentes de inteligencia que están desplegados
1: José,
4: por esta zona de Hunter para recolectar cámaras de vigilancia.
1: ¿Sí? José, una consulta, ya para ir a la pausa. Usted nos ha proporcionado un pequeño video que lo estamos reproduciendo en nuestra respectiva transmisión en vivo a esta hora de la mañana y se observa a lo lejos o a una distancia considerable, se observa un patrullero con las puertas abiertas. ¿Ese es el patrullero donde estaban los policías y por ende ese es el patrullero que ha sido asaltado a bordo de los policías?
4: Sí, sí, compañeros, este es el patrullero donde se están realizando las diligencias y bueno, donde estaban estos dos policías. Aquí en esta zona, repetimos, es de trocha, no hay mucho movimiento, pero sí hay algunas viviendas donde habría sido registrado este robo, repetimos, el armamento. Y también lo importante aquí también es que se han llevado los ladrones, se han llevado la llave del patrullero.
1: Claro.
4: La llave del patrullero se han llevado en este robo. De
1: por eso que el patrullero queda ahí varado, por así decirlo.
4: Así es, compañero.
2: Un poco más si se llevan el patrullero.
1: Un poquito más, pues.
2: ¿Sí? Claro.
4: Así es, y justamente por todo este perímetro está desplegado personal de inteligencia. Hemos observado que están haciendo una especie de plan cerco a esta hora de la mañana, recolectando principalmente cámaras de seguridad. Pero aquí en esta zona, a ver, no observamos aquí en este punto al menos cámaras de seguridad. Sí, una vivienda, pero que es en la esquina. En todo caso estaremos atentos a la información de inteligencia que pueda desplegar, porque las cámaras van a ser importantes, las cámaras de vigilancia de la zona.
1: ¿Y hay vecinos en la zona, mi estimado José Manuel?
4: No, repetimos, a esta hora de la mañana no hay, básicamente no hay movimiento acá,
1: claro,
4: no hay mucho
1: claro.
4: movimiento acá, porque es incluso como una especie de mirador que tiene hasta esta zona de la calle de Desaguadero. Y también la información importante que te queremos detallarles es que a unas 3-4 cuadras
3: 8,
4: de la comisaría de Andrés Avelino Cáceres, están desplegados también personal de inteligencia para poder observar. Nos han indicado que es un vehículo plomo donde estos tres encapuchados delincuentes se han llevado el armamento, básicamente, de estos agentes policiales.
1: Muy bien, correcto, José Manuel. Volvemos contigo, apenas tengas algo más de información actualizado. Gracias, José Manuel, muy amable. Ay, Dios santo, ¿qué está pasando dentro de la Policía Nacional del Perú? Hasta la llave del patrullero se llevaron, el armamento, los golpearon a los policías, y como tú decías, un poco más se llevaban al patrullero, un poco más se lo llevaban a los policías, más. Un poco más se llevaban, los ataban, ¿no? Y no es broma, no es que nos estamos burlando, pero imagínate tú, ¿no? O sea, un poco más y se llevan policías y todo. Los golpeaban, los noqueaban, los amarraban y hasta de repente los choros iban a pedir, no sé si una recompensa y cosas por el estilo, ¿no?
2: Mira, qué mensaje se da a la sociedad y los propios delincuentes, ¿no? Robar en Arequipa va a ser sencillo, que hasta los policías son víctimas.
1: Vamos a una pausa. Esto es insólito. Esto es terrible. Pausa y volvemos.
2: Que salga el general.
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0: 8 y 30. Continuamos con más en Radio Yaraví, con todas las voces a través de los 106.3 FM y los 930 AM. Nuestro colega periodista José Manuel Colque sigue en el lugar de los hechos, donde esta mañana, para las personas que recién están prendiendo la radio o escuchándonos, viéndonos a través de las redes sociales, esta mañana ha ocurrido un hecho insólito en Arequipa respecto a que dos efectivos policiales dentro de un patrullero, aparentemente que estaban descansando, fueron víctimas de robo. Delincuentes encapuchados, según señalan, les han quitado todas sus armas, además de la llave del patrullero. En el lugar de los hechos se encuentra José Manuel a la espera de que se pueda proporcionar más información de este caso insólito. Y lo que va a meritar esto es que el general de la policía aquí en Arequipa también asuma cierta responsabilidad de cómo está trabajando con las diferentes comisarías. Más adelante vamos a estar con mayor información sobre este caso. Ahora vamos a darle la bienvenida a nuestro invitado, porque este viernes es un día muy importante para la Universidad Nacional de San Agustín, porque se va a elegir al próximo rector o rectora de esta casa de estudios superior, alma mater de Arequipa. Por eso es que vamos a conversar en los siguientes minutos con uno de los candidatos a rector. Nos encontramos con el doctor Eduardo Puma Ponce. Él es candidato de la lista número 2, UNSA 2026. ¿Cómo está, doctor Eduardo Puma? Bienvenido a Radio Yaraví.
1: Buenos días. Agradecemos la apertura y saludamos a la audiencia de Radio Yaraví.
0: Coméntenos, ¿quiénes conforman la lista UNSA 2026?
1: Tenemos como candidata al vicerrectorado académico a la doctora Columba del Carpio Rodríguez, de la Facultad de Derecho, y como candidato al vicerrectorado de investigación al doctor Asael Pasaliaga, de la Facultad de Medicina. Y quien habla, representando ingenierías, Eduardo Puma Ponce.
0: Uh-huh. ¿Usted es ingeniero?
1: Mecánico electricista, tengo el grado doctor, tengo una maestría, tengo el grado académico economista y tengo un PIA, un programa interno de administración en la ISIL, en Lima.
0: ¿Cuántos años ya como catedrático en la UNSA?
1: 35 años a la fecha y 35 años también paralelamente gerenciando la empresa privada.
0: ¿Y qué lo ha motivado? ¿Es la primera vez que usted se está presentando como candidato a rector?
1: Sí, primera vez que nos presentamos. No hemos ocupado cargos de confianza en la universidad. Como comentaba, yo ejerzo también la gerencia en la empresa privada, y justamente hemos visto estos últimos años cómo es que la universidad se ha ido degradando, ha ido perdiendo valores, y eso me ha motivado para que yo pueda tentar el rectorado y corregir y hacer que otra vez la universidad retome y realce el nombre de antaño que tenía.
0: ¿Y cuál en ese aspecto es su principal propuesta? Objetivo es de que la UNSA pueda recuperar el renombre, pero ¿cómo lo va a lograr?
1: Tenemos cuatro pilares que sostienen nuestra propuesta, y uno de ellos es el académico. En el nivel académico vemos que estamos igual, no bajamos, estamos entre los 10 primeros, pero nos gustaría estar entre los 4 o 5 primeros. Esas son las primeras metas. ¿Cómo vamos a lograrlo? En primer lugar, en la currícula, el ingrés de ese primer semestre será obligatorio. De tal manera, en la currícula, vamos a hacer que ya no estén los alumnos, como ahora sucede: profesor, tengo examen de idiomas, se van volando y abandonan la clase. Eso no puede ser, no puede darse en el siglo XXI. Ya otras universidades lo hacen a nivel nacional, de tal manera que en tercer año ya todos sepan un inglés intermedio, y eso también les va a permitir a graduarse de una manera más rápida. En el tema de investigación, es cierto que se está invirtiendo bastante en equipos de investigación, pero no tenemos los profesores capacitados, necesitamos mandarlos fuera del país, de tal manera que esos conocimientos se reflejen en los alumnos. ¿Por qué no tener alumnos de trascendencia, no solo nacional e internacional? Y para eso vamos a crear la oficina del talento universitario. Vamos a captar a los mejores talentos universitarios y vamos a viabilizar, ¿por qué no?, también una bonificación económica, de tal manera que esos sean los semilleros en el futuro y sean los nuevos docentes en la Universidad de San Agustín.
0: Respecto, por ejemplo, al tema de los laboratorios, tema de investigación.
1: Sí, en los laboratorios, como comentamos, tenemos un edificio muy bonito que se ha inaugurado en Ciale, con el apoyo de Sauder, en obra por impuestos, pero no hay participación de los alumnos. Solo están los docentes, es cierto que también los docentes hacen su investigación, no tienen los insumos necesarios.
0: Esos laboratorios no están siendo aprovechados al 100%.
1: No, a la fecha no. Y eso vamos a tener que corregirlo, ¿no? Hace 15 días estuvo una comitiva de la Fuerza Aérea, yo también participé, y quedaron sorprendidos por la calidad de laboratorios que tenemos, ¿no? Pero necesitamos que eso realmente trascienda en investigación, en revistas indexadas y con participación de los estudiantes, ¿no? Tenemos que captar estudiantes que hay muy buenos, pero a veces los recursos económicos los limitan. Por eso que vamos a crear esa oficina del talento universitario y vamos a hacer un seguimiento hasta el último día que esté en la universidad.
0: Otro de los temas que han estado solicitando alumnos, porque en Arequipa es la única universidad pública, la UNSA, y hay jóvenes que vienen de las diferentes provincias de Arequipa, hay jóvenes incluso que vienen de otras regiones, conociendo que la Universidad San Agustín, si bien aún le falta seguir creciendo dentro del sur o en el sur del país, se podría decir es la que más destaca. Hay jóvenes que piden que haya una especie de campus como en otros países, ¿no? Que se tiene dentro del campus universitario una especie de hospedaje para que los propios jóvenes que vienen de otros lugares se queden ahí, se queden hospedados.
1: Sí, efectivamente, lo tenemos como una propuesta, pero como una propuesta alternativa. Pero vamos a priorizar primeramente la educación. ¿Qué queremos hacer, por ejemplo? Masificar el comedor universitario.
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1: Vamos a los... Yo sé, yo he vivido gran parte de mi vida en el pueblo joven de Mirau. Conozco las falencias alimentarias que existe y vamos a darle comedor gratuito, prueba de evaluación, a todo estudiante que lo requiera. Y el estudiante que realmente tenga posibilidades de pagar, tendrá que pagar, pero también lo justo. Entonces, este comedor universitario...
0: O sea, comedor para todos.
1: Para todos.
0: Pero el de escasos recursos no paga y el otro sí.
1: Exactamente. Previa evaluación. Yo soy consciente que vienen muchos estudiantes de las provincias rurales, y realmente con una... Y son estudiantes muy buenos. Entonces, hay que darles el apoyo, ¿no? Como está sucediendo en este momento. Tenemos dos niveles en el comedor, el segundo piso está vacío. Y eso no puede darse. Tenemos que fortalecer el comedor que tenemos en ingenierías, en medicina, y considero que, primeramente, como dice el dicho, ¿no? Primero el estómago lleno, después vamos a exigir a los alumnos. El tema de la residencia universitaria, como usted lo dijo, en otros países ya se utiliza, en otros países inclusive se paga también por el uso de esa residencia, pero acá también igual. Haremos para quien no tenga, y que es un destacado alumno, le daremos gratis. Pero hay prioridades, como le digo. Eso podría ser a la salida de la gestión que estamos intentando. Pero primeramente vamos a hacer una escuela de posgrado. Pero una escuela de posgrado con un edificio vertical de 15 o 20 niveles, donde tengamos ahí las tres áreas involucradas, como sociales, biomédicas e ingeniería.
0: Escuela de posgrado, pero también hay que combatir la misma corrupción que hay dentro de la Universidad Nacional de San Agustín, porque se ha recibido quejas o denuncias respecto a que, por ejemplo, ¿quiénes son los docentes que llevan estos cursos o dirigen los cursos de posgrado? No todos los docentes catedráticos tienen esa oportunidad, ¿no? Son algunos seleccionados o gente de confianza del rector que se le da ese beneficio, porque al catedrático que dicta los cursos de posgrado también se le da un mayor ingreso, ¿verdad?
1: Efectivamente, quien habla, y son testigos, los estudiantes, los mismos colegas, teniendo el grado de doctor, soy un especialista en el área de energía, nunca he dictado una maestría y un curso de doctorado.
0: Nunca. 35 años de 35
1: experiencia. 35 años y nunca he dictado.
0: ¿Por qué?
1: Alguna vez quisieron que yo dictara un curso y hubo una observación de los alumnos, porque yo soy muy exigente, eso sí, y el alumno no quiere la exigencia, él quiere su 11 y quiere aprender, pero sí también hay alumnos conscientes. Por ejemplo, yo en mis cursos no tengo más de 20 alumnos, pero el otro curso está lleno con 40 alumnos, ¿no? Entonces mis alumnos son los que realmente saben de mi capacidad y saben que van a aprender conmigo, ¿no? Entonces creo que esas diferencias tenemos que en la universidad corregirlas, ¿no?
0: La meritocracia,
1: lo que usted,
0: ¿no?,
1: indicó, eso es una gran verdad. Sí, y a mí me da mucha pena, por ejemplo, que yo estuve en el Estosur Tacna y el gerente de proyectos, el ingeniero Alvites, me comentaba: Eduardo, yo sé que tú dictas fluidos y el curso de turbinas hidráulicas, ¿por qué no has venido tú? ¿Qué le digo? ¿Quién ha venido? Tal persona. Y que nunca había estado un curso de turbinas hidráulicas. Nunca.
0: Es que hay, entonces, pues allí amiguismos,
1: entonces,
0: ¿no?
1: Entonces, eso tenemos que corregirlo. Y creo que justamente existen en este momento otras listas que yo los veo desesperados porque ya tienen comprometido hasta los cargos de confianza.
0: Son los cinco cargos, listas, ¿sabes? Que se listas, están presentando.
1: Sí. Los cargos de confianza en mi gestión de llegar a rectorado serán evaluados periódicamente. Y si no hay resultados, les quitaremos la confianza. Gerenciaremos la universidad. La universidad necesita un gerenciamiento, tal como lo hace la empresa privada.
0: ¿Y qué sabe usted acerca de los millones
2: que se han robado?
0: Que se han robado en la
2: ONU. Dicen, no, es un desvío, dicen, ¿no?
0: Pues se han robado, ¿dónde está esa
1: efectivamente,
0: plata? Casi 10 millones, 8 millones. Ni siquiera se sabe con exactitud la cifra, pero son millones de soles que se han desfalcado.
1: Es lamentable decirle, pero se ha perdido el control del manejo de la universidad. El actual rector ha perdido el manejo del control de la universidad, pero los órganos de control interno tampoco han reaccionado cuando ya estaba rebalsando, como se dice, la olla, ¿no? Pero tenemos que corregir. Hay una corrupción terrible en la universidad. Hay alumnos que usted ha visto una planilla dorada y los vemos ahí haciendo campaña ahora con varios candidatos. Entonces, eso no puede darse. Sanción, en primer lugar, ¿quién hizo el contrato y quién autorizó ese contrato? Vamos a reorganizar el organigrama que tenemos en la universidad. Y eso sí, lo vamos a hacer con eficiencia, con participación de los colegas que realmente quieren a la universidad y quieren otra vez ver una universidad de trascendencia.
2: Muy bien. Una consulta más chiquita nomás. Y esto sí me llamó muchísimo la atención porque muchos consideran, y es un mal precedente que ha dejado el actual gobernador regional Roel Sánchez, ¿no? Porque utilizó el tema del rectorado como una vitrina, pero no una vitrina como para poder ayudar realmente a la comunidad universitaria, ¿no? A la familia San Agustina, sino con intereses políticos, ¿no? ¿Qué nos hace pensar de que Eduardo Puma Ponce también ya se está proyectando? Ah, ya quiere ser rector, el hombre, el catedrático quiere ser rector, pues de ahí ya lo vamos a ver el tema político.
0: Pero usted, ingeniero, me parece que postuló, ¿no? En alguna oportunidad, ¿o no?
1: Sí, yo postulé desde
0: también político.
1: Con el doctor Juan Manuel Guillén postulamos.
2: Entonces, ¿es el rectorado una vitrina para el tema político realmente?
0: ¿Un trampolín?
1: En el caso particular, y les doy mi palabra, que ahí quedamos, inclusive yo ya estoy con los años para jubilarme.
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1: Y como les comentaba, yo gerencio la empresa privada. En otras palabras, quiero dejar a la universidad en una valla, y ténganlo mi palabra que no. Yo bien ya quiero, después de dejar el rectorado, quiero viajar por el mundo. Creo que he trabajado ya bastante.
2: Ya. Bueno, vamos a ver finalmente cómo toman estas respuestas, ¿no? La familia Agustina. Bueno, doctor, muchas gracias por estar con nosotros.
1: A ustedes, y una convocatoria a los jóvenes que todavía no han decidido por quién votar. Pregunten a sus compañeros de mi actuar dentro de la universidad, siempre firme, siempre correcto, como mis colegas de ingeniería mecánica hace poco me lo dijeron en una reunión: Eduardo, tú eres el hombre firme, el hombre macho que va a levantar esta universidad, y creo que eso también me ha animado para estar aquí y tentar el rectorado de la universidad. Muchas gracias, señores.
0: ¿Qué es lo que tienen que marcar los estudiantes?
1: Este viernes, señores colegas y señores alumnos, el número 2 por UNSA 2026, para que todos estemos partícipes y festejando el 2028, que cumplimos 200 años como se debe, con infraestructura nueva y moderna.
0: UNSA 2026, la lista número 2.
1: Número 2.
0: Tienen que marcar.
1: Efectivamente, número 2.
0: ¿De qué hora a qué hora es el proceso electoral?
1: Desde las 9 de la mañana hasta las 13 horas.
0: Ah, ¿hasta la 1?
1: Sí.
0: Solo hasta la 1. Y bueno, entonces a los estudiantes y los docentes también quienes votan.
1: Efectivamente, los estudiantes y los docentes, en su totalidad.
0: Listo. Doctor Eduardo Puma Ponce, muchas gracias por esta visita a los estudios de Radio Yeraví. Se han escuchado sus propuestas. Mañana tienen un debate, me indicaba, ¿no?
1: No, el día de hoy.
0: Hoy día tienen un debate.
1: El día de hoy tenemos un debate en el Colegio de Ingenieros. Estaremos las 5 listas. La convocatoria ha sido a las 5 de la tarde.
0: Colegio de Abogados.
1: Colegio de Abogados.
0: Colegio de Abogados. Sí. ¿Todas las listas han confirmado?
1: Yo creo que sí, todos están esperando, la población universitaria está esperando el debate y buena hora, aunque tarde, pero como dice el dicho, nunca es tarde, estaremos el día de hoy.
0: Veremos sí. Qué es lo que pasa, ¿no? Porque nosotros también hemos querido, le comentaba, hacer un debate, pero les preguntábamos a los otros candidatos y nos dejaron en visto, ¿no?
2: Si usted fuera alumno y tendría que ir a votar, ¿por cuál de los candidatos usted no votaría actuales?
0: De los 5 que están, ¿por quién no votaría?
2: Si usted fuera alumno.
1: Sí, por el 3.
2: ¿Por el 3?
1: Sí, que es el continuismo, sabemos que es IDEAR, bicentenario, ¿no?
2: ¿Quién es el del 3 a propósito?
1: Está el doctor Minaya.
2: Porque es el reflejo del continuismo.
1: El continuismo, sí, efectivamente.
2: Y no votaría por él. Perfecto. Sí. Gracias por su propuesta. Gracias por estar con nosotros.
1: Gracias, muy bien. Gracias.
2: Bueno, vamos a exteriores. Vamos a actualizar la información con nuestros compañeros de trabajo que están en campo. Vamos a ir con más noticias, más información aquí en Radio Yaraví con todas las voces. En los 106.3 FM 930 AM. Me van adelantando de muy buena fuente un dato muy importante.
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2: Que los efectivos de la Policía Nacional del Perú que han sido, entre comillas, víctimas de asalto, evidentemente van a tener que ser investigados, pero van a ser investigados bajo el fuero policial militar.
0: Ah, juez y parte.
2: Ya está. Buenas noches, los pastores, como dirían los peloteros. ¿Ya ven? Así están las cosas hechas en el país. Vamos, por favor, con nuestros compañeros, si me confirman con quién estamos en exteriores, sí, para poder actualizar la información a esta hora de la mañana aquí a través de Radio Yaraví con todas las voces. ¿Estamos con Juan Cervantes? Vamos con Juan Cervantes. Juan, lo escuchamos. Adelante, Yaraví informa.
4: Siempre con la verdad. Para indicar que estamos en la intersección de la Mariscal Castilla, fin de la Independencia, comienzo de la Puente Arnao, y además también comienzo de la Manuel Muñoz Naja. Bueno, el tránsito aquí es insoportable, producto el congestionamiento, mejor diré, porque lo que está primando son los carros amontonados que suben por la avenida Independencia. Los bocinazos están a la orden del día. Ustedes deben estar escuchando. Ya está, con el altoparlante. ¡Avanza, pe, caramba! Eso es lo que están indicando los choferes, porque realmente uno se queda acá para caminar una cuadra de la Mariscal Castilla solo hasta la Goyeneche, aproximadamente una media hora. Y lo mismo ocurre en lo que respecta a Independencia, ¿no? Los carros que suben, todos los carros que suben por la Independencia y producto del cierre de la Goyeneche, sencillamente hacen que el congestionamiento sea insoportable por este lugar. A ver, vamos a preguntarle. Amigo, ¿cómo está? ¿Cómo está el tráfico?
5: ¿Cómo está el tráfico?
4: Está terrible, amigo. Terrible, dice, ¿no? Terrible, dice. Bueno, avance, avance. Es lo único que van por los altoparlantes de los diferentes buses que ahora tienen que utilizar la Goyeneche para ingresar al filtro, cosa que nunca se miraba. Bueno, lo cierto es de que los bocinazos y las malas palabras también están a la orden del día en este lugar. Esta es la información que les doy de este congestionamiento que hay en la Avenida Independencia y en esta intersección de la Mariscal Castilla. Juan Cervantes con todas las voces.
2: Bien, bien, correcto. Ay, ay, el tráfico, el caos vehicular que se está dando en la Mariscal Castilla a esta hora de la mañana. Bueno, toma previsiones, ¿eh? Ya la Goyeneche está cerrada, ya lo informábamos, y ahí, por favor, tome previsiones. ¿Eh? Vamos con José Manuel Colque, actualizamos la información. Bueno, vamos entonces a actualizar las noticias sobre este caso terrible que se ha registrado aquí en Arequipa, donde efectivos de la Policía Nacional han sido víctimas de asalto, han sido víctimas de la delincuencia. Los choros un poco más se llevan el patrullero, los choros un poco más se llevan a los policías. Afortunadamente esto no pasó. Qué terrible, ¿dónde estarán metiendo la cara en estos momentos los efectivos de la policía aquí en Arequipa? Contigo, José Manuel, te escuchamos. Adelante, Yaraví informa.
3: Siempre con la verdad, se preparan estudios, compañeros. Así es, bueno, mientras continúan aquí las diligencias, ya se ha retirado personal de la fiscalía, también de inspectoría, y ya básicamente en los próximos minutos van a regresar lo que es el patrullero a la comisaría, entendemos, de Andrés Avelino Cáceres, para continuar con las diligencias correspondientes. Pero bueno, la información que actualizamos es que estos dos efectivos han sido identificados como Kenji Machaca y Leonardo Lastarria. Leonardo Lastarria y Kenji Machaca, quienes, bueno, han sido víctimas de este asalto. Lo que nos ha detallado también es que en su defensa ellos habrían indicado, información preliminar que nos han brindado, es que ellos habrían indicado que estaban realizando patrullaje en esta zona, y es que son interceptados, es lo que ellos indican, la versión de los policías, a quienes les robaron sus armas de fuego, además también de sus celulares. Y mientras continúan aquí estas diligencias, recordarles que esta zona es básicamente de trocha, hay algunas viviendas, pero no hay mayor movimiento. Por ello también se postula un poco que estén realizando de alguna manera el patrullaje, pero aquí este patrullero policial está estacionado y no hay tampoco alguna especie de alguna marca, ¿no?, del auto que le ha, justamente donde han estado estos delincuentes que han realizado este robo. No hay ninguna marca, al menos de que hayan sido interceptados, de alguna manera perseguidos, como bien se han llevado también la llave, ¿no? La llave básicamente desde el patrullero policial.
2: Sí, José, ¿nos puedes repetir los nombres de los policías una vez más, por favor? Kenji Machaca.
3: Kenji Machaca y Leonardo Lastarria. Kenji Machaca.
2: No se sabe el grado que tienen.
3: No, al momento no, pero ya uno de ellos nos habían indicado que también ya había sido derivado, lo que es nuevamente la dependencia policial. Y mientras, bueno, a esta hora de la mañana, también ya otros agentes, la mayoría de los agentes que estaban acá, ya se han retirado y al momento han quedado unos 4 al menos de criminalística también para continuar con estas diligencias y en los próximos minutos se pueda retirarse el patrullero policial de esta zona.
2: Este dato lo puedes corroborar porque por canales internos nos indican que también se habrían llevado un fusil AKM, 30 cartuchos y las armas de fuego de los policías, lo que comentábamos aquí con María Luz, porque el armamento personal es el que llevan en la cintura o con su respectivo cinturón, los policías, ¿cierto? Pero dentro del patrullero hay un fusil de largo alcance o un AKM, como se lo conoce, más 30 cartuchos y las armas de fuego, los celulares, hasta dinero en efectivo de los policías. Pues prácticamente los han vaciado. Prácticamente claro, los han vaciado los policías, un poco más los zarandeaban, a los policías los agarraban de los pies, por no decir otra cosa, y un poco más
0: los volteaban,
2: ¿no? Y los sacudían de cabeza un poco más a los policías.
3: Así, los han golpeado.
2: Y los han golpeado.
3: La cabeza, han sido derivados al centro de salud también de la zona, para las primeras sesiones, claro, les han robado además del argumento que ellos tenían, esta pistola AKM, y también lo que nos han detallado era los celulares, y bueno, estas armas están abastecidas, están indicadas, están abastecidas, en todo caso, por eso la policía también está realizando básicamente el plan cerco, pero aún no se tienen información respecto a este vehículo plomo, donde nos han indicado que se habrían fugado estos delincuentes de esta zona de Hunter, compañeros.
2: Bien, en vehículo plomo. Bien, correcto. Gracias, José Manuel. Volvemos contigo más adelante. María Luz, ahora, no lo puede creer.
0: Yo siento una profunda desconfianza a raíz de esto. Yo creo que muchos ciudadanos también. Se supone que los policías están para protegernos. Uh-huh. Ellos deben protegernos, Eric.
2: Claro.
0: Pero mira lo que sucede con los policías. Son víctimas de los delincuentes.
2: Bueno, la información preliminar que se tiene es que estos muchachos han estado durmiendo, pues estos policías, ¿no? Yo deduzco, esto ya con cargo a que nos piden detalles, yo deduzco que son suboficiales, muchachos, sí, ¿no? Sí. Hay unos cuantos años deben tener,
0: también, ¿no?
2: Kenji Machaca y Leonardo Lastarria. Los dos efectivos que han estado al interior de este vehículo y por ende a ellos les han robado, a estos policías les han robado.
0: El general debería estar transparentando la información sobre esta investigación y rendir cuentas con rapidez en lugar de mandar a votar a los periodistas.
2: ¿Este es un motivo para pedir la destitución de la Madrid?
0: Que se vaya.
2: ¿Podría ser eso? Sí, podría ser. Podría marcar un precedente importante, porque imagínense ustedes, pues, ¿quién es el responsable aquí en Arequipa de la policía? Es el general a Madrid.
0: No, pero yo digo, la confianza ciudadana también.
2: No, se pierde, obviamente. No hay duda de eso. O sea, pero aquí creo que tan descabellado no está, ¿no? El hecho de que ya el Ministerio del Interior tome cartas en el asunto y le diga, ¿sabe qué, general? ¿Qué pasó con su personal en Arequipa? Es una vergüenza saber de qué en Arequipa, oiga, sus efectivos policiales estén durmiendo y por ende les hayan robado. Ah, ¿usted qué tipo de control está haciendo allá en Arequipa? ¿Qué tipo de control? ¿Sabe qué? ¿La Madrid?
5: Ya la vi.
2: Te me vas. No sé si lo destituyan, no sé si lo pongan en un cargo administrativo, no sé si también se le tenga que abrir algún proceso de administrativo sancionado, no lo sé. Pero creo que podría marcar un buen precedente y que le digan a la Madrid, ¿sabe qué, general, a Madrid? Usted no sirve para comandar una región policial. No sirve.
0: Le ha quedado grande el cargo.
2: Grandazo. Vamos con una llamada o exteriores. Talía Castillo. Señorita Castillo, la escuchamos. Adelante, Yara, informa.
6: Con la verdad, gracias compañeros por el pase desde Estudio Buenos Días. Así es, nos hemos trasladado hasta el mercado de Río Seco. Hace un mes aproximadamente se daba a conocer una situación de cobros, ¿no? Para ingresar al mercado, específicamente a los taxistas y también a las unidades que trasladaban mercadería para los comerciantes de esta zona, ¿no? Sin embargo, esto no contaba con el permiso y ya previamente había sido intervenido por el municipio, quien exhortó justamente a estas personas que cobraban, ¿no? Tarifas desde un sol hasta 30 soles, que es lo que nos han referido, ¿no? A que ya no lo sigan haciendo porque se iba a sancionar. Sin embargo, a la fecha, lo que nos han referido tanto amigos transportistas como comerciantes también de la zona, representantes, es que estarían continuando y ya se ha recibido incluso la visita nuevamente, ¿no? En dos ocasiones del municipio a hacer nuevamente la exhortación. Sin embargo, el caso es omiso, ¿no? Y pues lamentablemente hay muchas personas en que todavía no están enterados de ello y, ¿no? Debido a esta falta de conocimiento, pues siguen pagando estas tarifas para poder ingresar hacia el mercado y poder brindar el transporte, el traslado a las personas que realizan sus compras, a los comerciantes, ¿no? Que traen también su mercadería. Frente a ello, lo que están pidiendo, ¿no? Es que esta exhortación pues ya sea más incisiva o en todo caso que de una vez se pueda erradicar ello, porque reiteramos, pues no, desde la pandemia, según lo que nos refieren, es que se habría instalado pues este puestito que aparentemente no se dedica a cobrar no para que ingresen los vehículos, de lo contrario no pueden ingresar. Y reiteramos, esto no tiene el permiso, ¿no? Del municipio, considerando además también que pues estamos hablando de un lugar público, ¿no? Porque tendría que haber personas que estarían cometiendo estos cobros. Así que el llamado nuevamente a que puedan ser ¿no? Más drásticos en cuanto a esta situación que pues viene preocupando a la población y sobre todo pues, ¿no? Que se estaría cometiendo también un presunto delito, ¿no? Haciendo este tipo de cobros. Así que bueno, estaremos atentos a qué respuesta puede haber por parte del municipio ante esta situación. Volvemos con más adelante con ustedes en estudios, informó Talía Castillo con todas las voces.
2: Perfecto, gracias Talía Castillo por la información que nos brindas a esta hora de la mañana aquí en Radio Arabí con todas las voces. 8:58. Estamos ingresando a la recta final y, bueno, ¿dónde está el general a Madrid? No aparece, ni en la comisaría, ni en el lugar de los hechos. ¿Ah?
0: No hay ningún comunicado siquiera, ¿no? Nada. Aunque no deberíamos esperar solo comunicado, pero no hay ni eso.
2: Ni un tipo de pronunciamiento oficial.
0: Que explique qué es lo que ha ocurrido exactamente, porque hasta ahora somos la vergüenza.
2: Somos una vergüenza
0: por lo que ha ocurrido, ¿no?
2: Ahora, si tiene un poquito, creo yo, ¿no?, de decencia policial, el general tendría que ser el primero en decir, doy un paso al costado.
0: No puedo,
2: con una región como la que es Arequipa, no puedo comandar, porque él es el líder en este momento, es el jefe de una región policial, la novena macrorregión, si no me equivoco, ¿sí?
0: Sí.
2: Entonces.
0: Antes era así.
2: ¿Ya? Ah, claro, ¿no? Más conocida así. Entonces, caballeros, tendría que el general a Madrid decir, no puedo. Uh-huh. No puedo, o sea, no se puede.
0: Y otra cosa, Eric, que tú también muy bien lo señalabas. Aquí hay dos responsables directos, que son estos dos muchachos, considero también que son suboficiales jóvenes, uh-huh. Kenji Machaca y Leonardo Lastarria, ¿no? Uh-huh. Que son los que a los que les han robado su armamento. Son los directos responsables, pero hay una cadena.
2: Claro.
0: Hay una supervisión, como tú decías, hay un comisario que tiene que hacerse responsable.
2: De claro, porque también. Va como que
0: de jefes de turno. Más,
2: ¿no? Lógico, ¿no? Entonces, ahora, estos muchachos que han sido estos policías, ¿ya cuántas veces habrán hecho lo mismo?
0: Hay protocolos, ¿no? Que se debe cumplir en un patrullaje. Ajá. Y te repito, Eric, también esto no es que solo ocurra en Hunter.
2: Pero bueno, fuera que ahí haya sido un patrullaje. Una no. cosa es un patrullaje y una cosa es que te metas a un lugar o te camufles en un lugar desolado. Y ahí están las imágenes. Póngame, señor Cabuina, por favor, las imágenes.
0: Los muchachos dicen que estaban patrullando. Haciendo ronda.
2: Por favor. Mira, ahí está.
0: Ahí estaba.
2: ¿Qué vas a patrullar? ¿Qué vas a cuidar ahí? Las piedras. ¿Qué vas a cuidar ahí? Los cerros. ¿Qué vas a cuidar ahí? Mira. Claro, hay viviendas, pero... Como bien lo informaba nuestro compañero José Antonio Colquelo, estos muchachos, para que los hayan robado, estos muchachos han estado estacionados, caleta, nomás lugar desolado, sin un alumbrado público, los han cerrado, los han golpeado, los han encañonado, ni tiempo les han dado para que agarren su armamento, nada, se han llevado las llaves, celulares, municiones, el AKM, las pistolas. Todos se han llevado, todo, hasta el dinero en efectivo que tenía.
0: Y esas armas pueden ser utilizadas para cometer atracos aquí en Arequipa.
2: Lo más seguro.
0: Vamos con participación, Antonio, te escuchamos.
5: ¿Qué tal? Buenos días, muchas gracias. Bueno, es lamentable. Ya lo vi. Pero que se haya puesto a dormir, a descansar en un lugar descansado. Hay que investigarlo y todo el peso de la ley que caiga sobre estos policías jóvenes. Pero siempre vista... un mea culpa con todo lo que sucede con la Policía Nacional del Perú, la reacción que deberían haber tenido. Yo les apuesto que tiene reacción para sacar su armamento, para defenderse, para detener el ataque. Pero ¿qué estamos haciendo nosotros la población con la policía como población? ¿Le damos respaldo? ¿Tenemos, si la policía se siente respaldada quizás por la población para enfrentarse a los delincuentes? No, señor periodista, porque lo primero que hacemos nosotros, al que nos intervienen, grabar lo que nos conviene con el celular, que el policía abusa autoridad y los estamos denunciando. Nosotros, el policía que tardó en cuando un delincuente que estaba caminando por Lima, rastreando su arma, amenazando, y el policía no disparaba, no lo tenía ahí. ¿Por qué sucede? Porque la fiscalía también, pues, cuando un policía defiende, usa su armamento para defenderse y mata al delincuente, lo que pasa con este policía joven de 21 años que está en el norte, sentenciado y pagando $500,000 a la familia del delincuente. Entonces, creo que hay que también ser juiciosos y hacer pues mea culpa como población y no solo decir el policía tiene la culpa. Nosotros también como población tenemos la culpa de no hacernos respetar ante los delincuentes. Porque si estos policías en el segundo, dos o tres segundos que tenían para sacar su armamento y detener el ataque, los mataban a los delincuentes, la historia hoy día, señor periodista, sería diferente. Dirían, policías matan a balas a delincuentes y la fiscalía ya está sobre ellos. Y muchos dicen, ¿por qué la ley peruana ahora tiene que fiscalizar a los policías o sacarle juez en su pueblo policía militar? Justamente por estos detalles, porque la policía civil no lo apoya al policía cuando mata a un delincuente. Es más, lo juzgamos. Todo lo que sucede con la policía hoy por hoy es también culpa de nosotros. Debemos saberlo respetar y denunciar. Porque me intervino, porque tú no eres tránsito, porque tú no me puedes pedir mi brevet, mi SOA, tú no.
0: Muy bien, Antonio.
5: Antes, muchas gracias, pero antes le tengo miedo a la policía, ahora no. Gracias.
0: Muchas gracias. Mal. Tampoco vamos a generalizar, Erika. No, con lo que ha pasado el día de hoy, vamos a decir que todos los policías en Arequipa son malos.
2: No,
0: por favor, eso no vamos a generalizar, porque hay muy buenos agentes que tienen esa vocación de servicio, de protección hacia la comunidad. Pero a los
2: nuestro
0: malos.
2: Saludo y respeto para sí, esos sí. buenos policías. Yo conozco, yo tengo la fortuna, la dicha de conocer buenos policías. Y eso a mí me llena de mucha emoción, orgullo, no sé, satisfacción, decirlo, ¿no? Que sí tengo buenos amigos dentro de lo que es la Policía Nacional del Perú. Nos vamos retirando, mi estimada María Luz Cruz, no hay tiempo para más.
0: Y el general hasta ahora nada. 4 de la mañana ocurrió esto. La policía sabía, el general sabía de este caso a las 4 de la madrugada.
2: Ajá.
0: Sí, ya son las 9 de la mañana.
2: No hay 4 ya. ¿no? ¿A qué hora saldrán? ¿No? Seguro a las 2 de la tarde, esa hora saben convocar, ¿no? 2 de la tarde, vengan acá a la conferencia, 2, 3 de la tarde. Bueno, qué lamentable. ¿Eh? Bueno, nos vamos retirando, sigan disfrutando de la programación, se quedan con la señorita Macetas y la señora María Luz Cruz en la próxima edición, que es El Poder de Elegir, aquí en Radio Yaraví con todas las voces. Sigan disfrutando de la programación, no cambies de dial, no hagas zapping, quédate en los 106.3 FM 930 AM. Continuamos con más información tras la pausa comercial.
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13: Titulares hoy, miércoles 1 de julio del 2026, año de la esperanza y el fortalecimiento de la democracia. Información en el ámbito local, dos armamentos, celulares, las llaves del patrullero, entre otros, son los elementos que les robaron esta madrugada sujetos encapuchados a dos efectivos policiales que se encontraban al interior de la unidad ubicada en la urbanización Santa Mónica del distrito de Hunter. Los policías que fueron asaltados fueron identificados como Kenji Machaca y Leonardo Lastarria y pertenecen a la comisaría de Andrés Avelino Cáceres. Los delincuentes, se refiere, escaparon en un auto color plomo. Un vehículo cayó esta mañana a un barranco dejando a sus ocupantes heridos en el túnel de Vítor. Al momento se desconoce el número exacto de personas afectadas y las causas del accidente de tránsito. Conductores deben soportar una alta congestión vehicular en la avenida Mariscal Castilla y también en la avenida Independencia debido a la intervención de la avenida Goyeneche, que demandará por lo menos 30 días calendario. Desde la página oficial de la Municipalidad Provincial de Arequipa se informó que desde este 1 de julio se van a cerrar las calles Pacheco y Lima en Vallecito. Sin embargo, a esta hora no existe un cartel informativo y tampoco ningún tipo de intervención. Mientras tanto, por la falta de mantenimiento, se presentan baches de considerable tamaño en la avenida Characato que conecta con Socabaya. Los pobladores del lugar exigen la inmediata reparación. Vecinos que habitan por la urbanización Tahuaycán y en la jurisdicción de Sachaca esperan que se cumpla con la limpieza integral de los alrededores, que a 4 meses de las lluvias aún registra cúmulos de tierra y otro tipo de desechos. Eduardo Puma Ponce, candidato de la lista número 2 al rectorado de la Universidad Nacional de San Agustín, manifestó que de ser electo, impulsará el talento universitario hasta una bonificación económica para que jóvenes sean los semilleros de la universidad. En el ámbito nacional, el gobierno autorizó una transferencia de más de 70 millones de soles para diversos gobiernos regionales y financiar el costo diferencial del sueldo íntegro mensual de profesores que ascendieron en la escala magisterial. El ministro de Economía, Rodolfo Acuña, informó que la aprobación de créditos suplementarios que el gobierno destinará de 300 millones de soles adicionales serán para atender el efecto del fenómeno El Niño. En el contexto internacional, Islandia consolida su liderazgo mundial a encabezar el índice de paz global 2026. Un informe oficial destaca que la nación europea retiene esta posición por la solidez de su estabilidad social, una escasa militarización y mínimos niveles de conflicto interno. 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Hasta aquí el avance informativo de la hora en Radio Yaraví con todas las voces.
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bienvenidas, bienvenidos a este su programa El Poder de Elegir. Mi nombre es Carol Macetas y hoy junto a María Luz Cruz en la mesa de conducción las vamos y los vamos a acompañar hasta las 10 de la mañana para desarrollar como siempre la información en materia electoral. Esto tras la segunda vuelta de la elección presidencial y también por supuesto vamos a estar comentando un poco más sobre las elecciones regionales y municipales 2026. Pero antes también tenemos que compartir algo muy importante con todos ustedes. Los invitamos a que nos acompañen esta jornada informativa a través de nuestras dos frecuencias, 106.3 FM, 930 AM, y también les recordamos que este espacio lo puede seguir en nuestras distintas plataformas digitales. En Facebook, por ejemplo, nos ubica como Radio Yerabí Arequipa. Así que hoy estaremos comentando sobre distintos temas, pero antes también tenemos que compartir algo muy importante con todos ustedes a través de esta edición de El Poder de Elegir. Y en breve también le damos el saludo correspondiente a nuestra compañera María Luz Cruz, quien nos va a también dar mayores detalles acerca de las elecciones generales y también de las elecciones regionales y municipales. Pero antes vamos a compartir esta información con todos ustedes. 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Ahora sí, vamos a comentar un poco más sobre lo que viene ocurriendo en las elecciones generales y en las elecciones regionales y municipales. Como ya lo comentábamos en estos últimos días, en el conteo de votos de OMPE, la Oficina Nacional de Procesos Electorales, ya se ha contabilizado la totalidad de los votos en el marco de esta segunda vuelta presidencial. Y lo que ocurre en estos últimos días es que los jurados electorales especiales procedan con la proclamación de los resultados de manera descentralizada. Sin embargo, esta semana, a más tardar, el Jurado Nacional de Elecciones va a tener que proclamar ya los resultados de esta segunda vuelta presidencial que se disputó Keiko Fujimori de Fuerza Popular y Roberto Sánchez de Juntos por el Perú. Y de hecho, Keiko Fujimori en estos últimos días también ha venido sosteniendo reuniones. El día de ayer sostuvo un encuentro con Yehude Simón, pero también, según la información que se ha dado a conocer, Keiko Fujimori...

0: Generales que ya está llegando a su fin con la proclamación de los resultados que se espera se dé en los siguientes días. Los teléfonos el 21-31-72 y el 28-99-52. También en las últimas horas, Carol, se ha informado respecto a que la Junta Nacional de Justicia ha declarado desierto el concurso público de méritos destinado a elegir al nuevo jefe de la Oficina Nacional de Procesos Electorales. Recordemos que Piero Corbeto renunció, fue sacado también prácticamente, y después asumió Pachas, pero él era solo un jefe interino, temporal, y que la Junta Nacional de Justicia tenía que elegir a un nuevo representante porque todavía hay otro proceso en marcha, que es el de las elecciones regionales y municipales 2026. Pero se ha declarado desierto el concurso público de méritos para elegir a un nuevo jefe de la OMPE. La medida adoptada por unanimidad se ejecutó luego de la renuncia y exclusión de los dos únicos postulantes que se mantenían en la etapa final del proceso, dejando al ente encargado de los nombramientos sin opciones para designar a un titular definitivo. En la resolución se excluye al postulante Carlos Martín Eulalio Loyola Escajadillo al haberse verificado que el postulante omitió declarar dos procesos judiciales que se encuentran en trámite al momento de su postulación, ello luego de que Amparo Ortega Campana renunciara a la postulación el último 23 de junio por problemas personales de salud. No hay postulantes para que puedan asumir ese cargo tan importante.
1: Motivo por el cual ha sido declarado desierto este concurso que lo realiza la Junta Nacional de Justicia. Comentaremos un poco más sobre ello, porque se supondría que durante estos días ya se debería conocer quién iba a asumir las riendas de OMPE, la Oficina Nacional de Procesos Electorales. Sin embargo, debido a esta situación, el Jurado Nacional de Justicia ha declarado desierto este concurso para designar al nuevo titular de OMPE. Vamos con la participación de Rosa. Rosa, la escuchamos. Adelante. Buenos días. Bienvenida.
2: Sí, buenos días. Sí, desde ya quería que ingrese mi llamada para participar, pero no ingresaba. Y ayer estaba usted mencionando, bueno, sí, sobre los candidatos, pues, ¿no? Yo entiendo que un periodista debería ser parcial, ¿no? Pero no sé, ¿no? O sea, creo que a veces habría que pensar también en lo que la población no tiene conocimiento, ¿no? Ayer justo estaban entrevistando a la gente, ¿no? Y no querían opinar, ¿no? Tal vez porque la falta de información que tiene la gente y la falta de interés en saber cuáles son los candidatos, qué proponen y cómo es su vida, eso les limita a opinar, ¿no? Entonces, yo creo que tener como referentes o poner como referentes a Indira Huilca, a Mirta Chávez o al señor de la UNI, no sé cómo se llama, Choi Chau, no me parece, porque esas personas son antivalores. Es algo que, bueno, a cierta periodista, a cierta gente le gusta, pues, las ideologías del proaborto, ¿no? Porque esas personas promueven eso, ¿no? Entonces, a lo que voy es que las personas, por favor, interésense más en informarse sobre las autoridades que van a elegir o las que ya han sido elegidas, porque uno los puede ver o solamente escuchar de que por la radio, por la televisión hacen eso, hacen cual, pero no profundizan más, ¿no? Entonces, Sí, estamos sobre todo en una radio que hace poco ha festejado sobre que Circa, ¿no? Y el padre Carlos, pues seamos referentes de eso, ¿no? Y respetemos y promovamos los valores que él infundió, ¿no?
3: Muchas gracias.
2: Sobre la información.
0: Gracias, Rosa. Respeto tu opinión, pero yo particularmente sí no comparto. Yo sigo creyendo que personas como las que mencioné el día de ayer, López Chau, Mirta Vázquez, Indira Huilca, desde mi punto de vista, opinión personal de María Luz, yo creo que tengo la esperanza de que puedan hacer un

0: trabajo adecuado en el Congreso de la República.
1: Aunque tampoco son mayoría, ¿no?
0: Tampoco son mayoría.
1: Van a tener que valerse de otras bancadas.
0: Pero de todas maneras no van a quedarse, digamos, callados frente a la vulneración de los derechos humanos, por ejemplo, ¿no? Sí, si hablamos de los derechos humanos, estas personas van en esa línea de la defensa de los derechos humanos, tienen la intención de que se pueda derogar las leyes pro crimen, ¿no? Yo apoyo esa moción. Y probablemente de otros partidos políticos también haya personas rescatables. No creo que por tan solo hecho de ser del fujimorismo o de Renovación Popular automáticamente podríamos descalificar a todos. Claro que tienen personajes bastante cuestionados, eso sí, pero ¿todos serán así? Espero que no, que hayan personas probas, más allá de su postura, que son fujimoristas o que son de Renovación Popular u otro partido político, puedan pensar más en nuestro país.
1: Bueno, hay muchísimo que comentar en torno a ello. Hay rostros que han formado parte de anteriores congresos que ahora que van a retornar al Marta Parlamento, Chávez. Como Marta Chávez, por ejemplo, en Fuerza Popular. Dietel Columbus también va a retornar a el legislativo, en este caso él va a conformar la Cámara de Diputados, ¿no? Hay varios escenarios que creo yo habría que analizar, ¿no? Hay algunas agrupaciones que dicen hay que apostar por el diálogo, pero me parece que hay algunas agrupaciones que dicen o sostienen este discurso dependiendo de con quién sostengan el diálogo, ¿no? Hay bastante también que comentar en torno a ello y de seguro lo tendremos que hacer. Estaremos muy pendientes de las acciones y decisiones que asuman desde la Cámara y Senado, sobre todo porque va a ser una institución que va a concentrar gran poder. Por la Cámara de Senadores va a pasar distintos temas, no solamente la revisión de las leyes, sino por ejemplo también la designación de cargos muy importantes, como por ejemplo el Tribunal Constitucional, que ya el próximo 2027 se vence su mandato, ¿no? O sea, son varias situaciones ahí que habría que analizar. Vamos con la participación de Rommel, lo escuchamos desde Characato. Rommel, buenos días, bienvenido.
2: Hermanas periodistas, muy buenos días. Yo creo, les felicito en ese sentido porque la reflexión que están haciendo es precisa. Creo que al margen de nuestra posición política o de cualquier otro tipo, en lo que debemos coincidir la sociedad peruana y la sociedad en general es que no podemos vivir al margen de los derechos humanos. Hay una intencionalidad, digamos, manifiesta de convencernos que no nos merecemos nuestros derechos o que no debemos tener derechos. Hasta los animales tienen derechos. ¿Por qué los seres humanos no podríamos tener derechos? ¿No es cierto? Y esto ha sido históricamente declarado después de la Segunda Guerra Mundial a raíz de lo que hizo este genocida dictador Hitler. Y hay mucha gente que lo quiere imitar de forma directa o indirecta, ¿no? Bueno, eso lo dejamos a un lado, que la gente juzgue. Pero lo que sí debe quedar en nuestra posición religiosa, política o de cualquier tipo, es que no podemos renunciar a los derechos humanos, porque si lo hacemos, esto puede ser un efecto boomerang, inclusive en contra de los propios periodistas, que no podemos permitir tampoco que los jueces sean perseguidos de la forma que estarían siendo perseguidos en la actualidad, ¿no? Porque se oponen a leyes de lesa humanidad y jurídica y constitucionalmente apelan a las salvedades que le da la Constitución Política del Perú y apelan a la inaplicación de estas leyes. Finalmente, lo que ha pasado con los hermanos policías da mucha pena, porque la verdad, y hay que ser crudos, faltaba poco para que los violen, al parecer. Eso era lo último que podía pasar, que aparezcan violados, ¿no es cierto? Pero ¿a quién debemos señalar, en qué sentido debemos señalar las leyes pro crimen, hermanos periodistas y público? Estas serían las responsables de dar rienda suelta a los delincuentes, animarlos, arengarlos a que ellos acometan este tipo de delitos, porque saben que están amparados, porque saben que fácilmente no los pueden detener, porque saben que si los meten a un calabozo los van a liberar, y se va la gente, algunas personas ignorantes se van solo en contra de los jueces, que también hay buenos y malos, pero no se trata solo del juez o el fiscal, se trata de las leyes. No se puede hacer más porque la ley ampara al delincuente. Y esto no podemos dejarlo de señalar como periodistas, como seres humanos y oponernos, porque serían leyes de lesa humanidad. Eso gracias. Es todo lo que quería decir y gracias por la oportunidad, hermanos. Buen día.
1: Gracias, Rommel, por su participación. Yo sí coincido en el tema del equilibrio de poderes, ¿no? Eso es clave. Eso es clave, que el Ministerio Público, el Poder Judicial mantenga su independencia, el Tribunal Constitucional, la Junta Nacional de Justicia, los entes electorales. Para nadie es un secreto que desde el Congreso había una clara intención de querer involucrarse también en estas instituciones, un tema que hemos comentado ampliamente en otras oportunidades. Tenemos que irnos a una brevísima pausa comercial, tras la misma retornamos con más información. Volvemos.
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1: Continuamos en esta edición del Poder de Elegir. Usted, como siempre, nos sintoniza a través de nuestras dos frecuencias, 106.3 FM y 930 AM. Vamos a continuar desarrollando más noticias, más información, pero también tenemos que trasladarnos hasta exteriores con nuestro compañero José Manuel Col, que nos va a brindar mayor información acerca de un hecho que hemos estado dando cobertura minutos atrás. Según información que se ha dado a conocer, sujetos asaltaron a policías mientras se encontraban al interior de un patrullero y les han robado sus armas, esto en el distrito de Hunter. Para que nos brinde mayor información sobre este caso, estamos ya enlazados con nuestro compañero José Manuel Colca. Adelante, José, lo escuchamos. 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
2: Siempre con la verdad, gracias por estar en estudios, Carol. Así es, continuamos nosotros en la calle Tiabaya de la urbanización Santa Mónica, el distrito de Hunter. Aquí han llegado más agentes nuevamente del área de robos, y también ha llegado el jefe de la Divincri de Arequipa, el coronel Percy Torres. Además de ellos, han llegado los agentes que han sufrido justamente este asalto en horas de la mañana, en horas de la madrugada, Kenji Machaca y también Leonardo Lazarria. También la información que se ha dado a conocer era que justamente el suboficial Kenji Machaca estaba manejando, bueno, estaba a cargo, ¿no?, justamente de este patrullero policial, y estaba aquí en este punto con Leonardo Lazarria. Ellos han llegado en una Toyota Hilux, que es un vehículo de la policía, pero están ellos tapados, no han descendido del vehículo hasta hace unos 15 minutos que estamos justamente donde han llegado ellos, hace unos 15 minutos han llegado, pero hasta ahora no han descendido del vehículo. Sí está, ha venido también un nuevo representante de la fiscalía para continuar a apoyar con estas diligencias del caso, pero está también, ojo, el jefe de la Divincri de Arequipa, el coronel Percy Torres. Estaremos justamente pendientes de lo que pueda informar respecto a este robo que se ha registrado a las 4 de la mañana a dos agentes policiales de la comisaría Andrés Avelino Cáceres del distrito de Hunter. Al parecer, bueno, no van a descender, al parecer, los efectivos
3: que han... Es decir, que ni siquiera, José, se les puede ver los rostros a estos policías para más o menos calcular su edad.
2: Están tapados. Ambos son suboficiales, tampoco, bueno, no se ha brindado la edad, pero están tapados. Justamente ellos han llegado junto con el jefe de la Divincri de Arequipa, el coronel Percy Torres, pero en lo que está durando estas diligencias, el coronel sí se ha bajado, está justamente concentrando...
3: ¿Están tapados con qué?
2: Claro, estos dos efectivos están tapados con dos mantas, y justamente ya al parecer se va a retirar la unidad en los que ellos estaban, en esta Toyota Hilux que han llegado para... Vemos de una manera dar su versión de los hechos. En un primer momento han indicado que estaban patrullando por esa zona, pero bueno, al parecer no van a descender porque ya se está moviendo este vehículo, un vehículo, ¿no?, de la policía, donde han llegado estos agentes que están tapados con unas mantas. Entendemos que también se les ha de alguna manera tapado para evitar dar a conocer un poco más lo que son sus rostros o la identidad de ellos, pero ya están identificados. Ya se retira en todo caso esta unidad, este Toyota Hilux, por la otra zona donde había entrado aquí, en la urbanización Santa Mónica. Estaremos atentos a lo que pueda declarar el jefe de la Divincri de Arequipa, que está acá en este punto participando de las diligencias. No ha llegado el general acá, no ha llegado el general a este punto de la urbanización Santa Mónica, solo el jefe de la Divincri de Arequipa. Adelante en estudios. Informó José, cualquier cuanto habla, José.
3: José, los dos agentes involucrados en este caso no han descendido del vehículo en el que...
2: Están tapados
3: con mantas. A los dos policías los han tapado con mantas.
1: En un vehículo que ha llegado después del hecho.
3: Con el jefe de la Divincri.
2: Hace unos 15 minutos aproximadamente han llegado dos vehículos aquí. Uno de ellos es donde están los agentes tapados. Y en el otro vehículo llegó el jefe de la Divincri de Arequipa, el coronel Percy Torres. Y solo ha descendido del vehículo donde estaba el coronel, el jefe de la Divincri, Percy Torres. Está consultando la información, pero los agentes están tapados, no han descendido del vehículo y ya se va a retirar justamente esta Toyota Hilux donde han llegado tapados, apetimos para entendemos
3: para qué han llegado si no van a bajar, claro, y se van a retirar,
1: porque indicas, se ¿no? supondría que si tendrían en la
3: especie
1: zona
3: de reconstrucción,
1: exacto, ¿no? De recapitular qué es lo que ocurrió, pero si han estado en la camioneta no sé qué tanto eso puede ayudar a las diligencias. ¿Cuál es el objetivo o el fin de esta llegada?
2: Así es, están tapados, no se han bajado a retirar su vehículo y tampoco al parecer va a brindar declaraciones jefe de la Ivinque porque se está retirando en el mismo vehículo en el que ha llegado.
3: Haciendo.
2: No va a declarar, pero es porque ya se están retirando esos dos vehículos donde han llegado, en uno de ellos la Divincri y en el otro los agentes que sufrieron este robo. Ya se retiran entonces ya se retiran estas dos unidades. Y bueno, también nos preguntamos, ¿no? ¿Para qué habrían llegado estos agentes policiales si ni siquiera han descendido ni han brindado
3: Es que como está todavía ahí la prensa.
1: Tal probablemente, ¿no?
3: Los está protegiendo.
1: Debería
2: ya se retiran de esta zona entonces de la calle Tía Valle, ya se retiran ambas unidades donde estaba el jefe de la Divincri y también estos agentes que sufrieron este robo, compañeros. Adelante, estudios.
1: Gracias, José Manuel, por la información desde exteriores. Uh-huh. Mínimo debió declarar el jefe de la Divincri.
3: Para rendir cuentas con rapidez, porque es lo que queremos, la ciudadanía, que ahora estamos desconfiados del trabajo de la policía, lamentablemente, ¿no? Justos pagan por pecadores. Hay una desconfianza hacia la policía respecto a lo que hoy ha pasado y en aras de poder enmendarse o dar una solución, tratar de dar una solución rápida, deberían dar la cara a los altos mandos a decir a la ciudadanía tranquilidad que este caso se va a investigar, que es un hecho aislado. Bueno, ya la policía tendrá que decir, ¿no? Pero ni eso. Más bien no quieren a la prensa cerca. Qué mal por la Policía Nacional aquí en Arequipa. Qué mal por el general que ni siquiera tampoco ha llegado al lugar.
1: El general Antonio Lamadrid, ¿no? Jefe de la región policial. ¿Dónde está? ¿Tiene conocimiento sobre este caso, sobre este hecho? Se tiene que dar un pronunciamiento, ¿no? No ha declarado el jefe de la Divincri, bueno, pero que lo haga entonces el jefe de la región policial, el general Antonio Lamadrid. Es un hecho bien delicado, ¿no? Bien delicado el que se ha registrado en el transcurso de esta madrugada de hoy, miércoles, pero no.
3: ¿Qué se está haciendo para recuperar esas armas?
1: Porque finalmente esas armas pueden ser utilizadas por estos mismos facinerosos para cometer otro tipo de hechos delictivos, ¿no? Ahí también viene el detalle de esta información. Comentaremos un poco más sobre ello, pero vamos con la participación de Bernardo desde Uchumayo. Lo escuchamos, Bernardo. Buenos días, bienvenido.
4: Muy buenos días, señorita Carol. Buenos días, María Luz Cruz. Muchas gracias. Este no es primera vez. Ya son varias veces que han robado en Lima, igualito. Han estado andando los dos policías como unos babosos. Y han venido los rateros, se los ha quitado la pistola y se han corrido. En otra ocasión, acá en Arequipa, han hecho una cosa muy mala, o sea que en el patrullero han estado haciendo sexo. O sea que no son responsables los policías. No hay confianza. Ya uno ve a un policía, ya tiene que tener miedo porque puede ser un ratero. Yo le cuento, señorita Carol, en el año 1979-70, los policías andaban de noche en pareja y con capote. Y en esa época les daban cigarros en institutos armados. Y esos señores eran como unos padres, como unos hermanos, se cuidaban. Y a la gente que miraba que era medio sospechoso, ya le pedían sus documentos. Eran muy responsables. Y de ahí para acá, todo se ha malogrado. Jueces corruptos, fiscales corruptos, todos son malos. Entonces, ¿cómo vamos a vivir pues, en este país? Si no hay seriedad, no hay honestidad. Ya estamos muy mal, señorita Caro. Muchas gracias.
1: Gracias, Bernardo, por su participación a través del hilo telefónico. Vamos con otra participación. Vamos con la comunicación de Edgar desde Cerro Colorado. Edgar, buenos días. Lo escuchamos. Adelante.
5: Buenos días, Rey Yarabí. De acuerdo con todo lo que ha dicho el señor que me ha antecedido. Pero, ¿qué será? ¿Será peor o mejorar en algo? Porque vamos a ser gobernados también por un partido, pues, corrompido, ¿no? Como es el fujimorismo. Mire, al respecto de la policía. Mire, le voy a decir, hace dos semanas en Ica dos delincuentes venezolanos que aparentaban estar haciendo un desorden. La gente llamó a la policía acudió, dos motorizados de la policía, y les dijeron a los delincuentes venezolanos: ¿qué tienen en la mochila? Saquen la mochila. Y el delincuente venezolano saca una mini Uzi. Apuntan, amenazan a los dos agentes policiales, los reducen, les quitan las armas de reglamento, les quitan las llaves de la moto y los delincuentes huyen a otra moto. Hace dos meses en Iquitos, algo similar, intervienen a una, estos motocars, a dos sospechosos, igual los asaltan y les quitan el arma. Yo creo que este conocimiento, esta modalidad, habrá, pues, se habrá instruido a toda la policía a nivel nacional, que estén más alertas. Ahora en Arequipa, estos señores durmiendo en el patrullero, como lo hacen siempre, durmiendo o mirando el celular, distraídos, como lo hacen también el serenazgo, solo que al serenazgo no lo asaltan porque no lleva armas de fuego, ahora va a llevar arma eléctrica, de repente también por eso los van a asaltar. Porque son tan displicentes, tan descuidados, con poca instrucción, con poca preparación, con mínimo de responsabilidad, a que están al servicio, en este caso los serenos, y peor, de la Policía Nacional. Señores, lo que ha pasado en Hunter, le han robado un arma de guerra de largo alcance, un AKM. Les han robado las dos armas de puño, ¿no? Mm. Pistolas. Estos delincuentes, que las van a guardar como recuerdo estas armas, señores, las van a usar para asaltos.
3: Claro.
5: La policía está actuando lentamente en hacer las investigaciones, los llevan para que, ¿cómo han sido los hechos? Ni los bajan, los protegen, los tapan con mantas, así no se hace. Este conocimiento tiene que llegar hasta el ministro del Interior y al jefe de la Policía Nacional. Seguro que acá va a intervenir, pues, ¿no? Este, como es un delito de función, va a intervenir seguro el fiscal que tiene que ver con el fuero militar policial, pero también también tiene que intervenir la fiscalía por omisión de repente de funciones, y en la jurisdicción en el fuero militar policial de repente los va a acusar de colaboración con bandas criminales, porque también esa es la sospecha, ¿no? Que intencionalmente se habrían hecho asaltar para que sea a robar las armas.
3: También deja esa sospecha, ¿verdad?
5: Claro.
3: Muchas gracias. Gracias, Edgar. Vamos a ir justamente a exteriores nuevamente, porque está José con más datos. José, Yaraví informa.
6: Siempre con la verdad. Gracias por el espacio en estudios, compañeras. Ha llegado también aquí agentes de la Fiscalía, personal de la Fiscalía Militar Policial. Y tenemos en base a esta nueva normativa, están presentes para realizar diligencias, pero aquí también hay vecinos que nos están indicando un poco también respecto a cómo es la zona, ¿no? Debido a que indican que más que nada es paso para unidades de patrulleros, y sorprende un poco también que estén en esta punta. Vamos a escuchar a uno de los vecinos de la urbanización Santa Mónica de la calle Tebay.
7: No nos da la razón mientras ellos no tengan investigación.
6: Se ha registrado en horas de la mañana, usted vecino también nos comentó un poco más. ¿Es regular ver aquí a patrullero policial?
7: Claro, nos preocupa. Y es raro ver tanto policía en un lugar que tranquilo, que no pasa nada, ¿no? Nos preocupa, porque ya no estamos en un lugar libre, ya no estamos en un lugar así, que en cualquier momento que podemos ser asaltados, nos preocupa. No sé, con este caso que ha pasado, el consejo de Hunter tomara en cuenta el caso, de Socabaya también tomará en cuenta el paso.
3: El lugar era tranquilo, dice el vecino, ¿no?
7: Sus límites, de dónde para dónde son, y otro, dentro de un acuerdo ya deben poner más ronda, serenazo, como así todo, Socabaya.
6: Esta zona
7: es tranquila, este es colindante de Hunter con Socabaya. Hunter sí cumple con sus patrulleros, con su serenazo. Este es la calle colindante, paso del patrullero y demás, ellos frecuentan. Pero de Socabaya, hasta incluso nosotros los vecinos, quien habla, yo pedí en la fachada de mi casa una caseta de Socabaya que se instalaría de acá, porque la casa es mirador. Instálense acá una caseta, yo les doy un espacio de terreno. vamos a comunicarnos y le damos la respuesta hasta el año.
6: Usted como vecino, como ciudadano también, ¿qué le parece que delincuentes roben a policía, no?
7: Pero no se escucha primera vez en caso, ¿no? Siempre se escucha en diferentes lugares y departamentos de nuestro país.
6: Pero don José, ¿quién nos protege? ¿Y la policía también es víctima de la delincuencia?
7: Eso es que todos nos preguntamos. Y quizás no encontramos la respuesta a toda la sociedad, hasta nuestras autoridades. Todos nos preguntamos. Si al policía le pasa eso, ¿y qué de menos que a nosotros? No hay respuesta.
6: Ahora, bien, compañeros, entonces, parte de la opinión de unos vecinos, porque más que nada nos indicaban que es una zona de paso. Es una zona de paso que tanto patrullero como serenazgo, por ello es un poco raro, ¿no? Bueno, también la noticia del hecho es que no es común que se registre, pero bueno, o sea, ha pasado ya en Arequipa y bueno, como bien detallamos, han llegado al menos tres agentes de la Fiscalía Militar Policial y están justamente conversando con agentes del área de robos de la división.
3: ¿Siempre se retiraron los policías involucrados?
6: Sí, se retiraron, bueno, hace unos minutos ya se fueron con el jefe de la DIVINCRI también, entendemos para continuar las diligencias respecto a este caso de Hunter, compañeros. Adelante, estudios.
3: Los sacaron ya a pasear, gracias José Manuel. Los llevaron a pasear un ratito los policías, porque ni los bajaron, los cubrieron todo el momento. Es parte del protocolo. Es normal, es adecuado que en estas investigaciones así se protejan a las personas involucradas en una investigación, que se los cura con mantas, que se los lleve solamente para que miren a distancia. ¿Es normal? ¿La policía está actuando normal? Están haciendo aquí un falso espíritu de cuerpo, ¿no? Protegerse entre ellos mismos. Si están así en las investigaciones, ¿cómo será la sanción? ¿Habrá sanción? Y si habrá sanción, van a ser solamente estos dos muchachos, probablemente suboficiales de la policía, pero como decíamos más temprano, Carol, aquí hay una cadena de responsabilidades, no solamente contra estos dos efectivos que estaban en el patrullero. ¿Dónde está la supervisión, el jefe, el comisario? ¿Cuál es el protocolo cuando los policías salen a hacer las rondas con los patrulleros? ¿Hay una especie, no sé, de GPS, intercomunicación constante para saber en qué lugar están? ¿Cómo claro. Se gastan también la gasolina de ese patrullero?
1: Sí, han estado en servicio porque estaban durmiendo, ¿no? Porque estaban descansando, tenían esta intención.
3: Aunque ellos dicen que estaban haciendo rondas en un lugar que el vecino decía que aparentemente es tranquilo.
1: Pero estaban descansando, ¿no? Eso todo lo tiene que responder el jefe de la región policial, ¿no?
3: Todo, a nuestro entender, Carol, estaban descansando, estaban durmiendo. Claro, pero ellos, ¿no?, se defienden porque diciendo, no estamos haciendo.
1: Si estabas haciendo ronda, los otros sujetos, mueve, los fascinerosos, como tan fácil van a poder realizar este hecho. Sí. Sobre todo porque estás hablando de dos efectivos de la Policía Nacional.
3: Que tienen armas
1: y no es cualquier armamento, ¿no? Como lo ha comentado minutos atrás Edgar, ¿no? Estamos hablando de un fusil AKM con 30 cartuchos, dos armas de fuego y bueno, independientemente del vehículo del patrullero, ¿no? Eso es lo que también llama la atención. Veremos cuál puede ser la respuesta del jefe de la región policial, pero esta respuesta no tiene que ser mañana ni pasado mañana, tiene que ser una respuesta
3: inmediata.
1: Oportuna, ¿no? Sobre todo para responderle a la ciudadanía.
3: Pero inmediata ya no va a ser, porque mira, desde las 4 hasta casi las 10 de la mañana
1: no se pronuncia. Ya han pasado casi 6 horas y todavía no hay un pronunciamiento, ¿no? Vamos con la participación de Luz y seguimos comentando un poco más sobre ello. Luz, le escuchamos. Buenos días, adelante.
8: Muy buenos días, señores de Radio de Lili. Pues la institución policial, ya de acá hacía 25 años, se ha vuelto una institución de bandas criminales, de los mismos altos mandos. Ahorita, Arriola en Lima, ¿quién es ese sujeto? Porque ni siquiera merecen respeto por ser autoridad, son unos sujetos delincuentes, cabecilla de una banda criminal, por Dios. Entonces, ¿qué podíamos esperar de un policía? A los ciudadanos, entre ciudadanos tenemos que protegernos, porque es los primeros que están a nivel nacional
3: expresando.
8: Los pocos policías que realmente trabajan para el pueblo, esos son arrinconados, mandados a los últimos rincones del país, porque en las instituciones la cabeza mismo es una cabecilla de organizaciones criminales, de asalto, extorsión. Eso vemos todos los días de las policías. Y entre ellos, pues se esconden. Entre ellos, solamente esos personajes delincuentes uniformados van a cambiar de lugar.
9: no hay castigo severo, ¿no? Entre ellos se tocaban, entre ellos, como la ley pro crimen que ha hecho los Fujimori, pues con eso pues ellos de día, de noche, cualquier hora están asaltando descaradamente, y es tal es así, supuestamente han sido policías también implicados ahí en el camino de Puno para Arequipa, que ha habido a 15 vehículos asaltados, entre buses, minivanes, carros particulares, que lo pararon en un desierto y lo han asaltado, y ahí está implicado también policías. Así que acá debemos rechazar eso, exigir el pueblo, y ustedes como periodistas, por supuesto, a veces está exponiéndose su vida, porque son también amenazados por estos delincuentes. Entonces, debemos repudiar esto, que se dé información tal como es, y que se dé de baja a esas personas. Ya no pueden quedar.
10: 9:50
9: Muchas gracias, buenos días.
3: Gracias a usted por la participación, mi estimada Luz. Nuevamente habilitamos el teléfono, el 21-31-72 y el 28-99-52.
1: Vamos a ir con otra participación. Tenemos participación, Gustavo, a través del hilo telefónico. Sí, tenemos comunicación. Vamos a ver si recibimos la siguiente participación a través de el 21-31-72, el 28-99-52. Está Alex en el teléfono. Alex, buenos días. Adelante, lo escuchamos.
11: ¿Cómo está, Caro? Buenos días, Marilu, buenos días. Escuchas también, buenos días. Solamente un pequeño paréntesis antes de comentar sobre este robo, de verdad que inimaginable ya, de que los avesados hayan llegado hasta ese extremo. Es de las leyes procrimen que están mencionando algunas personas, y un señor también mencionó, dijo que las leyes procrimen ahora favorecen de que si a un ladrón lo meten inmediatamente lo pueden soltar. Eso no es correcto. Eso sin leyes procrimen ha pasado por siempre, porque tenemos fiscales y jueces corruptos. No tenía nada que ver las leyes pro crimen acá. Además, yo creo que en un momento deberían hacer un debate entre las dos posiciones, porque yo, como te digo, de un tema semana estoy viendo, y de pro crimen para el crimen así común como ahora que ha habido, no tiene nada que ver, la verdad. Pero en todo caso, lo que sí preocupa, y de verdad que me ha sorprendido, es que haya una AKM, un patrullero, porque hasta donde sabemos, eso es un arma de asalto. No, ese es para grupos de
10: Estado.
11: No sabía que ahora lleven eso los patrulleros. Y lo peor es pues que te hayan robado, ¿no? O sea, la verdad es que la policía tiene que lo que tiene que hacer Fujimori inmediatamente entrando es realizar la policía. Justo hoy en la mañana escuchaba, por ejemplo, que hoy se cumplen 999 días que Cerrón sigue prófugo, y mañana se cumplen 1,000 días. Cuando uno analiza a la policía en décadas pasadas, el servicio de inteligencia, llámese PIB o la policía de investigación, era de primer nivel. 1,000 días por una persona como esa, hace rato la han debido atrapar. Entonces, ¿qué cosa hace pensar a los ciudadanos? Como a muchos. Entonces, si no confiamos nosotros en la policía, porque mucha gente tenemos lastimosamente esa percepción con la institución, entonces no vamos a ir bien. Estamos ya perdiendo la batalla con los delincuentes. Ahora, como bien dijo un señor antes, ¿no? Esa arma, ¿a dónde va a ir ahora? Esa persona que tiene ese fusil y las pistolas, pues es un riesgo pues andando en la ciudad. Y la verdad que hasta el momento no dicen nada. Deberían poner alerta en todo lado para poder recuperar las armas y poder meter preso a los delincuentes que han asaltado en la mañana. Y otra cosa más. Yo soy de la idea también, y algún momento de repente tiene que hablar, de que le quiten los celulares a los policías.
10: Ahora
11: que venía temprano,
10: y 53.
11: Acá a la altura de 5, porque es el tráfico por la mañana, las motorizadas con celulares. ¿Por qué no volvemos a las radios? ¿Por qué no volvemos a una cuestión integrada entre los policías? Porque la verdad que esto del celular, en vez de beneficiar, como mucha gente se ha quejado, yo también he visto varias veces a los policías estando en un lado mirando el celular, y no van a decir que están recibiendo información, ¿no? Entonces yo creo que hay que comenzar a hacer cambios, y la gente también tenemos que salir a reclamar de que la policía vuelva a hacer lo que era antes, hace décadas, porque ahorita en este momento deja mucho que desear. Bueno, eso era todo, gracias, buenos días.
10: Muchas gracias, gracias
3: a ti, Alex. Y justamente para no especular respecto a cuánto se han llevado, porque es la conclusión a la que llegamos, porque normalmente dentro de un patrullero están las armas de reglamento que utiliza el efectivo, pero también a veces tienen un arma larga, especializado, fusil, ¿no? ¿No? Un fusil. Pero esa información precisa debería darla pues el jefe de la DIVINCRI, el general de la policía, aclarar, transparentar información, pero están callados, se están protegiendo, en este caso la policía no da información para tranquilizar a la ciudadanía, ¿no? Lo que queremos saber es eso, ¿cuántos se han llevado estos delincuentes de este patrullero? ¿Qué cosas se han llevado? ¿Y cómo está la investigación? Si por lo menos hay algunas pistas, ya han podido verificar ya cámaras de seguridad. Por la zona me parece que yo no veo ninguna cámara a simple vista, de algún domicilio probablemente. ¿Qué trabajo de investigación se está haciendo para dar con estos delincuentes? ¿Qué está haciendo la policía? No lo sabemos, no quieren hablar. Vamos con la siguiente participación.
1: Sí, está Carlos desde Paucarpata. Lo escuchamos, Carlos, buenos días. Adelante, bienvenido.
12: Muy buenos días, Clarita. Bueno, creo que la policía pues no está cumpliendo su rol, ¿no?, con la población. Pero sí cumple con el Estado, ¿no?, cuando es represión. Ahí sí cumple a cabalidad. Ahora, si hacemos memoria, pues, ¿no?, si hablamos de los delincuentes y corruptos de arriba, al monstruo, ¿en dónde lo han capturado? En Paraguay. Alberto Fujimori, ¿dónde lo han capturado? En Chile. A Toledo, ¿dónde lo han capturado? Estados Unidos. Lo han tenido que transferir acá. Y así un montón, ¿no? De los altos autoridades que hemos tenido que en corrupción y delincuencia, la policía no ha podido atraparlo. Entonces ahora la pregunta es, a estos policías, ¿ya estará vigente esa ley que han sacado para que los jueces investiguen? Todavía no estoy al tanto, pero si ya está, yo creo que va a ser un saludo a la bandera. Nada raro sería, ¿no?, que los condecoren estaría con una medalla a estos dos policías. Eso puede pasar en este país, porque ya lo hemos visto, ¿no? Pero esa es la policía que tenemos, que es
13: una captura. 9:56.
12: Como estoy poniendo el ejemplo, ¿no?, este monstruo que había, lo tenía en el bolsillo, ¿no?, a todos los altos mandos de la policía. Ahora, Keiko podrá, si sabemos que ella también está metida en corrupción, y los va a tocar a los que le protegen a ella, a los grupos de poder, no creo que los va a tocar a los altos mandos. Imposible. Muchas gracias, señorita.
1: Gracias por su participación también, Carlos, a través de nuestras líneas telefónicas, el 21-31-72, el 28-99-52. Claro, habría que ver cuál va a ser el actuar, en primera instancia, sobre este caso que se reportó aquí en Arequipa, que es bastante delicado. Ahora, debería darse un plan cerco, ¿no? Se supondría, pero no sabemos. Exacto. Qué acciones está estableciendo la policía.
3: ¿Hay algún plan?
1: Si hay un plan para tener que ubicar a estos sujetos que han participado de este hecho, porque lo que preocupa es, en este caso, lo que se han llevado, las armas, ¿no? No solamente se han llevado estas dos armas de fuego, sino que estamos hablando de un fusil AKM, con cartuchos o caserinas, ¿no? Y para nadie es un secreto.
3: ¿O qué tipo de arma larga se han llevado?
1: O también, eso también, ¿no?, que se pueda precisar finalmente ello, ¿no? Pero eso, la información la tiene que brindar la policía. De momento no ha habido ningún tipo de pronunciamiento. Ha llegado hasta la zona el jefe de la DIVINCRI, pero no ha llegado el jefe de la región policial, el general Antonio Lamadrid.
3: Y
1: preocupa este hecho porque si se confirma que se han llevado estas armas de fuego, los sujetos o estos delincuentes, es más que obvio que van a utilizar las mismas para seguir cometiendo atracos a la ciudadanía, por ejemplo. Vamos con esta participación. Le vamos a pedir brevedad también porque nos va a ganar el tiempo si no. Lo escuchamos, Percy. Buenos días. Bienvenido. Adelante.
14: Reiterados saludos, señorita María Luz, y oyentes de Radio Yaraví, como siempre. Bueno, el tema, por ejemplo, de la Policía Nacional, yo creo que ha fracasado. No lo digo yo. Así como ustedes han mencionado, por ejemplo, la ciudadanía sabe, a través de diferentes medios, ya, radiales, medios televisivos, redes sociales, ¿no? Vemos, y como medio de comunicación ustedes dan reporte de cuántos efectivos policías estaban involucrados en temas de robos, asaltos, ¿no?, o crímenes organizados, y paremos de contar. Pero, sin embargo, la institución necesita una reestructuración, una reingeniería. Pero no creo que va a pasar, lo dudo bastante, bastante, bastante, con la señora
13: 9:59.
14: Lamentable, ¿no? Nuestro Perú está en unas manos de quienes también han protegido a la delincuencia, quienes están también involucrados en actos ilícitos. Y por lo tanto, de verdad que Dios nos acoja en sus manos. Por favor, señorita María Luz y oyentes de Radio Yaraví.
3: Muchas gracias. Gracias a usted, Percy, por la participación. El lema de Fujimori era la fuerza del orden, ¿no? Y justamente una de sus banderas era que va a luchar contra la criminalidad, que tiene en sus filas a personas que en su momento combatieron el terror, y muchas cosas más que ha mencionado y que ha prometido Keiko Fujimori. Ahora la veremos pues en la cancha. Ahora la vamos a ver en la cancha si es que realmente va a poder combatir toda la delincuencia, la inseguridad que en estos últimos años ha aumentado bastante en el norte del país, en Lima y aquí en Arequipa. Antes Arequipa era una ciudad mucho más tranquila. Ahora ni las zonas rurales de Arequipa se salvan de estos facinerosos. Ya estamos llegando a la parte final, no sin antes, Carol, nos ha quedado pendiente, este es el programa El Poder de Elegir. Tenemos para el día de hoy, teníamos aquí ya la información para brindarles dos listas más de candidatos o dos listas de candidatos a diferentes distritos de Caima y de José Luis Bustamante y Rivero, pero mañana vamos a brindarles toda esta información, candidatos a José Luis Bustamante y Rivero, que son 12, y candidatos al distrito de Caima, que son 9 candidatos. Mañana vamos a brindarles toda esta información de los candidatos. Y también, antes de retirarnos, Carol, nos están comunicando que está insoportable. Insoportable el tráfico vehicular, el tránsito vehicular por la Avenida Independencia. Los carros están subiendo, bajando, está todo un desorden en la Avenida Independencia. O sea, no es ya caótico lo que está ocurriendo a raíz del cierre de la Avenida Goyeneche. Desde el día de hoy, es más, ya han empezado a quitar la capa asfáltica. Sí, ya han retirado, están retirando en estos momentos con la maquinaria, están retirando la capa asfáltica de la Avenida Goyeneche. Empieza un trabajo que se espera vaya a durar 30 días. Durante 30 días, es decir, todo este mes de julio, se va a cerrar la Avenida Goyeneche, y hoy estamos viendo un caos terrible.
1: Exacto, por zonas aledañas, ¿no? Debido a la intervención de esta obra es que los vehículos tienen que tomar otras rutas alternas. Y hoy también debe arrancar otra obra del municipio provincial en el sector de Vallecito, así que a tomar las consideraciones del caso, las previsiones del caso, a todos nuestros amigos conductores o transportistas y a la misma ciudadanía. Tenemos que ir cerrando esta edición del Poder de Elegir. Los invitamos a que se mantenga al tanto de la programación, porque tras la pausa viene Al Día con Yaraví. Que tenga un excelente miércoles y continúe en sintonía de la programación de Radio Yaraví.
3: Y queremos mandar un saludo a nuestra compañera Noelia Celada, que desde el día de hoy está de vacaciones. Noelia está de vacaciones, seguramente ha viajado a algún país caribeño. Sí,
1: el mismo que se fue Rubén. Rubén, sí. ¿A dónde se fuiste?
3: Rubén. Asiático, a un país de Asia.
1: Ahí va a ir Gustavo.
3: ¿A dónde? A Gustavo también está esperando sus vacaciones.
1: El próximo año, ¿ya? Tienes que esperar el próximo
3: Nuestra
1: año.
3: Compañera Noelia está disfrutando a partir de la fecha, por unos días, unas merecidas vacaciones. Y ahora, en el programa Al Día con Yaraví, nos va a acompañar Milagros Rodríguez.
1: Así es que tras la pausa viene Milagros para acompañarnos en este su programa Al Día con Yaraví. Que tenga un excelente miércoles. Permiso.

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3: Titulares hoy, miércoles 1 de julio del 2026, año de la esperanza y el fortalecimiento de la democracia. En el contexto local, continúan las diligencias en la urbanización Santa Mónica en Hunter tras el asalto a dos policías, hecho que ocurrió a las 4 de esta madrugada. A las diligencias llegó el jefe de la División de Investigación Criminal Divincri de la Policía en Arequipa, coronel Percy Torres Romero. También acudieron a la zona tres agentes de la Fiscalía Militar Policial. Los suboficiales objeto del robo fueron llevados al lugar del incidente cubiertos de mantas en una camioneta, pero no descendieron de la unidad. Al respecto, los vecinos del lugar se mostraron consternados, manifestando que si a los propios efectivos policiales los asaltan, no se imaginan qué ocurriría con la población, que ahora se muestra más desconfiada con la institución policial. Reguladores de la autopista Arequipa La Joya anuncian un plantón de protesta en la inauguración del puente Virgen de Chapi programada para el 13 de julio si no cumplen con señalizar e iluminar la vía de comunicación. Más de 4.000 estudiantes participarán en los desfiles escolares organizados por la Municipalidad Provincial con motivo del 205 aniversario de la Independencia del Perú para los días 12 y 19 de julio en la Avenida Independencia. La Subgerencia de Gestión Ambiental trasladó sus operativos inopinados de control de humos hacia el consorcio Transcaima, donde dos unidades registraron niveles de opacidad por encima de lo permitido. Los conductores que utilizan la avenida La Paz piden mayor orientación y presencia de policías de tránsito para evitar la congestión vehicular generada por los trabajos en la avenida Goyeneche, que durarán un promedio de 30 días. Nacional, el Jurado Electoral Especial de Lima Centro declaró improcedente la solicitud de inscripción de la candidatura de Rafael López Aliaga a primer regidor porque no se han subsanado las observaciones formuladas mediante resolución previa. El Ministerio de Comercio Exterior y Turismo aprobó el reglamento de la Ley de Promoción y Desarrollo del Turismo Comunitario número 31.797 a fin de promover un marco normativo coherente además de articulado. Deportes, la Universidad Católica de Santa María conquistó el primer lugar del podio general en el Centenario Campeonato Nacional Universitario Apertura de Tiro Deportivo 2026, certamen organizado por la Federación Deportiva Universitaria del Perú. El seleccionador de fútbol de Ecuador, el argentino Sebastián Becasese, afirmó que tras la derrota contra México, que al no cumplir con lo prometido, no continuará como técnico del equipo. 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Hasta aquí el avance informativo de la hora en Radio Yaraví con todas las voces.
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buenos días, ¿cómo están? Sean bienvenidos y bienvenidas a Al Día con Yarabí. Hoy es miércoles primero de julio, y arrancamos el mes con mucha fuerza y mucha positividad aquí en Radio Yarabí, con todas las voces por el 106.3 FM y 930 AM. Claro que sí. En esta oportunidad les saluda Milagros Rodríguez y muchísimas gracias por acompañarnos en esta hermosa mañana. Esta semana, comentarles que voy a estar con ustedes, acompañándolos de 10 de la mañana hasta el mediodía. Y antes de seguir con este programa o arrancar, queremos mandarle un saludo a nuestra querida compañera Noelia, que está de vacaciones. Claro que sí, que lo disfrute porque se lo merece por todo el trabajo tan lindo que hace aquí en Radio Yarabí. Sé que ustedes también seguramente la van a extrañar, al igual que Gustavo, pero tranquilos, tranquilos, solo unos días y ya luego después regresa Noelia aquí para seguir con este programa. Claro que sí. Mientras tanto, aquí seguimos nosotros manteniéndolos informados con buena música y la mejor compañía. Y no se olviden, usted también es parte de este programa, así que llámenos al 21-3172 o al 29-9952 o escríbanos también por WhatsApp. Claro que sí, pídanos sus pedidos musicales, algún mensaje, alguna queja, denuncia, lo que sea, nosotros lo recibimos en nuestro WhatsApp 979-344291. Ahora les cuento algo importante. Ya se vienen los concursos de los desfiles escolares aquí en Arequipa como parte de las actividades previas a Fiestas Patrias, porque además ya hemos empezado julio. Es el mes patrio, el mes que todos los peruanos nos vestimos de rojo, nos ponemos la camiseta, y esto es lo que tantos estudiantes esperan, ¿no? Sobre todo la escolta, los abanderados, los brigadieres, hasta los padres de familia. La verdad, a mí me encantan estos desfiles porque uno ve cómo los chicos demuestran su civismo, su patriotismo ahí en la pista. Es realmente impresionante. Ante esto, la Subgerencia de Educación y Cultura de la Municipalidad de Arequipa ya informó las fechas. El primer desfile va a ser el 12 de julio. El 12 de julio está cayendo, el domingo 12 de julio, ¿no? Va a ser el primer desfile en la avenida aquí, en la avenida Independencia. Y el 19 tenemos lo que es el desfile campeón de campeones, con los ganadores de todos los distritos. Y los que ganen ahí se van nada menos y nada más a la parada militar allá en Lima, la capital del Perú. Se va a evaluar, por supuesto, en este desfile, para ya determinar a los ganadores, el desplazamiento, la sincronía, la puntualidad, la disciplina, el saludo, la coordinación. Son varios aspectos y de eso se van a encargar los jurados de las Fuerzas Armadas. Y también participa también la Defensoría del Pueblo para que garantice que estos resultados sean transparentes, ¿no? Cada distrito, eso sí, tiene su propia dinámica. Así que esos días vamos a ver a los estudiantes dando lo mejor de sí, como cada año. Esto lo vamos a transmitir por las redes sociales de Radio Yarabí, con todas las voces, por Facebook, por TikTok. Búsquennos, estamos como Radio Yarabí Arequipa. Síganos y van ahí a enterarse de todas las noticias, porque ahí actualizamos a cada minuto. Y bueno, sigue con nosotros Al Día con Yarabí. Entonces, nosotros, nuestros reporteros José Manuel Colqui y Talía Castillo, están recorriendo Arequipa para contarles lo que está pasando en la ciudad y en su distrito. Y ahora que iniciamos el programa con el pie derecho, por favor, les voy a pedir que suban el volumen, que ya viene la mejor música para acompañarlos esta mañana. 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

0: y 19.
1: Ya estamos de vuelta aquí en Al Día con Yaraví. 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Es momento de entrar a nuestro bloque informativo y es que vamos con una noticia que nos ha dejado con la boca abierta esta mañana, ¿no? Y es que en Arequipa, en pleno distrito de Jacobo Hunter, se ha registrado un hecho que realmente ha generado bastante indignación, cuestionamientos entre la población, porque resulta que un grupo de delincuentes, así como lo escuchan, un grupo de delincuentes asaltó a dos efectivos de la Policía Nacional mientras estos estaban aparentemente descansando dentro del propio patrullero, ¿no? Dentro de una unidad policial. Esto ha ocurrido durante la madrugada de hoy, alrededor de las 4 de la mañana, en la calle Tía Valle, en la urbanización Santa Mónica. Una zona agrícola que está a solo 5 minutos de la comisaría Andrés Avelino Cáceres, por cierto. O sea, prácticamente a pocos metros de la esquina de su propia dependencia policial. Los suboficiales afectados fueron identificados como Kenji Machaca y Leonardo Lastarrea, que según las primeras versiones, ellos habían detenido el vehículo en este punto para pernoctar, y ahí fue cuando al menos 3 sujetos encapuchados les cayeron de sorpresa aprovechando que estaban vulnerables. Los zampones no se anduvieron con nada y agredieron físicamente a los policías, tanto al conductor como al copiloto, para poder reducirlos. Y una vez que los tuvieron controlados, les quitaron todo lo que llevaban encima. ¿Y qué les llevaron? ¿Qué les robaron? A ver, escuchen. Escuchen esta lista, porque es preocupante. Un fusil AKM con 30 cartuchos, 2 armas de fuego reglamentarias, 2 celulares, dinero en efectivo y, como si fuera poco, también las llaves del patrullero, dejando a la unidad totalmente varada en vía pública. Después de eso, los delincuentes subieron a un vehículo de color plomo y se dieron a la fuga con rumbo desconocido. Como era de esperarse, apenas se reportó el hecho, llegó un fuerte contingente policial hasta la zona, incluyendo personal de inteligencia de la región policial de Arequipa. Los peritos de criminalística ya estaban trabajando en el perímetro, ¿no? Buscando huellas dactilares y evidencia biológica tanto dentro como fuera del vehículo. También comentaban o nos han comentado que los agentes especializados están revisando cámaras de seguridad, tanto públicas como de las viviendas cercanas, con el objetivo de poder identificar la placa de ese autoplomo en el que escaparon estos ladrones, ¿no? Y algo importante que no podemos dejar.

pasar, oyentes, es que Inspectoría de la Policía Nacional del Perú ya abrió una investigación para determinar las responsabilidades administrativas de esos efectivos, justamente por haberse quedado dormidos, pues se han quedado dormidos dentro del horario de servicio. ¿Cómo es? Eso es lo que más ha generado indignación entre la población, ¿no? Y un hecho que sin duda pone en tela de juicio la seguridad de nuestros propios policías. ¿Y qué nos deja la pregunta al aire? Si a ellos les pasa esto estando armados en un patrullero, ¿qué seguridad le queda a un ciudadano de a pie? ¿No? Entonces nos hacemos esa pregunta. Los que nos deberían cuidar resultan ser asaltados. Bueno, ya las autoridades, bueno, se van a investigar a estos dos suboficiales por el fuero policial, que es otra cosa, otra ley que ha salido hace poco, que también ha generado indignación, preocupación, cuestionamientos, porque también es algo que más se presta para actos de corrupción, de impunidad. Bien, seguidores y radio oyentes de Radio Yarabí, nosotros vamos a seguir informando conforme tengamos más detalles de este caso aquí en Al Día con Yarabí, porque José Manuel está detrás de toda esta noticia, ¿no? Así que es momento ahora de irnos a un descanso musical para seguir disfrutando de esta mañana y ya un poco dejar de estar tensos por estas malas noticias que nos está llegando durante la mañana. Adelante, control.

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Continuamos en Al Día con Yarabí. Ahora vamos a darles a conocer una noticia que nos ha conmovido, haya conmovido a la población de Arequipa. Y es que se trata de una situación devastadora que afronta una familia humilde proveniente de Chivay, ¿no? En la provincia de Cayloma. Eric, un pequeño de solo 11 años de edad, batalla contra un agresivo tumor y cáncer de hígado que comenzó a manifestarse con un dolor estomacal común, ¿no? Pese a los esfuerzos médicos en el Hospital Honorio Delgado Espinosa, el Instituto Regional de Enfermedades Neoplásticas, que es el IREN Sur, y un traslado de emergencia a Lima, los especialistas confirmaron recientemente que su enfermedad avanzó a un estado irreversible. Fue entonces que la madre, la señora Fortunata Churo, tuvo que abandonar por completo sus actividades laborales para dedicarse al cuidado exclusivo de su pequeño Eric y de su hija menor, ¿no? Tiene otra hijita también que la carga ahí con una cuñita en espaldas, y ella es el sustento principal de la casa, que quedó anulado luego de que el progenitor fuera atropellado, dejándolo con una severa fractura de clavícula que le impide trabajar. Tragedia tras tragedia. Y ante esta falta de ingresos para la alimentación, las medicinas de soporte y las necesidades básicas en la ciudad de Arequipa, la madre ha estado buscando ayuda económica para poder sobrevivir y para poder comprar los medicamentos para su hijo que está hospitalizado y también para su esposo. Por eso llamamos a la solidaridad de la población de Arequipa, porque ante estos casos muchos arequipeños siempre se han mostrado solidarios, han apoyado durante todos estos años a casos similares a estos, ¿no? Y ahora no puede ser la excepción. Cualquier apoyo, comunicarse al número de celular o hacer un donativo económico al YAPE al 914-41-9262. A ver, lo voy a repetir. Al 914-41-9262, que sale a nombre de la señora Fortunata Achuro. Y bien, con esta información, entonces, queridos radioyentes, es importante destacar también la solidaridad de la población de Arequipa, ¿no? Como he mencionado anteriormente, Arequipa siempre se ha mostrado bastante disponible, accesible a poder hacer sus apoyos ante estos casos. Y eso habla mucho de Arequipa, ¿eh? Que siempre ha estado apoyando, incluso a los hermanos venezolanos también hemos visto a ciudadanos arequipeños llevando sus donativos. Con esta información nos vamos nuevamente a un corte musical. Adelante, Gustavo, con esa buena música para poder movernos un poquito.

Atención Arequipa. Se informa que durante la semana del 30 de junio al 4 de julio no habrá atención en la especialidad de endocrinología con la doctora Villar en el Policlínico Espíritu Santo. Los turnos volverán a estar disponibles a partir del lunes 6 de julio. Atentamente la administración. Así que información importante, ¿no? A ver, repito, no habrá atención. Se informa que durante la semana del 30 de junio al 4 de julio no habrá atención en la especialidad de endocrinología con la doctora Villar y que los turnos van a volver a estar disponibles a partir del lunes 6 de julio. En otras informaciones importantes, piden operar al chofer de bus Juanes a 11 días del accidente de tránsito. A ver, recordemos que un bus interprovincial de la empresa Juanes, que cubría la ruta Arequipa-Carabelí, se despistó durante la madrugada del sábado 20 de junio y chocó contra una vivienda en el sector de Cerrillos, en el distrito de Samuel Pastor, provincia de Camaná. Las investigaciones continúan, pero según los testigos, un automóvil invadió el carril contrario, obligando al conductor a realizar una maniobra evasiva que provocó la pérdida de control y el posterior choque. Después de este accidente ya han transcurrido desde esa fecha hasta hoy 11 días y el chofer del bus Oscar Pinto Condori, de 39 años, no es intervenido quirúrgicamente pese a que es de gravedad el estado en el que se encuentra, ¿no? Su hermana, Verónica Pinto, muy encongojada, manifestó que la pierna derecha de su hermano se estaría necrosando y aún así los médicos del hospital Honorio Delgado Espinosa no proceden con la intervención quirúrgica. En ese sentido mencionó que el SOAT no está cubierto o no está cubriendo todos los gastos de los medicamentos. Incluso han realizado una actividad donde han recaudado 2,800 soles, pero ese monto ya se gastó en la compra de insumos solicitados. Y si usted llamamos a esa solidaridad de la población de Arequipa nuevamente, pueden apoyar económicamente a estos familiares al siguiente número. A ver, anótenlo bien, al 943-81-34-34. Repito, 943-81-34-34. Vamos con una música. 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
3: Bien, vamos ahora a escuchar un reportaje elaborado por Radio Yaraví que nos cuenta una historia de inspiración y superación de la Sinchiwarmi. Se preguntarán ustedes, ¿qué es Sinchiwarmi? Es una nomenclatura en quechua, pero traducido al español significa mujeres fuertes, valientes y resilientes. Escuchemos su historia y luego ustedes están invitados a opinar llamando a nuestros teléfonos 21-3172 o al 28-9952. Así que escuchemos este reportaje.
4: Yo diría a las mujeres, sí se puede, y sí podemos ser líderes.
5: En las alturas de Arequipa, en la Reserva Nacional de Salinas y Aguada Blanca, donde el frío quema la piel y el cielo toca la tierra, viven mujeres fuertes que pastorean alpacas, siembran y cosechan el agua y tejen con sus manos la historia de sus comunidades. Son las Sinchiwarmi. Mujeres que no solo tejen chompas, chullos, guantes, sino también oportunidades, organización y esperanza para sus comunidades. Hoy son presidentas comunales, tenientes gobernadoras, secretarias de asociaciones. Son lideresas.
6: Delmi Poma Bonifaz, soy impulsora del programa de liderazgo Sinchiwarmi. Sinchiwarmi significa mujer valiente, mujer luchadora, mujer resiliente. Es un programa de liderazgo para mujeres rurales, sin embargo, más que un programa, es una estrategia que busca que las mujeres altoandinas estén presentes en espacios de toma de decisiones.
5: Pero llegar a ser lideresas no fue fácil. Para hablar, primero tuvieron que vencer el miedo. Y el miedo tenía nombre: machismo.
7: Yo me llamo Doris Zapana Mamani, integrante de Sinchiwarmi, soy de San Juan de Tarucani. Antes yo tenía esa timidez de hablar, de expresarme en público, pero gracias a Sinchiwarmi que nos han capacitado y ya nos podemos expresar, levanta nuestra mano y decir, no sabes qué, este es mi pensamiento, o esto quiero decir, o esto quiero hablar. Pero en cambio, o sea, en las comunidades hay machismos. Entonces en las reuniones hay, mayormente participan los hombres, ¿no?
8: Mi nombre es Martina Choquehueita Cabana, soy del centro poblado de Talhuanca. Todas las mujeres, lamentablemente, nunca fuimos a una reunión, nunca podíamos alzar la voz, porque los varones siempre, ahí es lo que decían, ¿no? Nosotros somos la palabra, porque las mujeres no se les puede escuchar, porque tienen que estar en el campo pasteando y nada más.
5: Sin embargo, la historia dio un giro. Hoy se reconocen como lo que nunca dejaron de ser. Auténticas Sinchiwarmi, mujeres de coraje, dignidad y fortaleza.
8: Yo prácticamente fui una mujer maltratada, así que fui sumisa, pero gracias a Dios me dio ese valor. Y yo, ahorita mi esposo también es regidor. Yo creo que entre ambos hemos salido de esa lucha que hemos tenido anteriormente. Yo creo que yo diría a las mujeres, sí se puede y sí podemos hacer líderes.
7: Nos explicaron, nos dijeron que nosotros también podemos hablar y expresarnos bien. Entonces ya con eso ya he perdido el temor de qué me van a decir. Si yo opino, ¿qué me van a decir? Pues yo siempre estoy hablando, aunque me escuchen o no me escuchen, aunque me hagan caso o no me hagan caso, tengo que hablar.
5: Las mujeres que antes permanecían al margen de las decisiones comunales, hoy ocupan cargos de liderazgo y participan activamente en la construcción del futuro de sus localidades. Así lo relata Maribel Quispe Mamani.
9: Si bien es cierto, estos cambios se han logrado, pero también es reconfortante ver que nuestra comunidad también ha cambiado. Ya nos toman en cuenta y ya no es una burla nuestra opinión en una asamblea. Ya tenemos cargos y también podemos participar en las reuniones de toma de decisiones en nuestro centro poblado. Nos invitan, como somos presidentas, yo soy secretaria de administración, mis compañeras también asumen cargos.
10: Con la mesa directiva está realizando este evento de encuentro regional de presidentes comunales y alcaldes, ¿no?, con el tema para implementar.
9: Yo me conozco una mujer fuerte, luchadora, trabajadora, que puedo dar mi opinión, puedo alzar la voz para proteger mi comunidad, mi ecosistema y nuestro recurso hídrico.
11: Mi nombre es Sara Morelia Chiquisarayazi, vengo del anexo de Mata. Tengo 25 años. Sinchiwarmi es un programa en donde puedes compartir, ser también parte de un grupo de mujeres en las cuales el intercambio de ideas es fructífera y bonita, donde tú puedes participar, brindar tu conocimiento y también transformarlo al mismo tiempo. Los derechos también valen para nosotras y también para las niñas.
5: El impacto va más allá. Es una transformación social profunda que cerró una de las brechas más grandes del Perú, la poca participación de la mujer andina. Delmi Poma Bonifaz, coordinadora del programa de liderazgo Sinchiwarmi, lo explica.
12: Por ejemplo, hay el caso en la reserva de Salinas de Guada Blanca, es un área natural protegida. Tiene el mandato de asegurar la gobernanza de ese territorio. Hasta el año 2023 o 22, en ese comité de gestión nunca hubo presencia de mujeres. Todos los comités de gestión estuvieron integrados siempre por hombres. Y ahí fue la primera vez que se eligió como vicepresidenta del comité de gestión a una mujer egresada de Sinchiwarmi.
5: Ellas lo lograron y no son solo lideresas. Son guardianas del agua, de los bofedales, de un ecosistema que abastece a una ciudad de miles de familias.
7: Cuando nos levantamos, nosotros nos dedicamos a la crianza de alpaca. Nosotros empezamos desde el siembra y cosecha del agua. Después de siembra y cosecha del agua, nos dedicamos a lo que es el cuidado de los bofedales, de los pastos, y también tenemos que tener a los animales cuidados también.
5: La siembra y cosecha del agua no es una metáfora. Es una práctica heredada de sus abuelos y antepasados que estas mujeres dominan con precisión desde que eran niñas.
7: En tiempo de lluvia tenemos hasta agua. Y para decirse siembra, y tenemos que sacar los canales para que vayan a otros sitios donde no hay agua. Y la cosecha del agua es hacer una represa o mini represa para que se junte al agua, para que no se desperdicie. Así para tiempo de sequía tengamos el agua, y porque con cambio climático en arriba ya no tenemos mucha agua, ya se seca rápido. No es como antes, que era hasta septiembre, octubre teníamos todavía en riachuelos, pero ahora ya en junio ya no hay agua.
9: Nosotros cuidamos, protegemos y conservamos nuestra agua, nuestros bofedales también. Y nuestros bofedales son las esponjitas de agua que absorben el agua y que mantienen húmedo, y que también mantienen el agua durante todo el año, que discurre a la ciudad de Arequipa.
5: ¿Qué ocurriría con el agua que llega a Arequipa si estas mujeres dejaran de cuidar estos ecosistemas?
12: Si es que no existieran poblaciones, por ejemplo, ahí, no habría una regulación del ecosistema. Ecológicamente, todos los ecosistemas tienen que tener una regulación. Regulación con presencia de animales silvestres, con presencia de animales domésticos, con presencia del hombre. Así funcionan los ecosistemas y así se equilibra. Allí esas poblaciones indirectamente nos están retribuyendo a nuestra seguridad hídrica.
9: Si no haríamos nosotros estos trabajos de conservación, moriría todo el ecosistema. Porque nosotros también trabajamos con lo que es la ganadería regenerativa. Como recibimos de la tierra el pasto y el recurso hídrico, nosotros devolvemos haciendo manejo de estos recursos naturales, sembrando y también con el abonamiento que nuestro ganado hace.
5: Y junto al cuidado del agua, los bofedales, el territorio Sinchiguarmi también busca que las mujeres conozcan el valor económico de la crianza de alpacas y de los productos que generan para su sustento.
12: Hablamos sobre los temas de su cadena de valor. Ellos están dentro de este ecosistema criando las alpacas que finalmente venden la fibra, venden la carne, en algunos casos la artesanía. Allí también las capacitamos para que puedan reconocer en cuanto económicamente finalmente esa inversión que ellos hacen retribuye con la venta de su fibra o de su carne, para que al finalizar todo el proceso del programa de liderazgo salgan con capacidades tanto personales, pero también con capacidades técnicas.
8: Somos un grupo de mujeres, trabajamos, utilizamos la fibra de alpaca, todo el ámbito de la artesanía que son cuelleras, tulios, chompas, suéteres, entre todos y amegurumes.
3: Y gracias a eso también ustedes obtienen un ingreso económico.
8: Claro, un ingreso económico para apoyar a nuestros esposos.
5: Y mientras Martina, Doris, Maribel, Sara, las mujeres Sinchiguarmi alistan sus alpacas en el frío indomable de la sierra, nos recuerdan antes de partir que el inicio de la vida está en las montañas, que hay que cuidarla.
9: Me gustaría que podamos seguir cuidando, protegiendo y conservando nuestros ecosistemas, nuestro recurso hídrico, poder seguir valorando nuestra identidad, nuestra cultura, desde donde vengamos.
7: Que nos valoren los que estamos en la cuenca, o sea, que en las cabeceras del agua, que nosotros somos de la altura, que acá en la ciudad que valoren un poco el agua, porque allá tenemos, nos cuidamos, hacemos todo, entonces acá también no estar desperdiciando.
9: Me gustaría ese reconocimiento, que pudiera preguntar de qué viene el agua y que no me contesten del caño, ¿no? Sino que me pudieran contestar de qué viene desde la altura, desde la cabecera, de los ojos de agua, de las lagunas y los manantiales que nosotros tenemos aquí.
5: Sus ojos brillan con la certeza de quien ha descubierto su propia fuerza. Son las Sinchiguarmi, mujeres del agua. Mujeres tejedoras de futuro, mujeres que hicieron del esfuerzo una forma de liderazgo y que desde las alturas de Arequipa, hoy inspiran a nuevas generaciones a seguir sus pasos.

0: Acabamos de escuchar este reportaje que nos recuerda una realidad que muchas veces pasa desapercibida, ¿no? Cuando abrimos el caño en nuestras casas, pocas veces pensamos de dónde viene realmente el agua o quiénes trabajan todos los días para cuidar las cabeceras de cuenca, los bofedales y los ecosistemas que hacen posible que ese recurso llegue hasta la ciudad de Arequipa. Las mujeres Sinchiguarmi hoy nos han demostrado que el liderazgo también nace en las comunidades altoandinas. Ellas no solo han vencido barreras como el machismo, el miedo a participar, a levantar la mano, sino que hoy ocupan espacios de decisión y al mismo tiempo continúan realizando una labor silenciosa pero fundamental, que es proteger el agua, conservar los bofedales y preservar un ecosistema del que dependemos miles de arequipeños. Bien, y es momento de actualizar la portada informativa. Se encuentra en línea nuestra compañera Thalía Castillo. Bien, Stephanie Cotrina se encuentra en línea, entonces vamos con Stephanie. Adelante, Yarabí informa.
1: Siempre con la verdad, con el margen del correspondiente milagro. Así es, nosotros tenemos, por supuesto, con esta información, nos vemos trasladado a la siguiente. Exactamente, estamos en la intersección de la calle con la avenida Independencia, donde a estas horas de la mañana se está generando grandes picos de botella. El tráfico está sumamente fuerte por el cierre de la calle entre lo que es Manuel Muñoz Nájar y Octavio Muñoz, que ya ha venido a Goyeneche. Son más de 5 cuadras que se están por estos trabajos viales anunciados por la Municipalidad Provincial de Arequipa, y se están tomando vías alternas, los vehículos están tomando vías alternas. Sin embargo, la falta de la policía y de tránsito del personal de fiscalización está generando gran congestión vehicular, y la avenida Independencia, que es la avenida que están tomando como alternativa los buses de transporte público, motos, vehículos particulares. Hace unos instantes, Milagro, te comento que casi se suscita un choque. Los vehículos han quedado sumamente pegados, creo que a 2 centímetros de distancia, justamente en esta intersección de la avenida La Salle con la avenida Independencia, quienes están realizando maniobras porque todos quieren llegar a su lugar de destino. Son los amigos motociclistas quienes también se están ingresando por cualquier lado de la vía al costado de los vehículos, y eso puede ocurrir en cualquier momento de tránsito. Por ejemplo, un bus de la empresa Estrabus que hace la ruta a Camacho Melgar un poco más y toma la berma de la vereda, porque si bien la avenida Independencia es sumamente amplia, es una avenida principal que ha sido remodelada también y entregada hace algunos días atrás, están tomando prácticamente 4 carriles, se ha aperturado de esa manera, o se han acomodado de esa manera los vehículos para poder transitar. Pero lo complicado está en la intersección de las calles aledañas que intentan ingresar a la avenida principal. Esta es la situación a estas horas de la mañana desde la avenida Independencia. Hacemos el llamado efectivo a los amigos conductores, conductoras que están transitando, y que tomen las precauciones, porque si bien ahora hay gran tráfico en horas puntas como 12 del mediodía y en hora escolar, esta situación se puede empeorar. Y hacemos el llamado también de la policía de tránsito para que por favor venga también a esta zona y pueda disipar así el tráfico, y si es posible enviar también inspectores de la Municipalidad Provincial de Arequipa. Esta es la situación a estas horas de la mañana desde la avenida Independencia. Gran tráfico vehicular por obras viales, el cierre de la avenida Goyeneche. Informó Stephanie Cotrina para Radio Yarabí con todas las voces. Adelante en estudio.
0: Gracias, Stephanie, por ese reporte. Y es que sí, a ver, atención Arequipa, que desde hoy, miércoles 1 de julio, ha cambiado el tránsito en dos zonas en la ciudad, la avenida Goyeneche en el cercado, y también en el sector de Vallecito. Así que si vas a salir, hazlo con anticipación para que te ahorres tiempo y dolores de cabeza, ¿no? Y a los conductores, por favor, tomar las precauciones necesarias para evitar cualquier tipo de accidentes, porque allí es todo un caos. Y asimismo un reiterado llamado a los inspectores de la Municipalidad Provincial de Arequipa, ¿no? Para que ponga por favor el orden y el control en estas zonas. Vamos con los respectivos titulares de la hora.
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3: Titulares hoy miércoles 1 de julio del 2026, año de la esperanza y el fortalecimiento de la democracia. Noticias en el ámbito local: a esta hora de la mañana continúa la congestión vehicular en la avenida Independencia pese a las vías alternas que utilizan los conductores. El hecho se produce por la intervención en la avenida Goyeneche que durará 30 días. La sugerente de Educación y Cultura de la Municipalidad Provincial, Ana María Carrasco, ratificó que los estudiantes que participen de los desfiles del 12 y 19 de julio deberán contar con su carnet de vacunación contra el sarampión. El ex jefe de la novena región policial de Arequipa, Víctor Sanabria Angulo, afrontará un juicio oral por el denominado caso Policías Albañiles luego de determinarse que existen los presupuestos legales para que el proceso avance en la siguiente etapa. La decisión fue adoptada por la jueza Janet Lastra Ramírez durante la audiencia de control de acusación en la que declaró válida la acusación presentada por el Ministerio Público. Comerciantes y transportistas denuncian presuntos cobros por el ingreso a la plataforma comercial de Río Seco. Señala que pese a la prohibición dispuesta por la Municipalidad Distrital de Cerro Colorado, aún continuarían dichos cobros. Días atrás, efectivos de la Divincri de la ciudad de Huaraz capturaron a tres sujetos por estar implicados en presuntos casos de extorsión a diversos alcaldes, entre ellos Sergio Bolliller, alcalde del municipio de Yanaguara. Transportistas que se denominan alternativos exigen a la alcaldesa de la Municipalidad Provincial de Arequipa, Ruxy Osco, que cesen los operativos y les den facilidades para que ellos también puedan formalizarse. Los jurados denunciaron que desde la madrugada de hoy tuvieron que hacer largas filas en el Hospital Yanaguara de Salud para programar sus exámenes médicos sin recibir mayor orientación. En el ámbito nacional, con la finalidad de salvaguardar la vida y el patrimonio de las familias peruanas, el gobierno destinó un total de 190 millones de soles como presupuesto del Plan Multisectorial Ante Sismos y Peligros Asociados 2026-2028. Senami alertó la caída de nevadas de moderada a fuerte intensidad en la región Puno. La entidad emitió un aviso naranja desde este jueves 2 de julio, con acumulados de hasta 8 centímetros, principalmente en la Sierra Sur. En el ámbito internacional, más de 100 familias resultaron damnificadas por las lluvias fuertes recientes en el estado venezolano de Portuguesa, en un momento en que el país enfrenta un estado de emergencia debido a los terremotos del pasado miércoles en Venezuela. Recuerda, tú también eres nuestro reportero ciudadano. 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Hasta aquí el avance informativo de la hora en Radio Yaraví con todas las voces.

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0: 11 y 12. Bien, y tenemos participación ciudadana. A ver, vamos con Silvia, que está al otro lado del teléfono. Adelante, Silvia, te escuchamos. Adelante, Silvia. Bien, habla. Hemos perdido la comunicación, pero nos vamos a exteriores con Talía Castillo. Ella se encuentra con el subgerente de autorizaciones EITSE de la Municipalidad de Cerro Colorado, Marco Sanabria, quien ella va a recabar información sobre presuntos cobros indebidos. A ver, adelante, Talía Yarabí informa.
1: Gracias, compañeros, por el pase de ese estudio. Buenos días, estamos con el subgerente Marcos Sanabria, de licencias y autorizaciones de Cerro Colorado. Hace unos instantes hemos estado en el mercado de Río Seco, donde en nuestra cara hemos visto cómo continúan cobrando pese a que se había hecho la exhortación, ¿no? Indicándose que estaba prohibido estos cobros. Subgerente, ¿cómo está? Muy buenos días. Bueno, tal como le hemos mencionado, hemos presenciado nosotros estos cobros pese a que se había hecho ya una exhortación hace más de un mes y entendemos que han habido visitas continuas.
2: Bien, ante todo, siempre un saludo muy especial de parte de nuestro señor alcalde. En realidad, como ustedes tienen conocimiento, nosotros ya hemos intervenido ya a esta asociación, que fungían pues como playa de estacionamiento. Sin embargo, no tenían una playa de estacionamiento. Ellos cobraban la vía pública, ¿no? Las áreas comunes, como si fuera de, ¿no? De un tema de un parqueo. Ya se ha iniciado un procedimiento sancionador y nos gustaría que usted nos pueda hacer alcance de estos videos en la cual estas personas están cobrando para incluirlo en el procedimiento administrativo y sancionar como debe ser. No podemos permitir de que personas inescrupulosas estén lucrando con la seguridad de las personas, ¿no? Esto de ninguna manera se va a permitir y la municipalidad va a tomar acciones al respecto. Como vuelvo a indicar, ya se ha intervenido ya incluso en presencia de la fiscal de prevención del delito, la doctora Esther Diamat, ¿no? En donde se les ha exhortado de que ellos no pueden hacer cobros por estas vías.
1: ¿Qué es lo que incluiría este proceso sancionador? Porque, bueno, entendemos, ¿no?, que me parece que son tres personas las implicadas en estos cobros, que al momento que estuvimos haciendo también la entrevista con los comerciantes y los transportistas, ¿no?, dejaron de hacerlo, pero algunos sí entregaban un papel rosado, un ticket rosado, me parece, que es lo que acreditaría estos supuestos pagos.
2: Sí, efectivamente, hemos podido recabar toda esta información, tenemos en el expediente estos tickets que ellos daban por un tema de un parqueo. Sin embargo, ellos no cuentan con ninguna licencia o autorización para poder alquilar, ¿no?, las áreas comunes de este centro, de esta asociación de comerciantes. En tal sentido, nosotros vamos a tomar las acciones pertinentes y, como vuelvo a indicar, ¿no?, le exhortaría para que nos pueda hacer alcance de este video y nosotros usarlo como medio probatorio que ellos están reincidiendo en esta actividad pese a que ya se les ha hecho ya la prohibición de que cobren por las áreas comunes.
1: Frente a ello, de repente también, ¿qué dice la población? Porque al parecer desconoce, ¿no?, de esta situación y ellos continúan, pues, tras cuando se les interviene, les dicen que tienen que pagar para ingresar y pues muchos al desconocer esta situación pagan un sol, pagan incluso tarifas más elevadas debido a la carga también que llevan, según lo que nos han indicado los comerciantes.
2: Bien, a la población exhortarles, ¿no?, para que puedan pedir, ¿no?, a todo asociación que realiza esta actividad, ¿no?, de parqueo o cochera, ¿no?, que les muestren la licencia de funcionamiento. Caso contrario, no estarían autorizados, ¿no? Entonces, con ello contribuimos al orden y la imposición del principio de autoridad en nuestro distrito de Cerro Colorado.
1: ¿A esas personas se les pondría una multa de repente? Porque lo que refieren serían ya 6 años que estarían realizando estos cobros.
2: Desde ya vamos a, como vuelvo a decir, ya están en un procedimiento sancionador y estos van a ser sancionados con una multa pecuniaria y asimismo, ¿no?, vamos a prohibir que se esté cobrándose estos accesos en esta asociación.
1: Correcto, muchas gracias, subgerente, ¿no? Entonces hemos escuchado las declaraciones justamente al respecto de las acciones que se vayan a tomar, esperemos que sea de manera inmediata y pues no se siga cobrando. De todas maneras, también exhortación a la población a que tenga en cuenta, estos cobros no están permitidos, no tienen ninguna autorización y por lo tanto ustedes no tienen por qué, ¿no?, estar pagando pues a personas inescrupulosas que, como bien lo ha mencionado, se aprovechan del desconocimiento de la población. Estaremos atentos, volvemos con más información adelante con ustedes en estudios. Informó Talía Castillo con todas las voces.
0: Bien, gracias, Talía, por esa información, ¿no? Y es que estaban o continuaban cobrando por una playa de estacionamiento.

0: ¿no? Directamente a las tierras moqueguanas, específicamente se hablaba de Quebrada Honda, por una delimitación territorial de Tacna. Y es que este paro habría cesado porque finalmente la gobernadora regional junto a los congresistas de Moquegua y los alcaldes de la región que estuvieron en Lima anunciaron que el presidente José María Balcázar envió ayer 30 de junio al Congreso de la República un oficio mediante el cual formula observaciones a la firma de la ley que propone el saneamiento de los límites territoriales de la provincia de Jorge Basadri y de algunos de sus distritos en el departamento de Tacna. Y es que el documento fue dirigido al primer viceministro del Congreso, encargado de la presidencia, con el propósito de que esta propuesta sea nuevamente evaluada antes de su eventual promulgación, ¿no? Porque luego de hacer una exhaustiva revisión técnica realizada por la PCM y el Poder Ejecutivo, se ha concluido que la propuesta presenta pues aspectos que requieren ser corregidos. Según el oficio que tenemos aquí, la delimitación territorial debe cumplir estrictamente con los procedimientos y criterios establecidos en la legislación vigente para garantizar la seguridad jurídica, la correcta organización del territorio nacional y evitar futuras controversias entre los gobiernos locales, en este caso Arequipa y Tacna, ¿no? El Ejecutivo sostiene que una delimitación territorial adecuada no solo debe responder a criterios geográficos, sino también considerar los aspectos técnicos, legales y administrativos que permitan una gestión eficiente de este territorio. Pero vamos a estar nosotros también atentos a la oficialización de este anuncio y, por supuesto, apenas tengamos detalles, lo seguiremos comentando y comentarles también, ¿no?, que este es un problema que ha generado bastante ahí cuestionamiento, porque los mismos pobladores, incluso de Quebrada Honda, ellos dicen sentirse moqueguanos, que incluso allí hay un hito ancestral que fue colocado para que representaba la división de Tacna y Moquegua, ¿no? Tenemos información con nuestros reporteros. Ya tenemos una llamada, una participación ciudadana. A ver, ¿quién está al otro lado? Oscar. Adelante, Oscar.
1: ¿Qué tal, señorita? Buenos días. Su programa muy interesante y ameno en la mañana. Y a veces en el trabajo lo escuchamos. Yo quería comentarle algo. Mira, está bien lo que usted estaba informando de esta ley, pues cada disparatada que ha hecho este Congreso, yo diría troglodita, primate, señorita, porque no sé si no se dan cuenta de en qué país viven o dónde viven, en qué burbuja viven, porque aprobar estas leyes que confrontan a dos ciudades es algo, pues, irracional, ¿no? Y segundo, hay otra ley que también han aprobado, no sé si te he escuchado, esa ley del residentado médico, ¿no?, que se va a eliminar, y ahora por la necesidad de profesionales especialistas ya tienen que ir a trabajar saliendo de la universidad. Y los que no entienden qué es el residentado médico es cuando un médico o estudiante sale el último año, tiene que concursar a una plaza de residentado. ¿Qué es el residentado? Es que 3 años estás haciendo el aprendizaje y reconocimiento y tu práctica de la especialidad. Vayámonos a cirugía. Si yo soy cirujano, tengo que estar 3 años haciendo la práctica de aprendizaje, cómo se opera a un paciente de una determinada enfermedad, ¿no?, del corazón, de tal cosa que nos operan. ¿Y qué pasa? Si esto de pronto lo eliminan y ya no existe, y de frente de la universidad a operar, ¿qué confianza va a haber en el médico si nunca tenía la experiencia necesaria ni ha tocado por primera vez un paciente? Porque en la universidad no se hace eso, no es nada de eso. El residentado justamente es para aprender, hacen ahí sus intercambios en las salas, están al costado del médico ya de experiencia, y ahí es donde comienzan a apoyar. Claro, entonces, eso es lo que no deberían haber aprobado. Y finalmente, señorita, yo creo que lo que han debido hacer el Congreso es ampliar el presupuesto y las plazas para residentado, para que más médicos puedan concursar, porque se concursa, no es que entras así nomás. Y recién ahí, pues, habría más profesionales en las diferentes especialidades. Si esa ley, ojalá que el gobierno de Balcázar la observe también, va a atentar contra la salud de la población. ¿Quién va a querer operarse con un médico que ni siquiera ha pasado por residentado, por sus prácticas? No, adiós mundo cruel, ¿no? Gracias.
0: Bien, gracias Oscar por tu llamada. Vamos a indagar acerca de esta ley que nos has mencionado para comentarlo más adelante. Mientras tanto, nos vamos a una pausa musical.

0: información. Información importante, nos vamos a exteriores nuevamente con Stephanie Cotrín. Adelante, Stephanie. Yarabí informa.
1: Siempre con la verdad, gracias por el curso que respondió este milagro. Este estudio, seguimos aquí nosotros desde la avenida Independencia, con intersección con la avenida La Salle. Desde la situación que está complicando para los pacientes quienes ingresan al área de emergencia de la clínica Auna, ya que los vehículos imprudentes, porque son muy imprudentes, pretenden ingresar a la avenida Goyeneche, como hemos visualizado también imágenes de la transmisión del Facebook, que es la avenida La Salle, que colinda con la puerta de defensa de la clínica Auna, y están generando gran congestión vehicular, ya que al darse cuenta de que efectivamente la avenida Goyeneche se encuentra cerrada, tienen que regresar y dar la vuelta en U para poder retomar hacia la avenida Independencia. Y eso a pesar del aviso de la policía de tránsito, quien se encuentra aquí en esta zona, ya han llegado para poder disipar la congestión vehicular, a pesar del aviso previo que les hace la autoridad de que no hay pasada hacia la avenida Goyeneche, los vehículos incidentes ingresan cercos ellos y generan gran congestión vehicular. Hace algunos instantes estábamos visualizando que una unidad de bomberos, una ambulancia, no podía transitar en esa zona. A ver, estamos aquí con una señora que nos quiere dar su descargo sobre esa situación. ¿Qué tal? Muy buenas noches.
2: Está muy buenos días. Acabo de cruzar de la Independencia hacia la calle y el semáforo está vendido. Pero la señorita policía hace voltear el carro. ¿Cómo puede hacer voltear el carro si lo único que nosotros tenemos es para pasar en verde?
1: Están cruzando la policía de la autoridad.
2: No. Yo he esperado que pase el rojo, pero no ha sido ver si la señorita policía ha ordenado que vea sin carro. No puede ser. Entonces, así no tengo parte. Al semáforo, porque estamos pasando. Pero eso no puede hacer la policía, que ahorita está ahí. O sea, ¿qué mira? Eso indica esa
1: seguridad. Muy amable, muchísimas gracias. Ahí escuchamos la queja, en todo caso, de una ciudadana quien se está viendo afectada justamente porque la policía de tránsito, Milagros, no se abastece en esta zona. Vemos a dos efectivos de la policía quienes están tratando de ordenar el tránsito, pero es imposible. Aparentemente les haría falta alguna bocina para que puedan avisar a los conductores de que no hay pasadas en la avenida Goyeneche, y es que no entienden y a su vez están girando y tomando la ruta habitual que toman por la avenida Las Salles, pretenden salir, reiteramos, hacia la avenida Goyeneche, pero al darse cuenta que está cerrado, dan la vuelta en U y están regresando por la vía de Las Salles, que colinda con el área de emergencias de la clínica Auna, una clínica particular bastante concurrida en Arequipa, y eso está dificultando que las unidades de emergencia, las ambulancias, no puedan transitar, y poniendo también en riesgo la vida de los mismos ciudadanos. Entre esto y el reclamo que nos decía también la señora de que no se pueden ordenar el tráfico, y lamentablemente los mismos ciudadanos que cruzan a pesar de la luz del semáforo también se ven afectados, y en cualquier momento no dudamos que podría haber un accidente de tránsito. Esta es la información que utilizamos esta hora de la mañana. Informó Stephanie Cotrín para Radio Guerrero con todas las voces. Adelante.
0: Gracias, Stephanie, por ese reporte. Brevísima pausa y retornamos.
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0: Bien, continuamos en Al Día con Yaraví. Es una hermosa mañana y por tanto tenemos invitados de lujo, integrantes de la asociación Aini Parque Sol, que es una ONG sin fines de lucro que recauda fondos para recaudar la educación y apoyar a familias vulnerables y niños con habilidades especiales en sectores más necesitados de Arequipa. Señor Hugo, por favor haga la presentación de nuestros invitados.
7: Señorita Milagros, ¿cómo estás? Un gusto saludarte y buenos días, amigos y amigas. Efectivamente, hoy tenemos aquí la grata visita de dos viejos amigos, podemos decir, ¿verdad? De hace muchísimos años. Está Fernanda Arias Tobalina y está Francisco Alonso Dueñas, que son miembros de Aini Parque Sol, efectivamente, una organización española de Valladolid, fundamentalmente, y que desde hace muchísimos años, desde hace ya muchos años, nos los van a contar, están haciendo un trabajo realmente muy interesante, muy importante, de apoyo, de contribución, sobre todo de hermanamiento, ¿no es cierto? Más allá de, digamos, salvando todas las distancias, de ver cómo vamos generando posibilidades de que la humanidad no muera en sus mezquindades y en sus miserias, sino que la hermandad y sobre todo nuestro ser humano nos permita cómo salir adelante de este mundo a veces tan complejo en el que estamos viviendo. Así que, Fernanda, un gusto saludarte. Bienvenida a Arequipa. Acércate al micrófono, por favor.
8: Buenas tardes. Estoy encantada de estar aquí.
7: Bueno, pues encantado también de tenerte aquí en la radio. Paco, Francisco, ¿cómo estás?
9: Buenas tardes, muy bien. Yo ya sabéis que me estoy haciendo un poco arequipeño. Y entonces, bueno, encantado de estar
7: se
9: aquí.
7: Se nota que ya vas dejando el ceseo español.
9: Lo notas, ¿verdad? Es completamente consciente, ¿eh?
7: Bueno, pues no. Hemos dicho que es Aini Parque Sol, ¿no? Y dirá, Aini Parque Sol en España, pero Aini es un término quechua que significa ayuda mutua, ¿no? Entonces, a ver, cuéntenos un poquito. Aini Parque Sol, ¿desde cuándo viene trabajando y haciendo hermanamiento con Arequipa?
9: Bueno, el proyecto empieza en el año 97, o sea, que hace casi 30 años. En el centro en el que trabajábamos, que es un colegio de Valladolid, nos planteamos un grupo de profesores crear un proyecto de educación en valores para nuestros alumnos. La idea es que no solo aprendan conocimientos, sino que aprendan a ser mejores personas. Uh-huh. Y recibimos la visita de, voy a decir, un peruano, aunque había nacido en Valladolid.
7: Así es.
9: Pero yo observé que él era muy peruano, con el que compartíamos ese valor de solidaridad con los demás.
7: Un curita,
9: Eloy Arribas Lázaro.
7: ¿Les recuerda a ustedes algo de ese nombre, amigos y amigas que nos están escuchando? Pues Eloy Arribas fue el puntal en lo que significa la fundación de esta emisora y de este proyecto Centro de Comunicación Amaquella. Pero sigue, por favor, con
9: era
7: tu relato.
9: Hermano de una compañera que estaba en el grupo de cuatro profesores que estábamos trabajando en esa línea. Nos dio una charla a los alumnos, tenemos fotos todavía. Nos conmovió de tal manera que nos planteamos hacer algo más que hablar de la ayuda. Nos planteamos ayudar. Uh-huh. Iniciamos con pequeñas cosas, ayudar a la escuelita que él había creado en Miraflores. Uh-huh. Y el proyecto fue creciendo de tal manera, al final hubo un momento muy clave. Recibimos un informe de que había niños en la escuela con desnutrición crónica. Uh-huh. Nos planteamos el hacer un proyecto de alimentación, recaudar fondos para ello, pero lo de recaudar fondos nos parecía pobre. Dar dinero es muy fácil. Darlo para otra cosa es. Entonces nos planteamos que los chicos del instituto, alumnos, se escribiesen con los niños de la escuela y pagasen una cuota por escribirse y con el dinero de esa cuota financiar el proyecto de alimentación. Eso hizo que la ONG diese un salto total. No éramos ONG entonces, pero empezamos a recaudar dinero, estaba en la cuenta de la Asociación de Padres y vinieron, hicieron un viaje, ella, ahora nos contará Fernanda, dos profesoras y ella, que era presidenta de la Asociación de Padres, y volvieron con tal ilusión que dijeron que había que hacer una ONG para mantener esto.
7: Entonces, los profesores con los padres de familia hicieron el hermanamiento también y ver cómo podían hacer esa relación con Arequipa, Fernanda.
8: Efectivamente, todo empieza en el instituto. El instituto organiza el hermanamiento y nosotros como asociación de padres recibíamos esas cuotas y enviábamos el dinero a Perú. Pero claro, no había ilegalidad, entre comillas, porque no era dinero ni de la asociación ni del instituto. Con lo cual dijimos, hay que hacer una asociación para recaudar esos dineros y hacerlo todo legalmente. Y entonces, tras la visita en el 2008 a la escuela, bueno, pues eso remontó. Conseguimos más amigos, más gente fuera de los propios alumnos, que se animaron a ayudarnos a que ese comedor tuviera continuidad, porque era nuestro problema. ¿Qué continuidad podíamos tener? Y bueno, pues a partir de ahí también empezamos con otras actividades.
0: ¿Actualmente en qué sectores o distritos vienen trabajando?
8: Siempre hemos querido Arequipa. Empezamos realmente con la escuela Eloy Arribas Lázaro,
7: que se llamaba Tomás Atito Conde Maita antes de su muerte, ¿no?
8: Efectivamente. Entonces estábamos ahí. Empezamos con las bibliotecas rodantes.
7: Itinerantes.
8: Y las bibliotecas también que había en Miraflores. Ayudábamos en todo lo que afectaba a la educación de los niños en Miraflores. Pero ahora mismo que hemos crecido, hemos podido recaudar más fondos porque se hacen muchas actividades a nivel de instituto en el que están los alumnos, y entonces ayudamos también a un centro, ahora realmente al centro de Cofari, que está en Miraflores. Queremos ayudar a los niños que tienen más pequeños, que tienen problemas en su desarrollo.
7: Quizá Paco pueda contar ahí qué es, cómo están apoyando puntualmente a Cofari.
9: Pues en realidad lo que hacemos es intentar becar un poco las terapias para que niños de familias pobres puedan recibir una terapia que les ayude a progresar como niños. Fue muy bonito el comienzo, porque primero enviamos una voluntaria que estuvo trabajando en Cofari, que es la que cuando volvió nos habló del proyecto. La verdad es que siempre tuvimos una impresión de que la tarea que se hace allí era enorme y que encima funcionaba muy bien, porque yo creo que el trabajo que hacen es un trabajo muy bueno y muy, muy cotizado aquí. Entonces, a raíz de entonces, pensamos en trasladar. Hubo un momento en que el proyecto de alimentación no era tan necesario porque llegó el Caliwarma, y pensamos en trasladar el proyecto de alimentación. Una de las opciones fue hablar con Cofari, coincidió en un momento de Cofari difícil, y entonces iniciamos nuestra relación con ellos. Y sí que realmente ahora la relación...
7: ¿Hace cuántos años ya es esa relación y qué frutos está obteniendo, Fernanda?
8: Pues ahora mismo realmente la ayuda que repartimos en Arequipa, porque siempre es Arequipa, se trata de las becas para las terapias de los niños, el refuerzo escolar a niños de la zona para que ayudarles a remontar el nivel que no saben leer, a lo mejor con 6 años y están en el colegio, bueno, pues reforzar ese aprendizaje en estos niños que ya están en colegios normales. Y por otro lado también, sobre todo, la alimentación de familias vulnerables. Esos son los 3 objetivos que tenemos marcados. También nos gusta, cuando hay fondos, ayudar a talleres para padres, porque pensamos que la educación de los niños sin el apoyo de los padres es muy difícil.
7: Ahora, Milagrito.
0: ¿Cómo puede la ciudadanía apoyar o realizar las donaciones a la asociación para que ustedes también puedan ir a estos lugares más necesitados a brindar ese apoyo?
9: Nosotros como asociación siempre hemos querido mantenernos en el entorno del instituto, por una razón básica, y es la confianza. A ella le conocen, a mí me conocen, y cualquiera de nuestros socios, que son alumnos, exalumnos, amigos íntimos, familiares, pues saben que lo que se está haciendo está haciéndose de manera clara y se hace bien. Nadie cobra, todos somos voluntarios. Y nos parece que el elemento de confianza es fundamental. Por eso nunca hemos querido abrir el tema de la asociación al exterior. Queremos que siga ligada al Instituto Parque Sol. Y entonces, en ese sentido, bueno, siempre que haya algún tipo pues de asociación, colegios a veces, que nos han querido financiar algún proyecto, pues hemos estado abiertos a ellos. Petrajas, la asociación del padre del pueblo de Loy, ha habido
7: Petrajas Solidario, ¿no?
9: Sí, ahí hemos estado, pero realmente tampoco nos hemos planteado crecer mucho, porque nos parece que la tarea que debemos hacer tiene que ser una tarea muy cercana.
7: Ahora, AINI Parque Sol tiene una particularidad, o sea, la ONG no solamente está en España, en Valladolid, sino que también han, digamos, extendido ese hermanamiento creando una ONG aquí en Arequipa, con el mismo nombre, ¿no?
9: Claro, AINI ACUPE.
7: AINI ACUPE.
9: Y para nosotros ha sido un cambio fundamental, ¿eh? Porque llega un momento que cuando vas diversificando un poco lo que quieres hacer, mientras solo era el apoyo en el proyecto de alimentación, pues era relativamente fácil. Cuando quieres diversificar un poco, necesitas a alguien que esté en el país que te lo gestione. El conocimiento de Dina y Silverio, de Cofari, en ese sentido fue fundamental. Porque ahora es tener aquí a dos personas con las que trabajamos todas las semanas a distancia para ir gestionando la ayuda, y la sensación que tenemos de eficacia, por una parte, el cómo eficazmente los fondos se utilizan bien, y de claridad, toda la información que nos llega de cómo se utiliza todo, a nosotros nos ha dado una vida total. La información que recibimos nos viene también porque es que explicamos a nuestros socios lo que se hace con lo que ellos aportan de una manera tan convencida, porque recibimos una información detalladísima. Entonces, para nosotros, la creación de AINI ACUPE y su existencia es fundamental.
8: Y es lo mismo que ocurrió en España cuando decidimos crear AINI Parque Sol. Había que legalizar y organizar. Y lo mismo ocurrió con los dineros que mandamos a Perú. Tiene que venir a una asociación en Perú que gestiona y da información sobre nuestro trabajo.
7: Ahora bien, está en la provincia de Arequipa. Arequipa como región tiene 8 provincias, ¿verdad? Está la provincia de Arequipa, pero también están otras 7 provincias, y entiendo que en los días pasados ustedes estuvieron en otra provincia de Arequipa, que es Cayoma, es decir, concretamente en Yanque. Cuéntanos, ¿qué hicieron allá?
9: Bueno, yo creo que todavía tenemos la emoción que nos generó la reunión. Bueno, lo primero que hicimos, ahora el proyecto de hermanamiento lo tenemos con un colegio de Yanque, de allí. El colegio
8: Yo voy a interrumpir un momento.
7: Por favor.
8: Porque quiero comentar qué es el proyecto del hermanamiento. Antes hemos comentado que el comedor escolar se basaba en las pequeñas cuotas que los alumnos aportaban a la asociación por el motivo de escribir una carta a un niño de una escuela en Arequipa. Ellos escribían a la escuela Eloy Arribas. Bueno, cuando terminamos con el comedor escolar en la escuela Eloy Arribas, pensamos en ir a una escuela más rural, con otras necesidades. Y por eso, a través de Cofari, nos llegó la posibilidad de ayudar a una escuela en Yanque. Y por eso ahora mismo, ayer mismo, tuvimos la grata alegría e ilusión de conocer la escuela en vivo y en directo.
9: Sí, el contacto fue a través de AINI ACUPE, pero el contacto fue con una persona que conocía a Cofari, que había estado trabajando en Cofari.
8: Y entonces ahora el hermanamiento, nuestros alumnos del instituto se comunican vía cartas 2 veces al año, ahora antes del verano y luego en Navidades. Y esas cartas, un niño recibe carta de un alumno del instituto.
7: Que es la misma forma que hacían con aquí Arequipa, con
9: la escuela
7: de Tomás Atito Conde Maite, que luego se llamó Eloy Arribas Lázaro, ¿no?
9: Eso es.
7: Fallecimiento.
9: Entonces ayer Y hubo un recibimiento muy agradable. Los peruanos siempre nos recibís con una danza. Fue muy bonito el inicio, pero lo más bonito fue ver la ilusión de los niños cuando les entregábamos la carta. Y ver que lo importante era la carta. Les dimos un regalito también, pero ellos, la carta y lo que nos contaron los maestros de cómo contaban los niños lo que les decían nuestros alumnos de España. Ver sus caras, ese fue un momento maravilloso. Luego tuvimos una entrevista con los profesores y la directora. Yo creo, hablaron todos los profesores, todos comentaron su interés. Para mí lo que resalto es que los profesores, los maestros, de lo primero que hablaron es de la ilusión de los niños. Y eso, para un maestro, la pasión por ilusionar a sus niños es lo mejor que puede tener. Entonces la entrevista con ellos y con la directora fue una entrevista estupenda. El proyecto había empezado como empiezan todos los proyectos, con cierta incertidumbre. Pues bueno, un centro de Arequipa que piense a ver por qué una ONG de España ayuda a niños de Arequipa, pues bueno, a veces cuesta entenderlo. En el momento en que tú puedes explicar cuál es el proceso, que es un proceso de intentar generar cadenas de personas que trabajen por la solidaridad. Y yo creo que se llegó a ellos de una manera tan potente que la impresión que tuvimos fue de que este proyecto había empezado a sentirse. Entonces nosotros volvimos muy ilusionados y con la sensación de que el proyecto va a tomar mucha fuerza. Sí que al final, pues bueno, cuando los proyectos crecen, pues hay que rehacer los números y todo eso. Vosotros ya sabéis lo difícil que es proyectar. Pero nos generó mucha ilusión. Y ya os digo, fue la actitud de la directora, la actitud de los profesores y sobre todo, la ilusión de los niños, los que nos llenó el alma ayer.
7: Sí. Bueno, Milagritos, ¿qué te pareció todo este proyecto que llevan adelante ahí en mi Parque Sol?
0: Bastante admirable el trabajo que realizan. Yo quisiera preguntarles, si fuera una frase con la que ustedes describirían todo el proyecto, el trabajo que harían, ¿qué hacen ustedes? ¿Cuál sería?
9: No, hay una frase corta, que es Aini, hoy por ti, mañana por mí. Ayer nos dio las gracias un niño y yo le devolví las gracias porque lo que aquí se hace potencia la educación de nuestros alumnos, una barbaridad. Ver cómo contribuyen a mejorarlo. Entonces no sé cómo podría resumir una frase, pero para mí sería una palabra, Aini. Hoy por ti, mañana por mí.
7: Y bueno, pues ya nos gustaría realmente seguir aquí charlando todo el tiempo posible. También tenemos otros planes para con ustedes. Y sí que nos gustaría también a ver qué planes para adelante. Reforzar todo lo que vienen haciendo o piensan de alguna forma abrir algunas otras líneas más. En fin, no lo sé. Cuéntenoslo. Pues,
8: nuestro mayor problema es que los chicos adolescentes se animen a escribir cartas. Es algo que actualmente no se lleva. Incluso no saben ni poner el remite, ni de lo que es la dirección. Es realmente... es sorprendente.
7: Y ahora somos digitales.
8: Somos digitales. Pero nos parece que la idea de la carta... tenemos que retomarlo, tenemos que volver a recibir en la mano ese sobre que tiene unas palabras dentro. Entonces, tenemos que luchar con eso utilizando lo digital. Y entonces, ayer hablando, queremos empezar a hacer pequeños vídeos para que se vean las caras. No solo sea un papel. Y entonces no sabemos cómo, pero lo vamos a intentar.
9: Como proyectos, la verdad es que con los que tenemos ahora sentimos que abarcar más es difícil. Pero siempre que venimos aquí y estamos con vosotros, porque realmente las entrevistas, todo tiene un calor emocional muy potente, te vas con ideas. El problema es que ahora llega un momento que mucho abarca, poco aprieta. Y ahora mismo sí que estamos en un momento en que todos los proyectos que tenemos, el proyecto de apoyos, el de ayuda a familias, la ayuda a casos sociales de familias que están muy, muy mal, COFARI, mantener COFARI para nosotros es fundamental. Y el apoyo a la escuela, pues si miramos el presupuesto que hemos hecho este año, hemos dicho, bueno, ¿qué vamos a hacer si queremos hacer algo más? No nos llega. Pero bueno, siempre que venimos aquí, nos florecen ideas. porque, bueno, estamos con gente a la que queremos. Sí, sí, y cuando quieres a la gente...
7: No, y además que no todo es dinero también.
9: No, ¿no? Todo
7: el,
9: es dinero.
7: El tema mismo de este hermanamiento, de cómo nos podemos entender, de cómo podemos juntos buscar otro tipo de alternativas y soluciones y apoyos, eso es fundamental, ¿no? ¿Sí? Digamos, en un proceso en el que efectivamente la idea, fíjense, no, el dinero es un vehículo, pero más allá del dinero está la intención mayor de ver sí. cómo una mejor educación, una ayuda concreta a determinadas acciones que sin duda son fundamentales, desde luego, ¿no? Pero que en el fondo del asunto es ver cómo trabajamos de manera conjunta para buscar el desarrollo de nuestras comunidades, de nuestro país y del mundo, que se está muriendo y está agonizando.
9: Y ahí el componente humano es fundamental, lo hablábamos con los maestros. Es decir, en los colegios muchas veces hay divisiones, a uno es más duro, esto es más blando, a uno le gusta una metodología, a otro otra. Pero les decía yo, en la solidaridad coincidís todos. En creer, educar a los niños en la solidaridad, coincidís todos. Coincidimos todos. Entonces se trata, la parte personal es fundamental, los recursos son importantes, no vamos a negarlo. Pero el poder humano de un equipo de maestros, de un equipo de profesores, de los padres, educar a los padres en involucrarse en este proceso es fundamental. Por eso crear colectivos que trabajen en lo que tú dices, no solo en la parte material, sino en la parte de los valores, de educarnos en la ayuda a los demás, a nosotros nos parece fundamental. De hecho, cuando percibimos que los niños siempre están, parece que están dispuestos, pero cuando percibimos que los adultos no se implican, sentimos una gran decepción. De eso hemos hablado mucho estos días, que hemos compartido los cuatro nuestras impresiones.
8: No, y con el equipo del instituto también sí. se habla mucho de cómo motivar a los alumnos
9: y el
8: en
9: poder
8: todo
9: de
8: esto, que es difícil.
9: Y el
8: son
9: poder de
8: sí. difíciles.
9: Los profesores y los padres son el mejor instrumento que podemos tener. Y para eso hay que trabajar con ellos, claro.
7: Bueno. Realmente nos ha gustado muchísimo a Milagros y a mi persona haber dialogado estos minutos con ustedes, Fernanda Arias Tobalina y Francisco Paco Alonso Dueñas de AINI Parque Sol. Y gracias realmente por la visita, y gracias por la visita fundamentalmente a los lugares donde están yendo, y gracias también a la visita aquí a la radio.
9: Muchas gracias a vosotros, porque cuando visitamos Arequipa nosotros nos sentimos un legado del hoy. Yo sé que vosotros también, con lo cual cuando venimos aquí y contactamos con la gente que tiene esa misma raíz y el cómo su legado es inculcar este tipo de valores, nos sentimos muy bien. Un poco más arequipeños cada día.
7: Sí, nada más que les falte el pasaporte.
9: Sí. Bueno,
8: seguro
9: a lo mejor
8: que lo conseguimos.
9: A lo mejor algún día. A lo mejor algún día, pero el corazón ya está.
7: Sí.
9: Que es el mejor pasaporte.
7: Gracias, Paco, gracias, Fernanda, por estar con nosotros.
8: Muchas gracias.
7: Que les vaya muy bien y siga con al día con Yaraví en la conducción de nuestra querida compañera Milagro Rodríguez.
0: Claro que sí. Entonces hemos estado conversando con los miembros de la asociación AINI Parque Sol, que voluntariamente apoyan a esos sectores más necesitados. Como dicen, AINI, hoy por mí, mañana por ti. Brevísima pausa, regresamos.

6:58 de la mañana y vamos con los principales acontecimientos ocurridos un día como hoy, 1 de julio, en Arequipa, Perú y el mundo. En 1824, en Trujillo, Hipólito Unanue, Félix Devoti y José María Falcón fundan el periódico Nuevo Día del Perú, en plena gesta por la independencia nacional. En 1867, Canadá se convierte en una confederación independiente del Reino Unido tras la firma del Acta de la América del Norte Británica. Y en 1872 se funda en Lima el distrito de Magdalena del Mar, inicialmente conocido como Mar Bella, tras la demolición de las murallas de la ciudad. En 1961 nace en Inglaterra Diana Spencer, quien años después se convertiría en la princesa de Gales, recordada en todo el mundo como Lady Di. En 1962 entra en vigencia en el Perú el Código de Menores, una de las primeras normas enfocadas en la protección de la niñez en el país. En 1972, el Estado peruano expropia la Compañía Nacional de Teléfonos, fusionándola con Entel Perú para controlar los servicios de telecomunicaciones. En 1975, se crea el Parque Nacional Huascarán en Ancash, uno de los espacios protegidos más importantes del Perú por su riqueza en glaciar y biológica. Y en 1975 se establece en Piura el Coto de Casa de Ángulo, área natural protegida que resguarda el bosque seco ecuatorial y su fauna silvestre. Bien, entonces llegamos al final de Al Día con Yaraví. Gracias por acompañarnos en esta jornada informativa, musical y con entrevistas de lujo. Los esperamos mañana jueves con más noticias, más entrevistas y la mejor selección musical como siempre. A continuación escuchamos el himno nacional porque estamos en el mes patrio. Luego los titulares de la hora, una breve pausa y enseguida rápidamente la segunda edición de Yaraví Informa. Tengan una excelente tarde. Hasta la próxima.

0: Es hoy miércoles 1 de julio del 2026, año de la esperanza y el fortalecimiento de la democracia. Noticias del ámbito local. Esta madrugada, delincuentes roban un fusil y pistolas, celulares, hasta la llave de un patrullero a dos policías que pertenecen a la comisaría Andrés Avelino Cáceres del distrito de Hunter. La población mostró su preocupación tras el hecho ocurrido. El cierre de la avenida Goyeneche ha generado un dolor de cabeza para los conductores debido a la congestión vehicular por trabajos de reasfaltado en la avenida Goyeneche que demandarían por lo menos un mes. Sobre la intervención de la vía, la alcaldesa de Arequipa, Ruxy Osco, señaló que la obra es necesaria y existe el compromiso de poder culminarla antes del 28 de julio y así evitar mayores inconvenientes. La presidenta de la Asociación Frente de Transportistas Formales en Día Arequipa, Patricia Velázquez, afirmó que el pasaje universitario de 70 céntimos se respetará con la presentación del carnet físico, además que esté vigente. En otro momento, la dirigente sostuvo que el pasaje de un sol con 30 céntimos no se va a reducir, incluso señaló que cuando se pase a la fase operativa del Sistema Integrado de Transportes, la tarifa podría llegar a los 2 soles con 50 céntimos. Las denuncias de comerciantes y transportistas por cobros por el ingreso a la plataforma comercial de Río Seco para usar áreas de estacionamiento, el abogado Marco Sanabria indicó que la recaudación es ilegal. Sanabria Vázquez, quien es subgerente de licencias y autorizaciones del municipio de Cerro Colorado, dijo que ya iniciaron un proceso sancionador que incluye multas para las personas implicadas. Un menor resultó con lesiones de consideración luego de que se desprendiera la llanta de su bicicleta a la altura de la avenida Venezuela esta mañana y fue auxiliado hasta emergencia del hospital Goyeneche para la atención médica. El presidente de Actuemos Perú, Carlos Rivas, rechazó que se dé luz verde al proyecto inmobiliario que contempla la construcción de un conjunto de edificios entre las calles Beaterio y La Recoleta porque atentaría contra el patrimonio, además del ambiente. La Federación de Transportistas pide la nulidad de ordenanzas de internación de vehículos en el depósito municipal. Freddy Cawi, el asesor legal de la Federación y es regidor de la Comuna Provincial, le dijo que ya enviaron una carta notarial a la Comuna Provincial. En el ámbito nacional, el vocero de Juntos por el Perú, Walter Ayala, afirmó que el próximo gobierno de Keiko Fujimori sería ilegítimo y como primer acto que debe hacerse es que el fujimorismo no integre la mesa directiva. El magistrado Richard Concepción Carhuancho cuestionó la sanción de la Junta Nacional de Justicia y considera que su suspensión es un castigo político y denuncia que perdió protección policial. En los deportes, el arquero Manuel Neuer se despidió de la selección alemana tras 16 años de carrera con un emotivo mensaje en sus redes sociales en el que lamentó ese final tras la derrota del conjunto germano contra Paraguay en el Mundial 2026. 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Hasta aquí el avance informativo de la hora en Radio Yarabí con todas las voces.
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0: Bien, 12 del mediodía con 10 minutos, Arequipa, ¿cómo les va? Buenas tardes, estamos en vivo y en directo en esta segunda jornada informativa de Radio Yaraví con toda la voz. Mi nombre es Eric Malaver y junto a mi compañera de trabajo, Carol Macetas, y todo el equipo de producción, damos el cordial saludo y la bienvenida para que puedan seguirnos y acompañarnos en esta segunda jornada informativa de Radio Yaraví con todas las voces. Antes de ir a exteriores, porque hay muchos detalles y mucho por comentar sobre el tema del día, el tema que está avergonzando prácticamente a una policía entera, a una institución entera aquí en Arequipa como es la PNP, la Policía Nacional del Perú, porque esta madrugada dos efectivos policiales han sido asaltados, así es, uniformados al interior de un patrullero, se llevaron todo lo que encontraron a su paso estos fascinerosos delincuentes. Hola, Carol, ¿cómo te va? Buenas tardes.
1: Buenas tardes, Eric. Buenas tardes también a todos nuestros oyentes. Gracias por estar en sintonía de Radio Yaraví. Así es, este hecho se registró durante la madrugada de este miércoles y ha desatado las opiniones y los comentarios entre la ciudadanía. Lo que preocupa es que producto de este hecho, los fascinerosos o los delincuentes se llevaron armas de fuego. Según la información preliminar que se ha dado a conocer, incluso un fusil, un hecho que ha generado también bastante preocupación y que vamos a estar dando la cobertura, por supuesto, también a través de esta segunda edición de Yaraví Informa, motivo por el cual nos vamos a enlazar con nuestros compañeros reporteros para que nos puedan brindar mayor alcance, mayor detalle acerca de este hecho. Nuestro compañero José Manuel Col, que ya está enlazado con nosotros y nos brinda mayor detalle acerca justamente de este hecho que se registró este miércoles aquí en Arequipa. Los detalles de esta información con José Manuel Colque. Adelante, José, lo escuchamos. Yaraví Informa.
2: Siempre con la verdad, gracias por el pase en estudios, Carol, Eric. Continuamos nosotros en la comisaría de Andrés Avelino Cáceres, el distrito de Hunter. Hace algunos minutos ha sido traído el patrullero policial donde se ha registrado este asalto, pero ha sido traído en una grúa, porque recordarán que se han robado los delincuentes hasta las llaves de esta unidad policial. Ha sido ya derivada esta este patrullero donde se reportó este asalto y bueno, ya ha sido ingresado a lo que es al interior de la dependencia policial. Respecto a este caso, detallarles que uno de los vecinos justamente nos comentó parte de lo que se puede observar a través de unas cámaras de seguridad, donde el vecino justamente ha proporcionado este video, nos ha indicado a la policía, pero nos ha descrito también un poco respecto a cómo o qué se habría visto, al menos en una zona cercana a unos metros de donde ocurrió el robo y donde estaba justamente este patrullero policial con estos dos agentes policiales que sufrieron el robo de sus pistolas, bueno, sus armas de fuego, un fusil AKM, además de celulares y también la llave. Hasta la llave de este patrullero se han robado los delincuentes. Escuchamos un poco más de lo que nos dijo un vecino justamente en esta zona de la calle Tiabaya, por la urbanización Santa Mónica, donde se registró este robo.
3: ¿Qué se ve en la cámara?
4: Claro. ¿Pero qué se ve en la cámara de seguridad, quizá?
5: En la cámara de seguridad entran, salen, ¿no? Pero más no se aprecia, de acuerdo a la capacidad de la cámara, no tiene pues, su alcance, pero más no se aprecia.
4: ¿Qué podía ver su cámara de seguridad?
5: Entran, salen. Pero,
4: ¿cuántas personas?
5: Pero dos muchachos entran, salen. Uh-huh. Pero más no.
4: ¿Y de repente cómo estaban esos muchachos? ¿Se podía notar en la cámara?
5: No, como que protegidos con pal frío, pues están.
4: ¿Unos pasamontañas?
5: Están con mascarilla y con que se llama con capucha y así.
4: Solo se ve que vienen corriendo y se van corriendo.
5: Sí.
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5: Es lo que se aprecia, ¿no?
4: ¿Y a qué hora principalmente?
5: Más o menos la cámara se aprecia entre las dos, no, entre las tres de la mañana aproximadamente.
4: Al menos dos.
5: ¿No? Sí.
4: ¿Y no llevaba nada de repente en sus brazos? Nada, ¿no?
5: No, solo así, ropa ligera, ¿no?
4: ¿Y ese ir y venir fue rápido?
5: Rápido.
4: ¿Cuántos
5: como
4: segundos?
5: Apurado. Será que el minutos, pero...
4: Minutos, ya digamos. Pocos minutos se le ve yendo y en los minutos se le ve.
5: Sí, ajá.
4: ¿Escucha gritos de repente?
5: No, ni un grito. No. Esta zona es tranquila. No, nunca hemos tenido ese caso de cine. Todos somos tranquilos y confiados que vivimos.
2: Bueno, parte de lo que nos decía uno de los vecinos en el sector, repetimos, de la urbanización Santa Mónica, es que se puede ver al menos dos personas que transitan por el lugar cerca de las 3, entre las 3 y 4 de la mañana
6: En realidad, según el parte policial que nos han justamente brindado también a raíz de ese caso, la policía, es que al promediar las 4:30 de la mañana, es que se reporta ya la denuncia, la ampliación más que nada de este asalto y robo al vehículo policial de placa PL 20080, tripulado por el suboficial Kenji Machaca Chura, que estaba justamente manejando esta unidad a cargo, y también estaba en compañía de Leonardo Lastarria Yaza, que era el operador que estaban al interior de este patrullero. ¿Cuándo fueron? Según la versión que han detallado ellos, es que fueron sorprendidos por un vehículo color plomo oscuro sin percatarse de la placa de rodaje, del cual descendieron dos personas con el rostro cubierto, con armas de fuego y armas blancas. Es lo que ellos mencionan ante la dependencia policial. Y justamente ellos relatan que esos delincuentes abrieron las puertas del piloto y copiloto, golpeando y amenazando a ambos efectivos policiales para posteriormente arrebatarles, repetimos, el fusil AKM con dos caserinas, cada una abastecida con 30 cartuchos y dos pistolas, dándose la fuga.
7: Y 16.
6: En este robo, en todo caso, que tras ejecutarse el robo de las armas, es que sus efectivos son derivados al centro de salud Javier Llosa García, donde posteriormente ya fueron también nuevamente derivados para las diligencias correspondientes en la urbanización Santa Mónica, pero como bien también reportábamos, no han bajado del vehículo. Hemos podido grabar que estaban al interior de la camioneta, una camioneta de la policía, pero en ningún momento se bajan para las diligencias correspondientes, y también estaban tapados con una manta. Compañeros, hace unos instantes se ha acercado por aquí un patrullero policial, de donde habían al menos dos personas, no estamos seguros si son los efectivos, pero pasaron por este lugar, entendíamos que iban a descender estas dos personas que estaban a bordo del patrullero, pero al parecer serían estos agentes, porque se han dado toda una vuelta la unidad de justamente otro patrullero que está habilitado a esta hora de la
8: mañana
6: respecto al tema de la comisaría Andrés Avelino Cáceres. Pero hay parte también de hermetismo durante toda la mañana por parte

0: con, bueno, él iba en un vehículo, en un auto rojo, y atrás de ellos se fue justamente esta camioneta donde estaban estos agentes policiales, pero desde la policía, repetimos, hay hermetismo total respecto a este caso, y tampoco se ha indicado si es que va a declarar alguna conferencia de prensa, porque nosotros pensamos que el jefe de la policía, bueno, de la Divincre y de Arequipa, coronel Pérsito, iba a brindar algunos alcances en la zona, pero se retiró sin dar declaraciones, y tampoco descendieron estos agentes policiales.
1: Ahora, ¿tienes el nombre completo, me parece, ya de los policías, de Kenji Machaca y Leonardo Lastarria?
0: Así es, a ver, les detallamos, han sido identificados como, bueno, el operador, el chofer de esta, de este patrullero, Kenji Russell Machaca Chura, y el otro suboficial, Leonardo Nicolás Lastarria Yaza, que era operador, ¿no?
1: Leonardo Nicolás, ¿qué más?
0: Leonardo Nicolás Lastarria Yaza. Ellos han relatado parte de lo que han sido, que ellos indican, sorprendidos, ¿no? Por este vehículo color plomo, donde descendieron dos personas, cubiertos.
1: ¿Y se sabe el grado que puedan tener? ¿Se sabe el grado que puedan tener? Todavía no hay esa información.
0: Ambos son suboficiales son ambos.
1: Primera, segunda, tercera, no se sabe eso todavía.
0: El señor Machaca es suboficial de primera, no, perdón, suboficial de segunda, ambos son suboficiales de segunda.
1: Ah, ya, los dos. Sí. Suboficial de segunda, muchachos. Bueno, ya.
2: Pero sí se confirma entonces que el vehículo estaba estacionado, no es que la otra unidad en la que estaban los delincuentes o los facinerosos hayan cerrado el paso al patrullero.
0: Claro, lo que nos indicaba también el vecino es que no se ha visto a ningún vehículo plomo, al menos en, por toda la zona. Lo que nos daba a entender que, al parecer, al ser una zona de trocha también, al parecer estos delincuentes descienden en una esquina y posteriormente se acercan a este patrullero, luego de ejecutar este robo, nuevamente regresan al vehículo, bueno, donde habían llegado a esa zona, y escapan, porque en la zona tampoco, repetimos, es una zona desolada, es una zona, apenas hay un poste de iluminación en el lugar, pero sí hay algunas viviendas que tienen algunas cámaras de seguridad.
2: Bueno, entendemos que también estas cámaras o lo que hayan grabado va a sumar a la investigación. Estaremos muy pendientes de cualquier nueva actualización. Gracias, José Manuel. ¿Algo más que añadir a este despacho?
0: Continúan aquí también agentes del área de robos de la Divincri. Repetimos, hace unos minutos llegó un patrullero con al menos dos personas al interior, y justamente los efectivos de la Divincri del área de robos estaban acá. Entendemos que eran esas personas los agentes policiales, pero se ha retirado el patrullero y se han quedado aquí los agentes del área de robos de la Divincri. Bastante hermetismo, por cierto, respecto a la información que puedan brindar respecto a este caso, compañero.
2: ¿La situación de los dos efectivos policiales cuál es?
0: Nos indican que están siendo investigados, pero en el área administrativa. No están detenidos, de alguna manera están en calidad de intervenidos. No detenidos, pero sí en calidad de intervenidos, debido a este, justamente como tenían estos bienes públicos, y también se tiene que realizar el contraste, ¿no? Porque la versión de ellos es que fueron justamente sorprendidos. Pero esto continúa a materia de investigación por parte de la policía.
2: Ok, queda claro. Gracias, José Manuel, por la información desde exteriores. Bueno, esperemos algún tipo de respuesta, ¿no?, del jefe de la región policial, el general Antonio Lamadrid. De momento, en realidad, no ha habido ningún tipo de pronunciamiento de alguna autoridad policial, a pesar que el jefe de la Divincri, en horas de la mañana, llegó hasta el lugar de los hechos, pero como dice José Manuel, bastante hermetismo. Y la ciudadanía lo que quiere es respuestas, ¿no? Quiere respuestas. Ojalá se pueda brindar finalmente algún tipo de pronunciamiento de alguna autoridad policial, pero de momento no ha ocurrido ello. Hay bastante hermetismo frente a este caso que se ha registrado durante la madrugada, y esperemos que las cámaras de seguridad de las viviendas hayan podido captar algunas imágenes que formen parte de la investigación o que formen parte de la diligencia. Lo que preocupa es porque, de acuerdo a la información preliminar, estos asaltantes o sujetos se llevaron armas de fuego.
3: Y
2: también, según lo que se ha dado a conocer, no solamente pistolas de reglamento, sino también estamos hablando de un fusil AKM. Y eso es lo delicado, porque es más que evidente que estos sujetos podrían utilizar estas armas para seguir cometiendo hechos delictivos. Esperemos el pronunciamiento del jefe de la región policial, el general Antonio Lamadrid. De momento no ha brindado declaraciones ni a los medios de comunicación y tampoco lo han hecho desde la misma policía o alguna otra autoridad. Sí, uh-huh. Una comunicación la atendemos también a través del hilo.
1: Sí, y no sé a cuántos tal vez por ahí hayan podido observar, yo antes de

0: Mira aquí a la radio, ya observé operativos policiales por diversos puntos. La clásica.
1: Sí.
0: La clásica.
1: Cuando ocurren este tipo
0: de cosas. La clásica, Roncalla. La clásica. Hay robo, hay atraco. Donde está quedando mal la policía, ¡fum!
1: Operativo.
0: Operativo. Saquemos a todos los policías. Saquemos a los administrativos, aquellos que están haciendo guardia. Saquemos a toda la policía a la vía pública. A las avenidas, a las esquinas, saquemos a la policía. Hasta la canina es un poco más va a salir.
2: Ya la vi.
0: Hasta la policía canina también va a salir con los perros ahí en las avenidas, en las calles. Ah, y están parando y interviniendo por doquier. No, perro, perico, no le importa. Están ahí haciendo operativos, por donde quiera están haciendo operativos. ¿Cuál es el sentido de esto? A ver, ¿cuál es el sentido? ¿Usted qué entiende por esto, señor o señora, que en horas de la madrugada? ¿Ah? Dos jovencitos, dos policías, dicen que los han sorprendido. Yo no sé para qué rayos entonces van a Charcani, para qué los preparan, porque ahora que nos salgan con ese pretexto, con esa excusa, con esa explicación, dicen: oh, lo siento, es que nos sorprendieron. Los delincuentes nos sorprendieron. ¿Ah? ¿Así tienen que funcionar las cosas ahora, mi estimada Caro, lo oyentes de Radio Yaraví?
1: Claro, es curioso porque se supone que la policía tiene que garantizar la seguridad, ¿no? Y se supone que quien tiene que garantizar la seguridad no debería ser susceptible a este tipo de hechos. Vamos con la participación de Inocencio y luego comentamos un poco más. Inocencio, buenas tardes, bienvenido, adelante.
3: Buenas tardes, señores periodistas, señorita Maceta, señor Malaver.
4: 12:25.
3: Suena medio sospechoso, ¿no? Estaban durmiendo con la puerta abierta, dice, ¿no? Y dos, tenían armamento de todo calibre. Qué raro, ¿no? Yo siempre soy mal pensado, siempre me conocen a mí como mal pensado. Yo pienso lo peor. Siempre. Y en este caso, yo podría pensar que estos se han hecho robar a sí mismos, ¿no? Y una estrategia, ¿cuál es? Decir que nos hemos dormido, porque no habría otra. Y efectivamente, seguro que las cámaras van a demostrar el mismo, ¿no? Donde ellos están en un costado, que se echan a dormir y que alguien abre. Raro que no tenga seguridad la puerta, raro que tengan armamento de sus calibres ahí, ¿no? Habría que ver quiénes son estos señores, habría que ver los antecedentes de esos señores, porque en el norte ya se descubrió una banda en donde había policías, había que eran familia de delincuentes, incluso una fiscal que tenía de pareja a un delincuente, ¿no? Digamos, era un narcotraficante, ya está fugada esa fiscal. Imagínense hasta dónde llega la delincuencia. Por eso que a estas cositas uno ya no le llama la atención. Uno dice, no, a veces inocentemente dice, pero mire, ¿cómo lo han sorprendido? A veces es que te han querido, tú has hecho parecer que te sorprenda, porque no habría otra forma, un atraco o algo, digamos, va a sospechar más, y a lo más tonto, ¿no? Seguro que estos dos pensaban que esto no iba a llegar hasta tanto, pues, iba a ser ahí no me va a quedar, ¿no? Pero ahora, por la situación, por el tema, ¿no? Llama más la atención. Y bueno, y la formación, para terminar, la formación de los policías, pues, señorita Maceta, señor Malaver, tenemos que averiguar familia de quién es. En los Estados Unidos, por ejemplo, y en Europa, donde está usted, señorita Maceta, en Estados Unidos, por ejemplo, ahí se averigua hasta el abuelo se sabe quién es el abuelo del señor Malaver. A ver, vamos a ver, no, disculpe la ofensa que le hagan, un prontuario, pongamos. Ya no puede postular a la policía por tener familia prontuaria. Ya así de simple, no postula. ¿Por qué no podemos hacer esa situación acá? Si todo el mundo ahora quiere ser policía, ¿no? Ahora, encima que ahorita más gente, usted debe tener la información, se les ha aumentado a las Fuerzas Armadas y la policía en sueldo. ¿No es cierto? De 4 a 4 será, no sé. Usted cierto. Va a teclearlo, va a saber. Muy buenas tardes, señores periodistas.
0: Gracias, buen dato. Que nos ayuda a refrescar, obviamente, la memoria, ¿no? Sí, pues. Se les aumentó el sueldo a los militares y policías. Uh-huh. ¿Pero para esto? ¿Para esto?
1: Debería suponer mayores acciones, pues, ¿no? Para combatir la inseguridad, un aliciente, un estímulo, pero no necesariamente ha sido así.
0: Vamos a ir a una brevísima pausa y tras la pausa vamos a conversar con un alto mando de la Policía Nacional del Perú. Vamos a conversar con un general aquí a través de Radio Yaraví con todas las voces. Pausa y volvemos.
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0: Continuamos en esta segunda edición de Yaraví Informa. Usted, como siempre, nos sintoniza a través de nuestras dos frecuencias, 106.3 FM y 930 AM. Vamos a continuar desarrollando más noticias, más información y también recibiendo sus comunicaciones a través del hilo telefónico, el 21-31-72, el 28-99-52, para que pueda participar en esta jornada informativa. Y también vamos a seguir comentando sobre este hecho que se ha registrado durante la madrugada de este miércoles, este asalto a dos integrantes de la Policía Nacional del Perú, a dos efectivos en el distrito de Hunter. Producto de este hecho, entendemos que se van a tener que realizar las diligencias, las investigaciones, por su lado la policía, pero también el Ministerio Público, ¿no? La Fiscalía, que se pueda realizar las diligencias, las investigaciones acerca de este hecho que se ha registrado hoy, ya muy temprano, vi. En el distrito de Hunter, dos efectivos de esta comisaría de Andrés Avelino Cáceres fueron asaltados, según la información que se ha dado a conocer, por delincuentes que posteriormente incluso les arrebataron sus armas de fuego. Este tema es bastante delicado. De momento todavía no hay pronunciamiento de alguna autoridad policial o del jefe de la región policial de Arequipa, el general Antonio Lamadrid. Tampoco ha habido algún tipo de respuesta o pronunciamiento de algún alto mando aquí en Arequipa, pero es un hecho bastante delicado. Ahora, hay una versión que han brindado los efectivos de la Policía Nacional del Perú, ¿no? Y versión que también tendrá que ser corroborada o contrastada, y esperemos que también las cámaras de seguridad de la zona permitan de alguna u otra forma dar mayores luces acerca de lo que ocurrió muy temprano en el distrito de Hunter, en la calle Tía Valla, ubicada en la urbanización Santa Mónica. Veremos finalmente si hay algún tipo de respuesta o no, pero lo que pide la ciudadanía es que haya un pronunciamiento de parte de la policía aquí en Arequipa, o de su máximo representante en la región, el jefe de la región policial de Arequipa, el general Antonio Lamadrid. Esperemos que se puedan realizar las diligencia, las investigaciones, para que también finalmente tenga conocimiento la población, tenga conocimiento la ciudadanía, una ciudadanía que desconfía de la Policía Nacional del Perú, no solamente por este hecho, sino por tantos otros que se han registrado en los últimos años. Este hecho ocurre en medio de la problemática, además, de inseguridad ciudadana. De seguro seguiremos dando la cobertura correspondiente.
1: Solamente decirles a nuestros oyentes que nuestro invitado, un general en situación de retiro, que tiene también una opinión, una visión sobre lo que está pasando dentro de lo que es la Policía Nacional del Perú, nos va a atender en unos minutitos más. Ha habido un pequeño contratiempo, en unos minutos más nos atiende un general en situación de retiro aquí a través de Radio Yaraví con todas las voces. Lo único que ha compartido la Policía Nacional del Perú es a través de un WhatsApp la información que ya diéramos a conocer. ¿Ah? La policía lo único que ha informado Yaraví es esto, que el hecho ocurrió 4:30 de la mañana del día de hoy, 1 de julio. Asalto y robo a vehículo policial, placa PL 20080. Los policías, ya lo dimos a conocer, su oficial de segunda, Machaca Chura Kenji Russell, el chofer, y el otro acompañante, el copiloto, su oficial también de segunda, Lastarria Llaza Leonardo Nicolás. Este datito es importante ya para ir a exteriores. Ya dimos a conocer, ¿no?, el lugar, lo que es la urbanización Santa Mónica, allá en el distrito de Hunter. Dice que un vehículo plomo lo sorprendió con los delincuentes, estaban con el rostro cubierto, ¿ah? Abrieron la puerta del piloto y copiloto, golpeando y amenazaron a los efectivos policiales. Aquí va el detalle, ya confirmado, lo que decíamos en Radio Yaraví, donde les robaron a los policías un AKM.
0: No es un arma de puño, ¿no?
1: No.
0: Es un fusil.
1: Es un fusil de larga...
2: Es un largo alcance. Y 35.
1: Es un fusil de largo alcance, ¿no? Un AKM número 650304 con sus dos caserinas. Cada una abastecía a 30 cartuchos, en total 60 cartuchos. Uh-huh. ¿Ah? Dos pistolas, las pistolas de los policías, pues, ¿no?
0: De reglamento.
1: Lógico. ¿Ah? Con sus respectivas series, dándose la fuga con rumbo desconocido. Eso es lo único que han dado a conocer, ¿no? Ah, y es más. Dice que se procedió a auxiliar a los efectivos policiales al centro de salud Javier Llosa García, donde los atendieron en el área de emergencia y ya les dieron de alta, y bueno, ya se sabe la historia completa. Vamos a ampliar de seguro esto más adelante, mi estimada Carol.
0: Sí, vamos a comentar un poco más sobre ello, porque también ya se empiezan a difundir algunas imágenes de también este hecho, o en todo caso, la huida de los que serían los delincuentes, según la información que se está dando a conocer. Comentamos un poco más sobre ello, pero tenemos que actualizar la portada informativa con Talía Castillo. Adelante, Talía, te escuchamos. 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
3: 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Siempre con la verdad, gracias compañeros por el taxi desde estudios, buenas tardes, así es, estamos nosotros con el regidor de Mariano Melgar, Edwin Tito, que justamente está, ¿no?, brindando algunos detalles al respecto de esta situación, ¿no?, que ha sido informada por la fiscalía acerca de que los municipios tienen que iniciar tareas de limpieza de torreteras, pero también consultaremos otros temas al respecto. Vamos a escuchar.
1: Sí, a ver, otra tenemos de escuchar a Edwin Tito.
0: Sí, puedes pegarle un poco más el micrófono, tal vez Talía se escuche un tanto
4: distante. No, ya manifesté mi pedido de un estudio integral para poder mitigar los riesgos producto de las lluvias, ¿no? El pedido ya se ha hecho, ¿no?, a través de sesión de consejo. Queda ya en la parte administrativa, que con lo que le corresponde básicamente al alcalde y al gerente correspondiente de poder realizarlo.
3: Unos minutitos, por favor, para Radio Yaraví. El día de ayer ha habido una manifestación por parte de los efectivos de Serenazgo con respecto a un tema de hostigamientos que habrían denunciado por parte
2: 12 de los y 37.
3: ¿Qué puede darnos al respecto? ¿Ya se ha solucionado esta problemática?
4: Sí, correcto. Han habido algunas quejas que pude vertir el día de ayer a través de un medio, ¿no?, de los, en este caso, trabajadores de seguridad ciudadana, ¿no? Algunos indican de que no se les ha dado la debida dotación, ¿no?, en este caso de sus implementos, ¿no?, y también han manifestado, ¿no?, que hay algún tipo de hostigamiento. Sin embargo, esto tiene que pasar por una investigación previa. No me atrevería a dar una opinión al respecto, ¿no?, ya que tenemos que hacer la investigación previa.
3: ¿Trabajadores serían?
4: El número exacto no lo tengo, ¿no? En promedio deben de ser unos 30 trabajadores. Se ha tomado conocimiento de ello. La próxima semana tenemos una sesión de consejo. Lo que corresponde es pedir la investigación respectiva, ¿no?, al área correspondiente, en este caso a recursos humanos, para que nos den un informe respecto a lo que han denunciado los trabajadores.
5: Ya la vi.
4: Yo todavía no puedo manifestar una respuesta, ¿no? Es que ha habido algún tipo de hostigamiento de parte del gerente de este dato. Sin embargo, esto todavía tiene que llevarse a través de una investigación para poder determinar la veracidad o no de esta denuncia. Anteriormente hemos tenido algunas quejas respecto a los implementos que se les tiene que dar, por ejemplo, a los empleados de limpieza pública, ¿no? Es el segundo reclamo del cual yo tomo conocimiento, ¿no? Sin embargo, anteriormente se tomó las medidas respectivas, ¿no? Esperemos de que ahora también, en este caso, el gerente de recursos humanos tome las acciones respectivas.
3: Okay. Se hace la consulta, ¿no?, sobre también esta falta de licencia de conducir para los...
4: Puede escuchar justamente lo que acaba de mencionar. Sin embargo, no me puedo atrever a dar la velocidad de estas manifestaciones. Como les mencioné, tenemos que hacer las investigaciones adecuadas para poder pronunciarnos efectivamente.
2: 12 okay. Y 39.
4: Sí, en promedio son 3 regidores. Si mal no recuerdo, ¿no? Está el regidor Caselli Calizaya, mi persona, ¿no? Bueno, y el alcalde, ¿no? El alcalde. Y una regidora que desistió, que es la regidora Estela Peña Gutiérrez.
6: ¿Cuántos?
4: Somos 9, ¿no? 3 son los que han pedido licencia y una ha revocado su licencia, ¿no? Es decir, actualmente somos 2 regidores que hemos pedido licencia y también el alcalde, ¿no? Esta licencia la hemos pedido un mes antes de acuerdo a cómo lo demanda la ley.
3: Bien, okay. Entonces han sido las declaraciones por parte de este tema, ¿no?, donde se habría denunciado pues presuntos hostigamientos. Así que bueno, estaremos atentos, volvemos con más información. Adelante con ustedes en estudios, informó Talía Castillo con todas las voces.
0: Gracias, Talía, por la información desde exteriores. Seguiremos comentando seguro más adelante un poco más ya sobre las elecciones regionales y municipales, como
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0: lo ha indicado el concejal. Hay varios integrantes del consejo distrital que han sido inscritos como candidatos en el marco de estas elecciones subnacionales. Claro, no todos han solicitado licencia porque algunos están postulando a la reelección. Pero comentaremos un poco más sobre ello en esta segunda edición de Yarabí Informa, ya sobre las elecciones regionales y municipales y en torno a algunas nuevas disposiciones que se han dado a conocer también en el transcurso de este día. Eso será en algunos instantes más. Mientras tanto, vamos a retomar un tema que veníamos comentando minutos atrás acerca de este asalto que se ha registrado en el distrito de Hunter y que ha tenido como protagonistas a dos integrantes de la Policía Nacional del Perú, a dos efectivos de la comisaría de Andrés Avelino Cáceres. Ahora, en los últimos minutos se ha venido compartiendo un video que, según lo que indican, captaría el despliegue de el vehículo en el cual estaban a bordo los facinerosos o sujetos que habrían cometido este ataque, o mejor dicho, este atraco en el distrito de Hunter. Y de acuerdo a los videos que vienen compartiendo, se observa un vehículo rojo, no un vehículo plomo oscuro, como es la versión que han dado a conocer los efectivos de la Policía Nacional del Perú. Y comentaremos un poco más y brindaremos mayores detalles también acerca de este video que están compartiendo en las redes sociales.
1: Estamos enlazados vía teléfono con el general en situación de retiro, Enrique Blanco. Tuvo un paso muy importante en la jefatura de la región policial aquí en Arequipa. Yo seguí muy de cerca su trabajo cuando lo hizo en Tacna. Entiendo que como un alto mando de la Policía Nacional del Perú en situación de retiro, obviamente es una voz autorizada para que nos pueda dar una opinión acerca de este hecho. No sé cómo lo calificará o cómo lo catalogará Enrique Blanco este hecho lamentable que se ha suscitado aquí en Arequipa. Señor General Enrique Blanco, buenas tardes, bienvenido a Radio Yarabí aquí en Arequipa.
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1: Aló, general, ¿nos escucha?
7: Buenas tardes a los oyentes de Radio Yarabí. Eric, sí, a tus órdenes.
1: Estamos aquí general, buenas tardes. Con Carlos Macetas.
7: Con Carlos.
1: Dos colegas suyos, uniformados y estando al interior de un patrullero esta mañana o esta madrugada, han sido asaltados por algunos delincuentes. Se han llevado sus municiones, se han llevado el AKM, se han llevado sus pistolas, se han llevado sus celulares, se han llevado dinero y se han llevado la llave del patrullero donde estaban sus colegas el día de hoy y que pertenecen a la comisaría de Andrés Avelino Cáceres. ¿Qué impresión le deja esto al general en situación de retiro, Enrique Blanco?
7: Bueno, es un escenario realmente preocupante, insólito. No sé, estamos en el mundo al revés. Para que se dé este tipo de evento con dos suboficiales de segunda, o sea, estamos hablando ya que tienen ciertos años de servicio, no estamos hablando de suboficiales de reciente egreso, que podría inducir a una falta de precaución, preparación o experiencia. Indudablemente esta situación demuestra falta de, no sé, de identidad con el trabajo, el horario. Yo soy y pienso que el inspector general de la policía debería viajar y ver este caso, porque suscitarse y no adoptar medidas inmediatas, correctivas, esto que va a volver, pues, o sea, ya no hay respeto ni a la policía, ¿sí? Entonces, realmente preocupante. Hay que la División de Investigación Criminal, la Departamento de Criminalística debe enviar a sus mejores efectivos y realizar una exhaustiva investigación. Uh-huh. Este es un tema, pues, que compete al fuero militar policial, porque es un efectivo de la policía, el vehículo de la policía, el Estado, pero debe actuar de forma inmediata el inspector, por lo menos de Arequipa, ya haber hecho diligencias y poner que vaya a la unidad especializada de criminalística y corroborar o desvirtuar la versión que están dando estos suboficiales, ¿no? Porque olvídate, pues, o sea, el ser humano por instinto de supervivencia tiene que actuar, o sea, si no lo leo y no me llama y veo las noticias, no lo creo. Esa es mi situación y mi expectativa, Eric.
0: Uh-huh. Y justamente algunas personas nos consultan. ¿Es habitual que al interior de los patrulleros tengan este fusil de largo alcance, un AKM? Lo de las armas de reglamento, claro, se entienden, ¿no? Pero lo del AKM, el fusil, ¿o cuál es el mecanismo, el procedimiento en torno a él?
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7: Bueno, una tripulación de un patrullero normalmente forma, pasa revista, y dentro del material policial que lleva, tienen que llevar este fusil de AKM justamente, que es un material... Bueno, las armas que usa la policía son armas de guerra, no son civil, son armas de guerra. 9 milímetros para Bellum, para el caso de la pistola, y 7.62 para el caso de los fusiles AKM, ¿no? O sea, ¿por qué? Porque el escenario que nos ve, estamos viviendo la alta incriminalidad, obliga a que salgan con este tipo de armamento, ¿no? No es que estamos en una situación que nos podemos dar el lujo de ir con guantes blancos a tratar a enfrentarnos a estos delincuentes. Ese es parte del protocolo, es parte de la formación, se forma, se pasa revistas, se dan las instrucciones, el personal sale al servicio de calle. Por eso yo quiero que se haga acá una exhaustiva investigación, pero que vaya personal especializado en la investigación de investigación criminal, que vaya a la DIRC, vean las cámaras y hacer algo.
1: Porque para hacer una investigación general, Enrique Blanco, para hacer una investigación obviamente tienes que tener varias hipótesis sobre la mesa, ¿cierto? Hipótesis A, B y C, por ejemplo. Y hay una hipótesis, no sé si usted considere que es algo descabellado imaginar o pensar. Ojo que no estamos afirmando aquí nada, evidentemente. Pero estaba conversando con algunos familiares y algunas amistades y nos comentaban lo siguiente. ¿Por qué no también imaginar o pensar de que estos policías habrían estado alquilando su armamento y como que en el camino pasó algo medio extraño, medio raro, y no tuvieron mejor idea de decir, ups, me quedé con la puerta abierta del patrullero y me robaron? ¿Eso es descabellado pensar, señor general?
7: Bueno, en esta realidad ninguna hipótesis se puede descartar. Ahora, otra hipótesis puede ser, primero, que estos han estado durmiendo y han sido sorprendidos. Otra hipótesis.
1: Pero los delincuentes, ¿qué harían? Disculpe la interrupción. ¿Y los delincuentes qué podrían hacer con ese armamento? ¿Venderlo al mercado negro? ¿Cómo sería el siguiente paso de los delincuentes? Ya tienen una AKM, ya tienen dos pistolas. ¿Qué se hace con eso ahora?
7: Bueno, ese es dar una potencia de fuego, pues, ya no hablemos de delincuentes, del enemigo, pues, estos son enemigos ya, fíjate, esto es una lucha. Es una guerra contra la delincuencia, hay que calificarlo. Entonces, para una guerra, tú tienes que adoptar medidas extraordinarias. Por lo pronto, este armamento puede, una hipótesis, ir a la zona cocalera, ¿no? Sí. Este armamento puede ir a una célula que se puede activar terrorista. O sea, este armamento le va a dar potencia de fuego a los que han cometido este ilícito. Ahora, no descarto también la hipótesis de que puede ser el mismo colega policial de que hayan hecho esta situación, o como dice tú, de repente lo han alquilado o están alquilando las armas. No se descarta nada, por eso tiene que ir a la unidad especializada. Esto no se puede ver como un acto administrativo y disciplinario, no, este es un delito y tiene que ir la unidad especializada de investigación criminal, tiene que ir el laboratorio criminalística y comenzar desde el momento que salieron del servicio las instrucciones y se compró los protocolos y al final nos dará luces para poder realizar una exhaustiva investigación, no de este delito. Es un delito muy grave y es un mal mensaje que estamos dando, pues, a la ciudadanía. O sea, si el que te va a cuidar no se puede cuidar, donde quedamos.
0: Claro. Sobre el tema de la revisión de las armas de fuego, cuando se realiza este tipo de patrullajes motorizados, ¿quién le entrega las armas a los efectivos para que puedan realizar el despliegue? Por ejemplo, del fusil, ¿hay alguien que revisa ello previamente o lo tienen todo el tiempo los agentes?
7: No. El protocolo y los reglamentos exigen que en cada comisaría hay, digamos, una armería. Hay una armería. Entonces, cuando yo, Enrique Luis Blanco Ridú, entro de servicio, voy, me acerco al armero y el armero me da mi pistola y el armero me da el fusil y me dan las municiones, y yo por eso firmo un cargo, tengo que firmar un cargo, y con ese cargo recién me entregan las armas, y yo salgo a cumplir mi servicio. Acá no es que a los compadres, oye, ahí está el fusil, ahí está la pistola, no, acá hay reglamentos que se deben cumplir, eso es lo principal, y el reglamento exige que la armería, es el armero que está de servicio, te tiene que entregar el armamento. Al término del servicio, regresas, Y entregas el arma y te devuelven tu documento o tu documento que hayas entregado, ¿no?
1: Ahora, si este hecho terrible, horrendo, como quiera uno llamarlo, insólito, vergonzoso, para Enrique Blanco, insólito, para mí vergonzoso. Si este hecho insólito hubiera ocurrido en la gestión de Enrique Blanco como jefe de región policial, como general de la PNP, jefe de toda una región aquí en Arequipa, es decir, ¿qué hubiera hecho Enrique Blanco? ¿Hubiera puesto su cargo a disposición? No sé, ya tendría que haber salido al frente. ¿Qué hubiera hecho Enrique Blanco?
7: Primero, determinar las responsabilidades y esperar la disposición del alto mando, que deben ser, pues, proceder al relevo de la gente incompetente. Es así de sencillo, Que ahí, cuando el servicio policial está sujeto a acciones de supervisión y control, que no solo involucran a la unidad operativa, involucra también a la inspectoría, porque ahí en la región hay un coronel inspector, hay comandantes que ejercen la labor de supervisión y control. Entonces, si se da estos hechos es porque está fallando algo. Entonces,
1: claro,
7: involucra que debería hacerse unos cambios urgentes.
1: Yo particularmente hubiera pedido el cambio de Enrique Blanco. Franco, yo hubiera exigido. O sea, al general Enrique Blanco, que lo cambien, que se vaya a otra unidad.
7: Lógico.
1: No. ¿Haríamos mal los arequipeños en pedir o exigir la destitución de Antonio
0: La Madrid,
1: actual general de la Policía Nacional? Porque a veces la pita se rompe por el lado más débil. Uh-huh. Es decir, a estos dos muchachitos se le abre una investigación administrativa, una posible baja o destitución o cambio, y ahí queda el asunto. Maestro, y el ¿dónde queda la responsabilidad del comisario? ¿Dónde queda la responsabilidad del jefe de unidad? ¿Dónde queda la responsabilidad de los altos mandos de la Policía Nacional del Perú, estimado general?
7: Claro, indudable. ¿Cuál es la situación? Acá, muy bien lo has planteado, el hecho de que hay algo que está fallando, pues, y lo principal es el liderazgo. Tú, cuando comandas una unidad, tienes que ser líder, y para ser líder tienes que estar al frente de las operaciones. Tú tienes que, el personal, verte como que tú estás siempre adelante en las operaciones, en los operativos, en las acciones cívicas, en todo. Si no hay ese liderazgo, pues viene este relajo, y como te digo, son en las instancias no solo de los órganos operativos, sino también los órganos de inspectoría. Yo creo, me imagino que el inspector general ya debe estar viajando y determinar y disponer, pues, los movimientos necesarios, porque esto es algo insólito, pues, vergonzoso indudablemente, pero es insólito, o sea, increíble. Porque, como te digo, no es que vivamos, o sea, todo el mundo, toda la población sabe que estamos en una guerra permanente con la delincuencia y que la estamos perdiendo. Acá en Lima, los sicariatos, los asaltos, o sea, hay una guerra que no es que estamos ahí en un estado de pacífico, no, estamos en una guerra. Y en una guerra lo mínimo que tiene que estar es atento, pues, atento y a cualquier intervención, y para eso tiene las normas y los reglamentos, para que te autorizan el uso de las armas de fuego, ¿no? Es que me han interceptado, están teniendo delincuentes y me asaltan. No, pues, tiene que ser. Por eso uno jura, cuando jura servir su patria, y si es necesario dar la vida, la da. Esa es la diferencia, pues, y por eso tenemos un régimen especial, inclusive para las pensiones, a diferencia de otras personas que no tienen obligado a dar su vida, pero un policía, para el cumplimiento de su función, tiene que dar hasta su vida, y eso lo hemos hecho a lo largo de la carrera, cuando hemos enfrentado el terrorismo, el tráfico de drogas, y eso se ha hecho, ¿entiendes? Y por eso hay tantos héroes y mártires muertos, pero esa es nuestra función, no, si no tiene esa actitud y no tiene esa boca, pues siempre he dicho yo, me arrepiento, no está en mi alcance, pero no debe haber cantidad de policías, debe haber selección, no es cantidad, es calidad, mientras no exista la calidad, ¿quién saca con 100.000 policías mediocres que no sirven para hacer nada? Pues,
1: ¿usted qué le recomendaría?
7: Calidad, y cada vez el proceso de selección exigente y la promoción al grado inmediato superior, no regalarse, sino exigente.
1: ¿Qué le recomendaría? Y tendremos
7: una institución fuerte.
1: ¿Qué le recomendaría? ¿Ah? ¿Qué le aconsejaría al general Antonio La Madrid, jefe de región policial Arequipa?
7: Bueno, que se vea, su conciencia le dirá lo que tiene que hacer.
5: No aparece el hombre, el hombre no aparece, el hombre no aparece, no se sabe nada, nada.
7: Escucha, tiene que primero dar una conferencia de prensa y no mando a nadie, sino yo mismo doy la conferencia de prensa. Yo salgo y digo, se ha dado esta situación, estamos haciendo esto. O sea, no es la actitud de, tampoco, la gestión de la policía tiene que ser pública y tiene que estar siempre, en armonía con los órganos de prensa. Por eso todos los lunes yo me reunía de toda la prensa y damos rendición de cuentas a toda la prensa de lo que había pasado un fin de semana en Arequipa, asaltos, todo. Entonces, ¿qué? La prensa preguntaba y yo decía, comisario, responda al periodista, ¿qué ha pasado? Y todos quedamos claros, pero sí, esa es la idea.
5: Esa política de trabajo, esa política de trabajo ya no existe aquí en Arequipa, ya no, y ahora es hermetismo.
7: Tienes que rendir cuentas.
5: Ahora es hermetismo.
7: Si no rindes cuentas, es así, pues tienes que rendir cuentas.
5: Es lo más lógico.
7: Tienes que ir todos los lunes. Y ahorita el comandante general debe ir a una conferencia de prensa ahí en la sala de reuniones o en su despacho de la prensa. Señores, había esta situación, estamos investigando. Pero ese es el liderazgo, eso es cada persona.
0: Ok, gracias general por esta entrevista, seguro seguiremos comentando un poco más sobre ello y esperemos las diligencias también de las autoridades correspondientes para que se pueda saber con claridad, con exactitud, qué es lo que ocurrió. Muchas gracias por destinarnos minutos de su valioso tiempo. Gracias.
5: Gracias, general. Muy amable.
7: Sí, a su disposición siempre.
5: Un abrazo.
7: Hasta luego.
5: Gracias. 12:56. Enrique Blanco. ¿Hace cuántos años estuvo por aquí? A un tiempito nomás, ¿no?
0: Sí.
5: Unos 5 años aproximadamente, me parece. Yo seguí su trabajo cuando él estuvo como coronel y jefe de región en Tacna. Y sí, pues, o sea, un general de políticas abiertas hacia la prensa, ¿no? Y estoy seguro que si él hubiera estado aquí en Arequipa en este caso, él hubiera sido uno de los primeros en estar en el lugar. Te aseguro.
0: De momento no hay ningún tipo de respuesta ni pronunciamiento del jefe de la región policial, Antonio Lamadrid, ¿no?
5: Nada.
0: No se ha convocado a los medios de comunicación. Estoy revisando también sus redes sociales o su cuenta en Facebook y hay otras publicaciones, pero nada que tengan que ver con este último tema que veníamos abordando. Y lo que pide la ciudadanía son respuestas, finalmente que se pueda brindar mayores alcances, se pueda dar a conocer detalles, tal vez, de las investigaciones, de las diligencias que se puedan estar realizando, pero es un hecho bastante delicado, ¿no? Lo que ha ocurrido la madrugada de este miércoles, y esperemos que continúen las diligencias. De seguro la policía tendrá que hacer su trabajo, pero también el Ministerio Público, ¿no? La Fiscalía. Ahora, es un hecho sumamente delicado, debido también a que los sujetos que han participado de este hecho delictivo se han llevado un fusil AKM. Estamos hablando de un arma de largo alcance, un fusil de guerra, muy aparte de las dos pistolas de reglamento de los agentes o de los efectivos de la Policía Nacional del Perú. Una es la versión que han brindado, en este caso, los agentes de la Policía Nacional del Perú, pero también esta versión va a tener que ser corroborada o va a tener que ser contrastada, y eso se va a realizar con las diligencias, eso se va a realizar con las investigaciones que tengan que realizar las autoridades correspondientes. Esperemos que se pueda dar el pronunciamiento, ¿no? Ya son más del mediodía, estamos hablando prácticamente de la 1 de la tarde, este hecho se registró 4:30 de la mañana, ¿cuántas horas han pasado? Y todavía no hay un pronunciamiento del jefe de la región policial de Arequipa, y eso lo que hace es incrementar, en este caso, la desconfianza, ¿no? La desconfianza que tiene la ciudadanía hacia su institución policial, en este caso la Policía Nacional del Perú.
5: Muy bien, vamos, llamadas telefónicas en breve porque tenemos titulares. Hoy una llamadita, sí, si fuera, alcanzamos con una llamadita de repente. 12:59, y qué impresiones también le dejan, ¿no? Las respuestas que haya podido dar o el pronunciamiento que tenga el general en situación de retiro Enrique Blanco, ¿no? Quien tuvo un paso importante por Arequipa, con aciertos o desaciertos, pero jamás habíamos escuchado que se haya suscitado un hecho similar o igual, ¿no? Muy parecido al que estamos hoy por hoy comentando, que dos policías, y como lo dice el general, estamos hablando de dos suboficiales,
0: segunda, según la información que dio a conocer José Manuel.
2: Y 59. Ya,
5: como dice el general Enrique Blanco, no estamos hablando de dos muchachitos que acaban de salir de la escuela de Charcani, por ejemplo, ¿no? Que su preparación no haya sido tan buena o no tienen mucha experiencia en el cargo, ¿no? Estamos hablando de dos oficiales, de segunda, que de una u otra forma ya por lo menos están algo cuajados, como se diría en el argot popular, ¿no? Y que no hayan tenido capacidad de respuesta, no hayan tenido capacidad de respuesta. Qué raro, ¿no? Qué extraño, ¿no? Qué extraño que dos policías. O sea, y hay veces. Ah, y esto me lo comentaba en algún momento a algunos amigos, ¿no? Que, por ejemplo, hay algunos policías. O toman esa decisión, bueno, ya, o sea, que ya el cuerpo no da para más. Una de la mañana, ya, así una calle un poco desolada. Duerme uno, pero el otro está despierto.
0: Claro, o se pueden turnar, digamos, ¿no?
5: Una pestañada, le dicen, ¿no? Una pestañada.
0: Claro. Aunque lo lógico y lo correcto es que no, no ocurre ello, ¿no? Porque finalmente son designados, claro, claro, y tienen que brindar la seguridad, ¿no?
5: Lógico.
0: Pero puede ser que se haya presentado este escenario. De hecho, es una de las hipótesis que se maneja, ¿no? Que hayan estado descansando, pero con qué facilidad también estos zampones o sujetos le roban las armas, ¿no? O sea, hay varias cosas que ahí ameritan que se puedan realizar las diligencias. En primera instancia, si finalmente ocurrió esto, ¿por qué finalmente también tomaron esta disposición o tomaron esa decisión, ¿no? O sea, ahí también tendrán que responder. Y esto no exime la responsabilidad incluso que podría tener el comisario de la dependencia policial. Vamos con la participación de Edgar. Lo escuchamos, Edgar. Buenas tardes. Bienvenido. Adelante.
8: Pero bien, estos dos policías, muy cándidos parece, o lo contrario sería que están metidos, pues, en una organización criminal, ¿no? Y es una treta decir que me asaltaron, nos quitaron las pistolas y el fusil. Señores, creo que para la policía y para las Fuerzas Armadas, creo que es obligatorio la prueba del polígrafo. Deberían pasar en primera instancia. Mire, y las investigaciones no solamente de los agentes, sino a toda la comisaría. Porque por ahí de repente ha salido también gente involucrada, policías involucrados, ¿no es cierto? La intervención de sus celulares. Y la investigación tiene que ir tanto por el fuero civil, por el fuero militar policial, como también por el fuero común. O sea, porque mayormente los casos que ve el fuero policial militar casi quedan en nada. Entonces acá tiene que ser la investigación, pues el Poder Judicial, la Fiscalía Penal Común. Porque, señores, hay muchos casos en que se ven involucrados policías, oficiales, suboficiales, interviene el fiscal de la policía, o el fiscal militar, el juez de la policía o militar, y la mayoría de los casos, yo le digo, quedan en nada. Entonces, acá también tiene que tomar el fuero común, como conocemos nosotros, ¿no?, que tiene que tener el fiscal para hacer una profunda investigación. Y lo peor es que la policía ya se ha visto que son cabecillas de bandas criminales. Ya no se puede confiar en la policía, ni siquiera en los agentes de la investigación que son de la policía, que son la DIVINCRI, DINICRI, ni siquiera en ellos. Señores, por eso acá se necesita una profunda investigación y debe hacerse de conocimiento inclusive al ministro del Interior. Yo no sé cuándo mandará un general de la policía a Arequipa, porque no existe general de la policía. Dicen que es general, pero más parece hincha de un equipo de fútbol de España, ¿no? Gracias.
0: Gracias por su participación, Edgar, a través de nuestras líneas telefónicas. Sí, una exhaustiva investigación y un camino será las diligencias que tenga que realizarse desde la institución policial, pero otro el que tenga que realizar el Ministerio Público, la Fiscalía, ante este hecho tan delicado. Vamos a irnos a una brevísima pausa comercial, pero tras la misma vamos a retornar para desarrollar más noticias, más información y también, por supuesto, para escuchar la relación a nuestros principales titulares. Pero tenemos que cumplir con nuestros anunciantes. Volvemos en algunos instantes más.
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0: Titulares, hoy miércoles 1 de julio del 2026, año de la esperanza y fortalecimiento de la democracia. Noticias en el ámbito local, cámaras de seguridad captan a dos delincuentes que robaron un fusil, pistolas, celulares, hasta la llave de un patrullero a dos policías en Hunter. Estaban cubiertos con capuchas y pasamontañas. El vehículo policial tuvo que ser trasladado con una grúa a la comisaría del sector debido a la falta de la llave, que también fue sustraído. Y el cierre de la avenida Goyeneche ha generado fuerte congestión vehicular por trabajos de reasfaltado en la avenida que demandarían un mes. Tras denuncias de comerciantes y transportistas por cobros por el ingreso a la plataforma comercial de Río Seco para usar áreas de estacionamiento, el subgerente de licencias y autorizaciones del municipio de Cerro Colorado, Marco Sanabria, informó que iniciaron un proceso sancionador que incluye multas para las personas implicadas. Por otro lado, inspectores de la Municipalidad de Arequipa intervinieron a 8 vehículos de la categoría M1 por incumplir la normativa vigente en la Plaza El Triunfo, ubicada en el pueblo joven del Triunfo, en el distrito de La Joya. Y en el ámbito nacional, el vocero de Juntos por el Perú, Walter Ayala, afirmó que el próximo gobierno de Keiko Fujimori sería ilegítimo y como primer acto que debe hacerse es que el fujimorismo no integre la mesa directiva. El magistrado Richard Concepción Carhuancho cuestionó la sanción de la Junta Nacional de Justicia y considera que su suspensión es un castigo político y denuncia que perdió protección policial. Y en el ámbito deportivo, la selección paraguaya realizó un hecho histórico al eliminar a Alemania del Mundial 2026. Sin embargo, Francia ganó su encuentro ante Suecia y será su rival en octavos de final. 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

0: Continuamos en esta segunda edición de Yarabí Informa. Usted, como siempre, nos sintoniza a través de nuestras dos frecuencias, 106.3 FM, 930 AM. Vamos a continuar desarrollando más noticias, más información a esta hora de la tarde, y también nuestras líneas telefónicas están habilitadas. El 21-31-72, el 28-99-52, para que pueda participar en esta jornada informativa. Y ojo, hoy la Municipalidad Provincial de Arequipa ha arrancado con la ejecución de dos obras en la avenida Goyeneche y en el sector de Vallecito, pero en el primer punto o en zonas aledañas de la avenida Goyeneche, en las rutas de desvío, se ha generado gran congestión vehicular, una situación que nos han comentado desde muy temprano a raíz de la ejecución de estas obras, sobre todo en la avenida Goyeneche, que según la información que ha dado a conocer la Municipalidad Provincial de Arequipa, tiene un periodo de ejecución de 30 días, aunque la alcaldesa Rusi Osco, que ha estado también en el inicio de estos trabajos, ha manifestado o ha indicado que va a priorizar que pueda ejecutarse a la brevedad posible. Veremos si es que eso finalmente también ocurre, pero hoy ha arrancado estas dos obras, una en la avenida Goyeneche. También la información que se da a conocer por parte del municipio provincial, el cierre consiste en el tramo comprendido entre las calles Octavio Muñoz Nájar y Manuel Muñoz Nájar, y la ejecución de este proyecto va a constar de 30 días calendario, que arranca hoy, es decir, que para fines del mes de julio tendría que estar finalizando este proyecto, motivo por el cual también repetimos o reiteramos esta información para que puedan tomar algunas rutas alternas o puedan conocer el plan de desvíos que ha dispuesto la Municipalidad Provincial de Arequipa. Por ejemplo, las unidades que circulen por la avenida Jorge Chávez y la avenida Goyeneche deberán desviarse por las calles Mollendo, Carabelí, Paucarpata y la avenida Independencia para luego continuar hacia la avenida Mariscal Castilla. Asimismo, los vehículos que salgan del cercado deberán utilizar la avenida La Paz, calle Corbacho y calle Nueva hasta Deán Valdivia, conectando posteriormente con Jorge Chávez y Mollendo. Esta es una de las obras que está ejecutando la Municipalidad Provincial de Arequipa. En el caso de la avenida Goyeneche, según la información que se ha dado a conocer, se va a ejecutar en un plazo de 30 días calendario. Pero como estamos observando a esta hora de la tarde y también como hemos notado en la mañana, se está generando congestión vehicular, ¿no? Entonces también es importante contar con la presencia de la Policía de Tránsito, de esta unidad de la Policía Nacional del Perú, para que de alguna u otra forma pueda descongestionar en cierta medida el caos o la congestión vehicular que se pueda registrar en horas punta, en la mañana y en la tarde sobre todo, ¿no? Esta es una de las obras que está ejecutando la Municipalidad Provincial de Arequipa, pero hay otra obra, ¿no? La que se está ejecutando en el sector de Vallecito. La primera etapa, que incluye las calles Lima y Pacheco, motivo por el cual también en este sentido se ha dado a conocer el plan de desvíos. Y en este caso, incluso la ejecución de este proyecto va a tener un plazo de más de 30 días, así que a tomar en consideración también esta información.
1: Sí, pero el caos es terrible.
0: Sí, un dolor de cabeza para los transportistas, porque está soportando mayor carga vehicular la avenida Independencia, por ejemplo.
1: Mariscal Castilla.
0: Mariscal Castilla, ¿no?
1: Miguel Cervantes.
0: También, porque de alguna u otra forma toman como desvío, ¿no? Miguel de Cervantes. Pero la avenida Independencia, Mariscal Castilla, está soportando el tránsito de los vehículos que no están movilizándose, obviamente, por este proyecto, por la avenida Goyeneche. Luego también entiendo que La Paz, ¿no? La Paz también va a soportar gran cantidad de vehículos. Un dolor de cabeza para los amigos transportistas. Mayor presencia de la policía, de la unidad de tránsito, sobre todo, para que de alguna u otra forma pueda tratar de acelerar el tránsito en la medida de lo posible, que también sabemos que debido a la demanda de los vehículos es un poco complicado ello.
2: Vamos exteriores, actualizamos la portada informativa con nuestro compañero de trabajo, José Manuel Colque. Información en vivo, José Manuel, te escuchamos. Adelante, Yarabí Informa.
3: Siempre con la verdad, gracias por estar en estudios, compañeros. Estamos ubicados en el área presidencial del municipio de Delta de Espinosa, y recordarán que hace una semana se registró el choque de bus interprovincial contra una vivienda, esto en el ingreso al sector de Camaná. Este bus cumplía la ruta Arequipa Carabelí, que uno de los varones que continúa lamentablemente con estos problemas de salud es Oscar Pinto Condori, quien lamentablemente su salud no está evolucionando favorablemente en estos últimos días y está en riesgo de perder la pierna, según nos indica su hermana Susana Pinto Condori. Vamos a escuchar justamente lo que puede detallarnos un poco más, porque lamentablemente está en riesgo de perder su pierna. Escuchamos.
4: Va a pasar muchas cosas. no se dice aparentemente como hermanos, decimos yo que lo haga, pero no sabemos lo que él puede hacer más adelante. Lo que tenemos es eso, porque él puede actuar, lo que él puede hacer, porque es perder un miembro es un miembro.
3: ¿Cuántos hermanos son ustedes?
4: Nosotros somos nueve hermanos.
3: Se le consulta sobre el tema del SOAT, ¿cómo va cubriendo?
4: Todos medicamentos, porque no cubre mucho, no cubre doctor con doble piso, pero tiene un costo de 800 soles, los clavos también lo hemos comprado muy particularmente, los latinos, y hay otros medicamentos más que salimos a la calle a comprar, no todo hay acá en el hospital.
3: ¿Desde cuándo está internado su hermano y cuál es su diagnóstico?
4: Él está internado desde el día de la gente, el 20 de junio, sí.
3: ¿Qué diagnóstico tiene? Nos indicaba que está en riesgo de perder la pierna.
4: Sí, ya nos ha dicho que le va a perder la pierna. Ya nos ha dicho el médico que le va a perder la pierna, que él ya tiene que conversar con su familiar para que él también entienda, que ya no pueda asimilar, tiene que conseguir otros especialistas para que él también
0: aprenda. Una y diecisiete.
4: Cada psicólogo, ¿no? Tiene que ir porque perder un miembro, ¿no? Perder
3: la pierna derecha.
4: Derecha.
3: Ahora, sí. Nos indicaba que lamentablemente tampoco su salud está evolucionando favorablemente desde que ingresó.
4: Sí, porque cuando yo iba a visitarle, yo le miraba que tenía dolores en la parte abdominal porque él me decía me duele. Entonces yo quería saber también si le habían sacado su ecografía, su abdominal total, cómo está su hígado, sus riñones, todo eso, pero no nos hacían nada. Pero ahora, recién ahí el médico en la mañana nos indica que lo van a sacar hoy día, pero no sé a qué hora le van a sacar, la ecografía, no sabemos.
3: Pero mañana ya será intervenido.
4: Sí, sí, nos ha indicado el médico que sí, mañana la van a intervenir ya, porque nosotros también, pero lo que según o lo que le van a poner todavía la sangre hoy día le van a poner, porque tiene que estar una hemoglobina de 10, porque hoy está bajito. Por eso,
3: lamentablemente, por el tema de la hemoglobina baja que tiene, no pudo ser operado.
4: Sí, sí, eso me parece que es, por eso que no lo han mucho eso, porque estaban haciéndole diagnósticos, pero sí estaban ahí, me dijeron el médico en la mañana, cuando yo fui en la mañana, es lo que me dijo el médico.
3: Tu hermano es soltero, ¿no? ¿Cuántos años?
4: 39.
3: Ahora se está pidiendo también apoyo a la población, para costear el tratamiento, entiendo. ¿A cuál número podrían comunicar?
4: A mi número nomás, 94-381-3434. 94-381.

0: medicamentos, un tanto, pero yo lo que a mí más me duele cuando yo vengo, la pierna está todo mi pasado, está negro, está ya. Ajá, sí, es así.
1: ¿Tres años indicadas?
0: Sí, antes yo estoy pues sin ampollas, ampollas, y pues yo la por ahí tienes ya principios de cangrejo, pero está con medicamento, pero no voy, vamos a esperarte que avance. Derecha.
1: Muchas gracias. Entonces escuchamos a Susana Pinto, que es hermana de Oscar Pinto. Recordarán en este bus interprovincial que se registró este accidente de tránsito. Él era el conductor de este bus interprovincial y bueno, tras justamente registrarse este caso, desde el 20 de junio él ha recibido las atenciones, pero no pudo ser operado por el tema de que tenía la hemoglobina baja y en consecuencia su salud ha empeorado y el día de mañana lamentablemente nos indica su hermana que va a ser operado y va inminentemente a perder la pierna izquierda, como él nos detallaba su hermana Susana Condori, más que nada pedir el apoyo, ella nos indicaba para continuar costeando los tratamientos médicos que él recibe aquí en el hospital Honorio Delgado Espinosa. Es la información desde exteriores. Adelante en estudios, informó José Colque con toda la exposición.
2: Uh-huh. Bien, correcto, mi estimado José Manuel, muchas gracias. Bueno, ojalá se pueda ayudar, ¿no? A esta familia, a este varón, ¿no? Que lamentablemente resultó herido en un accidente de tránsito allá en la provincia de Camaná. Uh-huh. Seguimos con más aquí en Radio Arabia.
3: Sí, de todas formas trataremos de publicar los números a través de nuestras redes sociales a raíz de este lamentable accidente de tránsito que se registró en la provincia de Camaná, ¿no? Cuando este vehículo se dirigía de Arequipa a Carabelí, se generó este lamentable accidente de tránsito. Así que de seguro más adelante compartiremos nuevamente el número para que lo pueda tomar en consideración. Tenemos una participación, está Andrés en el teléfono, lo escuchamos. Andrés, buenas tardes, bienvenido, lo escuchamos, adelante.
4: Una y 21.
5: Dario Yarabí, simplemente para recalcar, ¿no?, lo anteriormente que están hablando del posible robo que hubo a la policía. Esto es, detrás de eso hay mucho complot. ¿Cómo creen que pueden robar un patrullero? Ahora debería de haber una investigación bien cautiva para esos señores de la policía, a los que estaban a cargo, porque deben estar metidos en algo. ¿Quién puede en su sano juicio? Yo, señores, he hecho servicio militar, 18 años, ¿cómo cuidaba mi armamento? Y esos señores que les pagan un sueldo no van a poder cuidar las cosas que se les da. Debe de haber una severa forma de buscar a los culpables de todo esto. Gracias.
3: Gracias, Andrés, por su participación a través de nuestras líneas telefónicas. Sí, una exhaustiva investigación que se realice también de manera célere debido a el caso, que es delicado sin lugar a dudas, y también finalmente la versión que han brindado en este caso los efectivos va a tener que ser contrastado, tendría que ser contrastada, ¿no? Finalmente ya serán las diligencias quienes tengan que brindar mayores luces de lo que ocurrió. Y según también de la información que se ha dado a conocer en las últimas horas. Vamos con otra participación, vamos con la intervención de Carlos. Lo escuchamos, Carlos, buenas tardes, adelante.
6: Buenas tardes. Mire, en realidad preocupa las versiones, como ha dicho el general que hace rato entrevistaron. Hay que investigar bien. Nada raro sería que ellos estén metidos en la danza. Porque bien extraño que policías que están, pues como dijo, preparados, se hagan robar. O sea, y dos, la versión no cuadra, ¿no? Primero dicen un vehículo plomo, y en los videos presuntamente es un vehículo rojo. Eso también no cuadra. No sé qué pasa con la policía, necesita una reingeniería total. No es la policía que hace años teníamos, señor periodista. Y es una vergüenza en realidad, porque ¿qué nos están demostrando? Están dando fe a los delincuentes que pueden hacer lo que quieran, policito. Y más y aún 23. Que ahora, los policías ya no son pues los de antes. Yo me acuerdo de niño, los policías eran pues altos, unos 75, causaban pues respeto y temor. Ahora, perdónense la palabra, son enanos. O sea, los venezolanos nomás, de mirarlo, creo un soplo y se caen al suelo. Gracias.
3: Uh-huh. Gracias, Carlos, también por su participación a través de nuestras líneas telefónicas.
2: Uh-huh. Sí. Hay un poco de todo en sí. Hay cosas que de seguro no van a cuadrar para el oyente o aquel ciudadano que de una u otra manera esté muy interesado en saber realmente qué hay detrás de todo esto, ¿no? Pero quedan dudas. Hay cabos sueltos aún. Porque es muy extraño que haya ocurrido esto y sobre todo con efectivos que ya tienen algunos años de servicio o de experiencia frente a este cargo que ocupan de ser policías. ¿Mm?

0: Y como dice el general, nada raro sería, pues, de que aquí, bueno, también, ¿no? Hay muchas cosas en sí, ¿no? Y una de las que no descarta el propio general, mira, el propio general lo ha dicho. No ha afirmado, si bien es cierto, no lo ha afirmado, pero ¿por qué no también habría que indagar si es que los que robaron también son policías? Puede ser, también es otra posibilidad. Ah, ya, Macetas y Malaver paran durmiendo ahí en el patrullero. Ya sabemos, eso paran jateando rico, 1, 2, 3 de la mañana, pa. Entonces vamos en el carro con fulano, sutano, mengano. Uno abre la puerta, el otro los encañonan y le robamos. Ya, puede ser eso. Sí, puede ser.
1: Probablemente. Sí, se pueden manejar varias hipótesis, ¿no?
0: Lo otro también que ya los han estado de repente pues siguiendo, chequeando, alguien les ha dicho por ahí, ¿no? Ya, entonces ya, ese armamento nos va a servir para el tema cocalero, dijo, ¿no? Para el tema de lo que
1: sí,
0: es.
1: Sí, para las economías ilegales, por ejemplo.
0: Por ejemplo, ¿no? Ese armamento va a ser obviamente pues muy útil para ese tema, ¿no? Entonces, ¿qué más? ¿Qué más puede haber? A ver. ¿Qué más? ¿Qué otra explicación le podemos encontrar a esto? Pregunto yo.
1: Urge las investigaciones, ¿no? Hay un pronunciamiento del jefe de la región policial de Arequipa, el general Antonio Lamadrid, ¿no? Ya son más de 1:00 p.m. y todavía no hay ningún tipo de pronunciamiento o respuesta de la autoridad policial. Es más, que el mismo ministro del Interior se pueda pronunciar en torno a este caso. Tenemos que irnos a la pausa, volvemos en algunos instantes.
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0: Continuamos en esta segunda edición de Yaraví Informa. Usted, como siempre, nos sintoniza a través de nuestras dos frecuencias, 106.3 FM y 930 AM. Vamos a continuar desarrollando más noticias, más información y también, por supuesto, nuestras líneas telefónicas están habilitadas, el 21-31-72, el 28-99-52. En estos minutos trataremos de comentar un poco más sobre lo que viene ocurriendo en el ámbito nacional, porque como lo habíamos indicado también el día de ayer, hoy el Jurado Electoral Especial de Huánuco ha oficializado los resultados de la segunda vuelta presidencial en lo que corresponde o compete a su jurisdicción. Y bueno, entendemos que es el último Jurado Electoral Especial que ha cumplido con este requerimiento, y ahora lo que viene es que el Jurado Nacional de Elecciones proclame los resultados también tras esta segunda vuelta presidencial que se disputaron Keiko Fujimori de Fuerza Popular y Roberto Sánchez de Juntos por el Perú. El presidente del Jurado Nacional de Elecciones, Roberto Burneo, indicaba que a más tardar el día viernes se iba a proceder con la proclamación. Todo daría a entender o indicar que esto estaría ocurriendo el día viernes, y en la quincena del mes de julio se va a tener que entregar las credenciales correspondientes a la fórmula presidencial de Fuerza Popular encabezada por Keiko Fujimori. Pero hablando en este caso también de Roberto Sánchez, el ex candidato presidencial ha acudido hoy a Palacio de Gobierno para reunirse con el presidente de la República, José María Balcázar, y según lo que ha indicado, expresar la preocupación de su bancada por el crédito suplementario de 9,000 millones de soles que impulsa el Ejecutivo. Pero el tema no queda ahí, sino que lo curioso es que en esta cita también han participado Jennifer Paredes, la cuñada del expresidente de la República, Pedro Castillo, y además diputada electa por Cajamarca, José Castillo Terrones, el hermano Yaraví de Pedro Castillo y también senador electo, además de Iber Maraví y Jaime Quito. Estos dos últimos también se van a desempeñar como integrantes de la Cámara Alta, ¿no? Según la información que se ha dado a conocer, es que están solicitaron una reunión con el presidente de la República para tratar el tema del crédito suplementario de 9,000 millones de soles que viene impulsando el gobierno central o el Ejecutivo. Ha explicado que la inquietud de los parlamentarios electos, es decir, de Jennifer Paredes, de José Mercedes Castillo Terrones, de Jaime Quito, de Iber Maraví, radica en que el actual Congreso decida la distribución de un presupuesto extraordinario que será ejecutando cuando ya haya asumido funciones el nuevo Congreso. A su juicio, se trata de una medida sin precedentes por el monto comprometido. Bueno, Roberto Sánchez sigue siendo congresista de la República. Claro, no logró la reelección porque él también estaba candidateando para diputado a Lima Metropolitana, no alcanzó una. Pero y va 33. A ser congresista hasta que finalice el mandato 2021-2026. En el caso de Jaime Quito, él ha sido reelecto y se va a desempeñar en la Cámara Alta, ¿no? Va a terminar sus funciones como parlamentario, representando a la región Arequipa, y luego va a integrar la Cámara Alta. Bueno, en el caso de Jennifer Paredes y José Castillo Terrones, también van a formar parte del próximo Congreso bicameral. Pero hoy se ha desarrollado esta reunión. Roberto Sánchez ha acudido a Palacio de Gobierno para reunirse con el presidente de la República, José María Balcázar, para abordar, según ha indicado, sobre este tema, el crédito suplementario de 9,000 millones de soles que impulsa el Ejecutivo. Pero sobre el tema de las elecciones, este viernes, según lo proyectado por el Jurado Nacional de Elecciones, se tiene que dar ya con la proclamación de los resultados de la segunda vuelta presidencial, y de acuerdo a los resultados también del conteo de votos, es Keiko Fujimori la electa presidenta de la República.
1: Ahora, está sonando muy fuerte en los pasillos de este partido ya político, aunque para algunos otros organización criminal, está sonando muy fuerte o está siendo fuertemente voceado, para que pueda ocupar la presidencia del Consejo de Ministros Luis Galarreta, que no sería nada descabellado, me parece, ¿eh? Porque es uno de los hombres de confianza que hoy por hoy tiene Keiko Fujimori, al igual que Miki Torres.
0: Sí.
1: ¿No? Y además que es candidato también a la respectiva vicepresidencia, ¿no? El caso de Galarreta y Miki Torres. Pero es el nombre que más fuerte, repito, está sonando para que pueda asumir este cargo tan importante, repito, que sería el próximo premier. Vamos a ver finalmente si esto se oficializa más adelante, mi estimada Carol.
0: Luis Galarreta, que a propósito también ha sido reelecto como parlamentario andino, para los que no sabían, Luis Galarreta era parlamentario andino y de acuerdo a las últimas elecciones también ha sido electo nuevamente en este cargo. es uno de los nombres que está sonando. Sin embargo, vamos a ver si es que esto se finiquita o se oficializa. En primera instancia, después de lo que viene en este caso tras la entrega de las credenciales, es que Keiko Fujimori el 28 de julio acuda al Congreso de la República, tome el juramento correspondiente, también se dé se oficialice quienes van a integrar el gabinete ministerial. Hablando sobre ello, en estos últimos días Keiko Fujimori ha venido sosteniendo reuniones con distintos sectores, ¿no? Agricultores, con distintas personalidades políticas. Ayer, por ejemplo, Yehude Simón, ¿no? Por ejemplo, ¿no? El exintegrante del Partido Humanista. Y hoy en la mañana Keiko Fujimori se ha reunido con representantes del Partido Aprista peruano. Ha estado Jorge del Castillo, ha estado Mulder y otros integrantes del Partido de la Estrella, ¿no? Han sostenido una reunión. Días atrás estuvo Sheput, ¿no? Me parece que también pues hay algunos políticos que buscan tener este diálogo, esta reunión. Otro de los que también ha sostenido reuniones con Keiko Fujimori ha sido el ex candidato a la presidencia de la República de Avanza País, José Williams, ¿no? José Williams también ha tenido un encuentro con Keiko Fujimori. Eso es lo que ha ocurrido en estos últimos días. Finalmente ya dependerá de, en este caso, Keiko Fujimori decidir a quién va a designar en las distintas carteras ministeriales. El premierato, pero también en este caso los distintos ministerios. Hay ministerios que sí necesitan una atención urgente, no sobre todo por el fenómeno del Niño, algo que ya se ha previsto y se tiene también en este caso algunos indicios o pronósticos, ¿no? Uno de los primeros retos que va a tener que enfrentar Keiko Fujimori es el fenómeno del Niño. No tiene mucho tiempo que perder, a propósito hablando sobre ello, y ya dependerá también de la evaluación que pueda realizar sobre este desempeño Keiko Fujimori, quien entendemos el día viernes va a tener que ser proclamada como la presidenta de la República, en este caso la proclamación en el marco de la proclamación de los resultados de la segunda vuelta. El 15 de julio se le va a remitir o le entregar las credenciales correspondientes, y bueno, ya. El 18 de julio tendría que asumir de manera oficial este cargo. Vamos a ver qué es lo que pueda pasar en torno a ellos. Se están comentando algunos nombres. También, por ejemplo, estaba el de Luis Carranza para el Ministerio de Economía y Finanzas. También estuvo Vinelli para que pueda ocupar un cargo dentro.
1: ¿Quién?
0: Vinelli, quien es el jefe del equipo técnico o el de plan de gobierno de Keiko Fujimori, ¿no? También participó en el debate de los equipos técnicos, me parece, en el tema de agricultura, y también por ahí se mencionaba incluso hasta el nombre de Fernando Rospigliosi, ¿no? Pero esto se tiene que oficializar, obviamente, ya dependerá de Fuerza Popular, o en este caso de Keiko Fujimori, designar a las personas en las distintas carteras ministeriales.
1: Bueno, así es que esos son los movimientos que de una u otra forma se están presentando en el tema político. ¿Se confirma para este viernes la...?
0: Bueno, todo indicar que ocurriría el día viernes, ¿no? Salvo hay algún tipo de modificación o se adelante alguna fecha, pero si hoy ha terminado con la proclamación de los resultados de manera descentralizada, quedan 2 días, ¿no? Porque el presidente Jurado Nacional le decía hasta el día viernes, o el día viernes se va a... Es, a más tardar se va a tener que ver con la proclamación de los resultados. No hay una información oficial, pero digamos, todo daría a indicar que sería el día viernes, salvo haya alguna nueva indicación desde el organismo electoral.
1: Sí, pues también ello, ¿no? También el día de ayer, sí, pues ayer, ¿no? La presidenta, en este caso presidenta electa, ¿no? Keiko Fujimori expresó la disposición de su próxima administración para fortalecer la cooperación con Estados Unidos. La gestión o el gobierno de Keiko Fujimori va a ser un gobierno abierto o que esté palmo a palmo, codo a codo con Estados Unidos. ¿Eso es un beneficio o un perjuicio? ¿Ah? Y mucho se comentó eso, ¿no? Ya
2: una
1: en la campaña electoral.
2: Y 39.
1: Todo, ¿no? Pero bueno, eso es lo que de una u otra forma se ha dado a conocer. Es más, lo publicó a través de sus redes sociales, la propia Keiko Fujimori. De nuestra parte encontrará siempre la mejor disposición para fortalecer las relaciones y cooperación entre Perú y los Estados Unidos. Estamos listos para trabajar conjuntamente desde el primer día. Esto lo publicó, fue uno de los últimos mensajes que colocara en su cuenta personal de ex Twitter, ahora cuenta X. Bueno, ahí está otro dato. Entonces, el que se puede dar o comentar acerca de esta, bueno, en este caso, la señora Keiko Fujimori, ¿eh? Bueno, seguimos con más aquí a través de Radio Yerabí con todas las voces, 1:40 p.m. Continuamos con más aquí en Radio Yerabí con todas las voces.
0: Sí, el día de ayer se publicó una entrevista que le realizaron a propósito a Keiko Fujimori. Se le consultó sobre distintos temas, pero bueno, lo que ha indicado Keiko Fujimori también en esta entrevista se ha pronunciado acerca de algunas acciones y también sobre el poder que tenía a nivel de los congresos de la República. No lo he hecho de manera expresa o literal, pero sí ha reconocido que Fuerza Popular concentraba un importante poder político durante los años en que dominó el Congreso. Si pueden revisar la entrevista, enhorabuena, dura más de una hora. Yo he podido revisar los primeros 50 minutos todavía. Hoy en la tarde espero completar de revisar y escuchar esta entrevista. Claro, Keiko Fujimori, el periodista le pregunta, ¿no? Hay voces que indican que el fujimorismo ha gobernado desde el Parlamento en estos últimos años, y Keiko Fujimori reconoce que Fuerza Popular ha concentrado un poder importante, pero también responde o refiere de que no han sido gobierno. ¿Y por qué no han sido gobierno? Porque las políticas públicas no dependían de Fuerza Popular, pero sí la toma de decisiones finalmente, ¿no? Bueno, en esta entrevista que brindó al periodista Ismael Cala, afirmó que esa mayoría parlamentaria permitió a su agrupación legislar, representar a la ciudadanía y fiscalizar al Poder Ejecutivo, aunque marcó distancia entre esas atribuciones y el ejercicio del gobierno, ¿no? Dice que el respaldo y la responsabilidad de un Congreso te permite hacer leyes, representar y fiscalizar gobiernos. Entonces, no es gobernar. A propósito, esta se trata de la primera entrevista que ofrece Keiko Fujimori tras finalizar el conteo de la OMPE, que ya la ha dado como virtual presidenta electa, y durante esta entrevista ha respondido sobre el papel que desempeñó el fujimorismo en el Congreso de la República, en el Parlamento, en los últimos 10 años o en la última década. Un periodo también bastante caracterizado por los enfrentamientos entre el Parlamento y el Ejecutivo, si no veamos cuántos presidentes hemos tenido en estos últimos años. Bueno, pero también Keiko Fujimori hizo una especie de autocrítica sobre esa etapa, reconoció que su partido participó en una dinámica de confrontación política que marcó aquellos años. Y también sostuvo que esa experiencia dejó enseñanzas para su agrupación. En otro momento de la entrevista, Keiko Fujimori, la futura mandataria, afirmó que el país aún enfrenta un escenario de fuerte polarización. Según indicó, la última campaña electoral estuvo marcada por ataques personales y descalificaciones entre los distintos actores políticos. También durante esta entrevista, Keiko Fujimori aseguró que sus primeros 100 días de gestión estarán enfocados en recuperar el orden, atender los riesgos del próximo fenómeno del Niño e impulsar medidas para reactivar la economía. La presidenta electa afirmó que el inicio de su mandato buscará transmitir confianza tanto a la ciudadanía como al sector privado. Y uno de los ejes que mencionó fue la prevención ante la llegada del fenómeno del Niño, prevista para los próximos meses. Y cada región con cierta particularidad a propósito. Fujimori advirtió que las intensas lluvias podrían provocar inundaciones y afectar extensas zonas agrícolas, por lo que afirmó que las acciones comenzarán, según indicó, desde el primer día de su administración. Entre las medidas que planteó, mencionó la limpieza de ríos y el fortalecimiento de puentes para reducir el impacto de las precipitaciones. La seguridad ciudadana también figura entre las prioridades que, según anunció, para el inicio de su gobierno, aunque no detalló o no brindó mayores luces acerca de las acciones que implementará. Keiko Fujimori afirmó que su administración buscará restablecer el orden público. Y en el plano económico, Keiko Fujimori afirmó que espera que su elección impulse la confianza de los inversionistas y ha señalado que el crecimiento del país depende principalmente de la inversión privada y aseguró que buscará generar condiciones favorables para atraer capitales. Bueno, algunas de las declaraciones que ha brindado Keiko Fujimori, esta entrevista no ha sido tan política, que digamos, claro, en algunos momentos se le consultaba sobre determinados temas, pero ha sido también en cierta medida para conocer, según indicaba el periodista, otro lado de la figura política, en este caso de Keiko Fujimori. Dio algunos detalles de su relación que mantenía con su padre, con su madre, y también como tuvo la repercusión su divorcio. Una entrevista un tanto de todo, así que igual la pueden revisar si quiere tener mayor conocimiento.
1: Y un poco más temprano, hablando de Keiko, estábamos justamente dando a conocer la posibilidad que existe de que Keiko utilice la banda presidencial de su padre para el 28.
0: Bueno, políticamente tiene distintas señales, ¿no?
1: Claro. Y dentro de Fuerza Popular dicen que sería un buen gesto.
0: Pero para la ciudadanía.
1: Obviamente que no.
0: Porque de alguna u otra forma es evocar, ¿no? El régimen de el ex dictador Alberto Fujimori.
1: Pero lo dijo abiertamente Keiko, que iba...
0: Sí.
1: Que iba a por lo menos hacer lo que su padre hizo, ¿no? Algo así.
0: En esta entrevista también se le consulta sobre ese tema. Comentamos un poco más sobre ello, pero tenemos una participación de Rommel. Lo escuchamos, Rommel. Adelante, buenas tardes.
2: Hermano, buenas tardes. Miren lo que dice la señora
3: Keiko. Una y 45.
2: Nosotros lo vemos desde un punto de vista bastante incompleto, ¿no? Porque ella dice, por ejemplo, vamos a iniciar las conversaciones y el acercamiento con el país hermano de Estados Unidos, pero sería bueno que no diga solo Estados Unidos, sino que diga diferentes países, ¿no? Entonces, esa posición que ella tiene es más o menos la que tenía Milei, ¿no? Que decía que solo quería hablar con Estados Unidos, ignorando a los demás países, ¿no? Entonces, por otro lado, también ella manifiesta que es importante que iniciemos la inversión privada, y está bien, pero no habla en ningún momento del apoyo al productor nacional, ¿no es cierto?, al micro, pequeño, empresario fundamentalmente, inclusive al sector industrial de los peruanos. Entonces, ella solo se enfoca en decir la inversión privada, traer. Ahora, si se dan cuenta, no habla absolutamente, y nunca en mi vida le he escuchado hablar de la sustentabilidad, lo que se llama desarrollo sostenible, quiere decir respeto al medio ambiente, al ser humano, y a la autosustentabilidad financiera. Y ella en ningún modo, nunca la he escuchado hablar de desarrollo sustentable. Miren, por ejemplo, la Bahía de Paracas, prácticamente lo que está haciendo el Congreso es permitir la pesca industrial artesanal, hasta quién sabe, tal vez quizás de arrastre, en una zona que es protegida ambientalmente, ¿no? Usted puede, digamos, explotar las actividades de la inversión privada que puedan generar a nivel industrial o de otro tipo, siempre y cuando respete el medio ambiente y al ser humano. Y de esto nunca escucho nada de la señora Keiko, ¿no? Entonces, por ejemplo, le estoy poniendo de ejemplo la Bahía de Paracas, ¿no es cierto? Lo que está pasando en el Valle de Tambo, por ejemplo, ¿no? La mega contaminación y yo diría ecocidio y presunto genocidio que estaría aconteciendo ahí, a vista y paciencia de todas las autoridades que se hacen las locas también. Entonces, en ese sentido, para terminar mi comentario, usted no puede avanzar en un país si es que no genera desarrollo sustentable, porque si usted explota a cualquier precio, en principio lo que va a hacer es generar lo que está pasando en el Valle de Tambo, seguramente se va a llevar muchas vidas de por medio, y si la inversión privada está por encima de la vida humana, del medio ambiente, eso no construye un país sustentable y eso es inviable. El país automáticamente se condena a la autodestrucción y eso no es viable ni sustentable en el tiempo, quiere decir no funciona en ninguna parte del mundo. Eso preocupa como una crítica constructiva que hacemos, hermanos. Gracias.
0: Gracias por su participación, Rommel, también a través de nuestras líneas telefónicas. Bueno, habrá que estar muy pendientes de las decisiones que vaya a asumir el gobierno de Keiko Fujimori, ¿no? A propósito, en esta entrevista, y justo como lo comentábamos minutos atrás con Eric, según lo que ha señalado Keiko Fujimori, es que busca diferenciarse, o que su administración busca diferenciarse de la de su padre, ¿no? Del ex dictador Alberto Fujimori. Dice que su padre era pragmático, que no fue tan institucional y que ello se vio reflejado en varias decisiones y en su pésima relación con la prensa, en su mala relación con los partidos políticos, ¿no? Fue parte de las declaraciones que ha brindado Keiko Fujimori en esta entrevista. Dice que ella es muy institucional y absolutamente respetuosa del Estado de Derecho, de la democracia. Eso es lo que ha respondido Keiko Fujimori. Y dice que está en el esfuerzo de construir un partido político formal que perdure en el tiempo y que vaya más allá de su apellido, aunque evitó nuevamente reconocer que su progenitor fue un dictador, ¿no? Le consultaron por este titular del Wall Street Journal, que titulaba una nota, ¿no? La hija de un dictador llega al poder en Perú, una portada que se viralizó rápidamente también, sobre todo en ex, antes Twitter, y señaló Keiko Fujimori que ha aprendido a leer las cosas con la distancia debida y entendiendo de dónde viene. No. Vamos con la participación y luego comentamos un poco más.
1: A ver, escuchamos la opinión que tenemos a esta hora de la tarde de Catalina. ¿Cómo le va, Catalina?
3: Buenas tardes, señor periodista. Yo quiero opinar al respecto de la presidencia que ya va a juramentar, que ha ganado con puro fraude. Eso debe tener en su conciencia el periodista, que ha ganado con puro fraude. Ahora dice, ella habla del orden que voy a poner en orden. El orden va a poner a punta y bala, a punta y arma. Por eso les han aumentado a los policías, a los militares, para que esté de parte de ella. Eso va a ocurrir. ¿Qué vamos a hacer? Más bien el pueblo tenemos que estar preparados. Ahora no quiere derogar la ley Procris. ¿Por qué? Porque no quiere derogar. Eso está a favor de la delincuencia. Va a seguir habiendo la delincuencia, el atraco. No le da pena a esa señora que diario mueren choferes de las empresas. ¿Cómo queda su familia? Todas esas cosas debemos de darnos cuenta. No sé en qué situación vamos a estar. Y lo primero es, ella va a empezar con su venganza. De todos los que hablan contra ella, ya, a la cárcel terrorista, ya no vamos a poder ni hablar. Gracias, señorita, ojalá que no ocurra, a Dios hay que pedir.
0: Okay. Gracias Catalina también por su participación a través de el hilo telefónico el 21-31-72, el 28-99-52. Creo yo, que va a ser importante el trabajo que puedan desempeñar quienes vayan a conformar el próximo Congreso bicameral, tanto en la Cámara de Diputados o en la Cámara de Senadores, pero también va a ser importante el rol de la misma ciudadanía, ¿no? De la ciudadanía organizada, independientemente de quién asuma el poder, pero aunque todo da a indicar que este viernes Keiko Fujimori va a ser proclamada como la presidenta de la República, mantener una actitud de vigilante. La democracia no termina únicamente cuando uno acude a las urnas, sino que va más allá de eso, ¿no? Entonces, creo que también la ciudadanía va a estar vigilante en torno a las decisiones que pueda asumir el gobierno de Fuerza Popular, en este caso a través de Keiko Fujimori.
1: Bueno, entonces creo que ahí tienen algunos datos muy importantes y que de una u otra manera servirá muchísimo para lo que va a ser, ¿no? Esta nueva gestión que vamos a tener desde el gobierno central, mis estimados amigos. Bueno, con 52, momento de actualizar la portada informativa, vamos a exteriores, nos enlazamos con nuestra compañera de trabajo, Talía Castillo, aquí en Radio Yaraví, con toda la voz. Talía, te escuchamos, adelante, Yaraví informa.
4: Siempre con la verdad, gracias compañeros por el pase de este estudio. Estamos con el prefecto regional de Arequipa, vamos a conversar acerca de algunos temas pendientes, ¿no? Recordemos, se había anunciado la llegada del presidente Balcázar para la inauguración de una obra. Prefecto, ¿cómo está? Muy buenos días, buenas tardes, estamos en vivo para Radio Yaraví. Bueno, se anunciaba la posible llegada del presidente José María Balcázar para la inauguración del puente Arequipa-La Joya. ¿Ya se ha confirmado esta visita?
5: En efecto, ha sido el propio gobernador regional quien a mi despacho, en conversación sostenida, ha anunciado la visita de nuestro mandatario para la inauguración de lo que es el puente La Joya, que ya se estaba estipulando que era la fecha oficial, el día 13 de julio. Bueno, es una obra de impacto para nuestra región, que ha sido demasiado esperada, añorada. Esperemos que con las otras fases, como son los túneles, la propia carretera, que ya tienen presupuesto asegurado, sea una suerte de cábala que llegue nuestro mandatario para que las cosas prosperen y se logre concretizar y ejecutar y poner en marcha este gran proyecto de envergadura para nuestra región.
4: Pero en todo caso ya es oficial su llegada.
5: Sí, ya ha confirmado, tendría que ocurrir una cuestión de última hora, que esperemos que no sea así, para que nuestro mandatario esté visitándonos el día 13, tal como lo hizo durante los desastres naturales en el mes de febrero de este año.
4: Perfecto, pero sobre ello también se han anunciado ya algunas manifestaciones, porque no se habría completado, ¿no?, parte de lo que es la autopista Arequipa-La Joya, ¿no?, y esto de alguna otra manera pues también podría afectarse, ¿no?, durante esta visita.
5: Bueno, esperemos que no. Vivimos en mucha turbulencia política en nuestra región. Esperemos que los ánimos estén un poco más calmos, porque el derecho a protesta es válido, pero considero que ya estamos al final del túnel, ¿no?, o en la puerta del horno, con una obra que, más por el contrario, debería darnos alegría. Es irónico decir ello, pero se está ejecutando ya. Considero que más protestas para nuestra región deberían ser por otro tipo de casos, ¿no? Considero ello, sin menoscabar, como digo, es un derecho constitucional de la población el poder protestar, ejercer su derecho a reclamo.
4: Ahora, el día de hoy en horas de la madrugada se ha reportado un robo a dos efectivos en la policía, ¿no? En el cual, pues bueno, se ha puesto bastante preocupante porque se habían llevado las armas de estos oficiales y además también la llave de un patrullero.
5: Bueno, esto llama poderosamente la atención a la reflexión que debemos tener como población, porque es inaudito, como dice el refrán, que al águila le roben los huevos, voy a decirlo así, en un sentido coloquial. La policía tiene el deber impartido por ley de custodiar, velar por la seguridad, y ellos mismos han sido vulnerados por la seguridad. Espero que el general Lamadrid tome las acciones, no tanto voy a decir disciplinarias o sancionadoras. En primer lugar, tenemos que saber en qué contexto han ocurrido esos hechos. Llama poderosamente la atención que hayan sido ellos las víctimas de esta... este latrocinio, y tomando en consideración que son armas de reglamento, hay armas de largo alcance que son parte de los elementos con que debe funcionar un evento policial, y como digo, llama a la reflexión, y que el resto de policía y la ciudadanía tiene que estar en mayor alerta, y como digo, la seguridad es tarea de todos, los propios vecinos, tenemos que hacer una suerte de estructura donde todos colaboremos, porque no podemos permitir que esto de la delincuencia siga escalando día a día de manera subrepticia, y cuando levantemos los ojos podamos encontrarnos en un escenario que ya sea irremediable. Yo invoco también y confío en que nuestra nueva mandataria ya electa, como lo ha prometido, sea uno de los puntos, una de las aristas que toque y enfrente el tema de la seguridad. Ya ha dicho que va a comprar 1,000 patrulleros, que va a hacer un refuerzo logístico de lo que es la policía. También ha dicho que el 30% de patrullaje que está en calle versus el resto que está en labores administrativas va a tener que salir a hacer trabajo con la ciudadanía. Esto me parece que es un gran emprendimiento, una gran idea que, si se materializa, de alguna manera va a poder ser un paliativo para el crecimiento y poder frenar el tema de la delincuencia, al menos en Arequipa.
4: Correcto. Muchas gracias, prefecto, ¿no? Entonces han sido las declaraciones, ¿no? Respecto de, pues bueno, ¿no? Estos hechos delictivos, tanto hacia los policías, pero también, ¿no? Está ya confirmado esta llegada del presidente José María Balcázar. Vamos a volver con más información. Adelante con ustedes en estudios.
0: Gracias, Talía, por la información desde exteriores. Entonces, se confirma que el presidente de la República, José María Balcázar, va a estar aquí en Arequipa el 13 de julio para poder participar en la inauguración del puente Arequipa-La Joya. Se trataría de la segunda visita del mandatario, debido a que también estuvo en el primer bimestre o trimestre de este año a raíz de las intensas lluvias que soportó Arequipa y todos los desastres que generaron estas intensas precipitaciones pluviales, y ahora nuevamente estaría arribando este 13 de julio, ya cumpliendo prácticamente sus últimas actividades, aunque hemos visto que en estos últimos días ha estado en algunas regiones del país, bueno, según lo que indica el prefecto aquí en Arequipa, quien es el representante, digamos, político del gobierno central. Es de que la invitación la ha cursado el gobernador regional de Arequipa, Roel Sánchez, para que pueda asistir el mandatario a esta actividad. Este proyecto que en realidad se espera desde hace muchísimo tiempo, ¿no? Probablemente sea uno de los que deje y llame la atención.
1: Pero sí me llamó muchísimo la atención que este proyecto empezara con un determinado monto, como es habitual, como cualquier otro proyecto. Porque hace algunos años atrás el proyecto Puente Arequipa-La Joya, desde un inicio, nos iba a costar 108 millones de
6: dólares. Ya la vi.
0: Y ahora se ha encarecido, pues, ¿no?
1: Al inicio. De ahí lo elevaron a 138 millones de soles. Y de ahí pasó a costar, con el expediente SAL y todo eso, 5 millones más. Al final, todo. En total, o el monto final para esta obra, 144 millones de soles.
0: Muy un incremento.
1: 144, mira, o sea, estamos hablando, pues mire, de 108 a 144 millones de soles, por decir los 38, 39 millones de soles más.
0: 37 millones de soles más.
1: 37, ¿no? Date cuenta. Ay, bueno, pero así están las cosas. mis estimados amigos.
0: Preocupa lo que ocurre también acerca de la ejecución de estas obras, pero según la información que se ha dado a conocer, entonces el próximo 13 de julio estará aquí en Arequipa el presidente de la República, José María Balcázar. 13 de julio, que a propósito cae el lunes.
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0: Bueno, veremos finalmente también qué es lo que pueda ocurrir en torno a ello y qué de importante podría decir para Arequipa. La verdad es que ya en este último tramo dudo que algo, ¿no? También va a cerrar su periodo muy breve tras la salida de José Gerí. Hasta un par de meses, ¿no? Y esto evidencia también la crisis política que se vive en el país. Bueno, tenemos que ir cerrando esta jornada informativa.
1: Sin duda. Fiu Fiu nos acompañó también los controles. ¿Qué tal, señor Martín Vizcarra? ¿Cómo está usted? Ahí está nuestro gran amigo que nos acompaña en los controles. Y por ende, a nombre de Carol Maceta, Seris Malaver, quien les habla, eternamente agradecido. Sigue disfrutando de la programación. Tras la pausa comercial, se vienen los deportivos en Radio Yaraví con toda la voz. Buenas tardes, permiso, show.
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2: 2:06.
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0: Hola, ¿cómo están todos? Muy buenas tardes, somos los Deportivos de Radio Yaraví con todas las voces, 2:07 p.m. Les mandamos un cordial saludo a todos ustedes. Gracias por acompañarnos en la edición de hoy, miércoles 1 de julio. ¡Asu! Empezó el mes de la patria. Y la verdad que a mí me da mucho gusto empezar bien el mes, porque ya estamos con los compañeros aquí en la mesa de conducción. Ya está Alfredo Vallejos, está Fernando Pareja, hoy tenemos las crónicas rojinegras, tenemos que saber más de lo que pasó con el FBC Melgar en el año 1981.
1: 9-1.
0: Hoy también estuvimos en la conferencia de prensa del payasito Plim Plim.
2: Un pajarito me contó.
0: Así habla el payaso Plim Plim, ¿no es cierto? Entonces, vamos a ver si tenemos una entrevista con los organizadores que han tenido la gentileza de invitarnos a la conferencia de prensa esta mañana. Le doy la bienvenida a Fernando Pareja, que hoy nos va a hablar del año 1991. ¿Cómo ha pasado el tiempo? 1991, sí. Estamos hablando de ¿cuánto? ¿35 años? Así, sí, 35 años.
1: Sí.
0: ¿Cómo se extrañan los años 90? ¿Cómo está mi querido Fernando? Muy buenas tardes, qué gusto verte.
1: Buenas tardes, Jorge, buenas tardes Alfredo, buenas tardes a Sergio, a Martín. Un abrazo rojinegro del alma para todos los seguidores. Y efectivamente, el día de hoy voy a tratar de la segunda rueda, la primera parte de la segunda rueda del torneo regional 1991. Ya tocaré nuevamente un clásico Aurora Melgar o Melgar Aurora. En lo del mundial, como te comenté antes de comenzar el programa,
0: que la justa deportiva se dice.
1: Bueno, la justa deportiva, sí, qué bien me jugó, qué bonito ha jugado la expresión del fútbol francés.
0: Pepe Le Pou.
1: Sí, mira, como para recuperar el balón con overall, para crear con frac. Y viste cómo cuando el otro equipo presiona, ellos comienzan a fulbitear en medio campo y luego buscando los espacios, y en el momento preciso rotan puesto y aparece Mbappé solo o el otro definidor. Muy bonito el juego de Francia. Lo veo como un serio candidato para el título.
0: Muy bien.
1: Y también, ¿sabes qué? Y hablando del mundial, ¿sabes quién fue el primer futbolista expulsado en un torneo mundial, en el campeonato mundial? Un peruano.
0: El primer futbolista expulsado en un mundial, debe ser en 1930.
1: En 1930 el primer expulsado fue el peruano Plácido Galindo, que después fue dirigente, inclusive un torneo se llevó su nombre.
0: Plácido Galindo.
1: Claro, que jugó por la U. Y Plácido Galindo, en el partido contra Rumanía, que perdió Perú 3-1, por una jugada fuerte fue expulsado por un juez chileno. Y Rumanía ganó 3-1, el gol de Perú lo hizo Luis Sousa Ferreira. Y bueno, y ahí en ese tiempo, cuando expulsaban a un jugador, solamente el árbitro con el dedo le indicaba que estaba fuera, ¿no?
0: Ah, no había tarjetas.
1: Porque no había tarjetas.
0: Ah, mira, pa' afuera.
1: Y en el año 66, me acuerdo que en el partido del Mundial de Inglaterra, Inglaterra-Argentina, que ganó Inglaterra 1-0, lo expulsaron al capitán argentino, a Ubaldo Ratín. Y hay un problema de la barrera idiomática con el árbitro alemán. Entonces, de ahí fue donde también hubo un problema ahí para la salida, que no le entendía, hasta el final lo echaron del campo. Y eso inspiró a que Kenneth Aston, un juez inglés, miembro de la comisión de arbitraje de la FIFA, un día conduciendo su automóvil por las calles de Londres, miró el semáforo y le inspiró las tarjetas amarillas y rojas. Y por eso, a partir del Mundial de 1970 en México, se instauró la tarjeta roja y la tarjeta amarilla.
0: ¡Ah, mira! Alfredo, ¿tú sabías eso?
3: La verdad que no. No. Recién estoy enterando.
0: ¡Qué buena! ¿Cómo se llama el que puso las tarjetas, el del semáforo?
1: Kenneth Aston.
0: Kenneth Aston. ¿Dónde era Kenneth Aston?
1: Kenneth Aston, inglés.
0: Inglés. Ah, mire, y ahí, bueno, se ordena más las tarjetas, ¿no? Porque, mire, la expulsión de Ratín, de seguro, mira, si era inglés le digo, get out.
1: Pero el árbitro, era alemán.
0: Entonces que le dijo y el otro no entendía ni. Ah, qué buena, Fernandito. ¿Cómo estás, Alfredo? ¿Cómo te va? Muy buenas tardes.
3: ¿Qué tal, Jorge? ¿Cómo le va, Fernando? Un saludo para él, un saludo para Martín también, que está el día de hoy con nosotros, Sergio Quiroz también, y para todos los oyentes que están en la sintonía del programa en redes sociales de igual forma. Me vengo muy feliz y contento porque
0: qué bueno.
3: He visto un partido de la Copa de Selecciones que están obviamente jugando durante todo este mes y que ya va a acabar, y el mes pasado, y bajo el arbitraje del jordano Adán Maklarec, así se puede pronunciar, Maklarec Maklamet, ya el cuadro de República Democrática de Congo dejó todo en la cancha.
1: Sí.
3: Una lástima, estaba ganando el partido y aparece pues el verdugo, ¿no? Ese Harry Kane, que la verdad es impresionante cómo juega el 9.
0: Estamos viendo una Copa de Naciones en la que las figuras están apareciendo.
3: Sí, ojalá que sigan apareciendo.
0: El caso de Mbappé, el caso de Haaland,
3: sí,
0: el caso de Harry Kane, el caso de Messi. Vamos, Argentina. ¿Qué pasa, Alfredo? ¿Por qué me miras?
3: O sea, tú eres argentino.
0: No, pero
3: recién te estás dando a conocer.
0: Pero estoy...
3: Antes comentabas en contra de Argentina.
0: ¿Cómo en contra
3: de Ahora Argentina? Te estás subiendo al auto o al carro.
0: ¿Por qué tendría que comentar en contra de Argentina, Alfredo?
3: No, porque tú eras este...
0: O sea, ¿me vas a decir tú también que le han puesto el camino facilito a Argentina para
3: algo
0: que
3: te ha hecho Bernardo Cuesta, ¿no? Ya, bueno, ya sé por dónde viene la mano. Perdón, el consejo. Pero bueno, el día de hoy Harry Kane apareció al minuto 75 cuando más lo necesitaba Inglaterra, y minuto 86. Yo pensaba que se iban a ir a la larga, ¿no? Dije, ya no vengo a la radio, pero bueno, terminó el partido y los morenos pues se echaron obviamente a llorar. Una derrota de esta manera duele muchísimo, ¿no?
0: Pero bueno. ¿Congo es el que lleva el aficionado que se para así? Sí, sí, ¿no?
3: Claro.
0: Que dicho que se pone así como una estatua.
3: Que ¿no? para en la tribuna, ¿no?
0: Que es un líder, sí, ¿no? De sus autoridades, bueno.
3: Sí, pero la verdad, muy muy bien jugado. Bueno, bien jugado.
0: Sí, se están viendo buenos partidos. Yo te soy sincero y debo reconocer lo que me equivoqué. Yo dije que este Mundial, lamentablemente, con una primera rueda iba a ser bastante flojo, con algunos equipos que no merecían estar y con la cantidad de equipos. Pero la verdad es que estos 16avos de final están bien emocionantes,
3: sí,
0: salvo el partido de ayer de Ecuador, que lamentablemente cayó 2-0 ante México.
3: Sí, sí.
0: Ayer vi un flojo Ecuador y un muy bien parado, muy buen equipo mexicano, la verdad, sorprendido sobre todo con mi tío Jiménez, el delantero, que la está rompiendo, tremendo delantero ese. Y bueno, el partido de hoy, ¿no? El que se viene.
3: Los belgas.
0: El equipo de José Luis Cabero, de sí, los peladitos.
3: Juega con Senegal.
0: Juega con Senegal. Pero bueno, con respecto a Argentina, todos dicen que tiene el camino llano. Juega con Cabo Verde, ¿verdad? Con los caboverdianos.
3: Cuidado,
0: Va a ganar Argentina, obviamente, sí.
3: No sé.
0: Sí, si yo apostara, le pongo mis fichas a Argentina.
3: Ya. Yo le voy a Cabo Verde.
0: ¿Ya, apostamos?
3: Sí.
0: Ya, un cuarto de pollo.
3: Pero vas a pagar igual que Cabero, que me está debiendo una comida para todo el plantel.
0: A mí qué me importa Cabero.
3: Ya, un cuarto.
0: Pero ¿qué tienes que meterlo a Cabero? Déjalo en
3: paz.
0: No,
3: es que el señor, bueno, mejor no, eso no tiene.
0: Por eso, ¿por qué tú estamos apostando
3: acá? No está acá, ya.
0: Un cuarto de pollo, yo lo voy, o si quieres medio.
3: ¿Ah? Un cuartito nomás.
0: Un cuartito, ya, pero.
3: Suficiente para ti.
0: Ya, pero ala.
3: No lo vas a dar medio, tatoras.
0: Ya. ¿Es culpa de que Uruguay haya quedado eliminado y no juegue con Argentina? ¿Es culpa de Argentina eso?
3: Pero en la primera etapa de Argentina, ¿con quién jugó? Dime, pues.
0: Así, sorteo, pues.
3: Está bien, pero sorteo.
0: Es culpa de que Portugal no haya podido ganarle al Congo ni a Colombia y ser primero para enfrentarlos en cuartos de final.
3: No, ya eso no es culpa de Argentina.
0: Es culpa de Argentina, por favor.
3: Yo me refiero a los rivales que tuvo en la primera etapa. A eso
0: ¿Es
3: me
0: culpa
3: refiero.
0: De Argentina que Cabo Verde haya sido segundo en vez de España?
3: No, pues que Argentina, recuerda que en el primer partido lo ayudaron también.
0: Es culpa
3: Una falta
0: de
3: Messi que no le sacan ni amarilla. Y después por ahí se tapan la boca hablando y no dicen nada.
0: Eso es cierto, estoy muy de acuerdo contigo.
3: No vengas a tapar.
0: ¿Es culpa de Argentina que Paraguay no haya podido superar a Australia?
3: No, no es culpa de Argentina, ¿no? Pero bueno, así es las cosas. Vamos a ver, con Cabo Verde lo quiero ver el día viernes a las 5 de la tarde. Bueno, ese partido.
0: Digo nomás.
3: Va a estar Bocinha en el Porto.
0: Digo nomás.
3: 39 años de edad creo que tiene.
0: Sí, Bocinha. 40.
3: 40,
0: que,
3: ¿no?
0: Que tengo igual que yo, sí. Que tenga un buen.
3: Igual que yo. Qué cochudo. Tú estás pasando la barrera a los 50 y vienes acá a 40. Ay, Dios mío.
0: Uno trata de estar tranquilo en la radio, de venir con
3: es que
0: con
3: tienes
0: todo
3: que hablar la verdad, no tienes que mentir. ¿Para qué le mientes a la gente que no tienes 40?
0: ¿Tú has visto mi DNI?
3: No,
0: ¿has pero, visto
3: pero
0: mi DNI?
3: Sé tu fecha de nacimiento, es en septiembre. Así que, ¿qué más? Y todo lo tengo computarizado.
0: Ya,
3: todo.
0: Muy bien.
3: ¿Quién aprueba el plantel para el
0: Te recomiendo, Alfredo, amigo mío de mi corazón, sí. Corre a revisar tu computadora porque está mal los datos que te están dando. Ya, entonces, si me vas a refutar, si me vas a achacar más años de los que no tengo, entonces revisa tu computadora, por favor.
3: Así que te ha puesto medio pollo.
0: Ya.
3: Que no tienes 40.
0: Ya, medio pollo. No, de
3: que no
0: septiembre.
3: Tienes 40.
0: De septiembre.
3: Que no tienes 40.
0: 41.
3: Que tienes más de 50. Ahí, ¿quieres apostar?
0: ¿Y por qué me metes septiembre?
3: No, quieres apostar ya, olvídate del mes. ¿Quieres apostar que tienes más de 50?
0: ¿Por qué me voy a olvidar del mes? Olvídate de la edad, tú.
3: No, ya, bueno, la gente se está aburriendo.
0: Bueno,
3: vamos.
0: Entonces, ya. La justa mundialista. Se vienen partidos buenos, se vienen partidos bonitos. Ojalá
3: ya lo están
0: que...
3: alcanzando a tu Messi.
0: ¿Qué?
3: Ya lo están alcanzando a tu Messi.
0: Sí, jala.
3: Con cinco.
0: Con cinco. Mbappé ya lo igualó. Tiene seis.
3: Mbappé se está echando a jugar. Ese es lo que.

0: muy atentamente, sí, sí, Alfredo, sí, cuando dijiste, me hace recordar a Mariano Soso.
1: Miguel Rondel. Es un parecido, porque no
0: me hace recordar a Mariano Soso por el verso, ¿no?
1: El verso, hable y hable.
0: Por el verbo, ¿no?
1: Que uno quiere preguntar
0: a Rondelli se le entiende un poco más. A Rondelli se le entiende un poco más, ¿no?
2: Yarabí.
0: Y florea y redunda y da algunas opiniones, reitera las opiniones, le vuelve a dar al tema. Luego del empate de 0-0 ante Deportivo Moquegua.
1: Ya, uno quiere preguntar
0: a Rondelli se le entiende un poco más. A Rondelli se le entiende un poco más, ¿no?
2: Yarabí.
0: Y florea y redunda y da algunas opiniones, reitera las opiniones, le vuelve a dar al tema. Luego del empate de 0-0 ante Deportivo Moquegua.
1: Diablo,
0: por el verbo, ¿no?
1: Que ya, uno quiere preguntar
0: a Rondelli se le entiende un poco más. A Rondelli se le entiende un poco más, ¿no?
2: Yarabí.
0: Y florea y redunda y da algunas opiniones, reitera las opiniones, le vuelve a dar al tema. Luego del empate de 0-0 ante Deportivo Moquegua. No le voy a decir, oh, eres un tal.
1: Porque está faltando respeto.
0: ¿Qué gano con eso?
1: Estás faltando el respeto.
0: Estoy quedando con un maleducado.
2: Yarabí.
0: No, pero le digo, oh, ya puedes, esa hueva, te va a ponerle más ganas. Ponle más buche, concéntrate más, no sé, ¿no? Pero a mí, sinceramente, me mortificó que los hinchas insulten a los jugadores. Y también me mortificó que parte del comando técnico responda a los insultos. Mm. O que trate de pechar al hincha, o que trate de enfrentarlo, ¿no? O sea, no está bien. O sea, ¿qué ganas respondiendo a un hincha que esté eufórico, molesto en la tribuna? ¿Qué ganas? Enervarlo más.
1: Sí.
0: No, porque el hincha está molesto porque ha pagado su entrada y todo, y le ha mostrado un espectáculo pobre a nivel de fútbol. Y va y te increpa. Y tú agarras y dices, anda, boludo, y te espero acá. Y el hincha se enerva más. Claro. Y te va a insultar más. O sea, ¿tú qué crees que el hincha, muy aparte de que no se lo van a permitir, va a bajar hasta el campo de fútbol a mecharse, a agarrarse golpes contigo? No. Muy aparte, si tú lo retas, le dices, ven, pues acá te voy a esperar, acá te espero, ¿no? Si le dices eso, el hincha de repente agarra baja. Y bueno, obviamente el que tiene las de perder es el hincha, porque lo van a agarrar todos los que están a tu alrededor y no van a permitir que se crucen a los golpes. Y el que va a salir perdiendo finalmente es el hincha, porque lo van a sacar de, no sé si a puñetes, a patadas, pero lo van a agarrar, lo van a contener, va a terminar siendo echado de una manera
1: abrupta
0: del estadio, ¿no? ¿Cierto? Entonces, sí, sí. Bueno, la violencia no lleva a nada, pero a nada, no en ninguno de los aspectos, en la sociedad, en el mundo, en el fútbol, en el deporte. Lo que más se condena es la violencia, y bueno, ahí con los hinchas. Y bueno, Melgar ha presentado un reclamo, y tuve la curiosidad de consultarle al departamento de prensa de Melgar.
1: Ya. Yeah.
0: No, le dije, ¿esto es verdad? Melgar está reclamando los 3 puntos en el partido ante Moquegua, y me dijo, sí, sí es verdad. Ah, correcto. Entonces, ya, es cierto que hay un reclamo presentado. Radio Americana, donde tenemos un amigo en Moquegua, dice, el empate sin goles entre Moquegua y Melgar, disputado el lunes 29 por la tercera fecha de la Copa Caliente, podría definirse fuera de la cancha. El club arequipeño presentó un reclamo alegando una presunta infracción al reglamento por parte del conjunto moqueguano respecto a la cantidad de jugadores sub-23 en el terreno de juego. Con el 0-0, este sub-23, por ejemplo, es el chico
1: Diego Pablo.
0: Diego Pablo, perdón, sí, que jugó un muy buen partido.
1: No, bien, Diego.
0: Muy bien.
1: Sí, sí. Pablo. 18 años.
0: Más allá de que no lo exigieron mucho, pero bien, bien ahí, no, el sí, muchacho.
1: Está bien.
0: Con 18 años. Moquegua sumó 4 puntos y aseguró el primer lugar del grupo H, resultado que le permitió clasificar a los octavos de final del torneo. No obstante, Melgar solicitó que se revise el encuentro al sostener que tras una sustitución realizada a los 56 minutos, el equipo visitante permaneció momentáneamente con solo 2 futbolistas sub-23 en el campo de juego cuando las bases exigen la presencia de 3.
1: ¿Y Melgar, okay, cuáles son los sub-23 de Melgar? ¿Matías Segala?
0: Correcto.
1: ¿Y el otro?
0: Lazo.
1: Alas.
0: Frente a este reclamo, Moquegua rechazó la acusación y aseguró que en ningún momento incumplió el reglamento. Según explicó el gerente deportivo de Moquegua, Gustavo Stañaro, las boletas oficiales de sustitución demuestran

0: El cambio efectuado fue el ingreso de Nicolás Amasifuén, sub-20, por Marcelo Negrón, sub-20, manteniéndose así los tres jugadores por categoría en la competencia. Sin embargo, Melgar, podemos poner fotos del partido de Moquegua con Melgar, ¿eh? Porque hemos tomado bastantes y están en el Facebook de los deportivos. Sin embargo, Melgar sostiene que quien ingresó al terreno de juego fue Jefferson Collazos, jugador que no cumple con la condición de sub-23 en reemplazo de Marcelo Negrón.
1: Claro, ese fue, ¿no?, el primer cambio.
0: Ya, ese es el reclamo de Melgar.
1: ¿Pero para qué se reclama a Melgar? Si a Melgar no le interesa, dice Rondelli, es un torneo mal organizado. ¿Para qué? Digo yo, la pregunta es así. Señor Rondelli, ¿para qué quiere usted clasificar si no el campeonato está mal organizado? ¿Para qué quiere usted seguir avanzando? Déjalo ahí. ¿No?
0: Ok, Alfredo, vamos a la pausa. Vamos a...
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0: Bueno, ahí está el fondo musical de IA, ¿verdad? Estamos ya con... bueno, vamos a darle el último bloque a Fernando para que pueda explayarse bien con el tema. Entonces, me... Sí. No, no, no, sigue nomás, mi querido no te vayas, Fernando,
1: nadie
0: por favor.
1: Te ha votado.
0: Cálmate.
1: Tranquilo.
0: Entonces, el FBC Melgar asegura que ingresó este señor Jefferson Collazos en lugar de Marcelo Negrón. Y ya se ha presentado el reclamo, ¿no?
2: Pero, ¿qué dice la boleta? Ahí, lo importante es la boleta.
0: Según claro, Melgar, claro. Según Melgar, dice Jefferson Collazos por Nicolás Chávez.
2: Ya.
0: Y según CD Moquegua, demuestran que Amasi fue en sub-20 e ingresó por Marcelo Negrón, ¿no? Que es también sub-20.
2: Ya. Nicolás Chávez, sacas tú, ¿no?
0: O sea, a ver.
2: Es Nicolás. Te leo.
0: Frente a este reclamo, Moquegua rechazó la acusación y dijo que las boletas oficiales muestran la sustitución de Nicolás Amasi fue en sub-20 por Marcelo Negrón sub-20, manteniéndose así los jugadores de la categoría. Sin embargo, Melgar sostiene que el que ingresó al terreno de juego fue Jefferson Collazos, jugador que no es sub-23, en reemplazo de Marcelo Negrón.
2: Ya.
0: Ya. En las boletas de cambio se aprecia que Jefferson Collazos ingresó por Nicolás Chávez, dice el equipo moquehuano.
2: Correcto.
0: Ya. Entonces, Melgar asegura que Jefferson Collazos, que no es sub-23, ingresó por Marcelo Negrón.
2: Claro.
0: Y el club moquehuano asegura que Nicolás Amasi Fuen ingresó por Marcelo Negrón. Mm. Y que Jefferson Collazos no ingresó en lugar de Marcelo Negrón, sino en lugar de Nicolás Chávez, ¿no? Entonces, ahora se va...
2: Las boletas de cambio van a mandar ahí.
0: Se va a ver el arbitraje de Julio Quiroz y todo. Por cierto, Julio Quiroz,
2: sí,
0: en el partido, no sé si te percataste, Alfredo, sí, aplicó sí. La nueva reglamentación.
2: Sí.
0: Se demoró este Figueroa, Renzo Figueroa, que fue solamente a hacer tiempo, se demoró más de 6 segundos en ejecutar el saque de fondo y cobró córner.
2: Tú estabas claro, ahí en ese lugar.
0: A favor de Melgar.
2: Sí.
0: No, entonces nosotros que estábamos ahí abajo dijimos, ¿qué pasa?
2: Te sorprendiste.
0: ¿Qué está haciendo? ¿Por qué está cobrando córner? Si era el saque de fondo de Melgar. Entonces, señaló tiro de esquina. ¿Por qué? Porque se demoró en la ejecución del saque de fondo.
2: Claro.
0: Y después ya le sacó a María y todo el tema. Bueno.
2: Ya se está aplicando, entonces se va a aplicar ya al torneo.
0: Aquí en la Copa Caliente se está aplicando, ¿no?
2: Me parece bien también, porque la verdad es que...
0: ¿Tú te percataste de eso, Alfredo?
2: Sí, sí, sí.
0: ¿No es cierto?
2: Sí.
0: Fue en el primer tiempo, ¿no? En el arco
2: Tú estabas ahí, pues.
0: En el arco norte.
2: Claro, occidente con norte.
0: Y me llamó la atención el tema, pero hay que decirlo, que se está aplicando el nuevo reglamento. Qué lindo se ve la transmisión así, ¿no, Alfredo?
2: Ah, claro.
0: Lindo se ve. Ahí nosotros tres, sí, ahí sí, con el... Sí. Tremenda foto, linda foto esa de...
2: ¿Ahí quién está?
0: Es el Chapo.
2: Pero... Ya, pero el de atrás es...
0: Ah, ese más bien no lo conozco.
2: No recuerdas.
0: No lo conozco. Bueno, así el tema. Ahora, tú me dices, Melgar... Si a Melgar no le interesa el torneo, la Copa Caliente...
2: Así es. No, al técnico. Él lo ha dicho en conferencia, no lo digo yo.
0: Bueno, al técnico. Si claro. El técnico lo dice es porque la directiva también... No le interesa un mango, ¿no?
2: Por eso digo, ¿para qué reclamas? Déjalo que avance.
0: No. ¿Por qué?
2: Estás en tu derecho. No, correcto. No.
0: Yo sí...
2: Delegado tiene que hacerlo...
0: Yo sí estoy de acuerdo en que Melgar haya presentado un reclamo.
2: Pero ponte de acuerdo con tu comando técnico, pues. Profe, y usted en conferencia de prensa dice que no le interesa, el torneo está mal organizado.
0: Pero,
2: entonces,
0: sí,
2: el reclamo va, si clasificamos... Ya,
0: pero clasificamos. El torneo no es que Melgar no quiera participar, es que Melgar tiene que participar.
2: Sí, está bien, pero si el técnico, ¿qué tiene? ¿Cuál es su...?
0: No, es que, ¿sabes qué, Alfredo?
2: Su plan.
0: Si la situación es que tú no te pones a pensar al revés.
2: Sí.
0: Si la situación fuera al revés... Y fuera Melgar el que ha infringido.
1: El infractor.
0: El infractor. ¡Juas! Se le viene encima el otro equipo y si es posible dos o tres equipos. Se le vienen encima.
2: Ya. Yeah.
0: Por este error, por este supuesto hierro del equipo del Deportivo Moquegua. Entonces Melgar hace bien en reclamar.
2: Está bien.
0: Melgar hace bien en decir, ¿sabes qué? Acá se equivocaron. Y en pedir los 3 puntos. Porque simplemente. Las bases del campeonato así te lo permiten.
1: ¿Y existe la posibilidad que el error sea del cuarto oficial?
0: Existe la posibilidad, pero ahí están las boletas, ¿no?
2: Claro, las boletas son las que pagan.
0: El cuarto oficial no llena las boletas de casa.
1: Es una prueba objetiva, ni hablar.
0: Ahora, ¿no? Si ha ingresado este muchacho Nicolás Amasifuen por Marcelo Negrón y de repente por ahí se han equivocado en la boleta a la hora de presentarla y ha ingresado Jefferson Collazos, ya pues, es un tema que tendrá que analizar la Comisión de Justicia, ¿no?
2: Sí.
0: Y Melgar, a mí, desde mi punto de vista, hace bien en reclamar.
2: Porque los tres cambios fueron al minuto 56. Por ese.
0: De repente por ahí ha habido una confusión del que ha llenado las boletas. De repente por ahí se han equivocado en la boleta a la hora de presentarla y ha ingresado Jefferson Collazos. Ya pues, es un tema que tendrá que analizar la Comisión de Justicia, ¿no?
2: Sí.
0: Y Melgar, a mí, desde mi punto de vista, hace bien en reclamar.
2: Porque los tres cambios fueron al minuto 56. Por ese.
0: De repente por ahí ha habido una confusión del que ha llenado las boletas. De repente por ahí se han equivocado en la boleta a la hora de presentarla y ha ingresado Jefferson Collazos. Ya pues, es un tema que tendrá que analizar la Comisión de Justicia, ¿no?
2: Sí.
0: Y Melgar, a mí, desde mi punto de vista, hace bien en reclamar.
2: Porque los tres cambios fueron al minuto 56. Por ese.
0: De repente por ahí ha habido una confusión del que ha llenado las boletas. Ahora, si es que esto, si es que este reclamo de Melgar es injustificado, roche para el FBC Melgar.
2: Claro.
0: Roche para el FBC Melgar por no saber argumentar y reclamar con justicia. Y si, por otra parte, es justo el reclamo, roche para el Deportivo Moquegua.
2: Hay una noticia de último minuto de Melgar, ¿eh?
0: ¿Qué ha pasado? Dime.
2: Acaban de comunicar. A ver. Gracias por tu trabajo, compromiso y dedicación, Javier. Te deseamos muchos éxitos en los próximos desafíos de tu carrera. No a más el mexicano Javier Salas. Lo despidieron de Melgar. Entonces Minda ahí entra a tallar. Correcto. Por eso yo decía, ¿cuántos recuperadores de bola tiene Melgar? Orsán, Tandazo, lo tiene a Salas y lo tiene a Minda. ¿Qué hace con cuatro jugadores de experiencia Melgar en el medio campo? Aparte de los chicos que vienen de atrás. Decía yo, ¿por qué tantos, no?
0: Y mira, ahorita lo acaban de despedir. Justo ahí está Javier Salas saliendo del campo de juego en el amistoso. Sí.
1: Pero ahí se le abre la posibilidad de un cupo más, ¿no es cierto? No.
0: Claro, claro, un cupo más extranjero.
2: ¿Por qué? Ya contrataste a Minda, es el séptimo.
0: Pero está sacándolo para Salas. Es mexicano.
2: Está bien, claro. Ya utilizaste tus siete extranjeros.
0: No, pero lo está sacando, pues.
2: Está bien, pues, hermano, pero ya utilizaste tus siete extranjeros,
0: No, pero se puede hacer el cambio.
2: Claro. Durante el año, ¿no es?
1: Se puede, no.
0: Ahora se puede hacer el cambio. Hasta dos.
1: Dos extranjeros.
0: Ah, bueno. Claro, si votas dos extranjeros, puedes contratar
2: tendría
0: dos
2: que
0: extranjeros.
2: Las bases del campeonato.
1: Para mitad del torneo, para el clausura, se puede cambiar dos.
2: Se fue Salas, ¿ah? Para
1: y
2: que
1: todavía, para todos los siguientes. Y el libro no se ha aperturado todavía, el libro de pases.
2: A partir del 1 de julio, hoy día.
1: ¿Ves?
2: Sí. Hoy día se apertura.
1: Claro.
2: Hoy día. Ya está abierto.
0: Bueno, la verdad que es una noticia que no me sorprende.
2: A mí tampoco,
0: porque Salas, la
2: ayer
0: verdad,
2: lo dejó Donnie, no ha
0: dado fuego, no ha dado la talla durante
1: Reynoso lo trajo, ¿no?
0: Durante todo su tiempo en el FBC Melgar.
2: Sí, sí.
0: Pero yo creo que no debió jugar pues entonces el amistoso, ¿no? De lunes, ¿no? Bueno, no, más allá de eso.
2: Querían verlo, pues, pero ese día tampoco no demostró nada. ¿Tú viste algo de Salas?
0: Sí, sí, no, muy
2: mal. Tandazo mucho mejor.
0: Muy mal.
2: Se comía la cancha,
0: sí,
2: ¿no?
0: Sí, sí, muy mal. Y bueno.
2: No marca la diferencia.
0: La noticia el día de hoy es que Javier Salas no sigue en el FBC Melgar.
2: Bueno, según la base del campeonato, dice artículo 31 de los jugadores extranjeros, dice 31.1, durante la Liga 1 te ha puesto 2026 el club. Los clubes podrán inscribir hasta siete jugadores extranjeros en la competición. 31.2, se permitirá sustitución de dos jugadores extranjeros durante el segundo periodo de inscripción.
0: Ahí está.
2: Ahí está. Para realizar esta sustitución, el club deberá presentar a la Oficina de Pases y Transferencias de la Federación Peruana de Fútbol resolución de contrato por mutuo acuerdo. Tendrán que presentar la resolución de contrato con Javier.
0: Claro, o sea, el Melgar ha llegado a un acuerdo con él.
2: Los futbolistas sustituidos.
0: Correcto.
2: 31.3, si un jugador extranjero ha sido registrado y ha participado en alguna etapa de la Liga 1 de apuesto y posteriormente adquiere la nacionalidad peruana, ahí ya se habla de nacionalidad.
0: Claro, sí se puede. No, sí, claro, dos
2: acá
0: jugadores.
2: Acá está la base. Bueno, ayuda, ¿no?
0: Claro. Entonces,
1: claro,
0: bueno.
1: Claro que sí, correcto.
0: No, a mí, la verdad, no me alegra que una persona se quede desempleada de ninguna manera.
2: Sí, pero
0: el cambio era necesario y urgente en el FBC Melgar.
2: Cuatro.
0: Y

0: bien por la decisión o la transacción o el acuerdo en el que haya llegado el FBC Melgar con Javier Salas para que no siga en el FBC Melgar y pueda de repente por ahí incorporar un jugador más. Es una noticia que sorprende, reiteramos, porque Salas ha jugado el partido de Les.
1: Exacto.
0: Entonces, por favor, permíteme la tarjeta roja.
1: Acá está.
0: Sí, por favor. Puede tocar el silbato para a Javier Salas. Tenemos que mostrársela. Y nos vamos a la pausa. Listo. Dale,
1: regresamos.
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0: 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Atención.
1: Muchas gracias, mi querido Martín. 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Estamos con Leslie Pickman, una invitada especial el día de hoy en el programa, quien nos va a hablar sobre full temas. Ella es Mil Oficios. Alfredo, preste atención, por favor.
2: Sí, sí, sí.
1: Ella es Mil Oficios, porque si no está con el deporte, está con los espectáculos, está con una serie de actividades importantes y le damos la bienvenida. Ella es, ha sido futbolista, es futbolista, yo no sé.
2: Sí, si ahora el fútbol.
1: El ciclismo. Ajá. ¿Está prendido el micro?
2: Sí, sí, sí. Está prendido, sí. Está prendido.
3: Hola, hola.
1: Ahí mucho. Está Leli, perfecto, perfecto. Y bueno, vamos a hablar sobre un tema del ciclismo. Y también vamos a hablar sobre el payaso Plim Plim, aprovechando, de refilo. ¿Tú conoces al payaso Plim Plim?
2: No. Me gustaría.
1: ¿Cómo que no? ¿No lo conoces?
3: No lo conoces.
1: Ay, ay, ay. ¿Nunca has escuchado? Un pajarito me contó. ¿Lo has escuchado? Un pajarito me contó que Alfredo para con el celular en la mano.
2: No, la verdad que no.
1: Ay, ay, ay. Bueno,
3: ya, pues, sí. Bueno, ahora lo va a conocer.
2: Ya lo
3: va a
2: conocer. Que me invite, pues,
3: Por supuesto.
1: Leslita, ¿cómo estás? ¿Cómo
3: bien,
1: estás? Qué gusto de tenerte aquí en Yaraví.
3: Muchas gracias por la invitación. De verdad es un gusto aquí poder compartirles un poco sobre las actividades que se vienen ahora en julio, ¿no? Julio, mes de los circos, mes de los espectáculos, de los juegos mecánicos y muchas cosas que traen novedades a nuestra ciudad. Justo por fiestas patrias, porque viene vacaciones, y a veces los papis pues no sabemos a dónde llevar a nuestros pequeños, así que aquí está.
1: Juegos mecánicos, circos, conciertos, espectáculos, se viene julio y agosto, son meses full
3: actividades, y es lo bueno, ¿no? Porque a veces tener a los pequeños en casa es todo un problema.
1: Sí,
3: porque
1: tenerlos en celular, por eso es que Alfredo, mira, cuando nació no había celulares.
2: No había.
1: Pero mira, ha crecido y está con el celular pegado en la
3: con
2: madre.
3: Dos.
2: Entonces, nosotros manejamos la información, ¿ve? ¿Por de dónde sacamos el
1: pero préstame atención un ratito por lo menos cuando te estoy hablando.
2: Ya.
1: Todo lo ves en
2: tranquilo, Jorge.
1: Hay una competencia de talentos del ciclismo.
3: Así es.
1: Escúchame, Alfredo, ¿tú sabes manejar bicicleta?
2: Por supuesto.
1: Tremendo.
2: Casi. Yo parecía un carro ahí en las calles de la flor de Venezuela.
1: Yo bajaba
2: por los bypass que había. Uy, ya,
1: yo también era un bravo.
3: En ese tiempo no había celular, entonces la bicicleta.
2: No quería vivir, parece. Claro. Porque me bajaba una velocidad.
1: Yo también era un bravo de la bicicleta. Pero nunca lo tomé así en competencias, así tanto como para.
2: Sí,
1: como
2: sí.
1: Hay ahora, ¿no? Entonces hay una actividad
2: el
1: 5 de julio.
3: ¿Ah, sí?
2: Sí. Hace años.
3: ¿Y qué tal?
2: Sí, bien, me gustó.
3: ¿Cómo fue su experiencia? ¿En dónde fue?
2: En Sabandía.
3: ¿Ya?
2: En Sabandía nos llevaron a competir ahí. Bonito.
3: ¿Y qué tal? ¿Y qué tal?
2: Trocha. Bonito, o sea, bueno, cuando uno está joven.
1: Eso es, ¿cómo se llama? Ciclismo de aventura.
2: De aventura.
1: Llama ahora, ¿no? Ciclismo de montaña.
2: Sí,
3: hay varios, hasta
1: hay
3: de montaña.
1: Correcto.
3: Hay también hay una competencia donde visitan diferentes pueblitos aquí en Arequipa.
1: Claro.
3: Hay diferentes actividades, de verdad.
2: Sí, ahora hay más actividades.
1: Leslie, ¿cuál es la actividad que tú nos vienes a presentar aquí en los deportivos de Radio Yaraví?
3: Para poner en conocimiento a todos los papitos, porque también a veces incluirlos a nuestros hijos a deportes, las diferentes academias siempre nos piden el requisito indispensable es de que tienen que tener 5 años, y a veces pues nosotros tenemos pequeños de 2, 3 años, ¿a dónde lo llevamos? Pues a esta actividad. Están cordialmente invitados a todos los papitos que tienen niños a partir de los 2 añitos de edad. ¿Por qué? Porque van a poder competir en ciclismo, en esta disciplina que es muy bonita, con las bicicletas de equilibrio. Ahora, justamente acá Alfredito me está preguntando, ¿cuál es la bicicleta de equilibrio? ¿Cómo es esa con rueditas?
1: Es pela que no tiene rueditas.
2: Déjala que
3: explique. No tiene rueditas ni tiene pedales. Entonces los niños avanzan con sus piecitos, utilizando la bicicleta, su timón, ¿no? Para hacer equilibrio, justamente.
1: Ah,
3: entonces, los niños van desarrollando diferentes capacidades, diferentes habilidades, para poder más adelante quizás seleccionar otra disciplina, ¿no? Si es que les gusta. Ahorita todos los niños, la verdad, yo miro y su capacidad a veces es, claro, nos sorprende.
1: Le estás generando seguridad, capacidad motora, de coordinación de las piernas, de confianza,
2: fuerza muscular
1: y de aprender a manejar a los dos años. ¿Tú qué estás, Pemane? Tú estabas con tu chachicar de ¿no? Pero no, sí, qué importante. Y esto es el domingo 5 de julio.
3: Este domingo.
1: Aquí en Cerro Juli, ¿no? Acá nomás, en el velódromo.
3: Así es, en el velódromo. Es más, el día de hoy, ya ahora en la tarde, pueden ir los papitos para hacer algunas pruebas.
1: Como
3: ahí de
1: para ver dónde van a estar sus hijitos. Mira,
3: así,
1: qué bueno.
3: De reconocimiento, cómo va a ser. Y para darle todas las pautas, porque de verdad, cuando ya pasan las competencias, los papás escriben en redes, ¿no? ¿Dónde fue?
1: ¿Por qué no fui? Correcto.
3: Que el otro.
1: Correcto.
3: Entonces, aquí te estamos invitando, te estamos haciendo el anuncio y lo está promocionando la Liga de Ciclismo de Hunter.
4: Ya la vi.
3: ¿No? Se va a llevar a cabo este domingo 5 de julio. Es temprano, no es todo el día, señores. Entonces, con que vayas y prestes atención a tu hijo desde las 7 de la mañana hasta las 11, tu hijo te lo va a agradecer un montón, porque Leslie, va a ser un recuerdo para toda la vida.
1: Mira, esto en Cerro Juli, Alfredo, correcto. Tú si vas temprano con tu hijo o tu hija, y después te vas por ahí, no, por Cerro Juli, a comerte un picantito, por ahí hay varios restaurantes. Sí,
3: a distraer.
1: Mira, qué bacán.
2: La pregunta es, ¿y las bicicletas te las dan ahí?
3: No.
2: ¿Cómo es?
3: Bueno, yo voy a llevar dos bicicletas porque mi hija va a competir, justamente también por eso estoy motivando, porque miro que hay muchos padres desinformados, ¿no? Entonces, por apoyo a la asociación y a la liga, es por ello que estoy actuando como vocera en esta ocasión para invitarlos.
1: Claro, entonces mira, tú puedes ir no para que tu hijo de frente lo metas a competir, sino para que vea.
3: También.
1: Y que de repente por ahí le agarre el cariño al ciclismo, como ahora se Rocío Wilca con los chiquitos del atletismo.
2: Claro.
1: Chiquititos que van a ver, de repente por ahí se les entra el bichito del atletismo y podemos estar formando un gran atleta, y en este caso el ciclismo.
3: Así es. Arequipa es una de las ciudades cuna del ciclismo peruano. Entonces, esta competencia más que todo la están promocionando para encontrar nuevos talentos. Y más que ahora, dos años para poder incentivar a los niños de aquí hacia adelante, y como dices, Jorgito, alejarlos del celular, de los malos caminos, del vicio y de muchas cosas que se les puede cruzar en el camino. Esta es una muy buena opción, es un muy buen deporte, y bueno, yo he sido ciclista en mis tiempos de escolar, ¿no? De mi chiquititud, por decirlo así, hasta los 21 años he representado a Arequipa, he representado al Perú, los he dejado en muy buenos puestos. Entonces, el ciclismo es el punto de partida de muchos deportes de fierros, por decir los rallies, para decir el kartismo, ¿no? Donde se pueden inclinar mucho más allá. Entonces, para todos los papitos que no saben a dónde inscribirlos, pues esta es una buena opción. Las inscripciones están súper económicas, ¿ya? Porque por lo general para este tipo de deportes a veces en otras ciudades es un poco más elevada las inscripciones. Entonces, les dejo el número, es el 95-81-16-003, para que se puedan comunicar con el presidente de la liga, que es el señor Manuel Chávez Sánchez, o si no, la señora Natividad Molinero Rojas, que es la secretaria, y ellos les pueden dar mucho más detalles para esta competencia. Ahora, esta es la segunda, se va a venir una tercera, y para esta tercera quizás, si sus pequeñitos no están listos, los puedan entrenar lunes, miércoles y viernes. Está el profesor, presidente Manuel Chávez Sánchez, entrenándolos y dándole pautas a todos los niños de cómo desarrollarse en ese deporte, ¿no? Todo lo que necesita, el tipo de bicicleta, en dónde llevarlos y todos los puntos que necesitan los papitos para que se sientan seguros y así incentivar el deporte.
1: Qué bueno, qué bueno, qué bueno. Alfredo, otra vez estás con el celular en la mano, ya te voy a llevar a
2: Estoy
1: competir
2: publicando
1: con
2: lo tu de, bicicleta. Lo de Salas.
1: Bueno, perfecto. Entonces, vamos con el primer tema de ciclismo. Y también
3: me contó pajarito
1: que llega Plim Plim, el payaso Plim Plim, para un show artístico para los menores que se va a desarrollar el próximo 18 y 19 de julio de este mes en el teatro o en el en el auditorio del Colegio Independencia Americana, acá abajo en Independencia Americana, en el Colegio Independencia. Su auditorio es grandote, y el 18 y 19 se presenta el playazo Plim Plim. Yo la verdad que estoy recontra contento porque un pajarito me contó que también va a estar la granja de Zenón. ¿Tú sabes qué es la granja de Zenón?
2: La granja de Zenón.
1: ¿Sabes? ¿No sabes?
2: No.
1: O sea, no lo conoces a Gallo Bartolito. Al no. Caballo Percherón. Al Caballo Percherón. A la Vaca Lola.
2: A la Vaca Lola, sí.
1: Al Loro Pepe.
2: Ese también.
1: Ya me lo conozco a todos. Lelita, cuéntanos, ¿cómo va con ese
3: y
1: tema?
3: Bueno, y cambiando de tema, ahora sí, para el entretenimiento, pero seguimos con los niños, pues... va a llegar ya este circo el 18 de julio y el 19 de julio a la ciudad de Arequipa, así que todos los papitos están cordialmente invitados para llevar a sus pequeñitos, a los engreídos de la casa, y como ya los mencionan, se va a estar Plim Plim, todos sus amigos, va a estar la granja de Zenón, va a haber también magos, payasos, va a estar Luli Pampín y una animadora que es muy reconocida en el ámbito de la animación infantil, Estrellita, quien es arequipeña, y va a estar ahí haciendo jugar, reír a todos los pequeñitos. Entonces, están cordialmente invitados. Muchos nos preguntan, ¿desde qué edad pueden asistir? Pues desde que tú ves que tu niño se emociona viendo su personaje, ya es la edad ideal, o sea, 5 meses, 6 meses, claro. Ya los niños se dan cuenta de las canciones, ¿no? Cómo bailan, cómo se les mueve el ojo, por decirlo así, cuando escuchan estas canciones de Plim Plim, de la abejita chiquitita.
4: Abejita, abejita. ¿Cómo estás? Estoy aquí.
3: Tal cual, tal cual.
1: Haciendo polinización, dice.
3: Polinización. Entonces, los pequeñitos pueden ir, ya va a ser un ambiente netamente familiar para todos los pequeños. Ahora, ¿hasta qué edad? Hasta la edad que tú veas que le gusta el personaje, 7, 8, 9, 10 años. Entonces, todos pueden ir, ¿no? ¿A partir de qué edad pueden comprar sus entradas? A partir de los 2 años.
1: ¿Cuál va a ser el costo de las entradas?
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1: No, ahí están los horarios. Van a haber 6 funciones, sí, el día 18 y 19, 10 de la mañana, 2 de la tarde y 5 de la tarde. 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
3: 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Ahora, un anuncio importante. Hay algunos papitos que a veces cuando están de cumpleaños sus pequeños los sacan a divertirse, a jugar. Si tu pequeño está cumpliendo años el día del evento o un día antes,
1: el 18 o el 17, 19.
3: El 18, el 19 o el 20, entre esos 4 días, pues va a tener un obsequio de parte de Plim Plim. Así que es una sorpresa, un regalo para el cumpleañero o el cumpleañera. 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
1: Ok, tenemos entonces un buen tiempo para difundir este evento de Plim Plim y sus amigos, y para los niños sobre todo, ¿no? Que son los que más disfrutan de este tipo de espectáculos. Leslita, ¿algo más que decirnos?
3: Algo más que decir, bueno, recordarles que este 5 de julio se va a llevar la competencia gracias a la Liga de Ciclismo de Hunter. A partir de las 7 de la mañana los esperamos a todos los competidores. Si desean hacer la inscripción, lo pueden... Ay, se me borró ahí el número. Ahí está.
1: Ahí está, tenemos un productor.
3: Gracias, number Sergio, one. Al 95811-6003. Ahí pueden comunicarse, les van a pasar toda la pauta, el número para que puedan hacer el Yape y hacer la inscripción.
2: Ya, puedes ahora, escanear también el QR.
3: Sí, también pueden escanear en estos momentos el QR y los van a derivar directamente al link del WhatsApp de la persona que les va a dar toda la información, que es parte de la Liga de Hunter.
1: Perfecto, Leslie Pickman ha estado aquí, ella es promotora de eventos, como ven, deportivos, artísticos y todo tipo. Aquí en la ciudad va a tener full chamba este mes de julio y agosto. Y por supuesto estamos aquí en la radio para apoyarte, mi querida Leslie, muchas gracias por venir. Seguramente vamos a poder sortear algunas entradas entre los oyentes para el show
3: Por supuesto que sí.
1: Del payaso Plim Plim. y estaremos pues atentos a cualquier cosa para poder difundirla muy bien. Gracias por estar en Yaraví, mi querida Leslita.
3: Gracias a ustedes, chicos, la verdad los escucho, me interesa mucho también el deporte, me gusta el programa, hincha de Melgar. Soy melgariana de corazón. Claro, pues. Pero en realidad me gustan todos los deportes, así que vamos a seguirnos viendo a través de novedades y nada.
1: Listo.
3: Muchas gracias.
1: Gracias, Leslie Pigma, por visitarnos. Y nosotros nos metemos ya en Crónicas Rojineras, ¿no? Con nuestro querido cronista estadístico, genio de la historia del FBC Melgar.
2: Ayer quedó pendiente el tema y la nota de Rondelli cuando declara en conferencia de prensa de que él ya tenía un contacto con Betoki para venir a Melgar.
1: O sea, él había llamado. Había llamado.
2: Estaba ofreciendo ya a Melgar.
1: Entonces, ¿qué vamos? ¿Con Rondelli o con Fernando? Tú
2: pero Fernando entra después de la pausa, ¿no?
1: Ya. Vamos con Rondelli. ¿Tienes ya el audio?
2: Esto fue lo que dijo Rondelli, ¿ah? Él mismo se olvidó de repente de...
1: Declaraciones de Rondelli. Ojo lo que dijo con respecto a su llegada a Melgar. Dale.
5: Y podía haberme quedado muy cómodo donde estaba. Pero vine acá con un objetivo. Y lo dijo Ricardo en la conferencia de prensa. Y yo no me tengo que esconder, ¿eh? Cuando Melgar se quedó sin entrenador, yo llamé para venir, ¿eh? Porque yo quería venir. Yo quería venir. Porque me quería acercar porque quiero lograr cosas importantes. Entonces, si me quieren criticar a mí, díganme. Pero repito, hay muchos jugadores a los que se les dice, se los tilda de fracasado, como dijiste vos, la gente piensa que esto es un fracaso, un bochorno, una vergüenza. Bueno, me gustaría meterme en la casa de cada uno, para ver cómo se...

0: ¿Cómo es la nuez?
1: Ahí está.
0: Está clarísimo. Yo recuerdo en conferencia de prensa cuando lo presenta a Rondelli, el señor Ricardo, dijo bien claro que el empresario...
2: Tratan de zafar del tema de entrar en conflicto con Cusco FC, ¿verdad?
0: Correcto.
2: Que el empresario de Rondelli lo había ofrecido a Melgar. Que el empresario habría ofrecido a Melgar un tema así.
0: Y ahora se olvidó Rondelli de que tenía que guardar ese secreto.
2: No sé si será un secreto porque ya lo ventiló y dijo que él había llamado a Melgar.
0: Así es. Ya prácticamente...
2: Bueno, es que... ¿Sabes qué? Yo soy abogado del diablo, ¿tú sabes?
0: Como siempre.
2: ¿Tú sabes?
0: Como siempre.
2: De repente... Rondelli, por estar un tanto ofuscado el fin de
0: semana,
2: por los insultos de los hinchas y el tema el tema del empate, ¿no?
0: Sí.
2: De repente no explicó bien el tema. De repente él le dijo a su representante, le dijo, ¿sabes qué? Quiero ir a Melgar, negocia con el FBC.
0: No, pero hubiese dicho, mi representante fue el que negoció.
2: Por eso te digo.
0: Él mismo se fue de boca.
2: Pero por eso te digo, de repente por el estar ofuscado.
0: No creo. Él se fue de boca. Él dijo la verdad.
2: ¿Que él llamó a Melgar?
0: Que él llamó a Melgar.
2: ¿El representante no existe?
0: No. Bueno. No, en ningún momento lo mencionó.
2: Bueno.
0: Entonces.
2: Así me gustaría que me creas todo lo que te digo.
0: La verdad se dio a conocer. No. A Cabero sí es el que no le creo nada. No, a ver si alguien lo ha visto, por favor díganle que programa de 2 a 3
2: y media. Lo que pasa con esto es que Rondelli vuelve a generar dudas con respecto a lo que es su llegada.
0: Claro.
2: Y si él ha llamado al FBC Melgar para que el FBC Melgar lo contrate, entonces le jugó mal a Cusco FC.
0: ¿Y por qué no quería quedarse a dirigir Copa Libertadores? Digo yo.
2: ¿Por qué no se quedó a
0: dirigir?
2: Bueno, él ya respondió el tema, ¿no?
0: Sí.
2: Cuando lo presentaron y luego en varias conferencias, ¿no? Pero ahora renace este tipo de comentarios en base a sus declaraciones, ¿no?
0: Sí.
2: Que él llamó, que él quería, él quiere, él quiso llegar a Melgar, ¿no? Sí.
0: Se moría por
2: ahí. Luego de la salida de Reynoso y todo el tema, entonces. A ver, ¿me repites el audio? A ver, por favor.
0: A ver, son 20 segundos.
2: Si puedes, Martín, por favor, para escuchar bien lo que dijo. A ver, dale.
0: Escuchemos
2: dale.
0: Nuevo.
3: Porque yo vine acá con un objetivo. Y podía haberme quedado muy cómodo donde estaba, ¿eh? Pero vine acá con un objetivo. Y lo dijo Ricardo en la conferencia de prensa, y yo no me tengo que esconder, ¿eh? Cuando Miguel se quedó sin entrenador, yo llamé para venir, ¿eh? Porque yo quería venir. Porque me quería acercar y porque quiero lograr cosas importantes. Entonces, si me quieren criticar a mí, critiquenme. Pero repito. Hay muchos jugadores a los que se le dice, se los tilda de fracasado, como dijiste vos, la gente piensa que esto es un fracaso, un bochorno, una vergüenza. Bueno, me gustaría meterme en la casa de cada uno para ver cómo es su vida.
0: Bueno, ya la vi.
2: Yo llamé para venir, dice. Yo llamé para venir a Melgar. Ojo.
0: Sí.
2: Bueno. Y les manda también su chiquita a los que de repente en la tribuna le gritan, por ejemplo, a Cuesta, ¿no? ¡Fracasado! Le gritan. O sea, ¿cómo le vas a gritar eso a Cuesta? ¿Cómo le vas a gritar eso a Orsac, a Bordacar, ¿no? Y les dice Rondelli, aprovecha los medios de comunicación para decirles, ¿y cómo estás? ¿Cómo va por casa, no?
0: Eso no tiene nada que ver.
2: ¿No? ¿Cómo va por casa? O sea, si tú le gritas fracasado a alguien...
0: Estamos hablando de lo futbolístico.
2: Pero...
0: No, pues...
2: O sea, tú no puedes salir a la calle
0: y
2: gritarle a nadie fracasado porque te dio la gana de gritar.
0: Sí, ahí sí estoy de acuerdo con Miguel. Pero no estoy de acuerdo de que compare cómo vamos en casa, no me gustaría meterme.
2: No, yo lo estoy diciendo.
0: Él también lo dijo, cómo
2: van en su casa las personas que gritan a otros fracasados.
0: Claro,
2: ¿no?
0: O como diciendo que eres tú, ¿no? En la vida a nivel profesional.
2: Como
0: ¿no?
2: para gritarle a otro fracasado, claro. ¿no?
0: Entonces,
2: bueno.
0: Ya es entrar ya a la conjetura del conflicto, ¿no? Entonces, Rondelli ha debido poner paños fríos. Se acabó, no insulten, no, reclámeme a mí, ¿no? Yo soy el que voy a dar la cara siempre y se acabó, ¿no?
2: Pero, ¿qué opinan los hinchas sobre la salida de Salas?
0: Están felices.
2: ¿Sí?
0: Sí.
2: ¿Hay comentarios?
0: Sí, por ejemplo, a ver, acá le mando un saludo, a ver, aquí, a Marc. Marc DT, ¿no? Un saludo para él, que está feliz. Carlos Díaz Flores dice, Javier Salas integró ese plantel campeón de Cruz Azul que dirigió Juan Reynoso junto a Romo, Alvarado y Santiago Jiménez de la selección mexicana que compite en el Mundial. Santiago, claro.
2: Miguel Gallegos dice, gracias, le pusiste ganas y te sentiste con responsabilidad de levantar al equipo, pero faltó acompañarlo con buen fútbol. Que te vaya bien en adelante. Miguel
0: Fabricio,
2: Gallegos.
0: Fabricio Limachi, por fin se fue Salas, dice Fabricio Limachi. Con estos jugadores pecho fríos, creo que vamos a luchar apenas una sudamericana.
2: ¿Hay alguno más que debería irse?
0: Para mí sí, un central.
2: ¿Darrigo debería irse? ¿Sanelato tendría que irse?
0: Sanelato, de Arrigo y un central.
2: ¿Alcántar tendría que irse?
0: El paraguayo, por ejemplo, el paraguayo.
2: ¿El paraguayo quieres que se vaya? Yo no.
0: Para mí, uno de los dos.
2: Para mí, central. Alcántar.
0: Y yo lo promocionaría al chico Diego Pablo.
4: El marcador, me parece que debe irse.
0: Pero no nos quedaríamos sin marcador.
2: Bueno. Vamos a la pausa, si no nos cortan. Nos cortan.
0: Pausa.
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Hoy miércoles, 1 de julio del 2026, año de la esperanza y el fortalecimiento de la democracia. En la información local, cámaras de seguridad captaron a delincuentes que robaron un fusil, pistolas, celulares, hasta la llave de un patrullero, a dos policías en el distrito de Hunter. Estaban cubiertos con capuchas y pasamontañas. Y el regidor del distrito de Mariano Melgar, Edwin Tito, informó que presuntos hostigamientos alrededor de 30 trabajadores de seguridad ciudadana serán investigados por el municipio. Y dos combis del consorcio Transcaima fueron retirados de circulación por la Municipalidad Provincial de Arequipa por emitir gases contaminantes por encima de los límites permisibles establecidos por la normativa ambiental. En el ámbito nacional, el ex jefe de la región policial de Arequipa, Víctor Sanabria Angulo, afrontará un nuevo juicio oral por el denominado caso Policías Albañiles. Y Roberto Sánchez acudió a Palacio de Gobierno para reunirse con el presidente José María Balcázar por el crédito suplementario de 9.000 millones de soles que impulsa el Ejecutivo. Finalmente, en los deportes, Inglaterra derrotó al Congo 2-1 y enfrentará a México en los octavos de final del Mundial 2026. Hasta aquí con los titulares.

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0: 3:11 p.m, ya está con nosotros Fernando Pareja para darnos a conocer las crónicas rojinegras, gracias a Cola Escocesa. Y Alfredo, se fue Javier Salas.
2: Sí.
0: Pero es uno de los jugadores que más ha jugado en el equipo rojinegro.
2: ¿Más partidos?
0: Es uno de los jugadores que más partidos tiene. Tiene.
2: A ver.
0: 18 partidos.
2: 18.
0: ¿Cuánto? Ha jugado 16 partidos en el Apertura. Uno por Copa Sudamericana, obviamente, claro, que eliminaron al FC Melgar. Y uno en Copa de la Liga, el que se ha jugado el día lunes. Es decir, 18 partidos es uno de los que más trajín ha tenido en el
2: FC Melgar. Más minutos, pero no ha rendido.
0: No ha rendido. Tiene un gol, hizo un gol de visita ante Comerciantes Unidos.
2: Claro. Sí, pues.
0: Pero
2: le han dado tanta opción.
0: Sorprende de alguna manera, ¿no? Que un jugador, sí, que ha sido titular en tantos partidos, tantas ocasiones, se tenga que desligar del FBC Melgar por bajo rendimiento. ¿Están abiertos los números, los teléfonos de la radio, Martín? Porque me parece raro que nadie llame a opinar.
2: Bueno, 21-3172.
0: Será por lo que me he alejado un buen tiempo de la radio, por estar, sí, un poco malo, pero
2: bueno. Así es.
0: Fernando Pareja, Crónica Rojinera, año 1991. ¿Cómo estás, mi querido Fernandito?
3: Reiterada. Sí, nuevamente. Buenas tardes para todos. Dale. Sí, efectivamente, el día de hoy voy a tratar la primera parte de la segunda rueda del torneo regional 1991. Y así tenemos que Melgar comenzó jugando de local contra Coronel Bolognesi. Este partido se jugó el jueves 6 de junio. Y era la octava fecha, obviamente, pero debió jugarse antes, pero recién jugó un 6 de junio, pero vamos a ir en orden de fechas, ¿no? Entonces Melgar jugó en el estadio modelo, que se llamaba en ese tiempo, de la calle Arias Aragüez. Y la barra de Melgar, la barra León del Sur, viajó en un considerable número para hacer, alentar, para apoyar al club rojinegro. Y así tenemos que ante 1.200 espectadores, Melgar sacó un triunfo de 1-0.
0: Ahí estamos viendo la foto que nos está publicando Sergio, en el que aparece Aguayo, ¿no?
3: Sí,
0: el
3: gran jugó muy bien José Aguayo, en ese partido. Y Melgar era superior en lo colectivo, en lo individual, pero no se concretaba en gol, por lo que Melgar se comenzó a desesperar. Y también el arquero Advíncula de Bolognesi se convirtió en figura de la primera parte. En la segunda fracción, el argentino capitán del Melgar, Raúl Moreno, se adelantó y él comenzó a alentar, a mandar a sus compañeros hacia adelante, ¿no? Hubo una jugada del Gallito Valdivia que sacó un centro a rastrón y lo cogió Moreno a la carrera fuera del área y le embocó en el arco tacneño. Bueno, al final el marcador no se movió y Melgar sacó un importante triunfo en calidad de visita por 1-0. En la siguiente fecha, digamos en la novena fecha, que se jugó, como le dije, un 2 de junio, Melgar jugó un clásico nuevamente con su rival, el Fútbol Club Aurora. Esto concitó una expectativa de 15.000 espectadores. Dirigió el encuentro el juez limeño Fernando Chapel, que lo dirigió correctamente. El director técnico de Aurora para esa oportunidad fue el ex capitán melgariano Raúl Obando. Y envió al campo de juego a Jesús Oviedo, a Lucio Rivas, a Marchi, a Jiménez, a Bejarano, a Herrera, a Barca, Genaro Neira, Napolitano, Basílico y Salas. Por su parte, el profesor Gustavo Merino, director técnico en Melgar, hizo alinear al cajamarquino Luis Agastegui en el arco, a Sánchez, a Riega, Moreno, Adriasola, estuvo Isidro Ceballos, Luis Puchito Flores, el Gallito Valdivia, Falcón, Calmetti y Wilson Ramírez. Melgar, bueno, las primeras partes siempre fueron de tanteo los primeros minutos, pero se notó desde momentos iniciales que ya Raúl Obando se había equivocado al poner a Barca de mediocampista, porque no acertó una. Y Melgar sí comenzó a hacer prevalecer su mayor peso futbolístico, y así fue que al promediar la media hora, Isidro Ceballos, el argentino, sacó un remate potente y venció la portería de Jesús Oviedo para el arco sur. Y se puso de pie el público, que en su mayoría apoyaban al elenco melgariano. Bueno, el primer tiempo terminó 1-0. En la segunda parte se pensó que Aurora haría algunos cambios, reajustaron, pero sí, pero el medio campo del equipo atigrado no tuvo el funcionamiento esperado y Genaro Neira se quedó solo, sin colaboración ni el apoyo correspondiente. Nuevamente Wilson Ramírez hizo una muy buena jugada, que estuvo Wilson una buena tarde, y dio un pase filtrado a Calmé, que ingresó con decisión al área, eludiendo hasta 1-2 defensores de la Aurora, y nuevamente venció la portería de Oviedo poniendo 2-0. Hasta hubo la posibilidad de aumentar el marcador a 3, pero no se dio. Unos pocos minutos después de la segunda conquista melgariana, Aurora atacó con todo y Alberto Sánchez cometió un hand penal que con toda justeza lo sancionó Fernando Chapel, y Basílico se encargó de descontar y poner 2-1. Pero Melgar, luego de esta conquista, supo manejar los tiempos, echando mano a la experiencia, y el marcador prevaleció hasta el final. Ahí hemos visto en las fotografías alusivas, primero el título, nuevamente el festejo de Isidro Ceballos con la
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3: con la hinchada rojinegra, y finalmente el grupo de jugadores del Melgar, felices por el triunfo, y el capitán Raúl Moreno mostrando el trofeo del Banco de Crédito del Perú, a quien fue dedicado este partido. Y Melgar, bueno, nuevamente en la punta y en calidad de invicto, estaba hacia el título de la zona sur. Y el partido siguiente, es decir, la décima fecha, Melgar nuevamente jugó en Arequipa contra Los Ángeles de Moquegua. Ahí Melgar ganó 4-1. Y Melgar,

0: Como que se le complicó el partido porque ahí salió a relucir la calidad en ese partido de el Coyote Julio Rivera González, que jugó por la visita, que tenía mal traer a la defensa de Melgar por el lado de Odriozola y los centrales.
1: Ajá, ahí es cuando lo ven al Coyote Rivera en Los Ángeles y el siguiente año a Melgar.
0: Así es. Pero bueno, pero la tabla de salvación fue que un balonazo de argentino,
1: Yaraví.
0: del back central y capitán del equipo, Raúl Moreno, no llegó a contener el golero Culmana, y solamente, como vemos en la fotografía, Calmet tuvo que tocar la anídala por tercera vez. Y el puntillazo final lo dio el Gallito Valdivia, a sacar provecho de una jugada individual con que la hizo con mucho criterio por la banda izquierda Wilson Ramírez. Así que Melgar ganó 4-1 de manera inobjetable y sumó 2 puntos más. Entonces, en la próxima audición estaremos tratando ya la parte final de la segunda rueda de este primer regional 1991.
1: Ese clásico con 15.000 personas volvió la euforia de la gente, ¿no?
0: Claro,
1: En el estadio.
0: por supuesto que sí.
1: Sí, lo recuerdo. Tú estabas ahí, Alfredo, ya,
2: Claro.
1: año 91.
2: Sí, seguí mucho los regionales.
0: De estos partidos
2: Me gustaron.
0: que he narrado el día de hoy, yo lo vi los tres, porque el de Tacna, estuve en Tacna, estuve en la preferencia
2: Yaraví.
0: lateral, por eso vi la barra de Melgar que había viajado desde Arequipa.
1: Sí.
0: Obviamente estuve en el clásico y también en el partido que Melgar derrotó al equipo de Moquegua 4-1.
1: Sí, me acuerdo de estos clásicos. El primero lo perdió Melgar, ya lo he dicho, 2-0 en el 89, ¿fue verdad?
0: Claro, así es.
1: Pero después Melgar, pim, pum, pam, ¿no?
0: Y por ejemplo, Melgar en el 90 y 91 abrumadoramente se hizo dueño
1: Del
0: de
1: clásico,
0: los
1: sí.
0: clásicos que enfrentaron a la Aurora, que siempre concitaron mucha atención y expectativa.
1: Bueno, espero no estar olvidándome de leer alguna nota o algo, pero ya estamos entrando
2: Yaraví.
1: al cierre del programa. No se olviden que Melgar debe jugar el sábado con Alianza Lima. No sé si se aceptará esta
2: Si procede el
1: apelación de
2: reclamo,
1: Melgar. Entonces, los
2: ¿qué va a
1: planes
2: pasar?
1: de Rondelli tienen que cambiar porque tendría que jugar, ¿no?
2: El campeonato mal organizado.
1: Los octavos de final de la Liga Caliente. De que
2: Claro.
1: está mal organizado,
2: Claro.
1: ¿no? O sea, como dijo Rondelli también, 250 mil dólares, ¿para qué te
2: ¿Pero en qué
1: sirve?
2: aspecto está mal organizado?
1: Con 250 mil dólares te alcanza para un viaje. Y el campeón, el que gane, para campeonar tendría que ser por lo menos 6 o 7 viajes en el torneo mismo. Y te dan 250 mil dólares de premio, sales en pérdida.
2: Pero si estos octavos de final es un único partido nada más.
1: Pero te puede tocar pues en Cajamarca, te puede
2: Ya,
1: tocar
2: mira,
1: en
2: de octavos
1: Cusco.
2: de final
1: Ya, octavos, cuartos, semifinal y
2: es
1: final.
2: un
1: Son
2: partido.
1: 4 partidos más.
2: Un partido de octavos de final.
1: Ya,
2: Cuartos, dos.
1: otro.
2: Semifinal, tres.
1: Ya. Cuatro
2: Cuatro.
1: viajes,
2: En la final.
1: te pueden tocar 4 viajes, Alfredo.
2: Pero ¿cómo futbolísticamente no es bueno para Melgar? O sea, después
1: Obviamente
2: de
1: que sí,
2: Alianza, ¿quién
1: obviamente que
2: viene?
1: sí, pero económicamente no.
2: ¿Jugar en el CAR entre tú y yo?
1: No, pues, pero va a haber otro amistoso más, previo al partido con
2: ¿Cuál, pues?
1: Cienciano.
2: ¿Cuál?
1: Se
2: No
1: va a
2: se sabe,
1: confirmar,
2: pero
1: pues,
2: no
1: se
2: se
1: va a
2: sabe.
1: confirmar, previo al amistoso.
2: Pero bueno, no
1: Bueno,
2: sé, ¿cuál será el
1: yo le doy
2: objetivo?
1: en algunas cosas la mano a Rondelli, en otras no, ¿no? Pero
2: Pareces abogado
1: bueno.
2: de Rondelli.
1: Sí, ¿no?
2: Sí.
1: Por
2: Últimamente
1: eso,
2: estás
1: te
2: viendo,
1: digo, es que
2: estás
1: yo.
2: igual que Cabero, te ha contagiado, creo, el
1: Es
2: tema
1: que yo tengo, es que yo
2: del
1: tengo que decir
2: derecho.
1: las cosas a favor
2: No,
1: las que
2: pues, o es
1: opino.
2: blanco o es negro, pues, señor.
1: No,
2: Acá no
1: pero.
2: puedes venir a medias tintas igual que Cabero, pues.
1: Bueno, entonces lo defiendo, pues, a
2: No,
1: Rondelli,
2: ya, pero
1: pues, ya, pero
2: defiéndelo,
1: lo defiendo, pues.
2: pero con argumento,
1: Y te estoy
2: pues.
1: argumentando, pues, que
2: No,
1: son cuántos
2: está bien,
1: viajes
2: pues,
1: y 250 mil de
2: pero para
1: premio
2: Rondelli
1: y dos
2: futbolísticamente,
1: puntos más para el próximo año.
2: ¿Qué
1: ¿Qué
2: es lo que
1: sirve para
2: necesita
1: el próximo
2: Melgar
1: año?
2: futbolísticamente hablando?
1: Va a
2: Para
1: tener
2: aquí
1: fe, va a jugar el
2: necesitan
1: sábado,
2: minutos los
1: va a
2: chicos.
1: jugar el fin de semana con Alianza y luego va a haber otro
2: Con
1: amistoso.
2: Alianza, ¿qué equipo va a meter los cuatro o cinco chicos
1: Va a
2: jóvenes?
1: jugar con el equipo titular Alianza.
2: Está bien, vamos a ver, pues,
1: Ya ves, ya te
2: esperaremos.
1: pusieron la música.
2: Esperaremos.
1: Ahí está pues, la
2: No,
1: música.
2: es igual que la semana pasada ustedes dicen, Melgar va a jugar a puerta cerrada, el partido contra Moquegua.
1: Es que no había el
2: Y
1: certificado ICE.
2: me abrumaron
1: Y a
2: ustedes.
1: Iba a ser a puerta cerrada.
0: Y a última hora
1: iba a ser a puerta cerrada,
2: público.
1: Alfredo.
2: Yo dije en la prensa, ¿por qué no va? No, a puerta cerrada, dijo el
1: Pero
2: otro
1: es que
2: también.
1: no había el certificado ICE. Después del programa se recibió el
0: Hasta la
1: certificado
0: hora del programa era puerta cerrada.
1: ¿Por qué tratas de complicar
0: Y a las
1: las
0: 6,
1: cosas?
0: 7 de la noche dijeron que era
2: No,
0: por público. Entonces,
2: pero la prensa sí
0: cambió.
2: tenía derecho a ingresar, Fernando. No solamente que la prensa no vea nada,
1: Bueno,
2: sí tenía derecho.
0: Para el público no, pero
2: Para el
0: la
2: público
0: prensa
2: no.
0: es otra cosa.
1: Felizmente el almuerzo no se me va a vinagrar porque todavía no ha almorzado.
2: Sí.
1: Gracias.
2: Chao.
1: Buenas tardes.

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0: Buenas tardes, señoras y señores, amigos oyentes de la enorme programación de Radio Yeraví, bienvenidos. Buenas tardes, ya estamos aquí hoy miércoles, primero de julio. Primero de julio del 2026, mis queridos amigos. Hoy día ingresamos al primer día de la segunda mitad del año. ¿Qué les parece? Se queda asombrado Martín, me dice... No puedo creerlo, amigo Carlos Cruz, cómo se está pasando el tiempo tan rápido. Parece que el día tuviese solo 12 horas. Y pues, lamentablemente, así es la vida, mi querido Martín. Por eso no te cases, hermano, por favor. Hazme caso. Un saludo para todos y cada uno de ustedes, amigos. 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Muy bien, amigos, hablando de golazos, el mundial está cada día más interesante. Cada día más interesante. Acá ya tienen que aparecer las figuras, las estrellas, pues, ¿no? Si no aparecen es que nunca eran estrellas, nunca han sido grandes jugadores. Efectivamente, eso es lo que tienen que demostrar. Por eso está Messi, pues, con 6 goles, Mbappé con 6 goles, Haaland tiene a 4 goles. O sea, la gente que realmente son estrellas y que son convocados por los directores técnicos de estos países, saben que al convocarlos van a tener, pues, los goles que necesita su equipo, ¿no? No que en Perú convocan a Cueva como gran solución, Cueva va y se pierde el penal. La verdad nomás. Convocan a Valera, este muchacho, la CIE en el fútbol playa. Ahí comenzó Valera. En el fútbol playa, el Club Universitario de Deportes lo vio, que era un buen jugador en fútbol playa, tenía potencia, fuerza, buen porte. A este lo necesitamos en el club crema, y lo hicieron firmar, y les dio resultado. Pero fue a la selección, que patee Valera, se perdió el penal. Y así nos regresamos rapidito de las veces que hemos ido al mundial, ¿no? Una pena también por Ecuador, ¿eh? Yo pensaba...
1: ¡Ya, pues, hijito!
0: Yo pensaba algo más de Ecuador ayer cuando se enfrentó a México, ¿eh? Pero México hasta ahorita no le han hecho un gol. ¡Ay, ay, ay! Mucho cuerarito, como decía mi abuelo, con este equipo de México. Ya van 4 partidos y nadie le ha hecho un gol. Y a todos se está eliminando. Por eso está interesante este campeonato mundial que no podemos ver tampoco todos los partidos, ¿no? Los que corresponde y por el tiempo vemos, muy interesante. Bien, amigos, quiero enviar un saludito muy especial. Voy a conversar un poco acerca de un compañero y amigo que está en este momento en la sintonía. Se llama Miguel Montesinos. Un saludito para Miguel Montesinos, que me ha contado que es un oyente añejo de La Voz del Volante. Muchas gracias, Miguel. Nunca sabía de tu existencia, Miguel Montesinos. No sabía que vivías. Pero me llamó por teléfono y nos hemos encontrado para conversar un momento. Miguelito Montesinos, a pesar que no tiene mucha edad, no, no llega todavía ni a los 48, me parece, pero ya es un antiguo taxista, ¿no? Pero lo bueno de Miguel es lo que yo les digo a ustedes, compañeros del taxi, que todavía están en una edad que pueden retirarse del taxi, como Miguel Montesinos, con carro grande, con Cetare, afiliado a la empresa en la que trabaja. Pero no, él dijo, acá las cosas no van bien por donde yo quisiera tener el ingreso económico para mi familia y que mi familia necesita. Me voy a abrir un poco del taxi para ver otros proyectos. Y efectivamente el hombre trabaja en una mina, de tal manera que Casi todo el mes o 21 días se la pasa en la mina y acá se queda pues 10 días, me parece, ¿no? Realmente no le he preguntado el tiempo que va y viene y, o se demora en venir, ¿no? De la mina o se queda aquí. Pero él reconoce, Miguelito, reconoce que de corazón es taxista, ¿no? Y me dice, lo primero que hago, apenas llegué acá, me descanso un día y al día siguiente, hermano, salgo al taxi. Y lo primero que hago en las tardes, busco tu programa, ¿m? Y escucho la voz del volante. Y siempre te quería conocer, Carlitos Cruz. Bueno, aquí estamos, Miguelín. Bueno, muchas gracias por esa amistad, Miguel. Pero ¿qué pasa con el señor Montesinos, no? Ha estado con su esposa. Ayer ha pasado esto, sí, ayer ha estado con su esposa haciendo un compras allá por la Vida Urrázaga, y le ha tocado un policía, pues, que más parecía carabinero, para, según lo que me cuenta el compañero Miguel Montesinos, no era policía, sino un carabinero de esos chilenos que no le entra bala y que son, pues, recontraverdes. Vamos un ratito con la llamada telefónica. Buenas tardes.
1: Buenas tardes, Carlos.
0: Manolito, querido, dale.
1: Bueno, a ver, vamos a conversar un poco sobre lo sucedido días antes. En primer término, sobre la reunión que han tenido, los logros obtenidos, etcétera. Uh-huh. Pero yo nunca he escuchado, está bien agradecer a las autoridades y todo, pero de ahí a sacar la franela, que la utilizamos solo para sacar el polvo a nuestro vehículo, y por las autoridades, qué mal, qué mal. Día histórico. Bueno, eso por un lado. Por otro lado, lo escucho a Alexander en otra emisora la semana pasada, que sigue la reunión y manifiesta, sí, estamos peleando, soy un periodista, para contrarrestar la informalidad de una vez. ¿Contrarrestar la informalidad? ¿Dónde vive? ¿En semirural Pachacute o en las nubes encima del Misti? ¿Contrarrestar la informalidad? ¿Qué tal? ¿Concepto? ¿Dónde vive? Tú sabes bien, Carlos, y todos lo sabemos, la informalidad hace rato nos viene ganando por goleada y seguirá ganando por goleada. Porque nosotros no somos la excepción, ni los rebeldes laborales, ¿no? El 80% de la fuerza laboral de este país es informal por diferentes motivos. Por otro lado, yo no dejaré de felicitar a Pedro Justo. Es el único que lucha con razón, sin razón, con argumentos valederos o no, pero lucha con el corazón por los carros pequeños. Y es increíble que dirigentes viejos, como los que se presentan ante la autoridad, nunca han dicho siquiera lo mínimo. Señores, bueno, es un problema social, no es un problema legal, no les pedimos permiso, tal como le planteamos al coronel Ortiz. Y periféricamente, bien caracterizados, pueden trabajar y no creo que no haya ningún problema. Ninguno, ninguno, sino que levante la mano. Ahora, hay doble moral y doble rasero. Ahí han ido varios gerentes, inclusive, a esa reunión, según manifiestan, ¿no? Y bueno, que la formalización, etcétera, que levante la mano o que llame a tu radio qué empresa o asociación o comité, ya por último, no tiene carros pequeños.
0: Ah, eso sí. Manolito, tengo que irme a la pausa, me disculpas, tengo que salir en punto a la pausa, no sé si puedes volver a llamar o me esperas ahí unos 5 minutitos.
1: Ya te vuelvo a llamar, Carlos.
0: Ya, ok, gracias, claro. Manolito, gracias, mil disculpas. Vamos a la pausa, regresamos.
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7: 3:42.
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0: Amigos, vamos a continuar con La Voz del Volante en Radio Yaraví con todas las voces. Muchas gracias a los compañeros que siempre nos dejan sus comentarios. Un saludito al señor Marco Conde, que morirá en su ley. Está bien, Marco, te felicito, hermano. Muere en tu ley, pero no mueras pobre, hermano. Te lo pido como amigo, ¿ya? No mueras pobre. Haz gozar a tu familia de algo mejor para el futuro. Tú me entiendes. Manolito, continúa, mil disculpas. Dale, Manolo.
1: Sí, capítulo 2. Tomo 1. Bueno, amigo Pedro Justo, si me está escuchando, argumente lo siguiente frente al gerente de transporte de apellido Calle. Dile, señor, ¿la norma de peso y cilindrada es a nivel nacional o es solamente para algunos? Él te va a tener que contestar que es a nivel nacional. Muy bien. Usted que ha sido gerente de transporte en Islay, en Moyendo, usted hacía operativos a los carros chicos, mandaba al depósito, que los que sin peso y cilindrada, ¿hacía eso? Contésteme. Te va a decir que es otra realidad, como decía el buen colega Carlos Salas. ¿Otra realidad? Ah, entonces busquemos en la norma que diga otra realidad, no dice por ningún lado. Cuando la ley es pareja, pues nadie se queja. Ahora, por otro lado, aquí en esto de empresas grandes, el único que se salva es el señor Martín Díaz, y a lo 45, porque en su empresa abre la puerta par en par y da un abanico de posibilidades al taxista que no quiere caracterizar su vehículo. Eso se llama, se felicita, no incentivo, se llama tener un panorama empresarial amplio que no lo tienen los demás. Y ahí está ganando él. Ahora, por otro lado, las empresas cometen una injusticia con los carros chicos. ¿Por qué el carro que tiene peso, cilindrada y que puede entrar al centro, etcétera, le cobras, por decir, 50 soles? Porque cobran mucho más. ¿Y por qué al carro chico que no puede entrar al centro y va a perder carreras y todo, le cobras igual? ¿Por qué, señor empresario, entre comillas, no le cobras el 50%? Ahí estás cometiendo una injusticia, pues. A ti te interesa nada más cobrar a todos parejo y no te interesa alguna forma de defender a aquel trabajador que está en un carro chico por diferentes motivos. No nos vamos a poner acá que ahorra plata y que cómprate y deja el carro chico y anda y saca los 14,000 dólares. Unos pocos podrán y otros no. Carlos, dijeron que ¿cuántos son? 16,000, creo, que los que no han recogido el cetario, no han renovado.
0: Sí, claro.
1: Así es. Te apuesto un cevichito, lo que tú quieras.
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1: La picantería o el chifa que tú desees, que ni siquiera el 25% va a reinscribirse. Es la realidad. No es que uno desee o se alegre, es la realidad cruda. Aquellos carros chicos tienen un problema, y es un problema social, no es legal, señor gerente, no es legal. Si es que usted lee un poquito o es un poquito leído, no todos los problemas pues se les puede aplicar la norma al 100%. Tampoco les digo que les dé permiso, de ninguna manera, porque no se puede, pues pedirlo de imposible. Pero sí, déjelos trabajar en la periferia, como sí asintió el anterior gerente de transporte y comprendió el coronel Ortiz.
0: Cierto.
1: Y por eso nadie lo ha fusilado. Pero eso fue cuando se tiene sensibilidad social. Y usted, su subgerente, no la tienen. Y menos la señora Osco, con todo el respeto que se merece.
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1: La señora Osco pues está por ahí tanteando, etcétera. Yo por eso digo, van a dar los 90 días y vamos a ver si pierdo la apuesta y ojalá la pierda para irnos a comer algo riquísimo por ahí, Carlos.
0: Okay, Manolito.
1: Entonces, esa es la pura verdad y por eso se defiende, Carlos, con fundamento. No estoy hablando tonterías, ni estoy pidiendo imposibles, ni estoy defendiendo la informalidad, pero todo aquel caracterizado si está caracterizado, es que tiene intención, quiere formalizarse. Ah, claro, cómprate para un carro grande y vende el carro chico. Ya, bien fácil es hablar. Pero como está la situación, ¿no? Mantienen familia y todo. Son gente trabajadora que se autogenera su propia fuente de trabajo y no es posible que lo vayan correteando. Te pasé un WhatsApp, Carlos, frente a lo de transporte de del Callao.
0: Así.
1: Donde cómo les rebajan la multa tremendamente.
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1: Así es. ¿Y eso qué se llama? Sensibilidad social. Ver la realidad. Y ahí no están violando la norma. Pues, ah, no, tú tienes papeleta 500, tienes que pagar 500. No, ahí les están rebajando tremendamente. Hasta 5 soles tienen que pagar por papeleta, etcétera. Eso no es fomentar la informalidad y la irresponsabilidad. No, es la realidad de las cosas. Pero aquí falta mucho criterio. Por eso digo, ojalá pues que los compañeros no se vayan como unas rabonas y detrás de los candidatos, porque el candidato no te va a decir no, te va a decir sí. Es como cuando entres a un prostíbulo, te van a decir sí, nada, ninguno te va a decir no. Así que ojalá pues que acá el único que se salva de los dirigentes, bueno, con nota probatoria, aunque con 11, aunque sea, es el compañero Paco. Eso tengo que reconocerlo, ¿no? Porque esta situación no puede seguir de que nos sigan
2: persiguiendo
1: más que delincuentes. ¿Cuántos operativos hacen a las motos venezolanas? Casi ninguna, no he visto. ¿Cuántos de ellos tendrán CBB? ¿Cuántos de ellos no tendrán antecedentes? ¿Están legal? Para ellos no. Pero al taxista, ahí detrás persigue. Por eso, compañero taxista, no ingreses al centro. Anda por la periferia. No le des de comer a la municipalidad provincial. Gracias, Carlos.
0: No, a ti, Manolito, a ti, por favor, más bien. Eres parte de nuestro problema desde el nacimiento del taxi, me da la impresión. Y conoces nuestra situación tal cual. Y lo dices tú desde tu punto de vista del taxi. Lo único que yo discrepo un poco con Manolo, pero no quiero cortarle su, ¿no? Que termine, ¿no? De soltar todo lo que tiene. Lo único que yo discrepo que Manolo siempre habla desde el punto de vista del informal.
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0: Que tampoco no es bueno, Manolito. Sería así como tú te confraternizas, te solidarizas y te pones en los zapatos de los compañeros que no pueden comprar carro grande, que nadie sabe lo de nadie, correcto. Pero sería bueno alguna vez escucharte, Manolo, querido Manolo, sin necesidad, no tengo intención de corregirte, de enmendarte la plana, como dicen, no. Pero sería bueno que tú también, por momentos, te ubiques en el lado de la autoridad. Ahora, ¿no quieres la autoridad? Ya, en el lado de los compañeros formales, de los que sí se compraron su carro grande. Sería bueno que también a veces opines desde ese lado, porque tú solamente opinas desde el lado del perdedor, del damnificado, del pobrecito, del que no le alcanza, del que se sufre, del que no puede ingresar al centro. Pero a ver, ubícate en el otro lado, y cosa que ahí ya sería el gran Manolo, en la cúspide.
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0: Carlito, me das bien, dale, hermano, te escucho.
3: A ver, Carlito, el día domingo subió a mi taxi un pasajero que también era taxista y dirigente de taxistas en Ica.
0: Ya.
3: No, y me dijo, acá en Arequipa hay pocos ticos. Y yo dije, ¿tú de dónde vienes? Yo vengo de Ica. Oye, en Ica dice que hay más ticos que Toyota, sí, me dijo. Y dime, quiero que me digas, ¿tú eres dirigente? Sí. ¿Y cómo hace la municipalidad para que ustedes trabajen en Ica? Y sea lo que me manifestó, que la municipalidad provincial de Ica les entrega un permiso hasta el año 2030 para que puedan trabajar formalmente en la ciudad de Ica. Entonces viene la pregunta del millón, ¿no? El decreto supremo 017 es un decreto con carácter nacional. Pero en la práctica, como lo ha dicho Manolo, yo también que he sido gerente de transporte en la ciudad de Camaná, no
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3: Se cumple. Uh-huh. Porque cada provincia, cada ciudad tiene su propia manera de manejarse, su propia idiosincrasia, su propia realidad. Uh-huh. Entonces, ¿qué es lo que se tendría que hacer? Tendría que ser que la municipalidad hace esta gestión, o la próxima, ¿no? Arme un expediente en la cual en el mismo decreto supremo 017 o en la Ley General de Transporte y Mercancías se agregue un artículo, ¿cómo se llama?, complementario, ¿no?, que diga que cada municipalidad, de acuerdo a su realidad, manejará el tema de transporte público de acuerdo a su realidad, con todas las seguridades legales que debe tener. ¿Qué significa? ¿No? Que si un carro sin peso y cilindrada, que no puede tener cetario, y que ya la municipalidad de Arequipa ya le otorgaba, sino con unos traidores que ahora ya se han escondido, no sé dónde estará, ¿no? Ya tu, en tu WhatsApp ha desaparecido, ¿no?
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3: Suplones, otra vez, ¿no? Pero ya por la forma legal, a través de un proyecto que presente la municipalidad de Arequipa, ¿no? Asesorado por abogados para que lo pulan, ¿no? Y se agregue esa medida complementaria para que ya no sea ilegal que la municipalidad de Ica le dé taxi cetaria a Tico, que ya se cumplieron su peso cilindrada y su tiempo. La de Arequipa se le dé permisos temporales o cetaria a los Kia Picanto. En Camaná se permita el taxi colectivo, igual que en Moyendo, porque en Moyendo creo que viene el gerente, ¿no? En Moyendo, sí. En Camaná se traje un taxi colectivo. Entonces, y ahí se solucionaría el problema y no estar dando 5 años más, porque tú le vas a dar 5 años más y no van a cambiar carro. Ya lo dijo Manolo, no lo van a cambiar porque no tienen plata, dice. Uh-huh. Entonces, hay que buscar, ¿no?, cómo solucionar ese problema dentro del problema que tenemos. Y eso podría ser una buena alternativa.
0: Claro, Carlos, no te vayas. Quiero, quiero aprovechar tu llamada telefónica.
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0: no. Creo que no voy a cometer una infidencia ni te vas a molestar, pero todos los que te conocemos de cerca o de lejos o a través de tus intervenciones que tienes en el grupo de Sala Voz del Volante, sabemos que tú eres ultra recontra fujimorista, ¿no? No creo que eso sea una ofensa para ti o darte a conocer al público que eres así. Entonces, mi pregunta va de la siguiente manera. Hoy día estaba escuchando un poco de estas noticias a nivel nacional y esta mañana la han visitado en su domicilio, no sé dónde, a la próxima presidenta Keiko Fujimori. Hasta me parece ya están yendo los sindicatos hasta de construcción civil, ¿no? Entonces, ¿tú crees que a través de ti, de tu persona, se puede hacer algo para hacer llegar? ¿Por qué te digo esto? Mira, me he roto, hermano,
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0: 3 horas de mi tiempo buscando en todo el cerro de papeles que tengo, pero lo he encontrado. Hace algunos años atrás se le hizo una carta a Keiko Fujimori cuando era candidata, y que dicho sea de paso perdió. Pero bien planteadita la carta, y ella había contestado, y yo tengo esa respuesta también, pero es de aquellos años, cuando ella perdió, ¿no? Entonces, ahora que ella ha ganado y es la próxima presidenta, ¿crees tú, te pregunto y cierro la pregunta, que se puede hacer algo? De repente tú conoces gente del fujimorismo, ¿se puede hacer algo para ir directo ahí?
3: Mira, te voy a ser franco, yo soy fujimorista, pero no he participado en esta campaña electoral, no sé quién es el secretario general, yo sé el de Camaná, podría por ahí buscar los buenos oficios, también soy amigo del que fue congresista Gervés Amalvides, con su hijo, que tiene mucho nexo con Keiko Fujimori, pero como estas cosas son cosas legales, también podríamos trabajar a través de
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3: nuestro representante, ¿no? Ahí está Cristian Aranda, bueno, no, creo que es de Renovación
0: Popular. Así es, de Renovación, claro.
3: Podríamos trabajar con él o con cualquier congresista, ¿no? Y hacer un andamiaje, ¿no? Tendríamos a través del Congreso y podríamos buscar a través de los que te he dicho, mis amigos de Camaná, que los conozco, ellos sí los conozco, he trabajado mucho con ellos, ¿no? Algún nexo para poder llegar a las altas esferas, ¿no? Uh-huh. Pero tenemos que ir con algo concreto, ¿no?
0: Claro.
3: Por ejemplo, la EFA has entrevistado, creo, a un abogado que ha armado el expediente para que lo tenga, pero justo podríamos a través de él o a través del doctor, ¿cómo se llama?, el asesor de Feretax, ¿no? Armar, o sea, nosotros ponemos la idea, la armamos bien bonito, ¿no? Y lo podemos presentar como una iniciativa parlamentaria de ley a través de un congresista y ya, con eso ir hasta el Ministerio de Transportes y ver qué podemos hacer. Sería un apoyo de la municipalidad o de la ciudad de Arequipa para el Perú, ¿no? Porque, por ejemplo, ¿no? Tú vas a Loreto, ahí no hay taxi. taxi, ahí hacen taxis en moto.
0: Lineales, sí.
3: Y claro, y la ley de transporte no lo permite. O sea, en otras palabras, así como lo Renaza 640 es un papel mojado en tinta, también decreto supremo 017 y la ley general de transporte también es un papel de mojado en tinta, porque no lo cumple. Solamente aquí en Arequipa, ¿no? Se le han metido en la cabeza que quieren hacer operativo. O sea, lo que están haciendo es están promoviendo más la informalidad, ¿no? Porque ya muchos, ahora yo he visto a Julio Ruiz, que ya se descaracterizó, ¿no? Entonces sí. hay que agarrar el toro por las astas, no solamente en eso, también en otra cosa, también ayer te escuché, ¿no? Hay SUV que no quieren pintarse.
0: Ajá.
3: Entonces, si no se quieren pintar, hagamos lo que ha hecho el ATU, ¿no? Dale un permiso a traer una empresa, ya. Que creo que a los 45 lo está diciendo, yo escucho por ahí,
0: sí.
3: Afíliate a los 45, ya está, sin caracterizarse. Entonces, hay que ser proactivos, ¿no? Porque la informalidad está creciendo y nosotros, como por darnos de muy burócrata, ¿no? Como lo que comenté en un radio amiga tuya, ¿no? Que fui a sacar mi cetare y no me lo querían dar porque no era el gerente.
0: No, yo decía, pero no
3: es mi carro. No me lo querían, tuve que dar dos, tres carajos, tuvo que venir un gerente y me entregaron mi cetare, ¿no?
0: Okay. Okay, listo, Carlito, muchas gracias. Ya tenemos entonces, nos estamos dando una tarea, ojalá que podamos ver la forma, ¿no? Darle un poquito de cuerpo y de forma, digo, a estas ideas que salen desde el programa. Regresamos en unos minutos con La Voz del Volante.
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5: Cuatro de la tarde con tres minutos, 4:03, este es el avance de la hora. Y el prefecto regional de Arequipa, César Rodríguez, confirmó la llegada del presidente de la República, José María Balcázar, para la inauguración del puente Arequipa-La Joya. Y la hermana del chofer, Verónica Pinto Condori, solicitó apoyo tras la posible amputación de su pierna en el Hospital Honorio Delgado Espinosa. Recordemos que el bus de la empresa Juanes dejó más de 50 heridos en Camaná. Y el asesor legal del transporte alternativo Arequipa, Freddy Cawi, advirtió que alrededor de 500 transportistas de vehículos M2 quieren pasar a un proceso de formalización para brindar el servicio a diferentes rutas. La sugerente de Educación y Cultura de la Municipalidad Provincial, Ana María Carrasco, ratificó que colegio que quiera desfilar por fiestas patrias deberán presentar carnet de vacunación contra el sarampión de sus escolares. Y el FBC Melgar oficializó la salida del jugador Javier Salas a través de sus redes sociales. Emitió un mensaje de agradecimiento por su trabajo, compromiso y dedicación. Y el vocero del Jurado Nacional de Elecciones, Jorge Valdivia, informó que la proclamación de los resultados de la segunda vuelta de las elecciones generales está prevista para las 11 de la mañana de este 3 de julio, una vez culminada la proclamación de resultados de todos los jurados electorales especiales. 4:04, hasta aquí con el avance de la hora.
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0: Volante, la voz del volante. Es el primer día de julio. El primer día de julio, año 7, ¿no? O, perdón, mes 7, séptimo mes, ¿no? Del 2026. A ver, Julito Ruiz, te estaba haciendo una pregunta. Contéstame, hermano. Contéstame harto, ¿eh? Harto y bien escrito. Yo lo voy a leer, ¿ya? Mira, mi pregunta es bien sencillita. Quisiera saber cuál sería tu opinión, Julio, si tuvieses carro grande. A ver, respóndeme bien escrito, ¿ah? ¿Eh? Por favor, y larguito, yo después lo leo. Bueno, quiero continuar un poquito comentando el tema de mi querido amigo Miguel Montesinos, que nos está escuchando en este momento. Él el día viernes está saliendo nuevamente de viaje rumbo a su trabajo, que es en una mina, en Las Bambas. Y yo me quedé contándoles en que lo que él me ha contado, ¿no? Desde su punto de vista, su manera, que estaba haciendo compras con su señora esposa por la Vidaurrázaga, y parece que él quería entrar a uno de estos mercadillos, mercadotes, mercadazos, mercados, ¿no? Que hay en la plataforma Andrés Avelino Cáceres. Hay tantos mercados. Bueno, estaba esperando que salga una camioneta para él poder ingresar por esa puerta al interior de este mercado, ¿no? Pero para su mala suerte, detrás de él había pues algunos compañeros, también no quiero decir necesariamente del taxi, pero algunos compañeros conductores que te tocan bocina, están viendo que tú estás un ratito estacionado, ¿no? Con tus luces prendidas, esperando que salga la camioneta, ¿no? Por esa puerta para que tú ingreses, pero te tocan bocina. Y para su mala suerte, de Miguelito Montesinos le tocó un policía rabioso, furibundamente rabioso, que le insistía que se mueva, ¿no? Oiga, muévase, dele, mire los carros atrás, dele, dele. Señor, voy a ingresar. Dele, señor. Como el compañero Miguel Montesinos no le daba, no aceleraba, no ponía ni siquiera primera, estaba esperando que termine de salir esa camioneta. Pues el policía inmediatamente le ha pedido sus papeles. ¡Estaciónese ahí! Señor, mira, allá está mi esposa, que esto, que el otro. ¡Sus papeles! Por favor, señor, que... Nada, papeles, documentos. Le ha puesto la M18. ¿Qué es la M18? Es desobedecer las indicaciones sobre el tránsito que ordena el Policía Nacional del Perú. Claro, como el policía le ordenaba... ¡Avance, avance! Señor, pero voy a entrar. ¡Avance! Como no le hizo caso, se sintió desobedecido, se sintió burlado, ofendido este policía, y le ha puesto la M18, ¿no? Por desobedecer las órdenes del mandamás, del que no tiene criterio, del que no puede decir, tocar el silbato a los de atrás y decir, oiga, un momentito, el señor que está adelante va a ingresar a este mercado. Algo así, ¿no? Pero estamos pidiendo demasiado, creo, que estos señores policías, que en gran cantidad son gente muy incoherente, seguramente con solamente quinto de secundaria y con ninguna clase de preparación ad hoc dentro de la policía, sin criterio, sin nada, salen a la calle, ¿no? Y al primero que se le antoja, pues hoy día quiero poner pues unas 6 papeletas. Y el primero que me desobedezca, le clavo una y más luego a otro. Así será pues de repente, ¿no? ¿Quién sabe, no? Yo con lo poco que he conversado con el amigo Miguel Montesinos, es un tipo, por demás se le nota que es un tipo sincero, honesto, humilde, un tipo pasivo, ¿no? Uno lo mira, lo escucha y inmediatamente uno se da cuenta que es un tipo buena gente, ¿no? Pero es que a la policía a veces tienes que mostrarte un poco rabioso, ¿no? Porque ¿qué pasa si el señor conductor, estamos hablando del señor Miguel Montesinos, le dice, oiga, señor policía, un momentito, por favor, voy a ingresar acá, ¿no? ¿Podría usted decirles a mis compañeros estúpidos esos que tengo atrás que me dejen un ratito, que esperen un momentito, ya está saliendo esta camioneta, ahora me toca ingresar a mí? De repente eso faltaba, ¿no? Porque Miguel, como me cuenta Miguel Montesinos, ya señor, un ratito jefecito, ya sale y entro, ya está saliendo ahorita. Y el otro se achoró y le clavó la M. Lo triste del tema es que, más allá del, creo que ha pagado, me ha dicho, 108 soles, 110 soles, me parece que si pagas los 5 primeros días, ¿no? La papeleta te cuesta esto, ¿no? 107, 110 soles, me parece que me ha dicho. Que para él no es problema, ¿no? Bueno, ¿cuál es el problema? Que son 50 puntos, según el Reglamento Nacional de Tránsito, 50 puntos en su contra. Y según me dice, pues, don Miguelito Montesinos, me dice, hermano, allá en mi trabajo, en Las Bambas, nos exigen, yo soy conductor, ¿ya? Yo manejo estas cisternas que van regando las pistas, van, bueno, esas cisternas, ya. Entonces, allá nos exigen que seamos limpiecitos con el tema de nuestra licencia. Y ahora que sepan que tengo 50 puntos menos, me van a botar de la chamba. Yo le he dicho eso al policía, señor, yo no soy taxista siempre, yo trabajo en la mina. ¿Para qué le dije? Peor, entonces, de ahí yo mismo pensé, dije, le voy a soltar pues un billete. Señor, acá tengo un regalito. ¿Cuál regalito, jijuna, jaja? ¿Qué? Se lo comieron. Se lo comieron a Miguelito Montesinos. ¿Cuál regalito? Así que el hombre está destrozado. Disculpa, Miguelito, que esté riéndome un poco, porque ¿cómo va a rebajar? Bueno, él tiene que seguir nada más pues la norma, ¿no? La norma dice que puede seguir un curso allá en el MTC, está yendo a averiguar todo este tema. Pero ya el hombre cumplido con todo, ya pagó su papeleta y todo. Entonces él me dice, yo quería conocerte, Carlos, y de paso, cuenta mi problema que he tenido, y no sé, ayer ha pasado esto, ¿no? Y no sé cómo voy a hacer en mi chamba. Nunca en mi vida me han puesto una papeleta, hermano. Nunca. Tengo 48 años de edad, me ha dicho, creo, 47. Y nunca me han puesto una papeleta, primera vez. Bueno, si es primera vez, pero hermano, estás todavía bien. Le digo, hay que averiguar bien. Ya yo también te voy a averiguar bien, a ver cómo va a ser para que puedas seguir un cursito y inmediatamente te bajan. Y es más, si nunca has tenido papeletas, cada 2 años te regala el MTC 50 puntos. Entonces, ya pues que te descuenten esos 50 puntos que te deben haber regalado, hermano. Sí, vamos a averiguar. Ok. Esa ha sido toda la conversación con el compañero. Pero me dice que vean los amigos del taxi como por ser muy contemplativo, pues soy muy pasivo, porque yo soy así, mi hermano, me dice, ¿no? Mira, me han puesto en mi papeleta, muy preocupado el hombre. Bueno. Cumplida la promesa, mi querido Miguelito Montesinos, ya te he hecho famoso un ratito aquí en la radio, en el programa La Voz del Volante. Mi estimado Miguelito Montesinos, gracias más bien cada que viene a Arequipa o cada que llega a su ciudad, siempre con La Voz del Volante y haciendo su taxi. Unas palmitas, por favor, para mi querido amigo. Gracias. Tenemos una llamadita, a ver, vamos a escucharla. De repente es Miguel Montesinos. Vamos con la llamada, buenas tardes.
1: Buenas tardes, estimado Carlitos.
0: ¿Cómo estás, hermano? Adelante.
1: Yo quiero pronunciar sobre ese, lo que estás hablando del tema.
0: Sí.
1: A mí me ha puesto una papeleta grave, ¿no? Por hacer doble fila en Independencia, en Paterpata. Pero, ¿qué sucede? Yo tenía una pasajera, estaba mal y tenía que llevar emergencia, ¿no?
0: Yeah.
1: ¿Por qué le he hecho ese maniobra? Porque era una fila, un domingo era. Entonces me pone la señorita Fénix, la Policía Nacional era de la Policía Fénix. Que no entendía la señorita, no entiende nada, que la señora está ahí desmayándose. De igual modo me estacionó y la señorita lo llena, una disputa, no entiende nada. Yo me voy a la policía de tránsito a quejarme que no valía nada esa papeleta, porque era un domingo, no te pertenece, del tránsito, el jefe, y presento una solicitud a la municipalidad que no es válido esa papeleta. Pero pero hoy en día aparece eso en el sistema. ¿Qué puedo hacer, señor Calixto?
0: A ver, no te he escuchado la última parte, tiene mucho volumen tu radio, mi hermano. A ver, ¿puedes repetirme, por favor?
1: Ah, ya. La papeleta que me ha puesto ya apelado.
0: Ya.
1: Fui a la policía del tránsito y el señor técnico Cuse, que está encargado del jefe de tránsito ahí de las papeletas, yo fui, hemos apelado esa papeleta. Yo presenté al municipio, pero hoy en día yo trabajo en la mina. Ahorita me pone en esto.
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1: Y aparece pues en sistema. Entonces me perjudica. Claro. ¿Cuántos puntos me ha quitado? No es 20 puntos, me ha quitado más puntos, pero
0: ya.
1: Yo tengo 100 puntos invictos, pero lo hace así. Y lamentablemente son muy abusivos.

0: no le pagué.
1: Dime, ¿y no, has pagado la papeleta? No, ¿no? ¿No has pagado nada?
0: No le he pagado.
1: Ya, yo creo que el camino era pagar.
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1: Mira, lo que acabo de contar, el hombre la ha pagado.
0: Claro, y... tenía que pagar el, antes de 5 días con el 50%, sí, pero sí, sí. Y el de tránsito me ha, es, aparte de, creo que es abogado, me ha considerado, no lo pagas. Esto lo vamos a apelar, no es válido eso. ¿Por qué? Un domingo que era feriado.
1: Sí, pues, hermano, pero no, ¿cuánto te quiere cobrar ese señor abogado?
0: No, yo hemos presentado un escrito.
1: Sí, pues,
0: que pero, no es válido todo.
1: Pero te va a cobrar, pues, hermano, ¿te conoces tu pata?
0: Ya, igual yo les le he pagado, pero han hecho ese servicio, pero he presentado al municipio.
1: Bueno, a ver, vamos a ver cuál va a ser el final, ¿no? Las cuentas, hermanito, nos cuentas cuál y, es el final, ¿no?
0: O lo dicto mi número de
1: A mi WhatsApp, a mi número de WhatsApp, envíame, a ver, la papeleta, envíame todo lo que tienes para darte una averiguadita también, ¿ya? ¿Eh? Tienes mi número de WhatsApp, ¿no es cierto?
0: La papeleta no lo tengo acá, ya, pero mi...
1: Tu DNI.
0: Mi
1: ya, número de brevet, claro. ¿Ya?
0: Sí.
1: Ya, sí, por WhatsApp, por favor, mi hermano. Gracias.
0: Ya, muchas gracias.
1: Hasta luego, mi querido amigo. Bueno, para eso está pues la policía, lamentablemente, mis queridos amigos. Si tienen son autoridad, pues, lamentablemente. Y como dice el compañero, y ya yo también lo dije hace un momento, hay cada policía, Dios mío, cada policía, que si uno se convertiría en general, o en un oficial de alto rango, hablo de mi caso, me bajaría de canto. ¿Ustedes creen que es normal lo que ha pasado esta madrugada, ¿no? Cuando han asaltado a dos policías que han estado jato, me imagino que han estado durmiendo, yo me imagino, ¿no? Que han asaltado y todavía han terminado heridos los policías que han estado ahí. Se supone que estaban durmiendo, pues acá no vengan que han estado con los ojos bien abiertos y moscas,
2: atentos,
1: ¿no? Los han atacado un par de delincuentes, los han herido todavía estos policías, jóvenes deben ser, que los han tenido que trasladar al centro de salud Javier Llosa García en Hunter, y se han quedado ahí en atención médica, y no se sabía cuál era la gravedad de sus lesiones, pero ¿cómo es posible, no? Que, y ahí están, no he visto todavía, yo no me ha tocado la suerte de ver el video que dice que ya está circulando por las redes sociales, donde se mira a estos delincuentes bien encapuchados, ¿no? Que han asaltado a este patrullero. ¿Y qué se han llevado? Las armas, incluida una AKM, ¿no? Que es prácticamente un fusil automático, casi un fusil automático liviano. Entonces, ¿dónde es el próximo golpe de estos sinvergüenzas? ¿Dónde? Hablo de los delincuentes, ¿no? ¿Algún cambista? ¿Alguna casa de cambios?
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1: ¿Algún mall? ¿Algún lugar que ya estén planificando? Y facilito, les han quitado las armas a los pobres señores policías que seguramente han estado, en el mejor de los casos, han estado entretenidos con su celular. Y en el peor de los casos han estado jato. Jato. Terrible jato. Oiga, yo no me gusta, porque hay un dicho que dice, alábate coles que nadie te alabará, pero yo que he trabajado en seguridad tantos años y que he recibido cursos tras cursos de seguridad por trabajar solamente en Prosegur, ¿alguna vez ustedes han escuchado que aquí en Arequipa han asaltado un carro de Prosegur? Nunca, yo he trabajado como 13 años ahí. Nunca he visto que aquí en Arequipa, en Lima sí, pero acá nunca nos han asaltado en trabajo o por estar descansando, o se bajó la gente a almorzar, se fueron a comprar fruta, nunca nos han asaltado. Porque hay que trabajar pues con toda la seguridad del caso que necesitas darle a tu chamba. Ahí está la policía. Señoras y señores, tristemente, nuestra PNP, no todos, pero al que le caiga el guante. Vamos a la pausa.
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0: Vamos a continuar con nuestro programa La Voz del Volante en Radio Yeraví. A ver, un altito, por favor. No es el momento, yo sé que este no es el momento, hay que buscarle el momento ad hoc, pero tenemos que hacerlo público esto también. Nosotros tenemos el gusto de conocer a un compañero venezolano que ya está a buen tiempito en el taxi. Me refiero a Josecito Lara, que trabaja en CEOS Tours, ya tiene varios años, ¿eh? Yo calculo unos 6 años más o menos que lo conozco a José Lara, y me estaba escribiendo, intentó llamarlo, pero no está conectado a su teléfono. Lo que pasa es que José Lara está en este momento hospitalizado, ¿ya? Está en el hospital
1: Yaraví
0: y necesita mucho apoyo. Yo voy a coordinar contigo, José, ¿ya? Te decía, no es momento, hay que buscar el momento exacto para tocar este tema, pero voy adelantando, ¿no? El hombre lo tienen que intervenir quirúrgicamente, lo tienen que operar. Ya se imaginan la situación por la que están pasando también los hermanos venezolanos con respecto a lo que ha sucedido en su país. Todos ellos tienen sus familiares allá también, una profunda preocupación. Qué terrible, ¿no? Hoy día estaba leyendo un poco, o estaba escuchando un poco las noticias. Se habían reunido 100 niños entre 4 y 7 añitos para recibir algunos cursos en un edificio. Y el edificio se cayó, los 100 niños han muerto, junto con los maestros. Una cosa terrible lo que está pasando, la verdad, ya en Venezuela, ¿no? Más de 1.800
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0: me parece, ya. Entonces, es fácil que todos los compañeros que estén aquí tengan también honda preocupación por lo que está pasando allá en su tierra, ¿no? Pero el caso de José Lara es especial, ¿no? Al hombre le ha dado una enfermedad que después la vamos a narrar, a describir, pero es una enfermedad que por lo general le da al taxista. Yo estoy buscando lo que me ha escrito, ojalá que pueda encontrar, ¿no? Porque a ver, ojalá que lo encuentre. Bueno, él me estaba escribiendo bastante largo, ¿no? Pidiendo apoyo. Le han dado el resultado de sus análisis y todo, por eso le han pedido que se interne y tiene que hacerse un examen que se llama, acá está, protosigmoidoscopía. Protosigmoidoscopía para evaluar bien antes de la operación. Ahí le ha dado algo que nos den la sentadera. ¿Ya? Algo que nos dé en la sentadera, en los glúteos, ¿no? En la espalda baja. Sí, yo por acá tenía, bueno, me hubiese gustado encontrar exactamente, me ha escrito bastante. Bueno, pero escuchémoslos un poquito, a ver, él me ha hablado también algo, a ver, dale Josecito, dale.
2: Me encuentro hospitalizado en el Goyeneche, en el hospital Goyeneche. Ya desde hace varios días estoy a la espera de una intervención quirúrgica y bueno, abogando a su buen corazón de todos ustedes, a los que puedan, de fe, se les pide, es la primera vez que lo hago, me puedan apoyar con lo que puedan
1: ya
2: para
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2: Solventar gastos de esta situación en la que estoy ahorita pasando. Como muchos saben, soy ciudadano extranjero, me encuentro en esta ciudad dándole valor, sacándola adelante con mi esfuerzo y mi trabajo, pero en vista de esta situación y condición me encuentro un poco indispuesto y estaré ya luego que salga de la intervención quirúrgica, aún no me dan fecha para la operación, guardándome un rato para mi pronta y sana recuperación. Así que les pido encarecidamente a todos los que puedan unirse a esta noble causa de fe, de esperanza, de amor y comprensión. Se les quiere mucho a todos y bueno, que tengan un feliz y bendecido día para todos.
0: Gracias, mi querido Josecito Lara. Un saludo para ti, mi hermano. A ver, tenemos una llamadita telefónica, ¿no? Vamos a escucharla. Buenas tardes.
1: Sí, aló, buenas tardes.
0: ¿Cómo está?
1: ¿Qué tal? ¿Cómo está, amigo Carlos?
0: ¿Qué tal?
1: 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Sobre el tema que estabas antes hablando de los policías.
0: Sí.
1: Sabes que es bien delicado el caso, porque mira, tú antes dijiste que se han robado casi un fusil. No, mi estimado Carlos, es un fusil.
0: Sí, pues,
1: claro. ¿Sabes qué? Mira, el AKM es un fusil incluso de mayor potencia de alcance que el FAL. E incluso su cacería, y se ha robado ese con dos caserinas. Y el FAL, por ejemplo, tiene 20 balas, en cambio la AKM tiene para 30 balas. Entonces, es bien delicado lo que ha pasado el día de hoy con estos policías. Imagínate, mi estimado Carlos, si las policías les roban, ¿qué será de nosotros los ciudadanos, no? Y ojalá que cambie la institución policial, porque te aseguro que he estado a la vuelta al mundo esta noticia que nos está haciendo quedar pésimamente mal con la policía. Y lo mínimo que va a hacer es que tiene que darse de baja esos policías, porque es más, ¿sabes qué se está rumoreando? De que hasta de repente son cómplices los policías y han hecho la simulación. Bueno, todo está dentro de la especulación. Esa es la versión lo más
0: vestido,
1: Carlos.
0: Ok, listo, sí, es un fusil, efectivamente. Es un fusil AKM, solo que es un poco más pequeño que el verdadero
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0: FAL, ¿no? El FAL antiquísimo, antiguísimo. Sí, pues, sí, acá está, ¿verdad? Acá tengo el dato. Dice, según información preliminar, los asaltantes se llevaron un fusil AKM con cuatro caserinas, dos pistolas de reglamento abastecidas, las llaves del patrullero y los teléfonos celulares de los dos suboficiales, Ken Yamachaca y Leonardo Lastarria. De baja se van. Rampando también. Rampando se van de baja. Vamos un ratito con la llamada en el 2899-52. Buenas tardes.
4: Muy buenas tardes, señor Carlitos.
0: ¿Cómo está usted? Adelante, lo escucho.
4: Mire, es algo... ¿Cómo le digo? Pues, oiga, yo tengo mil palabras, pero en el medio público no se puede sacar. Es algo vergonzante.
0: Vergonzoso, sí.
4: Imagínese cómo nos miran el mundo entero. Muchos que viajan a Bolivia, muchos que bajan a otro sitio, les dirán al...
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4: Oye, los cholos roban a... Puse a un AKM, un revólver, todo realmente. Oye, a un policía, ¿qué tipo de policía tienen allá? Y todavía les han aumentado, nos dan buen sueldo. ¿Sabe que Dios, como dijo el anterior oriente, ¿sabe, oyente, sabe que amigo Carlitos? Tal vez están en Combima, y hasta el momento no sabe a dónde van a ir. Hasta ahorita ni siquiera los días, ¿dónde están los otros? La policía de investigación, que puede hacer una redada y puede agarrarlo.
0: Ojalá.
4: No sabe nadie. La verdad que eso es una cosa incierta, de mucho. ¿Te acuerdas que había... también de robo de los dólares, todo? Esto es una oleada.
0: Claro.
4: Esto no lo hacen, digamos, continuo. Hay una oleada que todo se enfría y ahí lo hacen. Discúlpeme, amigo Carlos, esto está metido desde lo más alto hasta lo más bajo. Así. Lamentablemente necesitamos un gobierno, pero no creo con este gobierno.
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4: Más. Quisiéramos que entre un gobierno, pero que arrase con todos tus malos elementos. Y se forme una nueva policía. Una policía, pues, con nueva, como digo, con una ley más drástica para ellos, porque son servidores públicos. Entonces, ¿de quién los va a defender? Pues, oigo usted, si los robos, si a ellos los roban, ¿qué de menos será, pues, a un ciudadano?
0: Eso es lo que yo pregunto, hermano. Gracias por tu llamada telefónica, gracias. O sea, miren, ¿ah? Tan indefensa es la policía, Dios mío, ¿qué agallas de estos muchachos, no? ¿Qué agallas, ah? ¡Qué valientes! Oye, ¿qué te parece si le robamos el armamento a los policías? Ah, sí, ese par de patas andan durmiendo ahí. Vamos, tú por allá, yo por acá. A la una, a las dos, a las tres. Soles aquella puerta, yo a esta puerta y apúntales. ¡Vamos, vamos! ¿Así es fácil? ¿Y ahora para qué quieren ese armamento? ¿Para jugar a las escondidas, a los bandidos? ¿Ah? ¿Para qué? ¡Qué miedo! Como dice el amigo, es muy serio esto. ¿Ah? Ojalá que desde la policía sepamos pronto que han sido encontrados estos tipos, ¿no? Porque esas armas pueden hacer mucho daño a la población. Vamos con Julián Pari, dale.
5: Aló, buenas tardes, señor Carlitos, y saludos a su programa. Ustedes tienen razón, pero mira, señores policías estaban, para mí estaban durmiendo. Ahí es más, ¿no? Evidentemente no se han, ni siquiera se han asegurado sus puertas, porque claro, fácilmente han abierto su puerta, les han quitado armamento, y... como si quieren dormir, tienen que, uno duerme o otro despierto, ¿no? Por lo menos, no se quieren cabrear, como una palabra que decías, ¿no? se ponen a dormir uno o el otro, está atento, tiene que estar con su armamento. Los países les dan armamento para dar seguridad a la ciudad, para dar seguridad a los ciudadanos peruanos, a todo eso. Entonces, es más, Carlitos, también, por un lado, es un puede ser humano, donde este señor debe trabajar 8 horas, no 24 horas, 24 por 24. Entonces, pues, se van, pues, 8 de la mañana, salen 8 de la mañana. Entonces, mal trabajo, que mal distribución, Carlitos, de esa parte. Entonces, yo creo que ojalá ese gobierno que viene, que reestructura total a este sistema que trabaja la policía de esa manera. Le dan muchos, no, de que maltrataban a la policía. No, ellos están ganando insueltados con 15 años de secundaria. Son sueldos de casi 4.000 soles. Los brigadieres llegan a eso, ¿no? Otro, Carlitos, y quiero pedirte un favor, ¿no? Es que el señor, que nuestro compañero de volante del venezolano, y él siempre lo conoció desde que él estaba en la caña, siempre ha sido colaborador, mi querido Cierto. Carlos. Uh-huh. Y siempre estaba presente ahí con sus 20 soles, 10 soles. Es solidario. Entonces, yo pienso que mañana a la primera hora, programa que tiene usted, empiece usted por favor a apoyarla al compañero.
0: Okay.
5: Porque es un compañero y colaborador, no es una persona que opina nomás como alguien
0: que
5: nunca colabora, ¿no? Uh-huh. Entonces, hay que ser solidario con él y ojalá mañana tocas el primer punto de ese Carlitos.
0: Okay, ¿sí? Listo, gracias Julián, gracias. Al compañero Gilmar Serrano y al compañero Pedrito Justo he estado utilizando mi teléfono para contestar las llamadas, ya pueden llamar ahora. Volviendo al tema un ratito de nuestro compañero José Lara, ¿no? Tan colaborador José, ¿no? Tan colaborador. Él mismo en 2 y 3 oportunidades, ustedes saben que yo trabajo solo acá. Él me ayuda cuando hacíamos estos, pasábamos el sombrero, estos apoyos sociales en la Plaza Metacapa. Él iba ahí como parte de la voz del volante, ¿no? Él estaba ahí corriendo con las alcancías. Creo que es el momento de poderlo apoyar. Gilmar, ¿cómo estás, mi hermano? Buenas tardes.
3: ¿Qué tal, Carlos?
0: Dime.
3: ¿Qué tal, Carlos? Estoy escuchando en mi casa el programa.
0: Gracias.
3: Este amaneció un poco mal. Carlos, no lo conozco al amigo, pero
0: Yarabí,
3: por las referencias que das tú, debe ser una buena persona, hermano. Y esa gente merece apoyar, hermano. Como tú sabes, yo he estado terriblemente mal. Estaba en cuidados intensivos hace un año. Y la pasé terrible. Y sé lo que es estar mal. Te estoy mandando una pequeña colaboración que por favor le hagas llegar al amigo venezolano.
0: Encantado.
3: Si él es tu amigo, hermano, es mi amigo.
0: Gracias, Gilman.
3: Y una invitación a los compañeros. Un gatito alegre, no nos hace nada. A esa persona que está mal, le sirve de bastante, Carlos.
0: Okay.
3: Gracias, amigo Carlos.
0: No, a ti, Gilman, querido Gilman, muchas gracias. A ver, me da pie, Gilman, nuestro compañero Gilman Serrano. Me da pie para que entonces los invite, amigos, si quieren darle un apoyo. A ver, los compañeros de CEOS Tours, los compañeros del volante, los compañeros también venezolanos que trabajan en el taxi y que escuchan este programa. Voy a dictar mi número de teléfono, ahí está el yape. Si confían en mí, espero que sí.
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0: Les voy a dictar mi número para que yapeen y yo inmediatamente le paso también a nuestro amigo José Lara. Ya es el 999-28-29-38. 999-28-29-38 es el yape mío. Ahí pueden darle una yapedita. Me ponen ahí, ¿no? Para el compañero venezolano, para el compañero José Lara. Ya yo no voy a hacer que me apeguen a alguien a mí, yo piense que es para José y también pierda yo. Me ponen algo así, ¿ya? Listo, compañeros. Vamos con la llamada al 21-31-72. Buenas tardes.
7: Aló, Carlos. Muy buenas tardes. Muy buenas tardes a los radio oyentes de Radio Yarabí.
0: Pedrito.
7: ¿Qué tal, Carlos? Mira, sobre la apertura de los estares, Carlos, por 90 días.
0: Uh-huh.
7: Al parecer que no va a tener un buen futuro, ¿no? Porque no se hace nada por sensibilizar al compañero taxista.
0: Falta
7: no
0: sensibilizar.
7: Se hace nada por convencer para que sean formales. Más al contrario, continúan los operativos, Carlos. Mira, ahora que se abra el cetare por 90 días, te lo aseguro que en esos 90 días van a ser los operativos y con mucho más drásticos van a ser, nada flexibles, mucho más fuerza van a ser los operativos. Que mientras esté en proceso el cetare, Carlos, deberían de suspender los operativos. Ahora, Carlos, mira, se habla de cifras, 26.000 eran los cetares activos. ahora estamos con 6,000 y pico. ¿Cuánto hemos bajado? ¿Cuánto valor ha perdido el Chetare, Carlos?
0: Sí,
7: ¿no?
0: Fue.
7: Y ahora otros dirigentes, no colegas, más se encargan en decir, ¿no? Hay que hacerle lucha frontal a la informalidad cuando ellos mismos son al 100% informales. Por los cuatro lados son informales, Carlos. Te comento del que le dicen Alexander Cornejo, por los cuatro lados de informal. Y todos los días salen en el otro medio de comunicación a dar ese...
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7: Estarían. Nosotros los vehículos pequeños tratamos de ser formales, Carlos, pero nuestro proyecto está como Ministerio de Transporte y Comunicaciones. Hasta ahí hemos llegado, no se puede más, porque también hay compañeros que nos bajan la llanta, hay compañeros que más se dedican a favorecer la campaña de la señora alcaldesa Rupsi Osco, Carlos. Más que todo eso, gracias a la alcaldesa, se ha logrado 30 días, gracias a la alcaldesa, se ha buscado que el Cetare sea para, en general, tenía que ser así, Carlos. Imagínate que solo den Cetare para las camionetas SUV.
0: No, claro. Pero de todas maneras, Pedrito, de todas maneras, si esto en la historia se va a agradecer a la señora Rupsi Osco, porque en su gestión, mientras ella era alcaldesa, pasó esta situación. Así que, así no te guste, hay que agradecerle a la alcaldesa.
7: Ya, pero no tanto, Carlos, no extremadamente.
0: Ah, claro, este claro. No pero ahora, ahorita no voy a tener tiempo, pero me gustaría conversar contigo luego. He visto una foto donde estás tú en la reunión que han tenido Cetara esta mañana, que he visto, discúlpame, pero no he visto más de 10 personas, me parece, ¿no? Todos ellos son Cetara. Bueno, ahí está Adolfo Paco en la mesa principal con el señor José Suárez. ¿Ha sido fructífera? No sé si brevemente me puedes decir qué tal ha estado esa reunión.
7: El señor José Suárez prácticamente ha visitado, ¿no?, al Cetara, gremio Cetara, para informar sobre los dos proyectos que él ha tenido. Ya está avanzando, no solamente falta que lo publiquen y lo den en el avance, ¿no, Carlos? Ya. Eso más que todo, y todavía tiene proyectos por ya que están tan igual en avance también, Carlos, ¿no?
0: Ya. Sí, pero él está como candidato. ¿Ha hablado algo de la política o no ha tocado nada?
7: No, nada, más que todo entre los proyectos, más que todo.
0: Ay, ok. Listo, Pedrito, muchas gracias por tu participación, sí, gracias.
7: Buenas tardes.
0: Hasta luego, Pedro, justo. Vamos
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0: El 21-31-72, por favor. Buenas tardes.
8: Buenas tardes.
0: Sí, adelante.
8: Señor Carlitos.
0: ¿Cómo está?
8: Buenas tardes. Felicitaciones por tu programa, más que todo.
0: Gracias, hermano.
8: Gran radio potencial, ahorita el compañero venezolano necesita. También mediante su radio vamos a alcanzar, ¿no? Lo quiero tocar el tema de policía que ha pasado y salir de patrulla es muy distinto, o sea, vigilar la población cómo anda, dónde hay algún esto, o sea, es un objetivo que tiene vigilar. Cuando sale uno de patrulla, yo he participado en el servicio militar en la frontera, cuando uno sale de patrulla tiene que estar alerta. No, en ese ahorita que dicen que estaba durmiendo. ¿Qué tipo de patrulla es? Espero que escuchen la Policía Nacional. Ese no es hacer patrulla. Ese es relajarse del carro,
0: claro,
8: zapatear.
0: Claro.
8: Ese no es trabajo, pues. Si se pone los 8 horas sin trabajar, y trabajar, pues, legalmente. Y después ya descansan, pues. Pero tienen que cumplir, pues. No, ahora salen, buscan la sombrita, ahí están hueveando. Discúlpame el término, pero así. Y la Policía Nacional le falta mucha preparación. Muchas gracias.
0: Ok, listo. No, muchas gracias. Es que vas a disculpar, Martincito, yo sé que a veces los compañeros del taxi te sorprenden con sus palabrotas, pero todo está perdonado, hermano, porque lo dicen de corazón, de sentimiento. ¿Cómo es posible, no? Los chicos, yo sé que los chicos policías, no sé si el 100% de todos los que ahora son policías, de conciencia, de vocación, se han metido a la policía. ¿O será porque existen academias para ser policía? ¿O será porque salen ganando más de 3,500 soles, me parece, mensuales? ¿O será porque han visto que su compañero de la promoción apenas es policía, tres meses de trabajo, ya tiene su auto, el otro ya está haciendo su casita, etcétera, ¿no? Sí, eso también interviene mucho, pero así de corazón, de sentimiento, de valor, de vocación, que como antes era la policía, me parece que de 10, 3 voy a decir yo. 3. El resto de muchachos, bueno, pues. Alguna vez, un saludo para mi amigo Marcelo Flores Riveros, alias el Cebollita. Un saludo para mi querido Marcelo, que todos los días nos escucha allí en Hunter. Me está llamando Aldito Frisancho. Espérame, Aldito, un ratito. Justo Aldo Frisancho también vive en Hunter. Mi compadre Flores vive en Hunter también, frente al colegio. ¿Cómo se llama, Aldo, el colegio más grande ahí en Hunter? Juan Pablo. Gracias, Aldo. Él vive ahí al frente. Alguna vez me invitó, me dijo, oye, vente un ratito acá a mi casa.
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0: Ven para que ahí es una fiesta. Yo fui, estaba haciendo taxi, me di una vuelta. Y que era que su hijo es policía, es hasta ahorita todavía policía. Estaban festejando su tercer año de que habían salido de la escuela, ¿no? Habían chicos y chicas, muchachos y muchachas, policías, ¿no? Que escogieron la casa de mi amigo Marcelo para hacer su fiesta. Y ¿saben qué, mis amigos? Afuera de la casa de Marcelo, ahí frente al colegio, cantidad de autos, uno mejor que el otro. ¿Quiénes son los dueños? Los chicos policías que estaban sobre los 25, 27, 24 años, ¿no? Es la verdad. Vamos con Aldito. ¿Qué tal, hermano? Dale.
9: ¿Qué tal, Carlito? ¿Cómo estás? Un saludo cordial desde el distrito líder en Arequipa. Uh-huh. Para comunicarte, noticia calientita, Carmen. Sí. Ahorita están haciendo ya operativos con los suscitados. Tú tienes conocimiento de lo que ha pasado en la mañana en el distrito de Sánchez.
6: Uh-huh. 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
9: Y a esta hora, por ejemplo, en el mercado San Martín de Porres, lo que es un costado de San Juan de Dios, hay como de 20 a 30 policías haciendo operativo, o policías pernas, esos que usan su chaleco negro nada más, de tan civil.
0: Claro.
9: Y de una cantidad similar, de 20 a 30, en lo que es la paisajista, avenida paisajista con Tahuantinsuyo, a un costado del estadio, están solicitando DNI a todo el mundo.
0: En busca de sus armas.
9: Con relación al tema, Carlos, mira, estos actos se han acontecido en horas de la madrugada. Ajá. Ya vas a cerrar el programa, son las 5 de la tarde y recién se han puesto a hacer operativos. En nuestro sano juicio, yo creo, a estas horas, ¿quién va a creer que los que han realizado ese acto ilícito están todavía por aquí? ¿Sí o no, Carlitos?
0: Ni hablar, hermano.
9: Un abrazo, Carlos.
0: Gracias. Gracias, Aldo Frisancho, gracias. Ni hablar, pues, ¿cómo va a ser posible que alguien pueda creer eso, no?
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0: Estos chicos deben estar ya en el cono norte, hermano. En el cono norte. Pásenle la voz a la policía, vayan al cono norte, no sé qué, en Hunter, pues. Victor Guarza, gusto de escucharte, mi hermano.
10: Hola, buenas tardes, Carlitos.
0: Dime, hermano.
10: Eso sobre las papeletas.
0: Sí.
10: Sí, lo que la mayoría se olvida, te digo que es muy importante, es que cada vez que algún policía te coloca una papeleta, por ejemplo, los que tienen breve A2 para arriba, A3 también,
0: sí.
10: Los de A1 no pasa nada, pero con los de A2 y A3 para arriba, por una mínima papeleta, he escuchado que no sé quién en tu programa han dicho ir a la municipalidad y he pagado 15 solcitos. El problema no es el 15 solcitos, sino que nosotros cuando acumulamos un puntaje elevado, tenemos la ventaja de sacar nuestro bebé cada 5 años.
0: Claro.
10: Y cuando nos colocan una papelitita de 15 solcitos, tenemos que sacar tres. Y eso parece que la gente no lo sabe o se ha olvidado. ¿Sí? ¿Me entiende?
0: Sí, claro que sí, pero es que la forma como le han puesto la papeleta al compañero Miguel Montesinos también ha sido un gran abuso. Él estaba esperando su campito
10: otro,
0: para entrar.
10: Exactamente,
0: no nada. Sí, pues. Ok, y gracias más bien por el recuerdo.
10: Aló.
0: Sí.
10: Oye, me falta.
0: Dale.
10: Esto de los compañeros de salud, nos dicen los beneficios del taxi, pero no nos dicen que hay que tener disciplina en el taxi. Yo te dije al principio, Hay reglas en el taxi. Primero, si deseas, apúntalo, porque las reglas son muy importantes. Si no se cumple estas reglas en el taxi, porque escucho a mucha gente meterse al taxi, y en pocos años, a partir de los 3 años, van a empezar a tener enfermedades. ¿Sí? Para todos los que escuchen, manejan taxi, o sobrepasan las 8 horas de manejo, primera regla, cero azúcar, cero condimentos, cero grasas, cero harinas, cero alcohol, cero emociones, cero distracciones, cero sueño, y no se puede superar las más de 8 horas de manejo. Yo hablo, voy a los talleres, voy a diferentes partes, y dicen, se jactan que dicen, yo gano 250, 300 soles, yo les digo, pobrecitos. ¿Por qué? Porque no se puede superar. Primero, ¿qué te ocasionas cuando estás sentado? Alteras tu metabolismo. Pierdes musculatura en todo tu cuerpo, sobre todo de las piernas, parecen ya gallos. ¿Sí? ¿Qué te ocasiona el azúcar? Que pierdas los ojos. ¿Qué te ocasiona los condimentos? Que te dé gastritis. ¿Qué te ocasiona las grasas? Paros cardíacos, trombosis, justamente de las venas. Ya bueno, las harinas, el alcohol, ¿qué produce? ¿Te conviertes en suicida o te conviertes en un asesino o simplemente dañas la máquina? Pero emociones, la gente sale preocupada, estresado, renegando. ¿Qué se está causando? Cáncer. Ya te dije hace mucho tiempo, estas personas no respiran. Y al no respirar, uno, deja de respirar la célula. ¿Qué tiene que hacer? Mutar a cáncer. ¿Sí? Cero distracciones. Cero sueño. Hay que dormir por lo menos 8 horas. Las personas que trabajan en taxi tienen que dormir sí o sí 8 horas.
0: No. Acá me están poniendo al WhatsApp. Pregúntale a Víctor, cero todo, cero grasa, sí, cero...
10: Esa es la disciplina.
0: Ya, pero es, mira la pregunta, pues, la pregunta, escucha, la pregunta dice, ¿cero chicas también, cero chicas?
10: Hay un secreto para las chicas, pero eso, hay gente pequeña, depende que te esté escuchando, eso te lo voy a decir en particular. Ya,
0: pero ahí sí, más bien, no...
10: Me decían los grandes entrenadores de fútbol cuando subían a mi cabo.
0: Ya.
10: Pero si te digo, no sé, la gente depende.
0: Ya la vi, hermano, listo.
10: Yo te lo digo a ti,
0: pero más bien cero chicas, ¿no?
10: Pregunta, también lo voy
0: ya,
10: a decir.
0: Ya, listo. Ok, gracias, hermano. Gracias, se lo dio Víctor Garza. Hasta luego. Goyito Ruscaya, solamente para que saludes y te despidas, Goyito. ¿Eh? Buenas tardes, Goyito. Saludas y te despides, por favor, dale.
6: Bueno, señor Carlitos, antes que vaya este programa, solamente quiero lamentar de los policías que han sido esta mañana, ¿no? Han perdido sus armamentos. Yo le quiero poner a todos mis colegas, a toda la equipa, ¿no? Alerto, ¿no? ¿A quién estarán direccionados con estas armas? ¿Dónde caerán? ¿Quién están preparados? Las empresas, si harán grifos, de repente los centros comerciales. A tener cuidado, todos Arequipa, toda la seguridad ciudadana. Acá no interesa de que ha dormido o no ha dormido, lo importante es tratar de recuperar y estar alertos, Arequipa, a estos delincuentes, estos sinvergüenzas, hay que atraparlos.
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6: A pesar que ahora ya hay un dron en Miraflores, así todos los sentidos se deben tener por la seguridad, hay que recuperar, porque la delincuencia no nos puede vencer, señor Carlos. Muchas gracias, un saludo para los amigos.
0: Gracias. ¿Qué habrá pasado con Gregorio Quispe, que últimamente está opinando mejor que Aldo Frisancho? Está opinando muy bien, de verdad, muy bien, te felicito, mi hermano, está muy bien. A ver, para el amigo Chamito, ya me ha llegado 20 soles de Gilmar Serrano.
11: Ya,
0: muchas gracias, Gilmar, acá lo tengo. Gracias. Mañana vamos a hacer una especie de lo que sabíamos hacer antes, este apoyo social, ya, por favor, para José Lara. Estaba intentando llamarlo, pero de repente ha entrado al quirófano, no sé. Un saludo para ti, Jorgito Rojas. A ver, ¿qué me pregunta Jorge Rojas? Dice, a ver, coméntame algo de esto, que si las camionetas SUV solamente es para vehículos de 5 pasajeros. Sí, mi hermano, el permiso o la autorización que ha habido y se va a entregar Cetares es para las camionetas SUV de 5 pasajeros. ¿Ya? Las de 3 filas, que las conocemos como camionetas multipropósito, no están autorizadas. A no ser que las conviertas, porque también conozco varios casos de camionetas multipropósito que han sido convertidas a 5 asientos nada más. Comenta algo de esto, ya que muchos compañeros piensan que son para las camionetas SUV de 7 pasajeros, hasta unas que tienen 8, como las Kia Carnival o la Honda Pilot. Gracias, ok. Listo, contestado, mi querido Jorge Rojas, ya sabes, si tienes tu... a ver, ¿qué más dicen acá? Ya, si tienes, ¿qué te iba a decir, hermano? Tu camionetita ya puedes irle sacando... puedes ir haciendo los trámites por lo pronto, pero todavía no ha salido publicada la ordenanza, ¿ya? Estamos a la espera de esto. Listo, gracias Gilmar, una vez más. Sí, ya leí que has enviado tus 20 soles, discúlpame. Vamos a hacerles mañana alguito a José Lara. A ver, me voy a ir del programa, pero quiero hacer una llamadita a José Lara. De repente ya está atendiendo su teléfono, me gustaría que me conteste. José Lara, a ver, está llamando, para irnos rápidamente nomás. Ojalá que pueda contestar. José Lara está hospitalizado en el Goyeneche con una enfermedad, como les digo, que es muy normal en los compañeros del taxi. Como dijo el compañero Barza, esto sucede por estar mucho tiempo sentado, ¿no? Y con la calor, y uno suda, y a veces pues... No puede contestar José Lara. Entonces, eso significa pues de que tenemos que meternos a la ducha todos los días, ¿no? El que estemos todo el día sentados, ese problema está trayendo esa clase de enfermedades que le ha dado a José Lara. Que seguramente va a salir bien, ojalá. Pero vamos a hacerle un apoyo social, ¿listo? Gracias, amigos. Mañana venimos con ese dato. Y para continuar también siempre con todo lo que tenemos insospechadamente aquí en La Voz del Volante, que se nos pasa rapidísimo el programa con tantas novedades. Ahora vamos a pasar a escuchar las noticias con Rubén Cahuina, con Juan Cervantes, y vamos a prestar mucha atención. Te cuento, Rubén, ¿cómo estás? Buenas tardes, que ahorita hay una batida fuerte en todo lo que es Hunter y la paisajista en busca de sus armas, los policías. ¿Cómo estás?
11: Hola, mi estimado Carlos Cruz, buenas tardes con todo el público de Arequipa, con los amigos del Volante en especial. Sí, hay bastante movimiento policial. También estaba ahí recabando información y dando un poco más de este caso que, bueno, a estas alturas y a estas horas se ha vuelto pues el asmerreír de toda Arequipa, ¿no? Estos policías, amigos de Yaraví.
0: ¿Me permitirías?
11: A ver, vamos.
0: Un minutito. José Lara, ya me estaba yendo y estoy fuera de hora. Josecito, te estaba llamando. ¿Cómo estás? Buenas tardes. ¿Aló? No, me cortó. Ya, sigue nomás, disculpa.
11: Bien, gracias, mi estimado Carlos Cruz. Bueno, sí, bueno, para muchos es el asmerreír, ¿no? De toda Arequipa, estos policías que, bueno, les han robado sus armamentos. ¿Cómo es posible? Dirán muchos, pues, ¿no? O sea, ya si es que a los mismos policías les roban, ya, pues, ¿qué podemos esperar nosotros mismos, ¿no? Hay varias cosas ahí también, ¿eh? Por analizar, que seguro ahí con Juan también lo vamos a estar dando a conocer. Pero lo que quería también yo indagar un detalle que no es minúsculo, no es pasarlo por alto, y que me han confirmado que son los dos, a los dos policías que les ha robado son jovencitos, son muchachitos, ¿eh? Eso sí es un dato también que puede ahí jugar bastante, ¿no? En el tema del análisis, porque claro, a estas alturas pues también hay varias hipótesis, ¿no? Muchos dirán pues, bueno, desde, claro, ¿no? Policías que simplemente pues son el asmerreír de toda Arequipa o de todo el Perú, quién sabe si es que este caso ya se ha viralizado, ¿no? Por todas partes. O otros también dirán, pues no, acá hay gato encerrado, ¿no? Acá es otra cosa, ¿no? Que ya lo quiere más bien, o no les quedaba de otra, que ya puede decir nos han robado. Bueno, hay varias ahí suposiciones, ¿no? Que se puede también sacar de este caso y que lo vamos a dar a conocer también ahí, ¿no? Conocer un poco también ahí la opinión de varios expertos, policías en retiro, y lo cierto es que a estas horas de la tarde, la Policía Nacional como tal, su representante máximo, ¿no? En la región Arequipa, el general Antonio Lamarí, no ha dicho nada. Por el momento la policía ha guardado silencio, ¿no? Bueno, vamos a hacer la pausa comercial, titulares de la hora, y de ahí entramos ya de lleno con las noticias de la tercera edición. Volvemos.
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Titulares, hoy miércoles 1 de julio del 2026. En la información local, el prefecto regional de Arequipa, César Rodríguez, confirmó la llegada del presidente de la República, José María Balcázar, para la inauguración del puente Arequipa-La Joya. Y el general en retiro de la policía, Enrique Blanco, al referirse al asalto de los efectivos policiales, señaló que es un caso insólito, pero vergonzoso, con agentes irresponsables y mediocres. La hermana del chofer, Verónica Pinto Condori, solicitó apoyo tras la posible amputación de su pierna en el Hospital Honorio Delgado Espinosa. Recordemos que el bus de la empresa Juanes, que dejó más de 50 heridos en Camaná. Y la vicegobernadora regional de Arequipa, Ana María Gutiérrez, mencionó que se ha dispuesto la austeridad en la gestión del gobernador Roel Sánchez. El asesor legal del transporte alternativo en Arequipa, Freddy Cawi, advirtió que alrededor de 500 transportistas de vehículos M2 quieren pasar a un proceso de formalización para brindar el servicio a diferentes rutas de la ciudad. La subgerente de Educación y Cultura de la Comuna Provincial, Ana María Carrasco, ratificó que los colegios que quieran desfilar por fiestas patrias deberán presentar el carnet de vacunación contra la sarampión de sus escolares. Finalmente, en el ámbito nacional, el ex jefe de la región policial de Arequipa, Víctor Sanabria Angulo, enfrentará un juicio oral por el denominado caso Policías Albañiles, luego que el Poder Judicial determinara que existen elementos suficientes para que el proceso continúe. Y el vocero de Juntos por el Perú, Walter Ayala, afirmó que el próximo gobierno de Keiko Fujimori sería ilegítimo en medio de sus cuestionamientos al proceso de la segunda vuelta electoral. Finalmente, en los deportes, de milagro empató Bélgica 2-2 con Senegal. Se vienen los tiempos extra por los 16avos de la Copa del Mundo 2026. Hasta aquí con los titulares.

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0: 5 de la tarde con 13 minutos. Buenas tardes, amables oyentes. Iniciamos esta tercera edición de Yadaví, informa Rubén Cahuín y Juan Cervantes para llevarles a ustedes las noticias más resaltantes de la fecha, que sin duda tienen que ver mucho con la Policía Nacional. Bueno, no hay otra cosa que decir, ¿no? Que los policías ya sabemos qué hacen en la noche en los patrulleros, en un rinconcito, en la zona más oscura, durmiendo en vez de estar patrullando, y finalmente terminan asaltándolos. No hay nada más que decir ahí en ese tema. ¿Irresponsabilidad? Sí, probablemente. Personal, ¿no?, de los agentes. Pero también hay irresponsabilidad institucional. Y mucho cuidado cuando se habla de la institución, ¿no? Porque eso lo saben, la inspectoría, los comandos, pero ¿qué hacen al respecto? Nada. En este caso, ¿qué ha hecho el general Antonio Lamadrid? Nada. Finalmente, ¿quién sale desprotegida? La ciudadanía, ¿no es cierto? La ciudadanía es la desprotegida. Entonces, ¿para qué nos sirve la policía? De ese tema vamos a conversar el día de hoy. Rubén Cahuín, buenas tardes, ¿cómo estás?
1: Hola, Juan, ¿qué tal? Buenas tardes, con un reiterado saludo, ¿no?, con todo el público de Arequipa que escucha Yadaví, ¿no?, nuestra señal de los 106.3 FM 930 AM. Sí, es el tema del día, lo hemos tocado en la mañana, en el mediodía y también en la tarde. Bueno, es que creo que no deja de ser noticia, pues, ¿no? Y se han vuelto en el, hoy por hoy están en el blanco ahí, ¿no?, en el ojo de la tormenta, la Policía Nacional y sobre todo estos agentes, ¿no? Sí, lo vamos a conocer ahí también, quizás ya un poco más analizando otras cosas más, pero también tenemos información en vivo con nuestro compañero Wilber Portilla, ¿sí? Porque el día de hoy también se está llevando a cabo un debate, ¿no?, en el Colegio de Abogados, ¿ah?, de parte de los candidatos al rectorado de la UNSA, ¿no? ¿Quién va a ser el próximo rector de la Universidad Nacional de San Agustín? Mi estimado Wilber, te escuchamos. Yadaví informa.
2: Siempre con la verdad, Yadaví, con todas las voces. Colegas, estamos acá en la Universidad Nacional de San Agustín, el tercer Congreso Internacional de Investigación y Desarrollo Social, que se está llevándose a cabo 3 días consecutivos. Posteriormente vamos a pasar nosotros al debate de los candidatos que están postulando para rector y vicerrector. Pero estamos acá, colegas, siempre es importante conversar con la coordinadora del evento, la doctora
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2: María Elena Castellanos, que nos va a indicar en qué consiste esta actividad académica que se está llevándose a cabo durante estos 3 días sobre lo que es investigación y desarrollo social en ciencias de la comunicación. Doctora, muy buenas tardes. ¿Qué nos puede usted decir a todos los usuarios de la multiplataforma de Radio Yadaví, doctora?
4: Bien, muy buenas tardes, señores oyentes. Estamos justamente en el tercer Congreso Internacional de Investigación y Desarrollo Social organizado por la Facultad de Psicología, Relaciones Industriales y Ciencias de la Comunicación. Este es un evento que por tercer año consecutivo es desarrollado de manera virtual para toda la comunidad universitaria, docentes, estudiantes y egresados, ¿no? Tiene diferentes bloques. Por ejemplo, el día en las mañanas se desarrolla la presentación de artículos científicos desarrollados justamente por los docentes de facultad y en horas de la tarde las conferencias magistrales. Hace unos instantes hemos tenido un panel desarrollado justamente por conocidos docentes de nuestra Escuela de Ciencias de la Comunicación y además un docente invitado como el conocido doctor Elan Vera Vera de la Universidad Nacional del Altiplano. ¿Cuál ha sido prácticamente la conclusión de este panel? Justamente que tenemos bastante producción de tesis, pero el significado es que no hay una producción que resuelva problemas. O sea, en la mañana, por ejemplo, se daban unos artículos a conocer que había más de 1.059 tesis desarrolladas en esta facultad, pero que de la mayoría tenían un enfoque totalmente cuantitativo. Entonces, ¿qué sucede, no? Que muchas veces falta terminar, o falta concluir, o que se observe que en las investigaciones prácticamente resuelvan problemas, como lo que decía el doctor Elambera, ¿no? Problemas de la sociedad, problemas que tengan que justamente desarrollar los estudiantes, ¿no? Hay muy poca producción científica en ya cuanto a lo que realmente la universidad debería tener como un objetivo primordial, ¿no? Tenemos conferencistas también en horas de la talla internacional, ellos desarrollan sus conferencias de manera híbrida, de manera virtual, y algunos ponentes que han llegado también de la ciudad de Lima, de las universidades del Pacífico, de la Pontificia Universidad Católica del Perú. Ellos obviamente van a estar mañana brindando sus experiencias y sobre todo dando un enfoque totalmente diferente al trabajo realizado hasta el momento por nuestra facultad, que son investigaciones cuantitativas, ¿no? O sea, tenemos que dar un giro prácticamente en el desarrollo de nuestros trabajos de investigación para que pueda tener mayor relevancia, no solamente en cuanto a generación de conocimientos, sino también en transformación de realidades.
2: Sí, yo colega, en cuanto a la doctora, la organizadora de todo este evento, es un evento internacional de investigación. 3 días, mañana es la clausura. Colegas, ¿alguna cosita más que tendrían que saber, coleguitas?
1: Está bien claro, está todo claro, mi estimado Wilber. Gracias, más bien, gracias también por la cobertura ahí desde la Escuela de Ciencias de la Comunicación, ya en la UNSA también.
2: Siempre con la pantalla aquí con todos los voces, colegas.
1: Bien, ahí está entonces nuestro compañero Wilber, porque este evento también, que ayer también lo damos a conocer, muy importante que está llevando a cabo este congreso, amigos de Yaraví también, ¿no? Este magno evento, ¿no? Por decirlo así, que se está llevando a cabo, pues, y que ayer fue la inauguración, ¿no? Este congreso también, y van a estar durante estos días también, porque va a ser muy importante ahí, ¿no? Y como lo dijo también nuestro compañero Wilber, va a estar en las próximas horas también ahí presente en la cobertura del debate de los candidatos también, que tiene que ver mucho, ¿no? Relacionado con la UNSA, los candidatos al rectorado de la Casa Agustina. Así que, bueno, en cualquier momento venimos con más información también con nuestro compañero, mi estimado Juan.
0: 5:20, amables oyentes, las líneas ya están abiertas, 21-31-72-28-9952 para sus comunicaciones. ¿Cómo es eso de que delincuentes roban a la policía cuando es la institución policial la que tiene que amedrentar, finalmente terminar con la delincuencia, ¿no? Hoy habló el general Enrique Blanco, general en retiro de la Policía Nacional, y dijo de que este hecho de asalto a la Policía Nacional visibiliza una delincuencia que le ha perdido el respeto a la policía y que le está ganando terreno. Ya le ganó terreno, ya. Bueno, de eso conversaremos.

0: tenerlo en cuenta ello, porque eso va a ser requisito indispensable en este año para poder desfilar o para poder participar en los diferentes desfiles por fiestas patrias. No hay que, no quiero que me vacunen. Si no está vacunado, no desfila en todo lo que significa las fiestas patrias, ya lo saben. 5:22 minutos.
1: Así es, en otras informaciones también, sí, porque brindamos información a través de Yaraví. El Moquegua, ¿qué está pasando en Moquegua? Continúan los bloqueos, mi estimado Juan Cervantes.
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1: Los manifestantes han cerrado las compuertas, ¿ah?, del canal que abastece de agua el puerto de Hilo. Bueno, sigue todavía ahí la situación bastante delicada para los hermanos de Moquegua, y ahora el punto incluso han tomado esta medida de cerrar las compuertas del canal que abastece de agua al puerto de Hilo, ¿no? De Hilo, a los hileños, ¿no? Muchos dirán, pero bueno, los de Hilo se cree una ciudad aparte, no, Moquegua también, ¿no? Y están tomando ese tipo de medidas, pues, ya estos días que van de paralizaciones, ¿no? De hecho, ya, sí, bastantes días, ¿ah? Yo el lunes que llegué, ¿no?, de viaje, Juan, sí, en el terminal había bastante incertidumbre por lo de Moquegua, ¿no? Muchos pasajeros estaban también ahí con bastante preocupación, pero bueno, ahí están todavía los ánimos están bastante ahí caldeados en lo que es Moquegua, mi estimado Juan, amables oyentes.
0: Vamos a la línea telefónica, ya están aperturadas las líneas telefónicas, 21-31-72-28-99. Buenas tardes, bienvenido a Yaraví, ¿cuál es su opinión?
3: Buenas tardes, señor periodista. Mi opinión es al respecto de la Policía Nacional, lo que ha sucedido en Hunter, ¿no? Y yo no sé por qué tanto descuido de la Policía Nacional.
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3: Debe estar bien preparado para salir a trabajar a la calle para resguardar a la población. Ese se llama patrullar a la población, ¿no? Entonces, acá yo creo que, yo no sé, cuando van a la escuela de Charcaña, ¿estudian o no estudian para guarnición a la población o solamente para proteger al Estado? No sé cuál será el detalle, pero tienen que, ese es un año y medio que se preparan, deben prepararse los dos para proteger al Estado, a la población también. Entonces, de mi parte es eso. Yo creo que tiene pena, porque es delito y falta. Perder un armamento no es fácil. Entonces, yo creo que esos señores policías ahorita deben estar muy preocupados, ¿no? Porque ese se llama negligencia. A tocar el tema de la marcha, yo creo que ahorita están peleando entre Tacna y Moquegua por la mina. Mira, discúlpame, aparecería en el puente Villa Paraíso, que ha malogrado la lluvia en ese puente, ahorita no estarían choteándose con el Caima y Cerro Colorado. No es mío. Pero si aparece ahí, así como sucede ahorita, Tacna Moquegua, están en esa pelea, por eso hay huelga. Eso quería alcanzarle, señor periodista. Muchas gracias.
0: Bien, muy amable. Muchas gracias por su opinión. Bueno, este 13 de julio, amables oyentes, llega a nuestra ciudad de Arequipa el presidente de la República, José María Balcázar. Despertó, creo, de su sueño y ha comenzado a salir a algunas regiones, y Arequipa va a ser una de las que va a llegar. ¿Qué le diría usted a Balcázar, que va a llegar el 13 de julio para inaugurar la autopista Arequipa-La Joya? No es después de 5 o 10 años, ¿ah? Es exactamente después de 20 años que se culmina una obra, 20 años, y si no sacan la cuenta, dos periodos de Guillén Benavides, un periodo de Yamila Osorio y otro periodo de Roel Sánchez y otros gobernadores, además, ¿no? 20 años para hacer una obra, 20 años, ¿qué tal corrida de dinero debajo de la mesa? De eso vamos a conversar también el día de hoy. Vamos a la pausa, regresamos en breves instantes para seguir brindándole más información.
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3: Con 30 minutos, 5:30, Rubén Cahuina, Juan Cervantes, le están presentando, amables oyentes, esta tercera edición de Yaraví Informa. Y vamos a hablar sobre este caso insólito, sorprendente, vergonzoso, que le ha ocurrido a la Policía Nacional. Dos policías han sido, no creo que víctimas, dos policías han sido asaltados la madrugada de hoy en Hunter. Por delincuentes armados, le han robado un AKM, dos pistolas, las llaves del vehículo del patrullero y sus celulares. Bueno, hoy habló el general Enrique Blanco, general en retiro de la Policía Nacional, que estuvo aquí en Arequipa, ¿no? Que era el comandante general de la región Arequipa, y ha dicho que este hecho visibiliza a una delincuencia que le ha perdido el respeto a la policía hace rato. Que le ha ganado terreno hace rato. Ha mencionado que este es un escenario insólito, increíble, demostrando que la irresponsabilidad está a la orden del día por parte de los efectivos policiales que ya tienen cierto recorrido en la institución. Irresponsabilidad. Y ahí creo que le aumentaría, desde mi punto de vista, que también hay responsabilidad del comando de la policía, de inspectoría, del general Antonio Lamadrid, que hasta la fecha, nada. Que, ¿saben qué están haciendo en estos instantes? Operativos en todo lo que es Arequipa y principalmente en Hunter para ver qué ocurre. Con eso van a solucionar, bueno, quizás tratando de capturar ya a los presuntos o delincuentes que han hecho esto, ¿no? Pero Enrique Blanco ha dicho que se debe actuar de forma inmediata a través de inspectoría para determinar responsabilidades frente a los actos de criminalidad que se están dando en nuestra sociedad. Escuchemos al ex general Enrique Blanco.
4: Bueno, es un escenario realmente preocupante, insólito. No sé, estamos en el mundo al revés. Para que se dé este tipo de evento con dos suboficiales de segunda, estamos hablando ya que tienen ciertos años de servicio, no estamos hablando de suboficiales de reciente egreso. Podría inducir a una falta de precaución, preparación o experiencia. Indudablemente, esta situación demuestra falta de, no sé, de identidad con el trabajo, el horario. Yo pienso que el inspector general de la policía debería viajar y ver este caso porque y no adoptar medidas inmediatas, correctivas. Esto va a volver, pues, o sea, ya no hay respeto ni a la policía. Es realmente preocupante. La División de Investigación Criminal, Departamento de Criminalística, debe enviar a sus mejores efectivos y realizar una exhaustiva investigación. Este es un tema, pues, que compete al fuero militar policial, un efectivo de la policía, el vehículo de la policía, el Estado, pero debe actuar de forma inmediata, el inspector por lo menos de Arequipa ya debe haber hecho diligencias y poner que vaya a la unidad especializada de criminalística y corroborar o desvirtuar la versión que están dando estos suboficiales. Si no lo leo y veo las noticias, no lo creo. Bueno, en esta realidad nada, ninguna hipótesis se puede descartar. Ahora, otra hipótesis puede ser, primero, que estos han estado durmiendo y han sido sorprendidos. Ya no hablemos del delincuente, parte del enemigo, pues estos son enemigos ya, fíjate, es una lucha, es una guerra contra la delincuencia, hay que calificarlo. Entonces, para una guerra, tú tienes que adoptar medidas extraordinarias. Por eso, tiene que ir a la unidad especializada. Esto no se puede ver como un acto administrativo y disciplinario, no, este es un delito, y tiene que ir la unidad especializada de investigación criminal, tiene que ir el laboratorio criminalística, y comenzar desde el momento que salió el servicio, las instrucciones, y se compró los protocolos, y al final, nos dará luces para poder realizar una exhaustiva investigación de este delito, porque es un delito muy grave, y es un mal mensaje que estamos dando, pues, a la ciudadanía. O sea, si el que te va a cuidar, no se puede cuidar, donde quedamos. Si no hay ese liderazgo, pues, viene este relajo en las instancias, no solo de los órganos operativos, sino también los órganos de inspectoría, algo insólito, pues, vergonzoso, indudablemente, pero es insólito, o sea, increíble. Toda la población sabe que estamos en una guerra permanente con la delincuencia y que la estamos perdiendo. En una guerra, lo mínimo que tiene que estar es atento, pues, atento y a cualquier intervención, y para eso tiene las normas y los reglamentos, ¿no? Es que me han interceptado, están teniendo delincuentes y me asaltan. No, pues, si no tiene esa actitud y no tiene esa boca, pues siempre he dicho yo, me arrepiento, pero no debe haber cantidad de policías, debe haber selección, no es cantidad, es calidad, calidad. Mientras no exista la calidad, si saca con 5.000 policías mediocres que no sirven para hacer nada.
3: Bueno, ahí escuchábamos, amables oyentes, al ex general PNP, Enrique Blanco. Desde su punto de vista, amables oyentes, ¿qué creen que ha pasado con estos efectivos de la policía? Que sin duda, ellos han quedado muy mal, pero también de pasadita han arrastrado a toda la institución, ¿no? Policial. De pasadita. Y ahí creo particularmente de que la Policía Nacional como institución tiene, pues, la culpa, porque saben qué hace un patrullero en la noche. ¿Qué hace? Lo saben. Se va a dormir al lugar más oscuro, ahí recóndito, ¿no? En vez de hacer el patrullaje. Pero muchos dirán, no va a estar dando vueltas y vueltas. Pues es su deber. Si estarían dando, patrullando, dimensionando esa palabra, creo que la delincuencia se espantaría. ¿O qué piensan ustedes? 2131-72-289-952.
5: Bueno, es un caso, pues, bastante que deja mal parada, pues, a la Policía Nacional, sin duda alguna, y que no dan respuesta al momento, ¿no? Miren cuánto tiempo ya ha pasado, esto es desde la mañana a la madrugada, desde incluso anoche, me parece, y no dice nada hasta el momento la Policía Nacional, no se pronuncia, ¿no? Es de verdad terrible lo que está pasando. Vamos al teléfono, llamadas del público, buenas tardes, lo escuchamos aquí en Yarabía, adelante.
6: ¿Cómo está? Muy buenas tardes. Mire, esto tenía que pasar tarde o temprano. ¿Sabe por qué? Simple deducción. Ya son reverendos conchudos, conchudazos. Ya una palabra ya más extrema no se puede buscar. Si con la camioneta de la policía la estacionan ahí en el restaurante, la estacionan en el kiosco, la estacionan en la carretilla, ahí están chateando, la gente los ve, les llega altamente. Entonces, ya pues, tanto va el cántaro al río que un día se rompe. Ya son conchudos, esa es la palabra. Lo siento por los familiares de los policías que están escuchando. ¿Por qué sentirse mal, no? Inclusive los familiares de esos mismos policías deben estar avergonzados, con la cabeza gacha. ¿Qué se puede hacer? Si la institución no hace nada, no hace nada. Yo soy adivino, mira lo que va a pasar. Los van a cambiar de sitio. Los van a mandar al norte o los van a mandar al sur. Listo, solucionado. ¿Cuál delito? No pasa nada. Otorongo no come otorongo. Esto ya se venía ya por la conchudez y sinidez, pues, con semejante sueldo, semejantes carros, semejantes pompas. Se cree en la última chupada del mango. No es que esté renegando, pero marca pica, marca choro. La vida que se llevan sentadotes todo el día, señor, antes era a pie. Y era el señor policía, era mi jefe. Ahora es cualquier cosa. Por eso, tal respeto. Gracias, iba a disculpar, pero estoy asado.
5: Bueno, se entiende, ¿no? Se comprende la indignación que deben tener muchos ciudadanos, uh-huh, ¿no? O bien están recontra indignados, Juan, o bien también están, pues, uh-huh, muchos riéndose, diciendo, pues, no, ya esta es la burla, ¿no?
3: Pero ¿qué crees
5: ya, la
3: que...
5: la burla total, pues ya...
3: ¿Qué crees que hayan estado haciendo los policías? ¿Han estado ahí durmiendo? han sido sorprendidos, estaban realmente haciendo el patrullaje. ¿Qué dice usted? Buenas tardes, bienvenido a Yaraví.
7: Aló, buenas tardes. Bueno, mire, es lamentable lo que pasa con la policía. Te digo porque, mire, yo trabajo acá por ser, ¿verdad? Y a las 7:30, 8 de la mañana, acá en de la Plaza de las Américas, 3:40 arriba, viene estacionado el patrullero con los policías. En plena hora punta, están ahí durmiendo. Porque en el Miramiento hay congestión, en San Marcos hay congestión, en todo lado hay congestión, y ellos acá tranquilos, durmiendo. 7:30 en la mañana es increíble, señor. O sea, ¿a qué hora entran a través, señores? 4 de la mañana, porque están durmiendo. Creo que el cambio es a las 7, lo quiero hacer a las 9, pero es hora de trabajo. Entonces,
0: Yaraví,
7: ¿cómo se les va a respetar a ellos? Si no, ellos mismos no buscan su respeto. Gracias.
3: Bien, muy amable, muchas gracias. Para muchos, han sido sorprendidos, probablemente. Pero es común verlos que en horas de la noche el patrullero está parado ahí y si uno ve, se acerca, pasa, ¿qué está haciendo el policía? Está durmiendo o está chateando, ¿no? Pero eso lo sabe la institución. ¿Y qué hace? Espíritu de cuerpo. Y cometen algún error y saben que están en falta y no les pasa nada, ¿no? Como dijo nuestro amable oyente, ¿qué va a ocurrir con estos efectivos policiales que han cometido delitos, no faltas, ¿ah? Y que pueda ser, digamos, presa de procesos disciplinarios, administrativos, ¿no? Los van a cambiar, los van a mandar ahí, a otro lugar, y se acabó. Pesa más la imagen institucional que realmente querer mejorar a esta institución que, desde nuestro punto de vista, así como está, creo que ha perdido el rumbo, no le sirve al ciudadano, no le sirve al ciudadano, ¿no? De protección tutelar, que ese es el objetivo principal de esta institución. Vamos a seguir conversando sobre ese tema, pausa, regresamos.
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0: Bien, estamos de vuelta en Radio Arabí con toda la voz, la tercera edición. 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
1: 5:44, Rubén Cahuina, Juan Cervantes le están presentando esta tercera edición de Yarabí Informa y hoy conversando sobre este caso insólito en la Policía Nacional, que desde nuestro punto de vista hay policías buenos que hacen quedar bien a la institución, pero también hay policías malos. Ahora han aparecido los policías mediocres, cometiendo delitos, pero ¿saben qué? El comando de la Policía Nacional no dice nada al respecto. Se queda callado. Y quien calla, otorga, ¿no? ¿Hay espíritu de cuerpo? Probablemente. Los efectivos policiales saben que no les va a pasar nada. Por eso actúan como actúan. Y un caso, por ejemplo, a ver, de lo que viene ocurriendo en estos... ¿Quién conoce el ferrocarril? En esa zona... del ferrocarril donde antes funcionaba fluidamente la gente, ¿no? Todo esto. Hay una zona de estacionamiento de camiones, ¿no? Uno, dos, tres, veinte camiones, 20 trailers y de todo tipo. Bueno, y en la noche llegan los patrulleros. Yo no sé si para hacerles vigilancia o para dormir. Vayan ustedes a ver. Uno, dos, tres, cuatro patrulleros durmiendo ahí. ¿Es orden de alguien? Pregunto, ¿ah?
0: Estás en cola.
1: Pregunto, si es que ahí es un lugar escondidito, ¿no? Para ir a dormir, o es que le están vigilando a esos camiones para que no les pase absolutamente nada. ¿Y estará corriendo plata debajo de la mesa? Probablemente. Vamos al teléfono.
0: Preferencia, dices. A ver, vamos con llamadas del público. Dos comunicaciones también ahí en el teléfono. Queremos escuchar qué es lo que también, claro, quiere manifestar el oyente. Buenas tardes, bienvenido, Yaraví, lo escuchamos. Adelante.
2: Buenas tardes, Radio Yaraví. Policía negligente, policía irresponsable, policía que no cumple sus funciones, sus deberes. Los ciudadanos llaman: señor, por favor, tengo en mi casa, hay violencia familiar. Señor, por favor, hay una persona que lo están asaltando. Señor, por favor, veo un grupo de bastante gente, quiero cruzar el tal camino y es la única forma de llegar a mi casa. ¿Te responden? Al 105. ¿Van? ¿Hay alguna sanción, como harían en otro país, cuando llaman al 911? Si la policía no va, sanción, señores, al jefe de unidad, empezando. Y a los responsables que estén en el servicio. Estos policías, pues, la gente sospecha de todo, ¿ah? Desde que los han asaltado, los han sorprendido, estaban durmiendo, estaban chateando cómodamente, estaban comiendo su canchita. Otros dicen, pues una treta, ya las tenían arregladas, cómo sacar las armas, porque la policía también pues está inmiscuido como cabecillas. O policías que pertenecen a bandas criminales. O sea, eso mayormente está en el norte del país y en la capital de la República. Y acá también no sería la excepción, ¿no? Policías que están metidos también en las extorsiones. Inclusive dicen que hay policías también que se alquilan sus armas para los asesinatos, el sicariato. Señores, tienen que investigar de todo. Pero lo más lamentable, dicen que en Arequipa hay un general llamado de la Madrid. Pero en realidad es general, señores, o es que su apodo es general de la policía. Porque un general, pues ya hace rato hubiera salido, señor, estas son las investigaciones, esto es lo que estamos haciendo. Hemos hecho conocer a nuestro comando en la capital de la República, lo conoce el Ministerio del Interior. Pero no hay nada de nada con una policía que con poca formación, pero ganando así buen sueldo, ¿no? Porque la gente que pasa a la universidad, pues, estudia 5, 6 años, 10 años con maestrías, doctorados, para ganar un sueldito un poquito más de la policía que apenas sale 3.500, y uno que ha estudiado unos 10 años, está con 4.000 soles, hasta menos. Gracias por la oportunidad.
1: Bien, muy amable, muchas gracias. ¿Y esto no debería ya haber permitido que roden cabezas? Inspectoría, general Antonio Lamadrid, porque sin duda, es un hecho gravísimo que deja por los suelos a la institución policial. Buenas tardes, bienvenido Yaraví, ¿cuál es su opinión?
3: Hola. Buenos días, señor.
1: Buenas tardes.
3: Buenas tardes, disculpe. Con respecto a lo que están hablando muchos compañeros, amigos, la verdad que esta policía indígena, yo digo, mire usted, señor periodista, ¿qué tal si con ese armamento van a un sitio a asaltar? ¿Y qué sucede? Matan con ese armamento. ¿A quién lo enjuician? ¿Al Estado o al policía?
1: Uh-huh.
3: Ah, ahí está el detalle. ¿Qué va a pasar? Ahora, mira, los policías están metidos en todos. Viste, en Lima nomás no chaparon a la policía, que eran policías los que asaltaron con lingotes de oro. Entonces, mucha cosa no sucede con la policía. La verdad que ya deben rodar. Esos policías ya deben fusilarlos al paredón, porque es una traición a la patria lo que han hecho, digamos. Esa era mi opinión al respecto, siempre.
1: Bien, muy amable. Bien, muchas gracias.
0: Gracias por su participación. Claro, las hipótesis son varias, ¿no? Igual en cualquiera de los escenarios la policía queda mal, pues, ¿no? Queda mal, ¿eh? Si es que es porque los han agarrado, pues, durmiendo, ¿no? Una vergüenza, pues, o sea, están en pleno patrullaje y más se van a dormir, ¿no? Los mandas de patrullaje y se van a un callejoncito, a un descampado ahí para la siesta, ¿no? Para descansar. Y en el peor de los casos fue ya que estén coludidos también, que esto sea todo armado prácticamente, ¿no? Ya, bueno, pues peor todavía, peor, ¿no? Donde que ya, pues ya da a conocer bastante que la policía pues está coludida, ¿no? Con el punto de la delincuencia.
1: Esa es la otra hipótesis, ¿no? Probablemente, ¿no? Pero lo cierto es de que la policía le está entregando armas a la delincuencia. ¿Para qué? Sabe Dios. ¿Sabe Dios para qué? Bueno, ya sabemos, pues, no tenemos que decirlo. Buenas tardes, bienvenido, Yaraví, ¿cuál es su opinión?
4: Juancito, buenas tardes, yo hablo Pedro.
1: Uh-huh. Buenas tardes.
4: Hola, Juan.
1: Adelante, estás al aire, Pedro.
4: Hola, Juancito, ¿qué tal? ¿Cómo estás a ti, Juan? Juan, te cuento una cosa, que escuchando esta situación de los policías, los generales de inmediato, los generales de la comisaría de Yanahuara, o sea, los mandos, ya deben cambiarlos a toititos, entre Hunter, Socabaya, Miraflores, Caima, de todas las zonas hay que sacarlos a los corruptos y cambiarlos a otro lugar donde puedan hacerse respetar. Lo que pasó hoy día, en la mañana, que ellos estaban durmiendo, no es así, ellos deberían estar en un lugar visible, donde hay cámaras. ¿Por qué se han escondido ellos ahí? ¿Por qué se han escondido ahí? Pregunto, ¿por qué se han escondido? ¿Por qué se esconden? En vez de que ellos nos apoyen a nosotros, debían estar en un sitio visible. Si por ahí, si yo puedo, les ha tocado ronda de noche, tienen que estar las 24 horas activos, las 12 horas. Uh-huh. Entran a las 6 y salen a las 7 de la tarde también. Pero bien, para mí ahí te deben cambiar los titich. Y por último, quiero, para terminar, Juancito, quiero decirte a ti, Juan, y a toda la emisora que está escuchando, hay que sacar rondas vecinales en toda Arequipa. Quieren o no quieren, tenemos que combatir la delincuencia entre policía, ronda vecinal y el Senado. Y por último, la fiscalía. Todos debemos estar ahí en ondas para poder acudir a la delincuencia. O sea, queremos que erradicarlo. Así como está diciendo la famosa gran presidenta que nos va a comandar, no creo que ella domine el Perú. Para mí no va a dominar el Perú. Viéndola, el Perú está dominado por el terrorismo ahorita, que está en todo el equipo, sobre todo en Lima. De empezar, aprendamos a ser defensores de nuestros hogares. Todos,
1: bien, bien, Pedro.
4: Vecino, vecina, uh-huh, hay que poner pilas a poder defender a la policía.
1: Gracias, no, Pedro. Gracias,
4: a ti, a la ciudad.
1: Gracias por tu opinión.
4: Bye, bye.
1: No creo que los cambios, digamos, sean la solución. La solución es un tanto más adentro, más profunda. Hay que pensar en una policía o una institución que hay que reestructurarla, porque como está, como lo ha dicho un ex general, no sirve para nada. Se comporta como una policía mediocre, Y eso lo tienen que ver. Lo tiene que ver el Estado peruano, los gobiernos de turno, el comando de la Policía Nacional, ¿no? Porque, como dicen los jóvenes, estos policías le están sacando pela vuelta a su trabajo, ¿ve? O sea, les estamos pagando por ir a dormir. Porque creo que en el fondo ha sido eso. Los han sorprendido, durmiendo, y bueno, les han quitado todo lo que les han quitado, ¿ve? Pero y no saben el gravísimo caso que han generado, porque de por medio ellos quedan mal, como efectivos mediocres, malos, ¿no? Pero hacen quedar mal también a la institución policial, que la han tirado por los suelos. Así, con efectivos de esa, digamos, de esa calidad, iba a decir otro adjetivo, no nos ayuda para nada. O solo la policía sirve para reprimir, nada más. Solo la policía sirve para los actos de protesta, para el gobierno, nada más, de turno. Creemos que el objetivo principal, medular de la policía es tutelar a la ciudadanía, tutelar. Lo dice en su misión, lo dice en su marco doctrinario, ¿no? Pero lo que tenemos en estos instantes, amables oyentes, es vergonzoso. Con policías que están cometiendo delito por irresponsables y que le están entregando armas a la delincuencia. Así de facilito. ¿Quién no puede? ¿No? Eso, amables oyentes, hay que tenerlo muy en cuenta.
0: Bueno, sí hay también la información, y al momento lo que se conoce es de que, claro, dos efectivos, dos policías de la comisaría de Andrés Sabrino Cáceres, de Hunter, ¿no? Que, bueno, pues lo que han puesto ellos en el parte policial, que han sido sorprendidos, pues, ¿no? Mientras están realizando su aparentemente, entre comillas, patrullaje durante la madrugada de este miércoles, ¿no? 3:30 de la mañana aproximadamente, en la calle Tiabaya, en la urbanización Santa Mónica, ¿no? En una zona, claro, descampada, tipo trocha, pero también ha circulado ya por las redes sociales, también, bueno, nos ha llegado videos, ¿no? Que han captado ahí los posibles asaltantes. Bueno, ahí lo ponemos también, mi estimado Martín, las imágenes, y también, claro, les narramos también a los que nos están escuchando, las imágenes están en las redes sociales del Facebook de Radio Yarabí Arequipa, la tercera edición, pero también les narramos dos sujetos, ¿no? Encapuchados, ahí tú mismo también lo estás viendo, Juan, con casaca, polera, me parece, jean, ¿no? Con jean ahí, corpulento, parece entre 28, 35 años, ¿eh? Yo les echo a estos dos individuos, ¿no? Que sí, es verdad, con actitud sospechosa, se mueven ahí entre la oscuridad, ¿no? Que pasan pues ahí también rápidamente, de estos que serían pues presuntamente los quienes habrían asaltado a los policías.
1: Los presuntamente facinerosos.
0: Claro, ahí, ¿no? Estos dos sujetos, bueno, encapuchados, a mí me parecen con, si no es pasamontaña, con pasamontaña, pues, ¿no? Se cubren ahí el tema de lo que es la boca, el rostro. Amigos de Yarabí, básicamente, ¿no? Lo que ha podido captar las imágenes, la cámara de seguridad de la zona, de estos dos sujetos, estos serían los presuntos, pues, sospechosos, ¿no? Estos dos varones ahí, bien cubiertos, ¿no? Bien encapuchados, bien ahí abrigados, ¿no? De aproximadamente 28 a 35 años, ¿sabes? Que yo le echo a cada uno de estos dos sujetos, pues.
1: Ahora, por la forma como vienen vestidos, bueno, se determina dos nuevas hipótesis, amables oyentes. Uno, la primera hipótesis es que estaban durmiendo y que sencillamente pues los agarraron pues con los pantalones abajo. Eso, ¿no? Y les quitaron todo. La segunda y tercera hipótesis es por la forma como vienen vestidos estos delincuentes, muy bien encapotados y muy bien cubiertos los rostros con pasamontañas, es que ya estaba planificada la cosa. Ahí hay dos hipótesis. Una, que les querían robar todo el armamento que tenían para, bueno, quizás entregar a la delincuencia, o ver, o venderla, o lo que sea. Y la tercera hipótesis, amables oyentes, es que estos efectivos de la policía que estaban en el patrullero, bueno, se decía que eran jóvenes, que querían jalarlos a la mafia de la policía. Miren lo que estoy diciendo, ¿eh? Es hipótesis, ¿eh? Y que todos los probablemente también hayan sido policías que están, pero ya mayores, y que querían jalarlos a sus grupos. Bueno, esas son hipótesis, amables. No estamos asegurando absolutamente nada. Entonces, dentro de eso, la Divincri, Inspectoría, tendrá algo que hacer. desde nuestro punto de vista, hasta estos instantes, lo único que han hecho es espíritu de cuerpo y silencio sepulcral. Antonio Lamadrid hace rato ya debería estar con la cabeza afuera. Inspectoría Arequipa de igual manera, porque este hecho significa negligencia de ellos y están haciendo quedar mal a la institución policial. En el fondo, lo que se necesita en esta institución policial es reestructuración para que vuelvan al objetivo original.
0: No, sin duda alguna, mi estimado Juan, ¿no? Y lo que se han llevado, pues, lo recapitulamos, ¿no? Fusil AKM con 4 caserinas, 2 pistolas de reglamento, ¿no? Que tienen, entiendo yo, de los efectivos policiales, las llaves del patrullero, ¿no? Y los teléfonos celulares, ¿sabes? De los 2 suboficiales. Se han llevado las llaves del patrullero, o sea, un poco más y los calatean, Juan, ¿no?
5: Sí, pues.
0: Un poco más y los calatean a los 2 policías. Pero bueno, pues no, uno que responde al nombre de Kenia, ¿no? Kenia y el otro Leonardo, o Kenya, ¿no? Bueno, puede ser también el nombre de uno de los 2 efectivos, amables oyentes, pero de verdad pues es una situación bastante deplorable también. Vamos con una comunicación, una participación, a ver ya el cierre de esta primera hora informativa. Buenas noches, lo escuchamos en Yaraví, adelante.
6: ¿Cómo están, hermanos periodistas? Miren, ya desde los años 370 antes de Cristo a los años 460 antes de Cristo, Demócrito de Abdera, famoso filósofo, decía: quien no castiga el mal, ordena que se haga. A lo que me refiero y hago referencia aquí es que la madre de todo, la madre del cordero de este caos generado en la policía, serían las leyes pro crimen. ¿Por qué? Porque alientan a la delincuencia. Se los dije bien claro en algún momento, en un análisis técnico, y no hay que ser muy inteligente para darse cuenta. Si tú, como autoridad, pones reglas que alienten a la delincuencia, lo que vas a hacer es que varios agentes, funcionarios, empleados de organismos que tienen que controlar la delincuencia, al contrario, se vuelvan delincuentes. Entonces, dejas a los policías, a todos, en un libre albedrío donde no hay reglas. O sea, es más, ya saben los delincuentes que si, digamos, cometen sus crímenes, no pasa absolutamente, y en muchos casos no los puedes ni detener, tienen todas las facilidades, más que un ser humano normal que comete el bien. Entonces, no podemos, digamos, dejar de observar esto. Y yo les voy a ser sincero, la sociedad en parte, y también gran parte del grueso de los periodistas, no observan las leyes pro crimen. No sé si lo hagan por temor, por miedo a chocar con el Congreso, quizás con la nueva presidenta que tenemos, pero las cosas las decimos respetuosamente. Las leyes pro crimen son las madres de todos estos problemas, y si siguen incrementándose y siguen sosteniéndose en el tiempo, esto no lo para nadie, y lo que hemos vivido en el terrorismo anteriormente va a ser una zapatilla comparado con lo que se viene, hermanos periodistas.
5: Bien.
6: Gracias, muy amable.
1: Bueno, lo cierto es que los delincuentes roban armas de fuego a 2 policías que estaban al interior de un patrullero en el distrito de Hunter. El ex general Enrique Blanco dijo que este es un hecho insólito, pero sumamente vergonzoso, de unos policías que, bueno, le estaban sacando la vuelta a su trabajo. En vez de patrullar, dormían, ¿no? Policía mediocre que no sirve para nada, ha dicho. Bueno, se ha dado ya algunos indicios, porque en estos instantes, amables oyentes, los operativos en Arequipa están a la orden del día. Vaya con su documento, también los vehículos de igual manera, ¿no? Y se ha dado cuenta de que ya se ha capturado probablemente al chofer que presuntamente había participado en el robo de los 2 policías en el distrito de Hunter. Lo estamos diciendo probablemente. Esa noticia está en desarrollo, amables oyentes. Bueno, ojalá que sea así, para poder decir que cuando la policía quiere, puede. Pero cuando la policía no quiere, no puede tampoco, no hace nada absolutamente, ¿no? Pero en este caso, donde su imagen está por los suelos, tendrían que reaccionar, ¿no? Y creo que la primera reacción del gobierno, si quisiera trabajar algo, es cortar la cabeza de Antonio Lamadrid, porque definitivamente su silencio, lo digo a mi estilo, sepulcral, dice mucho de la complicidad que pueda estar dándose con estos efectivos de la policía. Allá debería decir, están detenidos, se está haciendo una investigación exhaustiva, o cosa por el estilo, ¿no? Inspectoría de igual manera. Inspectoría Nacional debería estar ya aquí en Arequipa, pero parece que no les importa absolutamente nada. Ese es el común denominador, amables oyentes, en esta institución.
0: Está más pensando en Keiko, la reunión con el próximo gobierno también ahí, ¿no? Varias cosas que se están jugando también pues, en la capital, que evidentemente la coyuntura es muy diferente, ¿no? Lo que pasa en Arequipa y en otras regiones, seguro. Vamos a hacer una pausa comercial, amigos de Yaraví, y volvemos con más aquí en su tercera edición de Yaraví Informa. Venimos entonces con este tema y otros más también ahí que vamos a estar dando a conocer en esta jornada informativa. Breve pausa y regresamos.
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0: 7:08, 6:08, Rubén Cahuina, Juan Cervantes le están presentando esta tercera edición de Yaraví Informa en este primero de julio del año 2026. Ya estamos en el segundo semestre del año. Se nos fue ya los 6 meses del 26. Estamos ya en el mes de la patria, en el mes del fervor de los desfiles. Bueno, hoy habló la alcaldesa de la Municipalidad Provincial de Arequipa, Rusi Osco, anunciando de lo que está ocurriendo en la avenida Goyeneche, ¿no? Y que ha indicado que podría acabar antes de fiestas patrias. Bueno, tremendos bolondrones que se han armado producto de este cierre, de esta transitada avenida en el tramo que comprende desde la avenida Paucarpata hasta la Mariscal Castilla. Ella ha dicho que este proyecto cuenta con un presupuesto de 2 millones de soles, aunque el plazo estimado de ejecución es 30 días, se va a buscar acelerar los tiempos para concluir los trabajos antes de las fiestas patrias, empleando una estrategia de intervención en 2 etapas para mitigar el impacto vehicular de la zona. Escuchemos a la alcaldesa Rusi Osco.
1: Sí, efectivamente nos encontramos supervisando las obras de inicio que se están llevando a cabo en todo lo que es desde la Paucarpata a la Mariscal Castilla, en lo que es la Goyeneche. Bueno, esta obra está contemplada en 30 días, pero vamos a usar el mismo procedimiento que se usó en la avenida Independencia, pero lo vamos a tratar de acabar lo más antes posible para no perjudicar a la ciudadanía arequipeña. Hoy día, que ha sido el inicio, han sido perjudicadas la ciudadanía arequipeña, no se han informado, no nos hemos informado bien, las disculpas del caso, no va a volver a pasar. Vamos a hacer el mismo procedimiento de la avenida Independencia. Terminamos la Goyeneche, continuamos con la avenida Parra y otras vías más para que ustedes nos ayuden a informar a la ciudadanía arequipeña y no sean perjudicados, para que no cometan el mismo error que usted mismo lo pudo percibir en la avenida Independencia. Por ahora esta obra del adoquinado es otra obra, otra empresa, que también no las está entregando en un tiempo récord. Esta obra estaba contemplada en 45 días, pero ya la próxima semana no nos entregan. También están contemplando lo que es una callecita, un pasaje, para que haya rompemuelle y cuidemos el bienestar de nuestros niños. Y también tiene que entender que estamos en nuestro mes de aniversario y tenemos que tener nuestra Arequipa hermosa y linda. Estamos trabajando también de la mano con lo que es la Policía Nacional y con la Gerencia de Transporte para que ellos sean los encargados de ayudarnos con eso, ¿no? Con los desvíos, para que la población no sea afectada. Y la vamos a entregar esta obra antes de los desfiles de fiestas patrias. Nosotros estamos comprometidos a entregar esta pista renovada para el bienestar de toda la ciudadanía arequipeña.
2: Bueno, ya escuchamos entonces las declaraciones de la alcaldesa, ¿no?, de Arequipa, Rusi Osco. 30 días, ¿sabes?, que van a durar estos trabajos de la avenida Goyeneche, ¿no? Básicamente, claro, todo desde Mariscal Castilla hasta lo que fue calle Paucarpata, ¿no? O sea, todo el tramo de la avenida Goyeneche, amables oyentes, ¿ah? Y el tráfico, pues, es un dolor de cabeza. Terrible, tremendo tráfico que se tiene durante todo el día,
0: ¿no? Pero ¿sabes quién la sufre? La Independencia.
2: Sí.
0: Porque ahí está, pero procesión de carros.
2: Este de acá, de Mariscal con Independencia, ni qué decir, ¿eh? Terrible. O sea, vamos con llamada, ¿no? El público. Buenas noches, bienvenido a Yaraví.
3: Buenas noches, amigo Rubén.
2: ¿Cómo estás? ¿Qué tal?
3: ¿Cómo estás? Buenas noches.
0: Buenas noches.
3: Y la mañana, por ejemplo, la calle de y carros están estacionados, no había personal de la municipalidad que me indica, ¿no? Y por otra parte, antes que me olvide, ustedes han ido a pasar los productos, cómo está de deslucido, no están pintadas las señales. Todos los alcaldes, hasta ahorita no he visto uno que se haya abocado a poner en buenas condiciones la plaza de armas, que es como la vitrina, ¿no? Pero sin embargo eso no ocurre. Más arriba encuentras maceteros, vainas, todo un desorden. Ojalá que me esté escuchando la alcaldesa, de repente se le habrá ocurrido, ¿no? Pero para que sepa cómo está el centro de la ciudad y falta personal. Y en la calle de San Pedro, que retiren esos carros que están estacionados para que pueda trasladarse la gente con normalidad. Gracias, Juanito. Buenas tardes.
0: Buenas tardes. Sí, sí, ese llamado urgente a ver el tema de la Plaza de Armas. Las señales definitivamente han desaparecido. Y no entiendo cómo hacen los desfiles protocolares, ¿ah? Estos desfiles en los días domingos. Bueno, ahí hay que señalizar y además también apoyar a la ciudadanía con todo lo que debe haber ahí en el corazón de Arequipa, como es la Plaza de Armas. Sí, y también en las diferentes calles céntricas de Arequipa no se debería permitir el estacionamiento, porque San Pedro, Colón y estas calles, pero están llenas de vehículos estacionados. Parece ya ser una playa pública privada, ¿no?
2: Claro, de dos carriles parece uno, nada más. Sí, nada, no, más. Ya debería estar, está prohibido, ¿no? No es que debería estar, está prohibido, son zonas rígidas, no debe estacionarse vehículos. Pero ya se debe tomar unas medidas pues ya más contundentes ahí de parte de la municipalidad, la misma Policía Nacional, ¿no? De sacar estos vehículos que de verdad, pues, o los mismos ciudadanos, no hacer conciencia, ¿eh? La gente que estaciona sus vehículos ahí, ya pues por favor, o sea, como están ahora las calles, con el cierre de varias vías, el centro de la ciudad pues un caos, ¿no? Y lo que se encuentra el conductor es pues calles que están ahí, llenos de cualquier herida. Siquiera pues para tener más campo para pasar, ¿no? Pero ahí tienes una cola de carros estacionados.
0: En el derecho, estacionado. En el izquierdo, estacionado. Y solo por ahí ajustadamente pasa por el centro los vehículos, o fluye, ¿no? Los vehículos que pasan por las diferentes calles en el centro de la ciudad. ¿Cómo se permite eso? ¿No hay policía de tránsito? ¿No hay inspectores de la Policía Nacional? Bueno, esto trae a cola pues lo que está ocurriendo en la Goyeneche, porque ahora, frente a este cierre, desde la Paucarpata hasta la Mariscal Castilla, la avenida, la única salida que tienen es la Independencia, para subir, ¿no? Y la Independencia se ha vuelto pero insoportable. Por ejemplo, en este cruce de la Mariscal Castilla con la Independencia es fatal. Fatal, ya no respetan ni semáforo, ni nada, ni nada, ni nada. Y ahí ocurren choques, ahí y peor, ¿eh? Peor. Y la gente no puede pasar de un lugar a otro. Por ejemplo, quiere pasar de una vereda a la otra. Es imposible porque los atropellos pueden estar a la orden del día. Y creo que ahí debería aparecer la Policía Nacional de Tránsito principalmente. Pero lo que hemos visto en horas de la mañana, brillaban por su ausencia. Ahí, a ver, si es que le ponen el coto. Y si no hay eso, pues acudan pues a inspectores. Y si no hay inspectores, bueno, que les den una manito el serenazgo. Por ahí podría solucionarse, porque de verdad la Independencia está en una procesión. No dicen avancen, hermanos, avanza y lanzan la grosería. Eso es lo que se ve. Y además los bocinazos a la orden del día, no respetan nada, absolutamente. Es la desesperación de querer salir de ese congestionamiento que dura 15, 20, media hora, y nadie quiere perder ese tiempo.
2: Y también los mismos pasajeros, pues, ¿no? Los taxis también, ¿ya qué van a querer llevar? No lleva, ya no quieren entrar, pues, ¿no? Te van a cobrar el doble, el triple, la carrera también, ¿eh? En el caso del taxi, aplicativo, no sea aplicativo, formal o informal, cualquiera te va a cobrar pues la tarifa cara también, ¿eh? Es lo malo también, cuando hay cierre de calles, el tráfico, bueno, dice, pues no, al centro no voy, ¿no? Si es que voy, pues te cobro por el tiempo, pues, ¿no? Si vas a estar atorado 20, 30 minutos, te dicen, ya, pues tengo que siquiera algo ganar acá.
0: Claro.
2: Entonces, te doblan, pues, el precio de la carrera, ¿no? Los taxistas también ahí. 6:17 de la noche, 6:17, amables oyentes, continuamos, pero ya lo saben, ¿ah? El conductor que nos está escuchando, el amigo del volante, el amigo taxista, el transportista, ya lo saben, estará cerrado la avenida Goyeneche por 60 días.
0: 30,
2: y gracias, Juan, por la corrección. 30 días, un mes que va a estar cerrado la...
0: Y ojalá sea menos.
2: Ojalá, pues, que sea menos, y ojalá que se cumpla en plazo, ¿no? Porque a veces también, pues, se alargan estas cosas. Esperemos que no sea así por el bien de la ciudadanía, también los mismos conductores, ¿ah? Por 30 días estará cerrado lo que es la avenida Goyeneche, ¿no? Todo el tramo, ya saben, de Mariscal Castilla hasta la calle Paucarpata por trabajos ahí de mantenimiento. Hay llamadas, dos comunicaciones, vamos con las atenciones entonces del público. Buenas noches, lo escuchamos.
4: Buenas noches, señor Rubén, señor Juan.
5: Buenas noches.
4: Sí. Ya que se está tocando el tema de la Policía Nacional, ¿no? ¿Quién fiscaliza a la Policía Nacional? Si un ciudadano, bueno, le dice, ¿sabes qué, señor policía? ¿Por qué usted no usa casco? ¿O por qué usted no usa cinturón? Son matones, señor periodista. Entonces, aquí solamente mira, o sea, dar tremenda responsabilidad, ¿no? Tremenda responsabilidad, de verdad. a una persona, a un ser humano, ¿ya? Con una formación solamente de un año, ¿ya? Y últimamente creo que son 9 meses, creo que están saliendo ahora.
5: Nada más.
4: Es capacitación. Uh-huh. Capacitación para enfrentar a la sociedad, que en la sociedad tenemos profesionales, madre de familia, estudiantes. Y fíjese, hoy día pasaba por la avenida Dolores, justo donde está la rústica, en ese lugar, solo que me olvidé de tomar buena imagen, había una efectivo policía mujer, ya, que gritaba, pero así horrible, le aventaba madres y todos los demás, o sea, porque cree que es policía, ya, o sea, puede insultarte grotescamente y sin ningún mínimo respeto. Esa es la policía. La policía, y ahorita, por ejemplo, que la alcaldesa que está haciendo, pues, ¿no?, el asfaltado, con suma, de la avenida Goyeneche, sin embargo, usted mencionaba, por ejemplo, la avenida, la calle Paucarpata, con Independencia, es insoportable la parte de la Salle. Hay un efectivo nada más ahí en la Salle, nada más, que se mata, pero no, y el resto no. El resto está haciendo operativo ahí, como algo de 12, 15... de la moto, de Poltrán, haciendo operativo en la Marija Castilla y en otros sitios. De verdad que es indignante. O sea, ellos solamente, o sea, operativo, o sea, no, o están para dirigir el tránsito, o para salvaguardar, como lo que es el tema de la integridad física de los ciudadanos, ¿no? O poner orden, porque hay un atolladero, pues, de consumo de vehículos, hay en diferentes calles de la ciudad. Entonces, ¿cuál es la función específicamente de la policía? La policía, por ejemplo, y es más, hay acá de los incas, por ejemplo, que generalmente lunes bajo, por ejemplo, ajá, ¿qué pasa ahí? Hay uno solo efectivo policía y el resto, terrible. El tráfico para la, lo que es el Vidarrázaga, para como quien se va a la plataforma de Andrés Avelino y Cáceres, terrible. Ajá. Un solo efectivo. Y entonces, el trabajo de la policía, creo que de verdad que no sé, no, o sea, no es eficiente. Ya más lo que hoy día lo que ha pasado, por ejemplo, el asalto, de verdad que para mí particularmente el efectivo policía debe estar parados, si es posible, a pie. Entonces, ahí, dos, tres cuadras, no sé, ahí, debe estar ahí así, cumpliendo su trabajo, porque pasan la vida en los patrulleros durmiendo.

0: en su totalidad.
1: Bien.
0: Si es que tienen que bajarse a toditos, pues.
1: Bien,
0: es
1: muy
0: lo
1: amable.
0: Que tenemos y merecemos el respeto a la población y la... Muchas gracias, señora periodista.
1: Bien, muy amable.
2: Tenemos que ir a la otra llamada que está esperando hace rato. Buenas tardes, bienvenido, Yaraví. ¿Cuál es su opinión?
3: Buenas tardes, Radio Yaraví. Quiero opinar de transporte, señor periodista. Yo sé taxista.
2: Adelante, adelante.
4: Ya, adelante.
3: Ya, en la avenida Independencia deberían poner conos como han puesto en la avenida Goyoneche, de subida lo pusieron, ¿no es cierto? Y con eso mejoró más o menos unos 10-20% el tráfico, avanzaba más los carros, porque yo no todos los días yo paro en la ciudad y veo, ¿no? Había un mejoramiento poniendo esos conos de subida en Goyoneche. Ahora, de bajadas que deberían poner en la avenida Dependencia en Paucarpata. Yo creo que con eso mejoraría un siquiera 10% también el fluido del transporte en la bajada de Independencia con Paucarpata.
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3: Ya, ahora otra cosita, señor Juan.
1: Sí.
3: Mira, he hecho una carrera, una señorita en San Juan de Dios, en la avenida, en Clínica San Juan de Dios. Una señorita venía corriendo y llorando. Y agarró y me hizo parar. Me dijo, llévame a Piedra Santa, me dijo. Entonces ahí la señorita llorando, que se quejaba de su mamá, decía, ¿sabes? Mi mamá ha subido un ladrón por la ventana, ha subido a la empresa Cotún, que iba para Piedra Santa. Ya ha subido y los ha ahí, los ha encañonado con pistola a los pasajeros dentro del bus de Cotún. Ya, entonces, y al chofer le obligaba que cierre la puerta, entonces la señorita ha agarrado, como estaba la puerta de atrás abierta, fugado con otra señora más, ha escapado por atrás. Pero ahí se han quedado los demás, que estaban encañonados ahí, dicen, en el bus.
1: ¿Cuándo ha ocurrido eso?
3: Hace una hora, porque yo estoy en la avenida Ejército hace una hora y estoy ahorita acá en Paucarpata. Hace una hora ha ocurrido eso. La señorita estaba llorando ahí, todo nerviosa, estaba corriendo, había estado ahí con la clínica de Dios. Ya, entonces, yo pienso, mira, está cerca la comisaría ahí de la cuarta región, ¿cómo se llama? De la avenida Ejército. Y no había policías tampoco de tránsito, nada. Yo he estado por ahí, por Saga, por Plaza B, no había ningún policía, el señor periodista, no había nada.
2: Bien, gracias por ese dato. Miren lo que está ocurriendo a plena luz del día, en un lugar céntrico, y bueno, no le pasa nada a la delincuencia, ¿no? Ahí eso es lo que tenemos que cambiar, amables oyentes, eso, porque si tenemos una policía que no quiere enfrentar, que no quiere vencer a la delincuencia, y está ocurriendo lo contrario, es la delincuencia la que ya le ganó terreno, ahí hay muchas cosas que hacer. Vamos a la pausa, volvemos en breves instantes.
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2: Bien, continuamos en esta tercera edición. Preste mucha atención, Arequipa. 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Seguimos entonces esta jornada informativa de Yarabí, siendo exactamente las 6:29 ya de la noche. 6:29 es la hora en Radio Yarabí con todas las voces, la hora en Arequipa, la hora en el país. ¿Eh? Líneas habilitadas para cualquier tipo de comunicación, 21-31-72 y el 28-99-52. Bueno, ya dejando ahí también un poco quizás los temas que se han dado, ¿no? Que hemos tocado, pero también hay otro que me ha causado bastante asombro, mi estimado Juan, y que no deja de estar ligado, ¿eh?, también con el tema de la policía, el tema de la delincuencia. Hace algunos meses atrás se había dado un atraco a una familia también de comerciantes que habían retirado pues una fuerte cantidad de dinero, ¿no?, del Mall Aventura de Porongoche, de una de las agencias bancarias que están ahí, las entidades bancarias, y les habían hecho pues un marcaje, ¿no?, unos individuos, unos sujetos, y que finalmente los llevaron hasta, o bueno, los persiguieron, pero no los siguieron hasta la avenida Dolores, donde bueno, ahí finalmente pues los encañonaron, ¿no?, y les quitaron pues aproximadamente $60,000, ¿ah?, una fuerte cantidad de dinero, $60,000, amables oyentes, ¿ah? Y estos sujetos, entre hombres y mujeres, y que son familiares, ¿ah?, por cierto, no es un clan familiar delincuencial, ¿no?, amigos de Yarabí. Luego de que los interviene la policía, Juan, amigos de Yarabí, en su inmueble, también el allanamiento, ¿no?, en Cerro Colorado, estos sujetos pues se han salido más cosas a la luz, ¿no? ¿Sabes qué habían hecho con la plata, Juan?
3: ¿Qué cosa?
2: Prácticamente, pues, habían celebrado, cajas de cerveza con los dólares encima de las cajas, de las botellas. En un vaso había, creo, se servían cerveza y había ahí, pues, un billete más. Se habían ido a comer un banquete, o sea, se han dado la vida, pues. Se han dado la vida. Y eso ha quedado registrado en videos, fotos que ellos mismos, claro, han tomado, ¿no? Han grabado, han filmado, ¿ah? Y de verdad, pues, ¿no? Se han visto delincuentes, ¿ah? $60,000, ¿no? Que se robaron estos comerciantes. Y de ahí, pues, dijeron, ya, acá somos, nos vamos a celebrar, a festejar. Caja de cerveza, el dinero ahí regado por todas las cajas, como decir, pues, acá somos los más, ¿no? Los magnates, acá somos los poderosos. Banquete, comida de por doquier. Bueno, esta situación, estos delincuentes también, que bueno, gracias a Dios la policía ha podido detenerlos. Esperemos también que sean pues procesados, ¿sabes?, por la justicia, como tiene que ser, ¿eh? Todos estos sujetos fue que han sido intervenidos, ¿no? Hablamos de básicamente cuatro personas, pues, ¿no? De cuatro personas, amables oyentes de Yarabí, ¿eh? Las cosas que pasan, miren, ¿ah? Roban en su fuerte atraco y de ahí se van a celebrar, ¿eh?, los delincuentes, ¿no? A tomar la cerveza, la comida, los billetes los reparten, lo botan ahí pues como si fuera pues así el mismo techamiento, ¿no? Cuando botan ahí la plata, ¿no? Ahí, uh-huh. Bueno, una cosa pues ahí de verdad pues que ha sucedido, ¿eh?, de estos hechos, ¿no? Los marcas del mall, ¿no?, que ha sido bautizado estos delincuentes, mi estimado Juan, amigos de
3: Yarabí. Y los cuatro son miembros de una familia,
2: sí,
3: ¿no?
2: Sí, tienen el mismo apellido, pues no son Machaca. Uh-huh. ¿No? Apellido Machaca, todos estos sujetos, hay jovencitos, hay damas también ahí, ¿ah? ¿Eh? Y bueno, pues toda la familia metida, ¿no?, en esto de hacer el marcaje, el seguimiento, catar, ¿no?, y a estos comerciantes, a estos vendedores de terrenos, ya pues no hay cuánto están llevando, hay $60,000, $30,000, y ya los van tasando, los van ubicando y pues y arma, ¿no? Todo su operativo también hay pues delincuencial. Bueno, ahí más me parece, ¿no? Mi estimado Martín, una comunicación. Buenas noches, lo escuchamos en Yaraví, adelante.
4: Buenas noches.
2: Buenas noches, adelante.
4: Hablando de ¿qué estoy opinando? Ya pues esto mío, esto ya se le llena a vivir, ya hablando de los policías, usted cree, ellos están, han ingresado, ya no trabajan. Entonces, ¿qué le iba a decir? Esto está para pa proteger a los grandes, pero acá están protegiendo al pueblo, a los grandes poderosos. Uy, acá ahí están. Estoy viviendo en Lima, ¿no? Uy, 10,000, 8,000 policías. ¿Usted cree que está protegiendo al pueblo? No. Ya sabemos, ya. Ahora pasa esto que ha pasado. Va a pasar una semana. Ah, se olvidan. No pasó nada. Va a seguir igualito. Ah, entonces parece que esto está en complot. ¿Usted cree que el Perú va a cambiar? ¿No? Para peor. Y todavía ingresó la presidenta, que es una
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4: mafiosa. Y poco a poco se están enterando que estos peones han empezado desde el comienzo, ya. ¿Desde cuándo estarán planeado esto? ¿Ah? ¿O usted qué dice? Esa es la opinión de mí y de mucha gente. Como no estamos distrayendo bastantes cosas, entonces casi la gente no se entiende. Recién las noticias. Y a veces las noticias no infunden. Infunden nomás. Acá nomás estamos dando vueltas y vueltas y vueltas. Pero a nivel nacional, tantas cosas que pasan, no. Entonces, este presidente que va a jugar a apretar el 28... es una presidenta legítima, porque prácticamente ella no ha ganado en Perú, ha ganado en el extranjero, y todavía todo con manipuleo de votos ahí de los extranjeros. Uh-huh. Ah, entonces, ¿cómo va a ser una presidenta legítima? Ah, de ahí ya la gente tiene que... ¿Cómo actuaremos? ¿Ah? Como ya está a favor, todo está a favor de ellos. Todos se han unido, hasta la por todo. Fiscalía, policía, todo. Entonces, ¿usted cree que va a cambiar? No. O de repente se le prenderá la luz, ¿no? La Keiko. No creo. Bien. Bueno, eso sea para los increíbles, ¿no? Entonces, hablando de lo que usted me dice, ¿no? De estos que está pasando en el Perú, ojalá.
3: Bien.
4: Pero tenemos que alerta nomás, pues no queda otra.
3: Muy amable, muchas gracias por su opinión. 6 de la tarde con 36 minutos, 6 con 36 minutos, esa es la hora en toda la región Arequipa. Bueno, hay una última noticia que sin duda ya estaba ya dándose a conocer desde horas de la mañana, Rubén y amables oyentes, de que el presidente de la República
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3: va a llegar a nuestra ciudad este próximo 13 de julio. José María Balcázar, presidente de la República, va a llegar a inaugurar la autopista Arequipa-La Joya. Estará terminada ya y en buenas condiciones, principalmente este puente que faltaba. Pero el prefecto de la ciudad, César Rodríguez, ha confirmado la llegada de José María Balcázar, presidente de la República, para la inauguración del puente Arequipa-La Joya. Y usted como ciudadano, ¿qué le diría usted al presidente Balcázar? A José María, ¿qué le dirían ustedes? Llega el 13 de julio a Arequipa. Un presidente que no sabía que había algunas protestas, un presidente que no estaba enterado de qué pasaba en regiones, no, un presidente que parece que anda durmiendo nada más el sueño de los justos. Llega el 13 de julio, este mes, amor, estamos primero, pero llega el 13 de julio, ya está confirmado, ya el equipo de avanzada está, bueno, haciendo el trabajo respectivo con las diferentes autoridades, pero eso sí, está clarísimo que no va a tener contacto con la ciudadanía, no va a tener contacto con los medios de comunicación. solo llega, inaugura y se va. Bueno, por lo menos dentro del protocolo que tenemos nosotros en manos. Llega, inaugura y se va. ¿Qué le diría usted a José María Balcázar?
2: Bueno, ahí también entonces, ¿sabes? Lanzamos la siguiente consulta en mesa para todos ustedes, a ver qué se le puede decir a José María Balcázar, ¿no? Para muchos pasa desapercibido el señor, muchos ya dirán, pues que el caballerito ya ni cuenta, ¿no? O había presidente, dirán, pues que había presidente del Perú, pero sí, pues no está este caballero José María Balcázar, mucho, bueno, coloquialmente, y tener
5: Yarabí.
2: Nada que... tener algo en contra, ¿no? De las personas de avanzada edad, de la tercera, pero claro, el abuelito, ¿no? Muchos le dicen el abuelito Balcázar, Amales, bueno, va a llegar a Arequipa, ¿no? Ya está confirmado la presencia del mandatario en nuestra ciudad blanca, que es lo que tendrá que decir, que sería, no es la primera vez, ¿ah? ¿No?
5: Sí.
2: Durante las emergencias por las lluvias llegó Balcázar, ¿no? Para muchos también fue decepcionante, fue muy decepcionante, ¿no? Su primera visita. Se reunieron en el gobierno regional de Arequipa, de ahí le pedían, pero vaya pues a la zona, vaya, ¿no? Vaya a la zona, y creo que el caballerito nunca llegó, ¿no? O al final me parece que vio nomás un poquito y se metió y dice, vámonos, ¿no? Y la dejó a la, en ese entonces, primera ministra, ¿no? Que vaya, que constate en la zona, y que conversó un poco también con las vecinas, ¿no? Pero el caballerito ni nada. Nada, ¿no? Una visita pues, claro, para muchos arequipeños, para el olvido, es seguro, para el olvido, ¿no? Porque no trajo nada el caballero José María Balcázar. Bueno, ahora en su segunda venida, ¿cómo serán las cosas? ¿Lo recibirán bien los arequipeños? Dirán, no, este caballero pues nos ha decepcionado, no solo a los de Caima, a los de Yanahuara, a todas las zonas que han sufrido pues por las emergencias de las lluvias, ¿ah? ¿No? Este presidente, pues que la verdad que sí ha tenido una primera impresión en Arequipa, pues bastante mala, ¿no? No trajo ayuda, vino con las manos vacías, ni siquiera fue a la zona, y sus ministros también por gusto, ¿no? Pasearon por la zona ahí, escucharon a la gente pues llorando, se ponía de rodillas, pero ni los inmutaba, parece, ¿no? Decían, ya estos días lo vamos a solucionar, e incluso hasta la fecha, ¿no? Se está esperando por ayuda, por Puentes Bailey, y todavía la cosa no se ha podido pues mitigar al 100% estas emergencias de las lluvias. Qué terrible realmente, ¿ah? Bien, de esta manera entonces, amables oyentes, vamos a hacer una breve pausa, me indican acá, ¿eh? La producción, vamos a hacer una breve pausa comercial, y de ahí regresamos con más aquí en la tercera edición, ya entrando también la recta final de esta programación del día de hoy, así que bueno, regresamos entonces con más aquí en Yarabí Informa.
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6:45, Rubén Cahuina, Juan Cervantes le están presentando esta tercera edición de Yadaví Informa. Y bueno, vamos a conversar sobre temas ya políticos o noticias, sucesos políticos, amables oyentes. Como por ejemplo esta que está ocurriendo primero en nuestra ciudad, ¿no? Después vamos a las nacionales. Un ciudadano ha presentado ante el Jurado Electoral Especial de Arequipa un escrito solicitando que se declare la improcedencia y nulidad de la inscripción de la lista de candidatos de la organización política Fuerza Arequipeña para la Municipalidad Provincial, encabezada por Manuel Vera Paredes. El pedido, amables oyentes, sostiene que la agrupación habría incumplido con los requisitos establecidos para la cuota de comunidades campesinas, comunidades nativas y pueblos originarios exigido por la normativa electoral. Según reza este documento, la observación recae sobre tres presuntos postulantes a regidores que fueron inscritos como representantes de comunidades campesinas. Este ciudadano, este solicitante, afirma que los candidatos no acreditan la condición de comuneros calificados y por ello se señala presuntas inconsistencias en la documentación presentada, entre ellas la residencia declarada, la pertenencia a la comunidad y la falta de documentos que demostrarían su inscripción en el padrón comunal. No aparece, ¿no? El escrito ya ha sido ingresado al Jurado Electoral Especial Arequipa para su evaluación y plantea que de confirmarse estas observaciones, la lista no cumpliría con la cuota obligatoria prevista en el reglamento de inscripción de listas de candidatos para las elecciones del 26 de octubre.

0: una frente en alto, pero que demuestre que pues, con obras, con hechos, no con corrupción. Es la única forma que te pido, Juancito, a ti, y sobre todo que respete al país, pero sobre todo que limpie el terrorismo, la delincuencia, es lo más fundamental que haga él, que haga ellos. Si no lo hace, lo aceptamos. Si no hace nada, caballera, su bancada, su casa.
1: Bien, Pedro.
0: La única forma que puedo hacer, Juan. Buen día, gracias.
2: Correcto, bien. gracias, Pedrito. Bueno, para el 13 de julio, ¿no? A ver qué fecha cae. El lunes 13 de julio, llega entonces José María Balcázar, presidente del Perú, ¿no? A lo que va a ser la inauguración del puente Arequipa La Joya. Bueno, ahí también, ¿eh? Ya las sugerencias que está dando el amigo Pedro, de seguro va a haber gente también, pues, que va a protestar. No lo digo por esto del rechazo, porque muchos dirán, no, todo lo ven protestar, todo lo ven rechazo al presidente, sino porque también esta obra, entre comillas, también es un engañamuchachos, y es una obra incompleta. Y hay muchas poblaciones, pues, que también de seguro que van a protestar, porque van a decir, pues, ¿qué no están acá? ¿O qué quieren inaugurar, no? Algo a medias, algo incompleto, por favor. Pero bueno, esas coordinaciones lo están haciendo presidencia con el gobierno regional de Arequipa. Amables oyentes de Yaraví. Bueno, ya el cierre de esta jornada informativa. Hay información, amigos de Yaraví, mi estimado Juan, de lo que tú me manifestabas también sobre el caso de estos policías, ¿no? Que les habían robado las armas, casi todo, ¿no? Su dinero, las llaves del patrullero. De la Policía Nacional, desde la Divincri, confirman que han detenido a dos involucrados, ¿ah? Dos detenidos involucrados, en este caso de los policías que les han robado en Hunter. Ya confirmado por fuentes policiales desde la Divincri, se confirma entonces dos detenidos. Serán estos sujetos que habíamos mostrado hace algunos minutos atrás. Estos encapuchados, ¿no? Estos dos varones, ¿eh? Encapuchados, un poco corpulentos, bien abrigados, uh-huh. Ahí cae todo con el pasamontaña, bien tapados, pues, ¿no? Serán estos dos sujetos que pudo captar en las cámaras de seguridad, pero bueno, lo cierto es que de la policía dicen ya hay dos detenidos involucrados.
1: Veremos a ver si sale a la luz todo ello, ¿no? Ojalá por el bien de la policía, pero ya el daño está hecho y por la forma como se ha suscitado, sin duda, ha resultado ser una vergüenza de la Policía Nacional, una vergüenza nacional, que sin duda va a trascender también en otros espacios, ¿no? A nivel internacional.
2: ¿Qué dirán? Pues mañana lo más probable puede ser, ¿eh? Que haga una conferencia de prensa, ¿no? Y también sería lo idóneo, aunque eso debía ser hoy. Lo debía ser hoy, ¿no? Eso, pero claro, lo idóneo sea que el mismo Antonio Lamadrid, el general, ¿no? El jefe de la región policial aquí en Arequipa, dé la cara. Salga al frente, ¿no? Que él hable, ¿ah? Entonces, bueno, esperemos que el día de mañana, pues, vamos a estar ahí nosotros, bueno, atentos a la invitación, a cualquier invitación de la policía, a esta conferencia que puedan brindar y que esperamos y que están obligados a hacerlo por toda esta situación que, claro, pues para muchos es el hazme reír todo, ¿no? El bullying, prácticamente, ¿no? Todo de risa, pues, ¿cómo es posible estos policías? Ahí leía los comentarios, pues, en las redes sociales. Tú sabes, Juan, que las redes sociales, pues, no perdonan.
1: Sí, ella, sí, no los han humillado de la peor manera.
2: Si es que si a los policías le roban, ya, pues, ¿no?
1: ¿Qué vamos a esperar?
2: ¿Qué nos pasará a nosotros? Ya, esa policía por gusto está, sí, pues, ¿no? Y otros también, como muchos hemos escuchado de los oyentes, Juan, pues, bien indignados, pues, diciendo ya.
1: Sin duda. Ya, y con toda la razón del mundo,
2: pues, ¿no? Ya, o sea, mira, ya ganas buen sueldo, mira, tanta cosa. El ciudadano te tiene que pedir de rodillas que le apoyes, que le brindes tu servicio obligatorio, pero bueno, pues mira ahí, ¿no? Para irte a dormir y te pasa eso, ¿ah? Y quién sabe otras cosas más por ahí, ¿no? Uh-huh. Bueno, tendrá que decir algo, seguro mañana la Policía Nacional.
1: Tendrá que decir. Y con esta información, amables oyentes, bajamos el telón de la tercera edición de Yaraví Informa, mostrando siempre gratitud, diciéndoles a ustedes gracias y muchas gracias por la sintonía prestada.
2: Así es, nos vamos entonces. A nombre de Juan Cervantes, quien les habla, Rubén Cabuena en la conducción, en los controles, mi gran amigo Martín Guainacho, ya está aquí Berly Gutiérrez, se queda escuchando Yara bien, tu corazón, la buena música, el mundial, a ver, resultados antes de irnos. Clasificó Bélgica, estaba perdiendo 2-0 con Senegal, muchos dijeron ya está muerto, pasaron los africanos. Y lo empataron 2-2, ¿eh? Se fueron al tiempo extra y ahí en el último minuto ya aparece a los penales.